0: en HRBC, las 6.
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4: Pones el pan en mi mesa y suples mi necesidad. Cuando ofrendo con alegría, Jesús guía mi caminar.
3: El mayor ejemplo de dar por amor es nuestro Dios. Él dio a su Hijo unigénito por amor, para que todo aquel que en Él cree no se pierda, mas tenga vida eterna. San Juan 3:16. Se pierda la oportunidad de dar con amor.

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1: Bienvenidos a su programa Sola Escritura, programa auspiciado por el Seminario Teológico de Honduras. Les recuerdo nuestro nuevo número telefónico, 8815-0868. Ahí puede mandar mensajes de WhatsApp, puede hablarnos, más que todo para pedir información sobre los múltiples modalidades de estudios que tenemos en el Seminario Teológico de Honduras. Y por qué no, también nos puede llamar para poder opinar sobre los programas. Para nosotros su opinión es muy importante, sus sugerencias también lo son, y por qué no, tal vez algo de lo que ustedes preguntan puedan generar un nuevo programa para poder discutirlo ampliamente con ustedes. Bueno, estamos ya de lleno en este su programa. En cabina, Emilio Cruz, la rectora Miriam Bermúdez, la doctora Iris Barrientos y quienes habla Antonio Gal. Estamos dispuestos a comenzar esta nueva faena y dar, como quien dice, puertas abiertas a este tema tan extenso que es los programas de Abraham. ¿Por qué Abraham? ¿Por qué ese señor que salió ya mayor, sin hijos, de una tierra donde era próspero, donde tenía su pequeño grupo de guardias, donde tenía prosperidad económica, un nombre? ¿Por qué salirse de ahí y aventurarse a la nada? Miriam, háganos un resumen. ¿Por qué?
2: En los programas anteriores nosotros estuvimos hablando de este insigne personaje que nos hace pensar. Ahora, mientras usted hablaba, yo pensaba, no importa la edad que tengas, cuando tienes un llamado y cuando está la convicción de que Dios te ha llevado a un lugar, tú debes moverte. Hablábamos de este varón, como usted lo decía ahorita en la introducción, que vivía en una ciudad próspera, una ciudad segura, una ciudad donde él era parte de, y se mueve hacia lo desconocido siguiendo la voz de Dios. Es cierto que lleva a su familia, pero se aísla, pierde ese círculo que le daba seguridad, como era estar en la ciudad de Ur, ser reconocido ahí, saber quién realmente era Abraham en ese momento, y partir por el desierto. Vemos a este varón ya de 75 años que sale, que emigra, podríamos decir, hacia otro contexto desconocido para él. Sabía hacia dónde iba, pero realmente no dónde estaba ubicado este lugar. Y lo otro que estuvimos hablando también fueron las circunstancias que tuvo que atravesar Abraham antes de llegar a la tierra. En su paso por Egipto, las mentiras que él dijo acerca de Sara, su esposa, y cómo esto nos habla sobre el espíritu de preservación que tiene el ser humano. Son algunas de las circunstancias que nosotros debemos retomar de este varón. Y lo más importante que dijimos fue, no miremos a Abraham como alguien que debamos idolatrar, sino la imagen que queremos presentar, además, es de un varón común y corriente, tal como lo somos nosotros hoy, pero que debemos de hacer uso de ese elemento que lo distinguió sobre los demás, la fe.
1: Bueno, y aquí cabe esa frase, ¿verdad? Que un hombre común y corriente escogido por Dios para hacer cosas grandes. Ese hombre común y corriente, o esa mujer común y corriente, son ustedes que nos escuchan. Todos escogidos a hacer cosas grandes. Hemos dicho en otros programas que nadie sobra y nadie falta en el reino de Dios. Todos somos útiles, todos somos parte de un gran cuerpo. Entonces, así como Abraham, puede que a muchos tengamos ese llamado de tirarnos al desierto y hacer cosas imposibles y hacer, como le podría decir yo, referente de muchísimas personas por las cosas que nosotros podamos emprender. Nunca es tarde. Doctora Iris, vamos a tocar un tema aquí un poco delicado, que es la presión social de la esterilidad, especialmente en la época bíblica de Abraham. Dentro de las investigaciones que he hecho, caía una gran presión, especialmente sobre la mujer, aunque nosotros sabemos que entre parejas muchas veces los problemas vienen del varón, no necesariamente de la mujer. Pero en esos tiempos no habían estudios ginecológicos, no habían estudios de urólogos para saber cómo era el recuento de esperma del hombre. Entonces, toda la presión era en la mujer, e incluso se les decía vientre seco. que era como una alusión al desierto, ¿verdad? La resequedad del desierto. Contra esas cosas, pues habían presiones, como había dicho, no solo en la mujer, sino en la misma pareja. ¿Qué nos puede explicar usted, según lo que ha estudiado de esos tiempos, doctora? ¿Qué le pudo haber acontecido a Abraham y a Sara en esos tiempos?
2: Bueno, qué gusto es poder estar otra vez hablando del padre de la fe. Me gusta, fíjese, el título de padre de la fe, porque no dice al referirse de Abraham el hombre perfecto, el padre perfecto, sino que dice el padre de la fe. O sea, que pone el énfasis en Dios, ¿verdad? Pone el énfasis en Dios, en esa creencia. Que estaba pensando en el vulnerable, en el hemos bajado del pedestal al héroe, vamos a decir, al superhéroe que nos han planteado en la escuela dominical. Muchas veces yo lo planteé de esa manera, me acuerdo cuando era maestra. Y hemos dado la vulnerabilidad, no dado, sino lo que le hemos reconocido en su verdadera dimensión como ser humano. Bueno, y por eso es importante tener en cuenta este hecho. Muy importante, que es un hecho biológico, pero que se manifiesta en un hecho social bien fuerte y cultural en aquella época. Es de admirar la riqueza, la fama que por ser rico tenía Abraham en Ur de los Caldeos. No lo dice la Biblia, pero lo podemos leer entre líneas. De hecho, cuando nosotros queremos considerar el tema de la riqueza de Abraham, es de hacer notar que Abraham y Lot se separan. Le estoy contestando la pregunta, estoy
1: sí,
2: hablando.
1: Sigamos.
2: Abraham y Lot se separan. ¿Por qué? Porque eran tanto el ganado que tenían que no alcanzaba la tierra que ellos tenían. Entonces se dividen todo, ¿verdad? Hasta donde alcanza los ojos, la vista. Entonces dice, mira, Abraham como un líder, ¿verdad? Un hombre muy solidario y que quiere cuidar a su sobrino, le dice que elija el lugar, y entonces Lot elige toda la llanura y él elige las montañas, se imagina, porque las montañas, ya sabe, ¿verdad? Cómo tiene que ver con el tema del desierto y todo eso, es bien interesante ese tema, pero dice que era tanta la riqueza, entonces, favor divino, pero maldición oculta, hablando del tema de la fertilidad. ¿Cómo lo miraba esta cultura? ¿Cómo lo miraba la sociedad? Sí, para que una persona fuera totalmente próspera tenía que tener dos bendiciones que estaban al mismo nivel, y era provisión, ¿verdad? Todo lo que se puede imaginar de riqueza, y a la par tiene que estar la familia. Sin embargo, vamos a ver que si los seres humanos querían elegir la mayor bendición, elegían la familia, los hijos, la descendencia. Porque como le decíamos en los programas anteriores, es la descendencia la que va a garantizar que usted va a ser dueño siempre de sus posiciones, de su tierra. Una vez muerto el dueño, sin hijos, ¿con quién se queda eso? Entonces, veamos este tema bien interesante. ¿Cómo lo miraba la sociedad? Bueno, era una maldición. Pero esa contradicción en Abraham, ¿cómo es que tiene tanto y no tiene descendencia? ¿No será más bien una burla divina? Podría ser. ¿Por qué? Esto puede ser una burla divina porque ¿para qué le da a un ser humano Dios tanta riqueza si no tiene quien heredársela? De hecho, cuando nosotros creo que es en el capítulo 15, si es el 15, porque es antes de... En el capítulo 15 es bien interesante porque un día Abraham se queja un poco ahí, se acordando de... Porque Abraham sale tras la promesa de descendencia de Ur. Digamos que si es una buena promesa. Digamos que si es una buena condición. Para Abraham, el hecho que le diga, sal de tu tierra y de tu parentela, la tierra que yo te voy a mostrar, y... Ese ahí es bien importante. Haré de ti una nación grande. Entonces, no digamos que no había un interés en Abraham. Pesaba el tema de la esterilidad. Si bien la Biblia dice que era Sara la que era estéril, pero es interesante porque Abraham hasta ese momento no ha pensado tener hijos. Entonces ahí es como que hay que pensar bien ese tema. De hecho, cuando muere Sara, Abraham después toma a, ¿cómo se llama? A Setura, capítulo 25, y tiene 6 hijos más. Es decir, que la totalidad de los hijos de Abraham no son 2, son 8. 8 hijos. Es bien interesante ese tema. Entonces, por eso sí se convierte en un padre de muchedumbres. Pero, ¿cómo lo leía estas personas? Era la peor maldición que pudiera tener ser humano en ese momento. Si es una mujer, sí duele. Duele porque la mujer pierde un estatus social y pierde un lugar privilegiado en la casa de su marido, porque puede haber un harén. Pero, ¿qué decir del varón? Abraham sale sin familia. ¿Por qué será? ¿Por qué será que no se le ocurre a Sara antes darle una esclava? Es bien interesante ese tema. Habría que auscultar más esa parte. Entonces, ¿no será una burla? ¿Qué tal si esa sociedad pudo considerar que lo que le estaba sucediendo a Abraham era como una burla? ¿Quién se lo va a heredar?
1: Tal vez por eso tenías el paternalismo con Lot, su sobrino, ¿verdad?
2: Exacto.
1: Ante la ausencia de la figura de a quién va a dejar todo ese dinero, todo ese esfuerzo, a quién va a quedar todo eso. Bueno, por lo menos que me quede mi sobrino varón, que lo ve como un hijo. Por lo menos lo que se lee.
2: Pero bien interesante.
3: Dice, el 15:2 dice diferente, dice que Abraham le respondió a Dios: oh Señor soberano, ¿de qué sirven todas tus bendiciones si ni siquiera tengo un hijo? Ya que tú no me has dado
2: hijos. Ahí está el 15, exacto.
3: Eliezer de Damasco, un siervo de los de mi casa, heredará toda mi riqueza.
2: Según la costumbre, era un siervo, pero que había nacido en la casa y que se había...
3: Lo había hijado él,
2: creo. Exacto, era el que iba a heredar. Entonces, para él es como una burla. ¿Para qué tengo tanto si no tengo que lo herede?
1: Sí.
2: Y
1: sí.
2: De hecho, eso es lo que está pensando la cultura en este momento. Entonces, por eso hay que ir examinando ese conflicto interno de Abraham. Sí, hay un conflicto. Pero
1: bueno,
2: hay algo.
1: Manifiesto, si él lo dijo ahí.
2: Ahí está. Pero hay algo bien interesante en Abraham. ¿Cómo es posible que, a pesar de estar pasando esta crisis, no ve con total agrado, vamos a decir, a Ismael?
1: Sí.
2: Y lo pone en peligro incluso.
1: Sí.
2: Interesante eso, ¿verdad?
3: Porque sí, bueno. En el verso 4 también el Señor le responde: no, tu siervo no será tu heredero, porque tú tendrás un hijo propio, quien será tu heredero. Uh-huh. Siempre hablando en el versículo 15. Algo también interesante de esto, como Iris mencionaba, lo de la vergüenza que tanto Abraham como Sara sufrían ante la sociedad, pues, porque se espera que de un matrimonio lo primero que haya son hijos. Nosotros lo vemos en nuestra cultura. Alguien anda de novio, ¿y cuándo se casan? ¿Y cuándo se casaron? ¿Y cuándo van a tener un hijo? ¿Y cuándo tienen un hijo? ¿Y cuándo viene el segundo? O sea,
1: sí.
3: ¿Por qué? Porque yo creo que es algo como de nuestra genética, porque no creo que sea solamente cultural, de estar esperando esa descendencia. Y también, si nosotros nos vamos a los primeros capítulos de Génesis, uno de los mandatos es la fructificación, donde el Señor manda al ser humano que se una y que fructifique. Entonces, si Dios manda que fructifiquemos, las personas que no tienen hijos pasan tiempo de vergüenza, ¿cómo lo lee la sociedad? La sociedad lo va a leer como un castigo divino. O sea, ellos están siendo castigados con Dios porque Dios ya ha dado un mandato y no pueden tener hijos. Es cierto, yo pienso que aunque Abraham sufría, yo creo que la mayor carga de pesar se la llevaba Sara, porque ella era la que era señalada, acusada en aquel momento, porque hasta ese momento no se había llegado a la conclusión, como lo tenemos ahora, que tanto el varón como la mujer pueden ser estéril. Pero en aquel momento la esterilidad era
4: le adjudicaba a las mujeres.
3: Exactamente.
4: Uh-huh. Solo a ellas.
3: Solamente a las mujeres. Y ahí nosotros vemos que al menos en ese caso, Abraham no era estéril. Porque al juntarse con Agar tiene a Ismael, ¿verdad? Y la Biblia después menciona que Dios se acuerda y mira la esterilidad de Sara y todo eso con lo de la promesa que le da, ¿verdad? Entonces tenemos todo eso y esto también se convierte en una desgracia. Porque como hemos visto lo que leía, que le dijo Abraham a Dios, ¿quién va a heredar? O sea, todo lo que yo me he esforzado, he trabajado con el objetivo de dejárselos a mis hijos, lo va un siervo, o sea, es alguien a quien yo quiero, al que admiro, al que tengo como parte de mi familia, pero no es de mi sangre. ¿Cómo va a perpetuar mi nombre este siervo? Entonces se pierde todo eso y eso se convierte en una desgracia, ¿verdad? Para ellos. Y vemos durante todo este momento que ser estéril es algo sumamente terrible para la cultura judía. En ese sentido, yo, por ejemplo, yo no sé si ser estéril, no sé, ¿verdad? Pero no me casé, bueno, no me he casado, voy a decir,
4: claro,
3: no me he casado,
4: claro, por fe,
3: todavía
4: por fe,
3: no me he casado, pero estoy igual que Sara, por ejemplo, imagínese que en esta, no puedo tener hijos a esta edad ya, pero durante un tiempo donde yo estaba en mi tiempo fértil, yo añoraba hijos y yo me sentí incómoda, dolida, porque miraba a mis amigas, a mis compañeras, cómo pasaban su proceso de embarazo, cómo tenían sus hijos. Entonces, y hay una presión social, y eso que yo no estaba casada, pero me urgían para casarme. ¿Vas a quedarte sola? ¿Quién te va a cuidar en tu vejez? Todas esas cosas que también están dentro de la cultura. De aquí del tiempo que estamos hablando, ¿quién iba a cuidar a sus padres cuando ellos envejecieran? ¿No son los hijos quienes deben cuidarlos y deben velar por ellos cuando ellos ya no puedan? Entonces, toda esa presión, a veces yo me identifico con Sara en ese sentido, de sentir esa presión social, esa presión aún dentro de la iglesia, para que uno se case, y casado, ¿a qué hora va a tener hijos? Yo me imagino a esas mujeres que por X o Y razón no pueden embarazarse y están pensando, Dios me castigó, ¿qué habré hecho yo de malo? ¿Por qué no puedo tener hijos? ¿Por qué aquella que no sirve a Dios se embaraza cada año va teniendo hijos? Y yo que le sirvo, no tengo no tengo hijos, pues no tengo esa promesa de ser fructífera. ¿Por qué será eso en mi vida? Entonces, sí hay una gran presión, hay... Uno lo ve en algún momento como un castigo divino. Uno sí, lo ve como un castigo, exacto, divino, porque yo pasé por esa situación y yo pensé que he hecho tanto para que Dios no me deje, pues, tener un matrimonio y después
4: lo que ella no sabía es que ella tiene que decidir. Para eso Dios le dio la libertad para escoger y elegir.
3: Sí, pero ¿qué me manda?
4: entonces y reclamándole a Dios, imagínense. No.
3: No, pero he abierto mi corazón en ese sentido, no, pero, identificándome con Sara, ¿verdad? En ese aspecto de la presión social que existe en ese

0: Bueno,
1: no llegó el correcto.
0: Exacto. Bueno, pero fíjese que aquí sería bueno pensar, si analizamos este texto desde el punto de vista sociopolítico, hablando de todas las aristas que tiene que ver ese aspecto, hablando el tema espiritual, ¿verdad? Burla de Dios, maldición de Dios, pecado no confesado. ¿Te tendrá esa parejita que tendrá? Usted sabe cómo son en los pueblos, ¿verdad? Y en la gente, bueno, no en los pueblos, en cualquier lado. Y luego esto debilitaba a Abraham políticamente frente a sus clanes. Porque él iba a ser, él supuestamente era el jefe del clan, pero ¿de cuál clan? Si solo tenía una esposa.
1: Sí.
0: Entonces aquí había un debilitamiento de su imagen política, de su autoridad.
1: Por mucho dinero, política. Por mucho poder que estaba amasando, había un punto cultural, social, que no lo estaba llenando y eso lo debilitaba.
0: Y otra cosa importante, ¿sabe qué es? Yo me pongo a pensar, viene el Señor, porque cuando el Señor le dice a Abraham que le va a cambiar el nombre y que ahora no se va a llamar Abraham, que es padre exaltado, sino Abraham, padre de muchedumbres, de ahí, a partir de ahí, cuando se llama Abraham, falta un montón de tiempo para que se cumpla la promesa. ¿Se imagina usted un hombre, un varón, que no tiene hijos y el nombre dice padre de muchedumbres? ¿Verdad que?
2: Otra burla.
1: Es como, ¿no?, contradictorio.
0: Es contradictorio. ¿Se imagina Abraham cómo se sentía cada vez que le decía Abraham? Y yo me imagino que en ese tiempo mucha gente se lo decía
1: en burla.
0: De forma irónica, exactamente. Porque es que estaba mostrando, el nombre estaba mostrando una realidad que no existía, ficticia. Ahora, fíjese bien, pensando en este tema de Abraham y Abraham, ¿por qué Dios le cambia el nombre? Sí, hay una promesa. ¿Y por qué tiene que esperar tanto esa promesa? Interesante. El tema del hecho de confesar y declarar lo que nosotros somos, a pesar de que no lo vemos. Y que otros nos lo digan. Qué importante eso.
1: Sí, sí. Bueno, y avanzando un poco en toda la presión social, yo quisiera dar un salto más allá, y creo que me estoy adelantando, pero siempre cabe esa pregunta. Abraham creyó en la palabra que se le dijo, tomó sus cosas, se fue, perfecto. Cuando le dijo, pasó lo de Egipto, que ya lo contamos, que tuvo que hacerse pasar por hermano de la esposa para que no lo mataran por ser el esposo y arrebatársela. Después de todo esto, ¿en qué momento entró esa duda, especialmente en Sara? De decirle, bueno, yo soy un vientre seco, entonces mejor conseguiste una concubina con quien puedas procrear el hijo y así cuadrar la promesa que Dios te dio. Ella ya está asumiendo en ese momento que ya tiene su vientre seco. Entonces está creyendo, bueno, tal vez esto se visualiza de una manera diferente y yo no estoy en la fórmula, pero él sí. Entonces, ¿por qué no haces esto? ¿Qué pasó ahí?
2: Tuvo que esperar 25 años para el cumplimiento, desde el momento que Dios le da la promesa a Abraham de que va a tener descendencia hasta la realización de la promesa de esa descendencia con Sara, pasan 25 años. Entonces, en ese transcurso de tiempo, es cuando Sara toma la decisión.
1: Porque fue ella.
2: De asumir la cultura de ese momento.
0: Más o menos 88 años tenía.
2: Sí, de asumir la cultura de ese momento, cuando una mujer no podía tener, ella era la estéril, entonces le daba a sus siervas. Lo vamos a ver más adelante con Jacob, ¿verdad? Con sus dos, las siervas que se le dieron a él.
0: No.
2: Sí, a Jacob se le dieron dos siervas.
0: Ah, no,
2: cuando
0: sí,
2: no
0: sí.
2: Podían leer.
0: Okay. Usted está adelantándose.
2: Sí, pero le digo, más adelante a ver con ella. Uh-huh. Entonces, es una costumbre que normal. Se tenía uh-huh. en ese pueblo, en los pueblos, porque no sabemos si era exclusivo de ellos, que dar a alguien para poder tener esa descendencia, porque iba la sangre del patriarca, iba la sangre del padre, y entonces los hijos eran

0: mi hotel, y entonces ahora sí ellos podrían heredar. Entonces se recurre a esta costumbre cultural de poderle dar y así poder tener ese hijo que fue Ismael, que después, en vez de ser una bendición para Sara y decirle se cumplió la promesa de Dios, se convirtió en un momento de amargura también. Y después, bueno, más adelante vamos a abordar el tema de Ismael y de Agar y su relación con Abraham y Sara. Pero es una mala decisión en un tiempo de desesperado. O sea, cuando una persona está desesperada, se tomó una decisión que afectó el destino de toda la humanidad en ese momento, porque
1: Sí.
0: aún hoy hay pleito entre estas dos descendientes de estos dos hijos.
1: Pero fíjese que es importante tomar en cuenta este tema. Aquí se ve la fragilidad humana. Aquí se ve que los seres humanos siempre tendemos a separarnos de la voluntad de Dios. Porque si usted se fija, Sara hace uso de una costumbre legal en aquel tiempo. Pero ¿a quién se le dio la promesa directa? ¿A quién se le dio la promesa directa?
2: Abraham.
1: Abraham. ¿Y qué hizo Abraham?
0: Se dejó
1: Se dejó seducir.
0: igual que no,
1: Se dejó
0: Abraham, dice.
1: seducir. Se dejó seducir por su esposa.
2: No, es que también, mira, hay muchos aspectos que yo me pongo a pensar que esto se puede ver, ¿verdad? Y lo hablábamos antes. El Señor le dio la promesa a él, pero el Señor deja el libre albedrío del ser humano y no le da un esquema con un protocolo de cómo va a ser segundo a segundo lo que va a ir pasando y con un guión, pues. O sea, le da la promesa, pero no tendría chiste si le dijera de aquí, de A a la Z, llega. Pero ahí va un montón de aspectos, decisiones personales, fe,
1: Exacto.
2: entorno cultural, emociones, tantas cosas, esquema psicológico, todo eso va ahí, porque Dios no es un Dios impositivo, no tendría sentido vivir si Dios no estuviera como una marioneta. Entonces,
1: Exacto, es correcto.
2: yo me imagino que ahí también, de alguna manera, el plan ya estaba hecho y Dios es soberano, ¿no? Pero yo creo que de ahí también había una... No sé si una prueba de fe, tanto para Abraham como para su esposa,
1: Claro.
2: sobre la promesa de Dios, porque ellos de alguna manera, ambos, yo no lo digo ella, ambos, fueron débiles en el sentido de decir, ok, esto ya se fue, no nos dijeron bien, no nos dijo claro cómo iba a ser, entonces hagamos lo que corresponde, porque no, esto no va a cuajar nunca, y yo ya tengo tiempo de que me estén dando par de generaciones, y lo que tengo es generaciones de ganado,
1: O las
2: son miles de cabezas de
1: exacto,
2: ganado.
1: y las
2: No.
1: interpretaciones de la voluntad de Dios que a veces tenemos. O
2: Sí.
1: sea, ¿será que Dios quiere que yo haga de esto? Y nos convertimos en asistentes de Dios en el cumplimiento de sus
2: Correcto,
1: planes
2: correcto.
1: y tomamos atajos. Atajos porque hay que apurar esta promesa, hay que apurarla, hay que
2: Correcto,
1: apurarla.
2: correcto.
1: Y entonces no guardamos los tiempos de
2: Sí,
1: Dios.
2: imagínese el errorazo que cometió esta gente, escuchando la voz audible de Dios, de decirle las cosas, no digamos todo mundo, que a veces un montón dice Dios me dijo, y a saber quién le dijo, pero por ahí va el pensamiento de la gente. Bueno, nos quedamos acá porque el programa ha llegado a su fin. A nombre de todos los que integramos Sola Escritura, les bendecimos, esperamos estar con ustedes la próxima semana.
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0: en HRBC, las 6:32 minutos.
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4: El amor de Dios no tiene precio. El que no escatimó ni a su propio hijo, sino que lo entregó por todos nosotros. ¿Cómo no nos dará también con él todas las cosas? Romanos 8:32.

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1: En HRBC le damos la hora.
2: En HRBC, las 6:59 minutos.
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El amor de Dios es ilimitado para los pecadores, mas Dios muestra su amor para con nosotros, en que siendo aún pecadores, Cristo murió por nosotros. Romanos 5:8.

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0: eres, mi Señor.
1: Por eso que en estos momentos, Señor, lo único que te puedo decir.
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0: en HRBC, las 7:30 minutos.
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mayor ejemplo de dar por amor es nuestro Dios. Él dio a su Hijo unigénito por amor, para que todo aquel que en Él cree no se pierda, mas tenga vida eterna. San Juan 3:16. 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
1: En HRBC, las 8.
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4: El amor de Dios no tiene precio. El que no escatimó ni a su propio hijo, sino que lo entregó por todos nosotros. ¿Cómo no nos dará también con él todas las cosas? Romanos 8:32.

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0: gracias por estar en nuestra fiel sintonía. Usted está escuchando el mensaje de la semana, que llega gracias al Centro Evangélico Cuadrangular y la Voz Evangélica de Honduras. El tema a escuchar el día de hoy: seamos agradecidos en todo. Esto será parte de la predicación por medio del pastor Emilio Agüero, de la Iglesia Más que Vencedores en Paraguay. Escuchemos esta importante palabra en el mensaje de la semana.
1: Lucas, capítulo 17, versículo 11. Yendo Jesús a Jerusalén, pasaba entre Samaria y Galilea, y al entrar en una aldea, le salieron al encuentro 10 hombres leprosos, los cuales se pararon de lejos y alzaron la voz diciendo: Jesús, Maestro, ten misericordia de nosotros. Cuando él los vio, les dijo: id, mostraos a los sacerdotes. Y aconteció que mientras iban, fueron limpiados. Entonces uno de ellos, viendo que había sido sanado, volvió glorificando a Dios a gran voz, y se postró rostro en tierra a sus pies, dándole gracias, decimos dándole gracias. Y este era samaritano. Respondiendo Jesús le dijo: ¿no son 10 los que fueron limpiados? ¿Y los 9 dónde están? No hubo quien volviese y diese gloria a Dios sino a este extranjero. Y le dijo: levántate, vete, tu fe te ha salvado. Amén. El mensaje de hoy es: seamos agradecidos. Justamente así titulé este mensaje. Y esta famosa historia que hemos leído nos muestra la escasa capacidad que tiene el ser humano de ser grato con Dios y con lo que Él ha permitido en nuestras vidas. Solo 1 de 10 fue a dar gracias a Jesús por la sanidad. El ser humano, inclusive el don de ayuda, tiene más marcado que el don de gratitud. Porque el don de ayuda incluso hasta un recurso evolutivo para poder sostenernos como sociedad. Casi todo de manera natural tenemos una cierta empatía por el prójimo, y si alguien cae en desgracia, nos ofrecemos alguna medida para ayudar, o por lo menos para colaborar económicamente. Pero la gratitud no fluye de manera natural en el ser humano. Y si pensamos de una manera seria y profunda, nos daremos cuenta no solamente de que alguien no ha sido grato con nosotros, sino que tampoco nosotros hemos sido gratos con alguien, pero especialmente no hemos sido gratos con Dios. Hay un mandamiento claro en la Biblia que separa y marca una diferencia trascendental entre una persona salva y una persona no salva. Y esa cualidad es la gratitud. En 1 Tesalonicenses 5:18 dice: sean agradecidos en toda circunstancia, pues esta es la voluntad de Dios para con ustedes, los que pertenecen a Cristo Jesús. El apóstol Pablo dice que seamos agradecidos en todas circunstancias, porque esta es la voluntad de Dios. Si alguien dice: yo quiero saber cuál es la voluntad de Dios, acá hay una: ser agradecido en todo, si es que pertenecen a Cristo Jesús. Y la contraparte está en Romanos 12:1, donde dice: pues habiendo conocido a Dios, no le glorificaron como a Dios, ni le dieron gracias, sino que se envanecieron en sus razonamientos y su necio corazón fue entenebrecido. ¿Qué pasó acá con este grupo? Conocían a Dios, pero no fueron gratos con Dios. Empezaron a argumentar en contra de Dios: pero yo, ¿por qué tengo que agradecerle a Dios si perdí mi trabajo? ¿Qué hay de bueno en perder el trabajo y no darle sustento a mi familia? ¿Qué hay de bueno con el matrimonio que me está tocando vivir? ¿Qué hay de bueno con este problema de salud que aconteció en mi vida? Y empieza a razonar y a argumentar y a creer que realmente no tiene él por qué darle tantas gracias a Dios, porque al fin y al cabo a él no le ocurren cosas que le agrade. Pero sin embargo tenemos tantos motivos para ser gratos a Dios. Hace unos días en el censo yo tuve la bendición de haber sido censado, estuve en un grupo selecto, y llegó el censista, un joven, y una conversación de rutina se tornó en un momento para mí espiritual y emocional que me llevaron a las lágrimas. Empieza la encuesta. Les voy a decir que respondí yo y les aseguro que el 90% de todos los que están acá respondieron como yo. En un 90% yo les aseguro los que están acá respondieron como yo. El joven me dijo, ¿de qué está hecho su casa, señor? ¿De chapa, de cartón, de zinc o de material? De material. Gracias. Su techo es de chapa, tejas, tejuelones, maderamen de madera. Sí, gracias. Disculpe, caballero, ¿tiene televisor? Sí. ¿Más de uno? Sí. ¿Tiene lavarropa? Sí. ¿Seca ropa? Sí. ¿Tiene heladera? Sí, tengo. Dos heladeras tengo. Un freezer y una heladera. ¿Aire acondicionado? Sí. ¿Más de uno? Sí. ¿Tiene alguna enfermedad? No. ¿Hay alguien en su casa que tenga una enfermedad crónica? No. ¿Trabaja? Sí. ¿Tiene un ingreso fijo? ¿O vive de changa? Tengo un ingreso fijo. ¿Su hijo estudia? Sí. ¿Están en la edad que tienen que estar en el colegio? Sí. ¿Todos sus hijos viven? Sí. ¿Alguno de ellos está enfermo? No. Yo no sé si todos ustedes podrían responder el sí y el no que yo respondí. Algunos dirán, pastor, yo tengo una enfermedad crónica. O pastor, yo perdí un hijo. O pastor, estoy sin trabajo hace un buen tiempo y no consigo otro. Pero te quiero decir algo, si sos ese pequeño grupo que a lo mejor no respondió todo sí y todo no, como a mí me tocó en bendición responder. De que más allá de tu salud, escúchame, más allá de tu familia, estés bien o estés mal, más allá de tu trabajo, de tus amigos, de la paz, de la vida que vos puedas estar llevando, en mayor o menor bendición o lo que vos fuera, lo más importante es que vos tengas la salvación. Jesús hizo una pregunta, ¿de qué le sirve al hombre ganar el mundo entero si pierde su alma? Te repito de vuelta la encuesta al censista. ¿Tenés casa? Sí. ¿Cuántas? Varias. ¿Tenés aire acondicionado? Sí. ¿Cuántos? Varios. ¿Tenés capacidad de tener casa en el extranjero? Sí. ¿Cuántos? Varios. ¿Tenés vehículo? Sí. ¿Cuántos? Cinco. ¿Tenés cuentas corrientes dentro y fuera del país? Tengo. ¿Usted es salvo, caballero? No. Dentro de un año, 10 años, 50 años, se va a morir. Pensá en esto. ¿Alguna vez vas a dejar de respirar? ¿Tu cuerpo se va a enfriar? Va a empezar un proceso llamado descomposición. Pero tu alma va a estar en la presencia de Dios. Y ahí no importa todo lo que has logrado en la vida, si en ese momento no tenés a Cristo como tu Señor y Salvador. Si me decís todo al revés la encuesta que yo hice, pastor, yo totalmente al contrario de vos soy pastor. Yo te digo, ¿le tenés a Cristo? Sí, tenés todo. El resto va a venir por añadidura. Es más, un poquito para darle más fuerza a los que son un poco plagueones. ¿De qué está hecho tu casa? De cartón. ¿Tenés televisor? No. ¿Lavarropa? No. ¿Heladera? Una chiquitita rota. ¿Aire acondicionado? No. Ni ventilador no tengo. ¿Trabajás? Hago changas. ¿Tienes salud? Sí. Tenés todo. El resto viene por añadidura. Son circunstancias. Amén. Por lo menos los sanos. Por lo menos los sanos. Pero no solamente estás sano, estás con Cristo. Y no solamente estás con Cristo. Agradecemos al censo que nos haya entrado tanto en nuestra intimidad. ¿Qué iPhone tienes? Y muchos dirían, tengo un buen iPhone. ¿Cuántos autos tienes? Y muchos dirían, más de uno. Somos muy bendecidos. Ahora, si Dios existe, cosa que creemos, Si nosotros somos conscientes de nuestra maldad, cosa que sabemos, y ese Dios es justo, cosa que todos queremos que Él lo fuera, y si creo en la vida eterna, lo cual creemos, y si en vez de ser condenado eternamente, soy salvo eternamente por la gracia de Cristo, esta es la mayor bendición que un ser humano podría tener. El rey David lo pensó ya hace 3000 años y dijo esto: bienaventurado el hombre aquel a quien Dios no le inculpa pecado. ¿Sabes qué significa? Si hubiera un hombre bendecido en este mundo, es alguien a quien Dios le mire y le diga: a este no tengo nada que reclamarle. Porque él sabía que no había hombre así. Porque todo hombre, mujer, tiene sus miserias. Pero nosotros sí podemos decir: yo soy ese bendecido, porque no es que no hayamos pecado, pero no se nos inculpa pecado, porque alguien ya saldó nuestra deuda con Dios a través de Cristo Jesús. Es como que yo le deba dinero a una persona y no pueda pagarle, y viene otra persona y le diga a quien yo debo: yo te pago todo lo que Emilio te debe. Y esa persona me mira a mí y sabe que no podía pagarle, pero ya no me puede mirar con ojo de reclamo, porque ya está saldada la cuenta de un tercero que por amor a mí lo hizo. No hay nada que reclamarme. Soy un deudor, soy un insolvente, pero mi deuda está pagada. Una vez que entendemos la promesa de Dios, sobre el cual está basada toda la gratitud humana, podemos realmente entender esto. Y les repito de vuelta, y quiero que me atiendan, por favor, no se me distraigan, porque quiero hoy llenarte el corazón de gratitud. Porque todo el día escuchamos quejas, todo el día escuchamos malas noticias, todo el día escuchamos amarguras. Es hora de que renovemos nuestra mente y que le agradezcamos a Dios por lo mucho que tenemos y que Él nos ha dado. Hay un versículo lema que vos tenés que tener acá en tu pecho y en tu mente, tatuado espiritualmente, y del cual parte todo lo demás, y es Romanos 8:28. Y sabemos que a los que aman a Dios, todas las cosas le ayudan para bien. De hecho, eso decía luego Primera de Tesalonicenses 5:18. Sean agradecidos en todas circunstancias, no solamente en los buenos momentos, porque entendemos que todo ayuda bien. Es una certeza que todas las cosas, buenas o malas, a nuestros ojos nos ayudarán a bien, porque amamos a Dios. Y al último, no hay un solo motivo para quejarnos delante de Dios, porque todo lo que nos pasa, bueno o malo, redundará para bien. Los creyentes no solo tenemos salvación, sino que tenemos todo, dice el Señor. Escucha bien lo que te voy a decir, y quiero que marcar esto en tu corazón. Decir: no solo tengo la salvación, tengo todo. Pero nuestra mente siempre va hacia lo material y dirá: pastor, no tengo ni o todo. Sí tenés todo, y no me refiero a lo material, y te lo voy a explicar. Efesios 1.3, ¿qué dice? Efesios 1.3. Te voy a demostrar de manera práctica que vos hoy tenés todo, pero todo es todo. Te voy a demostrar. Efesios 1, de manera práctica te voy a mostrar. Efesios 1.3 dice: bendito sea el Dios y Padre de nuestro Señor Jesucristo, que nos bendijo con toda bendición espiritual en los lugares celestes con Cristo Jesús. Te voy a demostrar. Tengo un amigo casado que tiene muchos problemas de carácter con su mujer. Pero este hombre tiene tanta plata que cada vez que tiene un problema organiza un viaje a algún lugar del Caribe, y en ese instante cambia el humor de la esposa, de él, y se soluciona su problema. Yo no tengo esa capacidad, y cada vez que me peleo con mi esposa tengo que ver cómo resolver de alguna otra manera, porque no tengo para invitarla a ir a Centroamérica o a renovar nuestros muebles o a comprar un vehículo nuevo. Así que tener plata, pastor, sí solucionan los problemas. Pero yo te aseguro que el dinero que tiene ese hombre, que va paliando cada vez que hay un problema, yo lo puedo resolver yo sin tener todo ese dinero, de una con Dios. Cuando el Señor me dice: si te falta sabiduría, Emilio, para llevar adelante tu matrimonio, tu empresa, tu negocio, tu vida espiritual, tu iglesia, lo que fuera, pedime y te lo voy a dar abundantemente y sin reproche, y te será dado. Entonces Dios me da sabiduría sin ningún tipo de cuestionamiento para arreglar todos mis problemas y no estar parchándolos con momentos de riqueza económica que lo único que hace es disparar temporalmente la dopamina para que nos sintamos felices por un tiempo y volver de vuelta a nuestra rutina. Dios me da todo, me da sabiduría, me da paciencia hasta que supere mi problema, me da discernimiento, me da restauración si es que caigo. ¿Te imaginas que Dios te diga, te voy a dar todo el dinero del mundo, pero no vas a tener sabiduría? Vas a vivir en la necedad. O si te dice, te voy a dar toda la salud del mundo y los coches, las casas, el prestigio, la fama que quieras, pero no te voy a dar discernimiento, no te voy a dar salvación, no te voy a dar paz, no te voy a dar gozo, no te voy a dar amor, no te voy a dar templanza, no te voy a dar nada de eso. ¿De qué sirve la vida? ¿Entendés por qué Dios te dio todo? Porque vos podés usar el gozo, la templanza, el amor, la misericordia, la benignidad, la bondad, la fe, la mansedumbre como herramientas espirituales para vivir la vida a la plenitud que Dios te llamó a vivir. Dios te dio todo, no solamente la salvación. Ahora, el resultado de todo lo que Dios nos da, nos está dando en esta vida, debe de ser entonces una gratitud incesante en nuestros corazones. Pero hay un problema nomás, me dirás vos. Me quiero poner en tu lugar y me dirás, pastor, todo bien lo que decía, amén. Dije dos veces amén fuerte, luego para que vos estés motivado. Pero, no, en mi realidad, pastor, soy una persona súper quejosa y plagueona. ¿Por qué, pastor? Te voy a decir por qué. Primer lugar, encontré 7. Capaz que haya más, vos me puedas dar alguna ayudita y me decís, este también anotá para tu próxima predica. Pero el primero que encontré es que la duda hace que seamos quejosos. La duda, la incredulidad. ¿Por qué? Porque estas cosas hacen que todos dudemos, o sea, no creamos la promesa de Dios. Todo lo que dije, si vos dudas, no tiene sentido. Ah, ¿qué? ¿En qué me puede ayudar a mí perder mi trabajo? ¿En qué me puede ayudar a mí que me haya enfermado? ¿De qué hay de bueno en esto? Porque no crees que todo ayuda bien. A lo mejor perder tu trabajo y decir, necesitaba este trabajo, se me dio y ahora perdí, ¿qué será que Dios quiere hacer? Pero yo creo que todo ayuda bien para los que aman al Señor, así que Dios tendrá algo bueno, algo nuevo está de esto. Y con fe voy a encarar de vuelta los desafíos de la vida, porque creo en las promesas de Dios. Pero que si yo dudo, lo que voy a hacer es plaguearme, porque yo no puedo ver la mano de Dios detrás de las situaciones que a mí no me gustan vivir. Los problemas de carácter con la gente formarán mi madurez. Los problemas de salud podrían hacer que hoy glorifique a Dios e inspire a tanta gente como Bianca y su madre. ¿Cuánta gente lloraba? Yo en una hora no voy a lograr lo que ellas lograron en 2 minutos. Porque ellas tienen una vivencia. Y la riqueza que Dios le habrá dado. Estoy seguro que no tienen casas grandes, autos, dinero en las cuentas corrientes. Estoy seguro que no viven en la casa que más de uno a lo mejor vive acá. Pero están llenos de gozo en su corazón. No reclaman a Dios su sufrimiento, sino le glorifican por lo que Él permitió que hayan pasado y haya inspirado a tanta gente. Entonces cuando hay fe, no hay queja. Cuando una persona no cree, todo lo atribuye al sinsentido de la casualidad. Nada tiene propósito, nada tiene por qué ser ni dejar de ser, y esto produce un gran vacío en el corazón de una persona así. Segundo, por el egoísmo. Al egoísta nunca le contenta nada. ¿Sabe por qué? Porque en su vanidad él cree que siempre merece algo mejor. Siempre piensa que él sabe más que nadie, incluso Dios, de lo que él necesita. Dios debería haberme dado esto, pero me dio aquello. Se equivocó. Yo merezco esto. El egoísta encuentra la solución de sus problemas y de sus quejas en un versículo bíblico. Si alguien dice, yo pastor soy egoísta, cosa que dudo mucho, pero en fe creo que el Espíritu está ministrando el corazón, porque sería algo que es difícil que la gente se dé cuenta que es egoísta, encuentra en Gálatas 2:20 la solución de todos sus problemas. ¿Qué dice Gálatas 2:20? Con Cristo estoy crucificado y ya no vivo yo, mas vive Cristo en mí. El egoísta tiene que matar su ego para ser feliz. Crucificarse en una cruz. Hace un tiempo atrás, uno de los muchos problemas de pareja que hay en la iglesia, había una pareja que están empantanada en un drama que no se termina de solucionar, problemas de carácter. Entonces, me escribe la hermana diciéndome, ¿y ahora qué hago, pastor? Pero era algo que ya lo habíamos hablado un montón de veces, ya no sabía más qué versículo usar, qué reflexión usar, qué principio usar, ya está todo, no tenía más recursos. Entonces le puse yo, hermana, con todo respeto, morite, le puse. Y le envié al marido también, morite. Y me puso, pastor, sé que estoy un poco pesado con este tema, pero no, literalmente, morite, le puse yo. Y después me envió un mensaje, me dijo, entiendo, pastor, tu punto. Tengo que morir a mi yo. ¿Sí? ¿Entendiste? Había sido eso que yo tanto años tomé como una ofensa, era totalmente bíblico. Morite, crucificate, deja de reclamar tu derecho, hacé todo lo que tenés que hacer. Y si tu marido no cambia, Dios tratará con él, tené un poquito de suerte, capaz que le lleve también y escoge otro. Sí, porque Dios pues le lleva a mitad de camino a aquellos que macanean mucho. Ahora, hermana, cuidado con el próximo porque no va a ser un extraterrestre. Que no te pase como aquella hermana que se divorció de su marido por un amargado, y yo le pregunté, ¿qué tal con este? Y me dice, mi marido anterior era un amargado, pues por lo menos se bañaba. Habemos de todo. Nadie está libre de culpa y pena. ¿Alguno de ustedes tiene un problema? Morite. Morite a tu yo, a tu egoísmo. Crucificate con Cristo. ¿Para qué? Porque pues, si yo me muero, ya no vivo yo. Se acabó el egoísmo. Muerto el pueblo, muerta la rabia. Y Cristo vive en vos. Cristo vive en vos. Se va a reflejar Cristo. Esto que estamos hablando. Hasta ahí dejo eso y vamos a hablar del tercer grupo. ¿Por qué no puedo ser grato, pastor? Por incrédulo, por egoísta. ¿Sí? ¿Entendiste? Había sido eso que yo tanto años tomé como una ofensa, era totalmente bíblico. Morite, crucificate, deja de reclamar tu derecho, hacé todo lo que tenés que hacer. Y si tu marido no cambia, Dios tratará con él, tené un poquito de suerte, capaz que le lleve también y escoge otro. Sí, porque Dios pues le lleva a mitad de camino a aquellos que macanean mucho. Ahora, hermana, cuidado con el próximo porque no va a ser un extraterrestre. Que no te pase como aquella hermana que se divorció de su marido por un amargado, y yo le pregunté, ¿qué tal con este? Y me dice, mi marido anterior era un amargado, pues por lo menos se bañaba. Habemos de todo. Nadie está libre de culpa y pena. ¿Alguno de ustedes tiene un problema? Morite. Morite a tu yo, a tu egoísmo. Crucificate con Cristo. ¿Para qué? Porque pues, si yo me muero, ya no vivo yo. Se acabó el egoísmo. Muerto el pueblo, muerta la rabia. Y Cristo vive en vos. Cristo vive en vos. Se va a reflejar Cristo. Esto que estamos hablando. Hasta ahí dejo eso y vamos a hablar del tercer grupo. ¿Por qué no puedo ser grato, pastor? Por incrédulo, por egoísta o por

mi pena. ¿Alguno de ustedes tiene un problema? Morite. Morite a tu yo, a tu egoísmo. Crucificate con Cristo. ¿Para qué? ¿Sabes? Porque pues, si yo me muero, ya no vivo yo. Se acabó el egoísmo. Muerto el pueblo, muerta la rabia. Y Cristo vive en vos. Cristo vive en vos. Se va a reflejar Cristo. Esto que estamos hablando. Hasta ahí dejo eso y vamos a hablar del tercer grupo. ¿Por qué no puedo ser grato, pastor? Por incrédulo, por egoísta o por amargado o amargada. La amargura nubla nuestros ojos. Hace que veamos y creamos que todos tienen lo que no merecen. El amargado dice, todos tienen lo que no merecen. Y yo que me merezco no tengo nada. Yo me merezco aquel matrimonio. El otro no. Yo me merezco esa casa. Mira todo lo que trabajé. El otro así un ratito y ya tiene todo. Yo me merezco. Él no. Amargura. Como el vecino aquel que te conté que su hijo quería ser idiota. Siempre cuento la historia. Quiero ser un idiota, papá, cuando sea grande. ¿Pero por qué mi hijo? Y pues siempre voy a decir, papá, mira la casa que tiene aquel idiota. Mira la mujer que tiene aquel idiota. Mira. Y yo quiero ser un idiota, no como vos, papá. Porque este hombre no tenía fe. Y miraba a los otros con amargura porque tenía lo que él quería. Pero él debería haber dicho, ese era un hombre de fe. Si Dios le da, él a mí también me puede dar. La amargura no queda ahí, ese es el problema. Si el amargado está encapsulado, todo bien. Pero el amargado tiene raíces que contamina todo. Esta semana tomé la decisión de quitar un árbol de mi patio, un árbol que me encantaba, estaba al lado de mi pileta, me daba sombra. Aparte de mí, yo no quiero tocar los árboles. Y quería salvar esto. Y vino una ingeniera agrónoma, una vecina, y me dijo, mira, pastor Emilio, quitándome allá este árbol, porque este árbol va todita tu casa, hasta tu, debajo de tu inodoro te va a salirme. Literalmente me dijo, este árbol es una raíz fea y este porcentaje nació nomás acá. Y ya tenía cierto tamaño. Y no quise cortar. Y me dijo, allá vos, hijo, vas a poner tu, ¿cómo se llama? El piso, te va a levantar todo. A los años te va a golpear ahí la pileta, va a empezar a grietarse. Esto es un desastre. Sí, pero hay lindas sombras, pero hay pocos árboles, pero es. Yo te digo. Y no me consolé con eso, entonces le llamé a mi querido amigo el pastor Humberto Sarubi, que es un ingeniero agrónomo. Le envió, quítame, dijo ella así. Este árbol es terrible, me dijo. Este árbol tiene que estar en el monte nomás. O si un pajarito nomás hizo algo ahí y nació, no sé cómo fue, pero quita. Y si pongo así alrededor, cabo y corto las raíces y coloco así como un cemento, así como una plantera subterránea, va a romper todo. Y ahí le dije, pero mira cómo yo le mantengo, yo le podo, yo me dijo, eso es lo que vos ves, me dice. El problema es lo que vos no ves, me dijo. ¡Ting! Tengo ya la predica para el domingo. Cara vemos, corazones no sabemos. Creemos que mantenemos el control de las cosas por fuera. No, no soy tan amargado. ¿Quién no lo es? Pero el problema está en lo que no se ve. Contamina todo. La historia termina lógicamente quitando ese árbol de mi casa. De raíz. Y de hecho era así. Iba estirando el canino. Acá yo estoy, pero mi suegra se amargó por mi culpa. Mi vecino se amargó por mi culpa, mi jefe no me puede más ver, mi compañero de trabajo huyen de mí, la FOPE me quiere contratar para expandir así las manifestaciones, pues yo llego y todo el mundo corre. La amargura es sutil y hace un trabajo sin que nos demos cuenta a tiempo. Así que los amargados de la congregación, tomen apunte. El impaciente no puede ser agradecido. ¿Por qué? Porque la impaciencia es lo contrario a un fruto del Espíritu, que es la paciencia. En el libro de Santiago 1 nos dice que la prueba de la espera, la espera es una prueba. ¿Cuántos de ustedes saben que la espera es una prueba? Produce paciencia, dice. Y la paciencia tiene una obra completa que nos vuelve perfectos y cabales y hace que no nos falte nada, para que no les falte nada, dice. Vamos a leerlo, que es tremendo. Vamos a leerlo con ojos espirituales, con ojos gratos. Y dice Santiago 1:2, hermanos míos, tened por sumo gozo cuando hay en diversas pruebas. Es un chiste. Sean felices, gócense cuando estén pasando por pruebas, dice. Totalmente antinatural.
Y dice, sabiendo que la prueba de nuestra fe

produce paciencia, mas tenga la paciencia su obra completa, para que seáis perfectos y cabales, sin que os falte cosa alguna. Y si también vosotros, si alguno de vosotros tiene falta de sabiduría, pídala a Dios, el cual da todo abundantemente y sin reproche y le será dada. Pero pida con fe, no dudando nada, porque el que duda es semejante a la onda del mar, que es arrastrada por el viento y echada de una parte a otra. Acá lo que dice claramente es que el que tiene fe tiene expectativa y no envidia. Pida abundantemente, le será dada. Y van a ser completos. La prueba me hace una persona completa, porque me da paciencia. Una palabra que es una palabrota para el mundo actual, donde todo tiene que ser ya, pronto, ahora. El tercer motivo por el cual una persona a lo mejor es ingrata es por inconforme. Porque siempre que quiere más, todos somos así, siempre queremos más. Estamos llenos de codicia y no podemos ver lo bueno que ya tenemos por pensar en lo siguiente que no tenemos. Creemos que lo siguiente es lo que nos va a hacer feliz. Pastor, yo quiero tener un novio, una novia y hacer feliz. Y la verdad es que la etapa del noviazgo es muy linda, ¿verdad? Apasionante. Dice, ahora quiero completar mi felicidad, pastor, me quiero casar, me dice. ¿Quiénes son casados acá? ¿Por qué es lo que me miran? ¿Verdad que es lindo estar casado, verdad? Amén. Esta chica quería ser feliz cuando se case. Ahí ya no va a tener problemas, ¿verdad? Está bien. Después digo, no, yo quiero tener hijos, dice. Después quiero tener una casa, la siguiente. Yo le voy a contar una anécdota personal que me pasó hace muchos años. Cuando era soltero me compré un vehículo que me volví loco. Me acuerdo que en aquella época Mike Tyson compró un Ferrari. Y yo me compré un auto acá en Asunción, ¿verdad? Pero tan loco estaba con mi auto que yo dije, ni Tyson no está feliz con su Ferrari como yo con este vehículo. Feliz estaba, me subía. Feliz. No quería ir nada, que llegue la noche para dormir, porque quería ya encontrar una excusa para manejar y subirme. Hasta que un amigo vino y me dijo, qué lindo tu vehículo. Y yo también compré uno, me dijo un amigo, mucho dinero. Veniste, te hago probar un auto deportivo. Me subí así, tac, ya se ajustó ya a mí el asiento. Toqué así un botón, pip, pip, pip, salió un mouse, no sé qué se le había, que era el control, era el y andamos hasta el aeropuerto. Me saludó todo, gracias, y me subí en mi auto. Y yo me di cuenta, qué ingrato que soy, pero me fundió. Y yo tenía que usar por lo menos 4 años ese auto. A la semana ya parecía que, no sé qué ubicarle, ¿sí? Casi sentía que tenía que agarrar mi pie con los picapiedras así. Lo que hacía media hora antes me encantaba y era el motivo de mi sueño, ahora ya le envidiaba a Mike Tyson. Así somos. Y yo les leo esto y este le digo a los queridos pastores, a todos los pastores les digo, especialmente de esta iglesia, pero es para toda la cristiandad, no solamente los pastores. Pero abrí tu Biblia, 1 Timoteo 6, 6 al 12. 1 Timoteo 6, 6 al 12. Esto es para toda la cristiandad, especialmente para los que quieren servir al Señor. 1 Timoteo 6, 6 al 12. Dice, pero gran ganancia es la piedad, o sea, la vida de fe, acompañada de contentamiento, porque nada hemos traído a este mundo y sin duda nada podremos sacar. Así que teniendo sustento y abrigo, estemos contentos con esto. Porque los que quieren enriquecerse, miren, les voy a decir algo que puede romper la estructura mucho, caen en tentación y lazo, en muchas codicias necias y dañosas que hunden a los hombres en destrucción y perdición. Porque raíz de todos los males es el amor al dinero, no el dinero que es una herramienta, es el amor al dinero, la codicia desmedida, el cual codiciando algunos se extraviaron de la fe y fueron traspasados por muchos dolores. ¿Qué significa esto, gente? Por supuesto tengo yo tener una sana ambición de superarme en la vida, pero cuando mi ambición ya supera mi convicción, mi valor y mi fe, incluso mi familia, mi relación con Dios, ahí ya yo estoy cayendo en la codicia.
Porque dice que se extraviaron de la fe. Yo no quiero a vos frenarte tu deseo de superación. Es totalmente bíblico. El Señor nos llama a la excelencia, a la superación. La Biblia tiene muchas promesas. El justo dejará de herencia a los hijos, sus hijos. No, si hay de acá un hermano que tiene un buen negocio, le va bien en su empresa, tiene una linda casa, negocio contigo. Pero cuando la codicia afecta ya tus valores, tu fe y tu relación con Dios, lo que esperas es dolor. Y de hecho es así, gente. Es así. Y dice: mas tú, hombre de Dios, se refiere específicamente a los ministros, pero también a todos ustedes, huye de estas cosas y sigue que la justicia, la piedad, la fe, el amor, la paciencia y la mansedumbre. Pelea la buena batalla de la fe, echa mano a la vida eterna, a la cual asimismo fuiste llamado, habiendo hecho la buena profesión delante de muchos testigos. Esto habla cuando el pastor fue consagrado delante de la iglesia. El Papa Francisco dijo eso de los políticos, pero yo digo esto de los religiosos. Si te gusta el dinero, no te metas para ser pastor. Eso no significa que un pastor debe andar miserablemente. Eso no significa que un pastor puede ser bendecido. Eso no significa que un pastor no puede tener una buena vida, porque si tiene una congregación que puede proveer de todo lo que necesita, nada impide que lo sea. Eso significa que nosotros tenemos que renunciar al deseo de ser ricos, de ser poderosos o de ser famosos. Si por alguna circunstancia Dios nos lleva a tener un cierto protagonismo o una cierta influencia, eso es porque no lo buscamos, Dios nos dio. Pero jamás puede ser la meta de un hombre de Dios: voy a meterme a ser pastor y voy a ser rico entre un tiempo, todo el mundo me va a conocer, voy a ser una persona poderosa. Nunca va a contaminar tu llamado y te vas a prostituir. Tu corazón tiene que estar siempre calibrado en buscar la voluntad de Dios. Pero esto es también para toda la cristiandad, porque cuando uno ama el dinero pierde su dignidad, porque es capaz de hacer cualquier cosa con tal de tener, y eso no es de un hombre o una mujer de Dios. Trabaja, esforzate, prepárate, capacitate, busca oportunidades, administra bien tus recursos y gloria a Dios si Dios te levanta. Soy el primero que me alegraré contigo, porque tu bendición es también nuestra bendición. Pues yo se lo digo a mis amigos empresarios: vos tenés que andar bien conmigo, soy positivo, el único no te envidio, al contrario, me pongo feliz que te vaya bien. Porque al final, yo también soy bendecido. El día de mañana necesito algo y yo sé cómo vas a ayudar. Sembrar en la iglesia, la ayuda a la gente. Yo estoy feliz contigo. Yo no compito con vos. Entonces, escúchame. Tenés razón, ¿ves? Porque fulano lo y porque ya se vuelve loco. Ya no, no, tranquilo nomás. Tranquilo nomás. Vos así, seguí peleando tu buena batalla, tu carrera, bendecí, acordate del pobre, acordate de la obra de Dios, y el resto disfrutá bíblicamente. Llevar a tu esposa a algún lugar, disfrute, no vayas a llevar unas mujeres por ahí, eso Dios te puede robar toda tu bendición, vas a traspasarte por muchos dolores. No vaya, disfrutá. Dios dice que nos dio todas las cosas para que las disfrutemos, dice la palabra. Pero el inconforme nunca, nada, así como yo con mi auto, está contento. Algún motivo hay para no disfrutar lo que Dios me dio, entonces me quejo y me subo a mi auto. Ahí me voy a subir en este auto. Sentado. ¡Tuc! ¡Prac! Se cayó un resorte en el que se me acomodó el asiento. ¿Por qué? Porque yo creo que tengo que tener también ese coche. Y lo que hace media hora disfruté, ahora ya es motivo de queja. Tremendo, ¿eh? Y aquí viene justamente el quinto motivo por el cual yo soy una persona, o bueno, somos, o alguien es, vamos a decir, una persona quejosa, por frialdad espiritual. Yo me doy cuenta perfectamente cuando un hermano no está mal en el espíritu, está en la carne. Se queja de todo. No está conectado con Dios y lógicamente no tiene la mente de Dios. No puede percibir las cosas como Dios las percibe. No encuentra un propósito en las situaciones que vive. Vive carnalmente y ya que empieza a quejarse. Sencillo el tema. No hay que darle vuelta. Está en una pastor, es una desgracia esta persona con quien me casé. Yo no voy a ser infeliz el resto de mi vida. Está advierto, No es capaz, cuando está espiritual, pastor, realmente yo me cuenta, tengo también responsabilidades, pastor.
Y sinceramente hablando, esta persona Dios está usando para formar mi carácter. Hoy soy una persona mucho más espiritual, mucho más metida en las cosas de Dios. Y tengo fe que Dios le va a cambiar, pastor. ¿Por qué no le va a cambiar? Amén, amén. Esa es una persona espiritual. La misma circunstancia, el mismo escenario. Y el último que encontré, la rebelión. Claro, la persona sí está enojada por lo que Dios está haciendo o no haciendo en su vida. Es rebelde. Y si las cosas no serán como yo quiero, no tengo motivo para ser agradecido. Y le doy la espalda a Dios. Hasta ahí, ¿cómo entonces, pastor, uno dirá? Bueno, pastor, ¿citaste cuántos puntos? Rebelión, fidelidad espiritual, inconformidad, impaciencia, amargura, egoísmo, duda. Bueno, yo después de Santa Lina dirá, te voy a agregar dos o tres puntos más que me vino en mente, ¿verdad? Pensando a lo mejor en su situación, pero ¿cómo soluciono este pastor? Tengo 3 de los 7, tengo 8 de los 7. ¿Cuál es la solución? Yo no le voy a decir nada a ustedes que a mí no me haya funcionado, ¿eh? Y esto tiene relación con mi predica el domingo pasado, el culto unido. Y esto vamos a seguir insistiendo. La llenura del Espíritu Santo. Una persona está llena del Espíritu Santo, es una persona que no se queja. Y para eso vamos a irnos de vuelta a la palabra de Dios. Efesios 5:18. Gloria a Dios. ¿Están más agradecidos ya? ¿Cuánto van a ir a comer al terminar el culto? Escúchame bien. Levante la mano. ¿Cuánto van a ir a comer al terminar el culto? Almorzar en familia. Si podés comer, entonces supongo que estás sano. Segundo, ¿cuánto van a ir a elegir qué comer en este domingo? Que pues ya que gente un poco apretada ahí en esta congregación, ya sé y nomás el resto va a tener que irse con su pollito al espíritu, su sopita nomás, evidentemente. Pero ¿cuánto van a elegir qué comer? Voy a comer carne, un tallarín, un esta, ¿verdad? Con eso nomás ya sos súper bendecido. ¿Estás sano? Tenés que comer. ¿Vos sabés cuántas millones de personas no comen día por medio en el mundo? Entre paréntesis, ayer pasamos 8.000 millones de personas en este mundo, entre paréntesis. No. ¿Sabes cuántas personas comen día de por medio en este mundo? O sea, un día come, otro día no come, y no es que comió todo lo que había, comió a lo mejor un poquito de arroz con un pollito por ahí que encontró. 1.000 millones de personas. Hoy no les toca comer. Vos, aquí en Sudamérica, en el tercer mundo, vas a ir a elegir qué vas a comer. Comida internacional de primer nivel. ¿Qué hacía comer nomás un pucherito con una patita por ahí? No. Empezaba bien lo que te digo. Porque así, Señor, gracias, amén. No. Cuando el apóstol llevaba el arroz y que le compraba ahí en Malawi, ¿sabe cómo hacía? Ahí sí no hacía así. Mientras se cocinaba la comida, la gente bailaba porque iba a comer. O así, ¿qué hay para comer? Pollo asado, ensalada, pasta, fettuccini, esto, aquello, sushi. Ay, no hay lo que yo quiero comer. Mucho carbo, mucho carbo. Uf. Cristiano, mira. Gente de fe. Escogido por Dios para la salvación del mundo. Gente que va a alabarla a Dios eternamente y para siempre en el cielo. Complicada, María. Efesios 5:18. Pues si no voy a cambiar de predica, ya no quiero más meterme en nada raro. Dice la palabra de Dios: no embriaguéis con vino, en lo cual hay disolución, antes bien se llena el espíritu. Acá quiero decir algo. Este mensaje yo voy a profundizarlo otros domingos. Porque fíjate qué curioso. Mira, no se embriaguen con vino, sean llenos del Espíritu. Borrachera, Espíritu. Capítulo de Hecho. Estaban llenos del Espíritu y la gente decía, esto están borrachos. Nuevamente se relaciona el trago con la llenura. Bueno, yo ya les dije una vez que el borracho tiene características muy interesantes. Está tomado por el alcohol. No es que el borracho tomó alcohol. El alcohol le tomó al borracho. Sí, lengua dura, nariz roja, movimientos erráticos, mirada no fija,
falta de coordinación, está dominado, te das cuenta a la legua. Yo le dije ya, dije el domingo pasado, hay gente que viene y se me paga. Voy a hablar por así, mira, un esfuerzo para que su ojo no esté así, pues. Y si por ahí me logra engañar con tu porte, con todo y que tuve COVID, vuelo. Ahí le abracé a un muchacho, le hace. Cuando le abracé así, ¡tú! Así es. Le dije, yo no vaya más a tomar. Gloria a Dios, pastor. Se asustó el tipo, ahí mismo le decía, dame todo lo que tenés y me va a dar. Se asustó. ¿Qué discernimiento tenés? No, un Nero tenés, déjate hincharle. Un olor horrible tenés, déjate, anda, bañate. En serio, pastor. El tipo ya me atribuyó algo espiritual. El borracho se nota cuando camina, cuando mira, cuando habla, cuando soporta su olor. Así también se nota cuando él está lleno del Espíritu Santo. ¿Y cuál es la primera característica del que está lleno del Espíritu Santo? Tiembla, se ríe, se cae. No. Aquí está. El 18, 19. Hablando entre vosotros con salmos, con himnos y cánticos espirituales, cantando y alabando al Señor en nuestro corazón. Dando siempre gracias por todo al Dios y Padre en el nombre del Señor Jesucristo. ¿Cómo son los que están llenos del Espíritu Santo? Agradecido. Bien agradecido. Cantando y dando siempre gloria a Dios. Entonces, si ustedes están llenos del Espíritu Santo, son personas que tienen cánticos espirituales. Gloria a Dios. Gloria a Dios. Señor, gracias. Reflexiono en tus bendiciones. Reflexiono en tus muchas misericordias. Yo conozco algunas personas que no salen de problemas. Problemas y problemas. Y bueno, ¿qué tal, hermano? Bendecido. Formando Dios mi vida. Gloria a Dios, te dice. Y conoce a esa persona, ¿y cómo anda? Todo está bien. Y después, pero esto, pero aquello, pero lo otro. Se queja de todo. Yo prefiero ser el primer grupo. Escucha lo que te decía. Yo prefiero ser una persona con problemas y agradecido a Dios que sin problemas y quejoso todos los días de mi vida. Atender el cambio que te estoy haciendo. ¿Cuánto eso desearía? No, déjame nomás de aceptar que un pastor y que esté todo bien en casa, ¿verdad? Yo quiero tener la actitud, pero ¿sabes cuál es tu ventaja? Que vos tenés todo para ser agradecido. Y el problema que puedas enfrentar ahora, en primer lugar, es temporal, va a pasar. Segundo, va a formar en vos el carácter de Cristo. Tercero, vos estás en una prueba de fe. Y la Biblia dice que cuando haya acabado el día malo, siga firme. Vas a aprender algo en la Universidad Teológica del Desierto que no vas a aprender nunca jamás ni leyendo 500 libros. ¿Te acordás? La alegría y la diversión me tomó la mano y me invitó a salir. Hablamos durante horas, nos reímos intensamente. Me contó un montón de anécdotas y cuando me dejó, nada aprendí. Luego vino el sufrimiento, me tomó la mano y me quitó a pasear. Una sola palabra no habló. Y cuando me trajo de vuelta, era más sabio que cuando fui con él. Pero no le dijo nada el sufrimiento. Le dijo nomás. Una hora después, se va el sufrimiento. Me volví sabio. Estás quejándote de cosas que no tenés que quejarte. Y Dios te quiere dar más cosas que no te está pudiendo dar porque no estás sabiendo administrar las bendiciones que ya tenés hoy. Pero cuando cambies de actitud y le creas a Dios y empiezas a vivir lleno del Espíritu, que no es un acontecimiento, no es una vez para siempre, sino que es un momento, un día a día, un todo momento, entonces vos vas a empezar a experimentar realmente la capacidad de ser más bendecido de lo que ya sos. Tenemos que ser agradecidos a Dios. Y hoy en la Santa Cena justamente recordamos la mayor de las gratitudes, que es la que te dije al principio, tu salvación. Pero yo quiero ser ordenado a la Santa Cena y quiero ser claro. Les pido que se abstengan de consumir el alimento bendecido. Aquellos que no tienen una fe firme, aquellos que no están convencidos y aquellos que a lo mejor hayan venido hoy por algún motivo pero dicen, yo no soy de la fe ni nada, no lo consuma.
Nosotros vamos a poner mucho orden durante el año que viene. Los bautizados participarán de la Santa Cena, porque se supone que el bautizado no es que hace una ceremonia pública, sino que está expresando una fe exterior de una condición interior. Y eso también va a motivar que la gente se ponga en orden con Dios, porque esto es algo muy, muy serio lo que hacemos. De hecho, la palabra de Dios dice que si participamos con conciencia una bendición, pero con inconsciencia puede tornarse en contra de nuestra. Y yo quiero que la iglesia sea bendecida. Ahora, dentro de la posibilidad de cada uno, si le da el espacio, yo quiero que todos nos arrodillemos para orar. Los novios no están de la mano ni abrazados, los esposos tampoco. Esto es un momento privadísimo. E incluso si alguien no va a participar, no importa, con los ojos cerrados o ahí en reverencia, vamos a orar y vamos a participar de la Santa Cena. Gloria a Dios. Nadie está mirándola a nadie, todos estamos metidos. Sé puntual en tus confesiones, decir a Dios: perdóname porque fui quejoso, perdóname porque cometí este pecado moral, perdóname por la actitud que tuve, perdóname por mi soberbia, y te acordás de ese acontecimiento, perdóname por lo que le hice a mi marido, a mi esposa, a mi papá, a mi mamá, a mi tío, perdóname mi ingratitud. Sí, bien puntual. Vamos a ser ministrados por el Señor.

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El amor de Dios es ilimitado para los pecadores, mas Dios muestra su amor para con nosotros, en que siendo aún pecadores, Cristo murió por nosotros. Romanos 5:8.

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Bendiciones, bendiciones de Dios. Les desea este su hermano y amigo, el pastor Venancio Mejía. Bendiciones de Dios para cada uno de ustedes, hermanos y hermanas, que nos están sintonizando en la ciudad, en otras ciudades, en pueblos y aldeas, en nuestra querida patria Honduras. Gracias porque nos están sintonizando. Son ustedes una bendición. También ustedes que están en otros países como Estados Unidos, España, por mencionar dos, donde quiera que estén. Bendiciones de Dios. Les deseo con todo mi corazón. No solamente las deseo, oro a Dios para que la bendición de Dios, que es la que enriquece y no añade tristeza con ella, llegue a su vida siempre. Gracias doy a Dios siempre por nuestros oyentes todos, porque muchos de ustedes son determinantes para el fiel cumplimiento de la misión evangelizadora. Y viene desde luego visión compartida esta semana próxima. Esta semana próxima, del miércoles 10 al domingo 14, iniciamos misión compartida. Juntos, dando con amor. Quiero enfatizar juntos, porque hay un poder en la unidad. Juntos. El otro poder es hacer las cosas con amor, dar con amor. Así es que, amados hermanos, toda acción que hagamos, hagámoslo con amor. Si usted va a ir en la cuenta de banco, hágalo con amor. Si va a ir a Tigo Money, hágalo con amor. Si va a ir a Tengo, hágalo con amor. Si va a venir a la radio, hágalo con amor. La Biblia enseña, nada hagamos por necesidad, ni con tristeza, porque Dios ama al dador alegre. Así es que, amados hermanos, gracias nuevamente por ser oyentes de HRBC y Estéreo Luz. Gracias por participar con amor en este ministerio. Gracias por orar por nosotros. Gracias por orar por esta institución radial, con el fin de que cumplamos con amor la misión evangelizadora. Todos queremos hacerlo con amor, porque Dios es amor y Él todo lo hizo por amor a nosotros. Así que, mis amados hermanos y hermanas todos y amigos, les amamos en el amor del Señor. Por amor, este su servidor está cada fin de semana para hablarles con amor, con sencillez de corazón, pero con amor. Nuevamente deseo que la bendición de Dios les acompañe. Amados hermanos, no me canso de darle gracias a Dios por ustedes, porque ustedes son una fuente de bendición. Ustedes le pertenecen a Dios, son de Dios, y Dios por amor murió por usted y por mí. Todo lo hizo Dios por amor y lo sigue haciendo por amor, y nosotros también por amor. Después de saludarles, agradecerles y animarles a que hagamos las cosas por amor, vamos a escuchar
la primera alabanza, para luego venir con un tiempo de oración por amor por la familia, por amor por la iglesia, por amor por las autoridades, por amor a este ministerio. O sea, que el amor de Dios nos impulse a obrar cada día. Vamos a escuchar la alabanza.

Buen Dios y Padre nuestro que estás en los cielos, en el nombre poderoso de Jesucristo, me acerco por la fe al trono de su gracia, donde encuentro el oportuno socorro, porque ¿de dónde vendrá mi socorro? El socorro de mi hermano y de mi hermana. El socorro viene del Dios que hizo los cielos y la tierra. Y Dios extiende su socorro por amor a sus escogidos, a sus hijos e hijas. Gracias, Dios, porque usted dio a su Hijo unigénito por amor, para que fuésemos salvos. El amor de Dios es grande. Dios es amor. Gracias, Dios, por su amor, por sus grandes misericordias. Gracias, Dios, por amarnos, por salvarnos, por rescatarnos, por proveernos el pan nuestro de cada día, por proveernos salud. Gracias, Dios. Te alabamos y por amor oro porque tengo amor por la familia. Hay cientos de familias que nos sintonizan, no las puedo ver, pero por amor oro por ustedes, porque deseo lo mejor de Dios para ustedes. Deseo que tengan salud, que en cada hogar haya amor del esposo hacia la esposa y la esposa hacia el esposo, de los padres a los hijos, que el amor sea la acción más hermosa que nos mueva hasta saludar. Debemos saludar con amor. Gracias, Dios, por la familia. Deseo que vivan en amor en cada hogar, en cada familia. El amor todo lo puede, todo lo sufre, todo lo soporta. El amor de Dios es ilimitado. Bendice entonces, mi Dios, a cada familia. Tú sabes cómo está cada familia. Aquí en la ciudad, en otras ciudades, en pueblos y aldeas, en todas partes de Honduras y en otros países donde tenemos oyentes. Bendice las familias. Te lo pido por amor, en el nombre de Jesús. Que tu gracia, que tu amor sea el que esté brillando en los corazones de cada familia. El amor de Dios, el amor entre la familia, porque donde hay amor, ahí hay paz, ahí hay armonía, ahí hay gozo. Y aunque hayan adversidades, el amor va a superar las adversidades, porque cuando hay amor podemos vencer en el poder de Dios las adversidades que muchas veces están como la enfermedad. Pero en el poder de Dios, en el amor de Dios, podemos ser más que vencedores. En el nombre de Jesús, que el amor de Dios nos impulse a ser hombres y mujeres de oración. El amor de Dios nos impulse a ser buenos padres, buenos esposos, buenas esposas, buenos hijos. El amor de Dios engendrado en cada corazón, en cada familia. El amor de Dios sea, oh Dios,
el que nos restaure siempre el amor, porque no hay cosa más hermosa que el amor de Dios. Padre, gracias te damos. Oro porque en cada familia hay amor. Y aunque no puedo ignorar que hay artimañas del diablo para separar la familia, para que hayan pleitos, discusiones, pero en el nombre de Jesús, en el poder del amor de Dios, la familia restaurada, los matrimonios son restaurados, los hijos son restaurados, las personas son salvas, porque el amor de Dios llega a cada familia. El amor de Dios es lo mejor que podamos nosotros recibir siempre. Él nos ama con amor eterno. Gracias, oh Dios eterno. Queremos vivir por amor. Amor a los perdidos. Padre, gracias por la familia nuevamente, que vivan en amor. También oro, Dios, por la iglesia, porque la iglesia es fruto del amor de Dios. La iglesia es fruto del amor de Dios. Cristo murió por la iglesia. Así es que en el nombre de Jesús, Dios eterno, sé propicio. Oh Dios eterno, sé propicio. Oh Dios, en cada iglesia local, en cada iglesia local, que hay un pastor o pastora, en esa iglesia, ya sea que esté en la ciudad, en barrios y colonias, en pueblos y aldeas, que en esa iglesia predomine el amor de los unos por los otros, el amor a Dios, el amor a la iglesia local, a la obra local, que el amor sea la acción más hermosa que movilice la iglesia a la evangelización. El amor, que en los pastores haya un profundo amor por las almas que está pastoreando, que lo haga por amor, que prediquemos por amor, que enseñemos por amor, que aconsejemos por amor, que el amor de Dios, que es el que construye nuestros corazones, nos lleve a hacer las cosas con amor y por amor. Gracias, Dios, te alabamos, te bendecimos sobremanera, oh Dios, por la iglesia, cada iglesia local que está en cada barrio, en cada colonia, pueblos y aldeas, puedan manifestar amor en su entorno, amor testificando, amor evangelizando a los que están sin Cristo. Padre, en el nombre de Jesús, que cada creyente que asiste a una iglesia local asista por amor, ofrende por amor, diezmo por amor, todo lo hagamos por amor, en el nombre de Jesús, todo lo hagamos por amor, en el nombre de Jesús. La gracia de Dios sobreabunde en la iglesia. Por amor se evangelice, se discipule. El amor de Dios es eterno, es ilimitado. Nos ama con amor eterno. Y Dios es amor.
Y Él quiere que vivamos en amor, en la gran familia de Dios que es la iglesia. Porque Él murió por amor. Cristo, por amor, se entregó por nosotros. Nosotros debemos, como dijo el apóstol Pablo, ser imitadores de Cristo, como Él lo es de Cristo. Tenemos que imitar el amor. Tenemos que imitar cuando hay amor. El amor todo lo puede. En el nombre de Jesús. Señor, oro por cada pastor que esté lleno de amor. Si tiene familia de pastor, ame a su familia. El pastor ama a la iglesia local. Gracias por cada pastor o pastora, porque el amor de Dios es sin igual. Bendice la misión evangelizadora de la iglesia por amor. Padre, gracias. En el nombre de Jesús. Te doy gracias por la iglesia en Honduras. Por cada asociación de pastores. Oro por amor por cada asociación de pastores. Deseo, Dios, que se fortalezcan las asociaciones de pastores, la confraternidad evangélica, que la iglesia esté unida por ese vínculo perfecto del amor de Dios. En el nombre de Jesús, gracias te damos, Dios, por la iglesia en Honduras. La iglesia es la reserva moral y espiritual de una nación. Y Honduras no es la excepción. En Honduras, la iglesia tiene que actuar con amor y por amor a los perdidos. En el nombre de Jesús, gracias por el amor de Dios por nosotros, por morir por nuestros pecados. Gracias, Dios. No hay palabras como expresarle nuestra gratitud por su grande amor por nosotros. Padre, gracias. Padre, también te encomiendo entre esta oración por la iglesia, por hermanos que están pasando dificultades de salud, como el pastor Mario Ordóñez. Sánalo por amor, Señor, con tu santo poder. Al hermano Abilio Parada, a su esposa María Luisa, Señor, por amor oro por ellos. Oro por la hermana Carmen Mercedes Maradiaga, por amor, y por todas muchas personas que paso orando, lo hago por amor, y por todos los oyentes en particular. El amor de Dios me impulsa a desear lo mejor de Dios para nuestro oyente, a desear lo mejor de Dios para... En el nombre de Jesús, gracias por el amor de Dios por nosotros, por morir por nuestros pecados. Gracias, Dios. No hay palabras como expresarle nuestra gratitud por su grande amor por nosotros. Padre, gracias. Padre, también te encomiendo entre esta oración por la iglesia, por hermanos que están pasando dificultades de salud, como el pastor Mario Ordóñez. Sánalo por amor, Señor, con tu santo poder. Al hermano Abilio Parada, a su esposa María Luisa, Señor, por amor oro por ellos. Oro por la hermana Carmen Mercedes Maradiaga, por amor, y por todas muchas personas que paso orando, lo hago por amor,
y por todos los oyentes en particular, el amor de Dios me impulsa a desear lo mejor de Dios para nuestros oyentes, a desear lo mejor de

con tu santo poder al hermano Abilio Parada, a su esposa María Luisa. Señor, por amor, oro por ellos. Oro por la hermana Carmen Mercedes Maradiaga, por amor. Y por todas, muchas personas que paso orando, lo hago por amor. Y por todos los oyentes en particular, el amor de Dios me impulsa a desear lo mejor de Dios para nuestros oyentes, a desear lo mejor de Dios para la iglesia, para los pastores. Dios lo sabe, que lo que estoy diciendo, lo estoy diciendo con amor, que salen mis palabras de lo más profundo de mi alma, de mi corazón, por amor, porque Dios me impulsa a expresar con amor que la iglesia haga la obra de Dios por amor. Cada hombre, cada mujer, cada cristiano debe de actuar por amor. En el nombre de Jesús, Padre, queremos orar también como iglesia por las autoridades, por un mandato, y debemos de orar por amor a Honduras. Si amamos a Honduras, oremos por amor. Oremos por las autoridades, independientemente del partido que pertenezcan. El amor debe de impulsarnos a orar por las autoridades, aunque no sean de nuestro partido. Pero el amor de Dios nos construye, nos impulsa a hacer lo mejor. Y una de las cosas que podemos hacer como creyentes, como iglesia, es orar constantemente por las autoridades, por el presidente de la República, por cada funcionario público. Oramos para que estos hombres y mujeres que están en funciones públicas puedan comprender la dimensión de sus obligaciones. Y solo si lo hacen con amor y con responsabilidad y con honestidad e integridad, entonces Honduras será transformada, porque el poder del amor transforma la vida de las personas. Señor, oro por amor por el presidente don Nari Azpura. Dale fortaleza, dale ánimo ante tanta situación difícil que vive la nación. Señor, dale sabiduría a él y a sus colaboradores, y que entiendan que Honduras necesita de hombres y mujeres que la amen, que la amemos, porque es así que Honduras va a avanzar. Gente que no está en una opción pública por el salario, que está bien si tienen un salario y es bueno a lo mejor, pero que sea el amor el que los impulse para hacer bien las cosas en cualquiera de los ministerios, en cualquiera de los lugares donde están, que el amor sea el que los lleve a hacer cada función con excelencia, porque cuando se hace con amor, la excelencia también va a resaltar en los funcionarios públicos. Bendice el Congreso, es el centro político, pero oh Dios, que también predomine el amor, porque todos son hondureños o somos hondureños y hondureñas. Señor, que podamos, oh Dios, combatir el odio, la venganza,
y que en el Congreso Nacional

se hagan las cosas correctamente, también por amor a Honduras, a los hondureños. Que nada se haga por quedar bien con un sector político o económico, sino por Honduras, en el nombre de Jesús. Padre, Espíritu Santo, queremos, oh Dios, que en el gobierno, tanto en el ejecutivo como en el legislativo, se practique el amor que proviene de Dios, con temor y temblor. Padre, en el nombre de Jesús, oramos por los jueces y magistrados que conforman la Corte Suprema, que se haga justicia, pero una justicia imparcial. También, cuando hay justicia verdadera, es que hay amor. Pero cuando hay injusticia, cuando se imita una resolución o una sentencia, que sea porque haya verdadera justicia. Y la verdadera justicia es amor. Sálvanos de la injusticia de los jueces y magistrados. Oh Dios eterno, oramos, oh Dios, para que en Honduras podamos aborrecer la corrupción y toda maldición sobre esta nación, que se pueda aborrecer las drogas, el alcoholismo. Sé que no es fácil lo que estoy pidiendo, pero nada es imposible para Dios. En rescatar a alcohólicos, en rescatar a los drogadictos, en rescatar, oh Dios, a los que extorsionan. En fin, oh Dios, a estos grupos llamados criminales, a los grupos llamados del crimen organizado. Dios murió por todos por amor. Padre, en el nombre de Jesús oramos por esta nación Honduras, por los tres poderes del Estado. También oramos por el Ministerio Público para que actúen correctamente. Oh Dios, yo sé que no es fácil practicar la justicia dentro de los parámetros del amor. Padre, en el nombre de Jesús, oramos. Oh Dios, por la policía, por esta nueva institución que ha sido instituida para combatir el crimen, la extorsión y todo aquello, oh Dios, que tiene a esta nación, al pueblo, en temor. Pero el perfecto amor echa fuera el temor. Que las autoridades, la policía, obre con temor y temblor, haciendo bien las cosas. En el nombre de Jesús, lo mismo, Dios, cada alcalde o alcaldesa en cada municipio de Honduras, con su respectiva corporación o regidores o regidoras, hagan las cosas bien y con amor. Padre, en el nombre de Jesús, oramos, oh Dios eterno, por este ministerio. Queremos actuar por amor, evangelizar por amor, dar por amor, porque el amor de Dios es supremo y debemos de actuar con amor. En el nombre de Jesús, gracias te doy, Padre, por esta oración del Espíritu Santo que tu siervo ha hecho con amor y por amor.
en el nombre que es sobre todo nombre, Jesucristo. Amén. Vamos a escuchar otra alabanza para luego venir con el consejo de la palabra.

Amados hermanos, vamos a dejar un poco la vida de los héroes y quiero hablar precisamente del amor de Dios, del amor de Dios. Y hay un versículo que la mayoría de los cristianos lo sabemos de memoria, lo aprendimos muchos en las escuelas dominicales, y me refiero a San Juan 3:16. San Juan 3:16 lo sabemos de memoria, porque de tal manera amó Dios al mundo, que ha dado a su Hijo unigénito, para que todo aquel que en él crea no se pierda, mas tenga vida eterna. Porque no envió Dios a su Hijo al mundo para condenar al mundo, sino para que el mundo sea salvo por él. El que en él cree no es condenado, pero el que no cree ya es condenado, porque no ha creído en el nombre del unigénito de Dios. Y esta es la condenación, que la luz vino al mundo y los hombres amaron más las tinieblas que la luz, porque sus obras eran malas. Porque todo aquel que hace lo bueno, o porque todo aquel que hace lo malo, aborrece la luz y no viene a la luz para que sus obras no sean reprendidas. Mas el que practica la verdad viene a la luz para que sea manifiesto y sus obras son hechas en Dios. Amados hermanos, hermanas todos, en Honduras y otros países, en este pasaje, pero específicamente en el verso 16 de San Juan capítulo 3, se nos habla porque Dios nos amó de tal manera. Es decir, es un amor sin límites. Es un amor que no se puede pesar, no se puede medir. El amor de Dios es ilimitado. Nos amó, dice en el Antiguo Testamento, con amor eterno, amó a Israel. También yo y usted hemos sido amados y somos amados. De tal manera que los que hemos creído en Él, tenemos asegurada la vida eterna. Porque de tal manera amó Dios al mundo. Lo amó de tal manera que dio a su Hijo unigénito, lo entregó. Lo entregó, lo dio. Lo dio por nosotros. Para que todo aquel que en él crea no se pierda. Dios no quiere que nadie se pierda. Dios quiere que todos procedan al arrepentimiento. Dios ama al pecador. Dios no ama el pecado, pero ama al pecador. Amados hermanos, este es el mensaje, el consejo corto que les dejo. Que comprendamos la dimensión del amor de Dios y que por el amor de Dios debemos de predicar y enseñar y hablar que Dios nos ama. Que Dios ama, que Dios ama a la familia, que Dios ama a la iglesia, que Dios ama a esta nación. Dios ama el trabajo que nosotros hagamos con amor. Dios tiene un galardón para todos aquellos que le aman. Así dice la palabra. Así es que, amados hermanos, todo lo que hagamos en este mes de junio tenemos la oportunidad de actuar en función al amor de Dios. Vamos a ser participantes todos de la misión evangelizadora, pero lo vamos a hacer con amor, tal como el Señor dice en su palabra. De tal manera amó Dios al mundo. Si nosotros amamos a los pecadores,
Vamos a predicarles del amor de Dios. Todo esfuerzo que se hace en este ministerio es por amor, es dándole fiel cumplimiento a la misión evangelizadora. Así es que, amados hermanos, ustedes son determinantes. Si aman a Dios, si aman su obra, serán movidos en este mes de junio, movidos para que juntos prediquemos a través de la radio del amor de Dios. El amor de Dios, repito, es ilimitado. Nosotros, seres humanos, nuestro amor a veces es limitado. A veces hasta lo condicionamos. Condicionamos a veces el amor a una persona, pero Dios no nos condiciona, nos ama con amor eterno. Así que, amados hermanos, con estas palabras sencillas, pero poderosas, amemos a Dios, amemos su obra, amemos la familia, amemos la iglesia. Y le invito a amar este ministerio, la radio, para que este ministerio tenga lo suficiente para cumplir la misión evangelizadora. Y todos nos vamos a mover a las cuentas de banco por amor, no por necesidad, sino por amor, para que se predique este evangelio por amor. Usted va a dar por amor. En el nombre de Jesús, te doy gracias, Padre, por tu palabra, por tu amor, por tu misericordia. Gracias, mi Dios. Oro por nuestros oyentes con mucho amor, que los bendiga donde quiera que estén. Bendícelos, Padre, en el nombre de Jesús. Sea tu bendición llegando a cada familia, a cada oyente en Honduras y fuera de Honduras. En el nombre de Jesús, nos preparamos con el amor de Dios a ofrendar todo este mes de junio. Esta semana comenzamos misión compartida. En el nombre de Jesús, con amor, porque el amor todo lo puede. En el nombre de Jesús, amén. Dios los bendiga.

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0: en HRBC, las 9:51.
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El amor de Dios no tiene precio. El que no escatimó ni a su propio Hijo, sino que lo entregó por todos nosotros. ¿Cómo no nos dará también con Él todas las cosas? Romanos 8:32.

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0: en HRBC, las 10.
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El amor de Dios es ilimitado para los pecadores, mas Dios muestra su amor para con nosotros, en que siendo aún pecadores, Cristo murió por nosotros. Romanos 5.

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0: Venimos ante ti, nuestro Señor.
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mayor ejemplo de dar por amor es nuestro Dios. Él dio a su Hijo unigénito por amor, para que todo aquel que en Él cree no se pierda, mas tenga vida eterna. San Juan 3:16. 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

0: en HRBC, las 10:30 minutos.
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1: Nuestro Dios y Padre eterno te bendiga. Y bienvenido a Al Descanso con Dios, programa de HRBC y de Estéreo Luz, emisoras que transmiten desde Tegucigalpa, Honduras. Y con este programa en especial, buscamos entregarte adoración y reflexión para que nos ayuden a entrar en el reposo de nuestro Cristo Jesús. Somos Al Descanso con Dios. Bienvenidos a nuestro programa de hoy. De nuevo, como es habitual, Noé Zelaya en la producción y este servidor, Ever Monroy, les acompañamos a esta hora en que nos sueles escuchar. Me gustaría de verdad saber a qué horas me escuchas. 10:30 de la noche entre lunes y jueves o 9:30 de la noche los fines de semana a través de las frecuencias de Estéreo Luz o quizás a las 2 de la mañana a través de las frecuencias de HRBC. En el horario en que sueles escucharnos, te deseamos que Dios te bendiga, te llene de todo su favor, de esa gracia que tanto ocupamos para poder avanzar en el día a día. Ese día a día que siempre trae un mal y que a veces nos hace pasar tiempos incómodos y a veces más que incómodos, difíciles de soportar. Pero la gracia de Dios nos fortalece y eso te deseamos. Muy bien, quédate con nosotros para disfrutar de lo que hemos escogido y preparado el día de hoy. Y vamos a iniciar adorando a nuestro Dios con el intérprete John Eli. Me elegiste, canta él a continuación. Me amaste con cuerdas de amor. A ti me ataste, Señor, aquí estoy. Porque me amaste tanto, agrega, si yo no lo merezco. Me abrazaste cuando más lo

Bien, gracias a Dios, seguimos en Al Descanso con Él, con nuestro Padre. Escuchábamos a John Eli que nos cantaba Me Elegiste. Y es que sí, no estuviéramos en Dios si Él no nos hubiese escogido. Y eso es lo que somos, los escogidos de Dios. El apóstol San Pablo habla de eso en Romanos capítulo 11, versículo 1 al 6. De cómo Dios preparó a aquellos que habrían de creer en Él. Pero a la par de esos escogidos, esos que hemos pues alcanzado la vida eterna porque Dios nos escogió para eso, también aparecen otras personas. Y a estos el apóstol San Pablo los llama los endurecidos. Quiero leer para ti en Romanos 11, versículo 7, las palabras del apóstol. Él dice que pues lo que buscaba Israel no lo ha alcanzado, pero los escogidos sí lo han alcanzado. Y los demás, dice, fueron endurecidos. Lo que nos muestra este versículo es que hay una búsqueda de algo más que lo temporal, que lo carnal o material. Y esto tiene que ver con el alma. Es decir, aquello eterno que todos queremos tener. Y dice en este versículo que esa eternidad, la justificación en Dios, solo la alcanzan los escogidos. Pablo presenta aquí a Israel, así como la humanidad hoy en día. Israel buscó el favor de Dios mediante el esfuerzo humano. En toda la carta de Romanos, Pablo muestra que Israel se confió demasiado de la observancia de la ley de una forma muy literal y no buscó de Dios conforme a su gracia y misericordia. Ellos quisieron agradar a Dios vía religiosidad, pero no pudieron obtener lo que ellos querían: la justificación, que es ser declarados sin culpa, aún a pesar de ser responsables de nuestro pecado. Asimismo la humanidad hoy en día hace lo mismo. Según las estadísticas, te quiero contar, se dice que en el mundo hay como alrededor de 8 mil millones de personas, de las cuales como una cantidad de 6 mil 400 millones profesan algún tipo de religión. Eso equivale más o menos al 80% de la población mundial. Y eso significa que el ser humano, sin importar la religión que tenga, está buscando algo que trasciende el plano del tiempo y del espacio que nos toca vivir en esta tierra. Algo que va hacia la eternidad, un cielo, una vida eterna que trascienda lo temporal. Pero resulta que a través de ese recurso llamado religión nunca podremos obtenerlo, porque eso que el mundo busca alcanzar solo lo alcanzan aquellos que han sido ordenados para vida eterna, tanto del pueblo de Israel como de los gentiles que somos nosotros, y esto se consigue solo por gracia, porque Pablo así lo dice. Fueron los elegidos, los escogidos quienes lo alcanzaron. Y esto establece una premisa fundamental. Y es el hecho de que las personas no son escogidas porque alcanzaron la salvación por sus recursos, por sus medios, sino que alcanzaron la salvación. Y me incluyo ahí, quiero incluirte a ti también. Si hemos creído en Cristo, hemos alcanzado la salvación porque fuimos elegidos para eso. Esto va en consonancia con las palabras del Señor Jesucristo en San Juan capítulo 6, versículo 65, donde el mismo Jesús proclama: por eso os he dicho que ninguno puede venir a mí si no le fuere dado del Padre. Si Dios no nos elige, si Dios no nos destina para ser de Cristo, nadie
puede llegar a él. Y esto Jesús lo dijo porque según el versículo 64, muchos de los que estaban allí oyéndole no creían en él. Y agrega el evangelista en este versículo 64 de San Juan 6, porque Jesús dice sabía desde el principio quiénes eran los que no creían. Los que no creían. Y quién incluso le había de entregar. Porque como él bien lo dijo, solo si el Padre nos concede la gracia de ir a él, podemos llegar a él. Nosotros hemos creído en Cristo, hemos recibido a Jesús como Salvador personal, porque Dios nos eligió para eso. Y esto debería de movernos a la gratitud, sobre todo porque Pablo comienza luego a continuación a decir que los demás fueron endurecidos. Y el endurecimiento aquí es como quien adquiere callos, ya sea en los pies o en las manos. Todos sabemos que un callo se forma en la piel de las manos o de los pies por el roce constante con algo. En el caso de los pies, por el roce con zapatos apretados. Pero en el caso de las manos, por el uso continuado de quizás algún tipo de herramienta. Y el callo lo que refleja es que se va perdiendo sensibilidad en el lugar donde aparece. Y así ha sucedido con muchas personas. Han ido perdiendo de a poco por la práctica de la maldad y por el rechazo de Cristo Jesús, han ido perdiendo lo que es la sensibilidad. Y como no tienen en cuenta a Dios, entonces, a manera de un juicio, Dios los endurece. Es como si su corazón se petrificase. Y sucede al rechazar el evangelio deliberadamente, vez tras vez. Para demostrar su punto, Pablo cita en el versículo 8 de Romanos 11, Deuteronomio capítulo 29, versículo 4, donde la palabra dice, Dios les dio espíritu de estupor, ojos que no vean y oídos con que no oigan hasta el día de hoy. Y las palabras son claras, no dejan la menor duda de que es Dios quien ha puesto esa incredulidad final en ellos por no haber creído en su momento. Es como cuando tú estás tratando de convencer a una persona. Pensemos en el sentido emocional. Te gusta alguien y tú comienzas a enamorarla. Y le dices todo lo que sientes por ella, pero esta persona te rechaza una vez. Tú insistes una siguiente oportunidad porque te gusta la persona. Y sin embargo, esa persona te rechaza otra vez, y otra vez, y otra vez, hasta el punto en el que tú te terminas cansando y la abandonas. Porque endureció su corazón hacia ti. Entonces, ¿qué te queda a ti? Dejarla. Y Dios, de alguna forma, aunque el ejemplo sea pobre, hace lo mismo. Después de hablar, después de mostrarle a la gente lo que él quiere de ellos, termina dejándolos a su propia incredulidad. Eso pasó, según Deuteronomio 29:4, con Israel. Allí, Moisés está dando un discurso final de los finales al pueblo de Israel antes que entren a la tierra prometida. Y le recuerda que ellos fueron testigos de las señales, de los milagros, de las maravillas que Dios hizo en Egipto. Y a pesar de eso, no creyeron. Y llegó el espíritu de estupor que menciona aquí Pablo, que es un estado de aletargamiento en el que aún con evidencias contundentes enfrente, una persona se resiste a creer. Y qué triste que eso suceda, que eso pase con mucha gente hoy en día, y ojalá no sea el caso nuestro. Todavía Pablo, para reafirmar su punto, cita el Salmo 69, versículo 22 y 23, el cual es una oración de angustia donde David pide imprecatoriamente que a sus enemigos se les torne la invitación a festejar, a comer en trampa, red, tropezadero y retribución. Recuerda que una oración imprecatoria es aquella que pide juicio, justicia de parte de Dios. Y este salmo
que se considera un salmo mesiánico, puesto que anuncia los sufrimientos y rechazos del Mesías, es consecuente con el juicio mencionado. Al final, si una persona se resiste y quiere ser enemiga del Mesías, ¿qué queda? Un juicio final de endurecimiento. Ojalá que no sea tu caso. Ojalá que tú que me escuchas hoy y que estás oyendo por enésima vez quizás el Evangelio, no seas de esos endurecidos, sino que seas de los que han sido escogidos para obtener la salvación. Piensa en esto. Mientras escuchas a continuación la siguiente canción, Corazón Endurecido, que nos recuerda lo que fue la experiencia de Faraón justamente en Egipto.

0: Dios advirtió vez tras vez a Faraón que dejara ir a su pueblo, pero Faraón endureció su corazón. Y eso habla de un proceso en el que este hombre, el rey de Egipto, fue colocando su corazón como piedra a la voz de Dios. Cerró su oído, cerró su corazón, su conciencia se cauterizó, se encalleció y no quiso escuchar a Dios que le habló con poder y señales. Y el orgullo le hizo no ceder. Aun cuando cada plaga que Dios envió gritaba justicia, Faraón decidió no creer. Por eso fue endurecido. Al ser él de corazón duro, Dios lo juzgó endureciéndolo para que no creyera y fuese en ese sentido condenado. Que no sea tu caso. No te resistas a la voz de Dios. No endurezcas tu corazón para que no seas fatalmente endurecido por tu incredulidad. Cree en Cristo, ven a Cristo. Es lo mejor que puedes hacer. Dios te bendiga y te guarde mucho.
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0: Hoy renuevo mi esperanza mientras repito esa promesa de Jesús. En el mundo tendréis dificultades, pero ánimo, yo he vencido al mundo. Juan 16:33.
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2: Hola, hola, ¿qué tal, amigos? Un saludo cariñosísimo, cariñosísimo, cariñosísimo. ¿Cómo están? ¿Cómo se sienten? ¿Cómo se encuentran? Espero que muy bien, listos a tener este tiempo hermoso de quietud, de reflexión, de ministración. Gracias de corazón por cumplir esta cita, por ser parte de esta gran familia de Pildoritas y Reflexiones, por escucharnos donde quiera que estén y de la manera que lo hacen, a través de la internet, a través de los diferentes afiliados a MFM llegando a toda América Latina y España, y también a través de las aplicaciones en tu celular, en tu tableta, en tu computadora. Muchísimas gracias por tenernos como un programa preferido de tu familia. Ah, eso sí, es un programa 100% familiar. Todo está listo. Ustedes, mi linda y fiel audiencia, esta es su servidora, música, reflexiones y el único que no puede faltar, la dulce presencia de nuestro Señor Jesús, que toma control de este espacio. Y vamos a comenzar con este tema, Más que vencedor. Ellos son Danilo Montero y Tales Roberto, dando la apertura musical a nuestro programa de hoy. Bienvenidos.

Más que vencedor, Danilo Montero, tal es Roberto, dando la apertura musical a nuestro programa de hoy. Una canción en la noche. Dice el Salmo 103:8, misericordioso y clemente es el Señor, lento para la ira y grande en misericordia. El sol acababa de ponerse cuando de repente se cortó la luz. Estaba en casa con nuestros dos hijos menores y era la primera vez que ellos experimentaban la falta de electricidad. Después de averiguar en la compañía eléctrica qué pasaba, busqué algunas velas y los niños y yo nos amontonamos alrededor de las llamas parpadeantes. Ellos parecían nerviosos e inquietos, así que empezamos a cantar. Al momento, las miradas de preocupación en sus rostros fueron reemplazadas por sonrisas. A veces, en nuestros momentos más oscuros, necesitamos una canción. Algunos sostienen que el Salmo 103 se cantó después de que el pueblo de Dios regresó del exilio a su tierra devastada, y que en ese momento de crisis necesitaron cantar sobre quién es Dios y lo que hace. Este Salmo de David nos ayuda a recordar que el Señor es compasivo, misericordioso, paciente y lleno de amor. Que si hemos pecado, nos perdona y nos sigue enojado. Estas son cosas buenas de las cuales cantar en las noches oscuras de nuestras vidas. Tal vez estés en una situación sombría y difícil, preguntándote si Dios es bueno, cuestionando su amor por ti. Si es así, ora y canta a aquel cuyo amor sobreabunda. Dios y Padre, fortaléceme en mi situación agobiante para que pueda cantar de tu bondad y fidelidad. 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

Era la voz de Vanessa Viceppo, siempre. Sin aliento se llama esta reflexión. Deuteronomio 5:13-14 dice: seis días trabajarás y harás toda tu obra, mas el séptimo día es reposo al Señor tu Dios. Cerca de casa hay un negocio de decoración que tiene un timbre verde grande en una de sus secciones. Si no hay ningún asistente, presionas un botón que enciende un cronómetro y si no te atienden antes de un minuto, obtienes un descuento en la compra. En casos así, nos encanta ser el cliente, pero ser el prestador del servicio trae sus consecuencias. Muchos nos sentimos presionados por las largas horas de trabajo, cantidades de correos electrónicos para revisar y fechas de entrega de tareas cada vez más ajustadas. La táctica de atención al cliente de ese negocio se nos ha hecho carne, creando una cultura de la prisa. Cuando Dios le dijo a los israelitas que guardaran el día de reposo, agregó una razón importante. Acuérdate que fuiste siervo en tierra de Egipto. Faraón los había forzado a trabajar incesantemente y durante más tiempo. Ahora que eran libres, tenían que darse un día libre por semana para asegurarse de que ellos y quienes los servían pudieran descansar. Dios no quería que fueran personas sin aliento y con la cara colorada. ¿Trabajas a veces hasta agotarte? ¿O te impacientas con los que te hacen esperar? Démonos un descanso, personalmente y a los demás. La cultura de la prisa es de Faraón, no de Dios. Y además ese día de descanso es el día que alabamos al Señor. Ese es su día. Señor, gracias por ordenarnos descansar. 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Para entregar.

0: Te daré lo mejor recordando este tema en la voz de Jesús Adrián Romero. Bueno, antes de identificar, siempre te recuerdo que puedes reportar sintonía. Por favor, visita el Facebook de nuestro programa Pildoritas y Reflexiones con Norma Pinzón Oficial. Por favor, coloca que te gusta nuestra página. Sígueme, muy importante que lo hagas, igual que coloques que te gusta la página. Salúdame por allí, testifica lo que Papá Dios ha hecho en tu vida, en tu familia, hace cuánto nos escuchas, a través de quién nos escuchas. Y también visita mi canal de YouTube, Norma Pinzón. Suscríbete, por favor, prende la campanita, comparte lo que allí ves y escuchas. Y también, pues, al prender la campanita te notifica cuando hay un podcast nuevo, un video nuevo. Salúdame también por allí, por favor. Y también me puedes saludar y seguir a través de Instagram. Búscame como Norma Pinzón o Pildoritas y Reflexiones. Y allí también reporta sintonía. Rápidamente te saludo a ti, que amablemente me has escrito a través de Instagram. María Victoria dice: hola Norma, te oigo hace más de 13 años, te escucho a través de Relámpago 91.1 FM en Ciudad de Ojeda, Estado Zulia, en Venezuela, la tierra del sol, amada. Un abrazo, te aprecio. Muchísimas gracias, María Victoria. Un abrazo a todos los compatriotas de Venezuela. Un beso gigante. Hola Norma, ¿cómo estás? Bendiciones. Siempre escucho tus reflexiones todas las noches. Son de mucha bendición. Saudi Mendoza. Saudi, muchísimas gracias. No me escribes de dónde eres ni a través de quién me escuchas, pero gracias Saudi por reportar sintonía. Hernán Funes dice: hola hermana, un saludo a la distancia desde Honduras. Dios siempre con usted. Bendiciones. Muchísimas gracias, Hernán Funes, en Honduras. Gracias por reportar sintonía. Sé que en Honduras también hay muchísima gente que nos escucha. Jairo Peña dice: te mando un cordial saludo desde el departamento aquel que siempre mencionas. Mi nombre es Jairo, dominicano, residente en Pensilvania. Disfruto siempre tus alocuciones en horario nocturno mientras trabajo. Lo escucho a través de la aplicación de la emisora dominicana Radio Ben. Mi trabajo es un tanto demandante físicamente y estresante en ocasiones, y Pildoritas y Reflexiones hacen que sea mucho más llevadero y relajante. Un fuerte abrazo, Dios te bendiga y siga usando como medio para llevar paz, armonía y sobre todo la palabra de Dios a todos nosotros. Bendiciones, Jairo Peña. Jairo, valoro muchísimo que te hayas tomado el tiempo de saludarnos, no solamente hola, escucho o estoy aquí en sintonía, aunque esos también los valoro, pero sé que cuando se sientan y escriben un poquito más largo, gracias de corazón, porque me dejas entender un poquito más dónde están, y qué bueno que Pildoritas y Reflexiones te pueda acompañar. Me imagino que eres de La Romana, en República Dominicana. Agustín Santa Cruz dice: estoy escuchando atento desde Argentina. Gracias. Agustín, gracias a ti. No sé en qué parte de Argentina estás, pero muchísimas gracias por reportar sintonía a ti y a todos los que han escrito. Ya regreso, no se vayan, por favor.
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La palabra dice: estad quietos y reconoced que yo soy Dios. 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

También gracias por visitar mi canal de YouTube, Norma Pinzón, suscribirte, prender la campanita para que te notifique cuando hay un podcast nuevo, una enseñanza nueva, para que compartas lo que allí ves y escuchas. Y también, por supuesto, me puedas saludar. También me puedes seguir y saludar a través de Instagram. Búscame como Norma Pinzón o Pildoritas y Reflexiones. Cualquiera de las dos. Me buscas por Instagram, me saludas por allí y también me sigues, por favor. Y esta reflexión se llama Obras Maestras de Dios. Dice Efesios 2:10, somos hechura suya, creados en Cristo Jesús para buenas obras, las cuales Dios preparó de antemano para que anduviésemos en ellas. El Museo de Arte de Grand Rapids tiene más de 5.000 obras que incluyen 3.500 impresiones, dibujos y fotografías. 1.000 obras de diseño, 1.000 obras de diseño y 700 pinturas y esculturas. Al leer acerca del nuevo museo y proyectar visitarlo, no pude evitar pensar en el Museo de Dios. Dios es un artista. Y su creación es magnífica más allá de todo calificativo. Pero esta no es su obra más grandiosa. La obra maestra de Dios es habernos redimido. Cuando aún estábamos muertos en nuestros pecados, Él nos dio vida por medio de su Hijo Jesucristo. Pablo le recordó a los efesios que ellos eran hechura o poema de Dios, término griego que significa poema u obra de arte. El Museo de Arte de Dios es la iglesia, llena de millones de obras maravillosas, su pueblo. Pablo dijo que ser la obra de arte de Dios debe generar algo en nosotros. La idea es que no nos quedemos inmóviles y en silencio en el Museo de la Comunión, sino más bien que mostremos el amor de Dios en forma práctica por medio de las buenas obras. Jesús dijo que estas buenas obras glorifican a nuestro Padre Celestial. Mateo 5:16. Dios no nos creó de nuevo en su Hijo para que fuéramos piezas de museo. Nos redimió para que nuestras buenas obras exhibieran el fulgor de su redención y gracia, y llevaran a un mundo en tinieblas hacia la luz de su amor. El mejor testimonio lo dan los que testifican con sus vidas, obras maestras de Dios. Pildoritas y reflexiones para tu corazón, para tu alma, para tu espíritu. Y recordemos este lindo tema en la voz de Ingrid Rosario, que dice: cante al Señor.

Mi Dios, Emanuel y Linda Espinosa, compartiendo con nosotros aquí en Pildoritas y Reflexiones. Si acabas de llegar a nuestra sintonía y te estás uniendo a nuestro programa, bienvenidos, gracias por estar allí, gracias por encender su radio, su computadora, su tableta, por escucharnos a través de el teléfono, por las aplicaciones que puedes descargar allí, y también gracias por sintonizarnos localmente en afiliadas a MFM en toda América Latina y España, y por supuesto también la gente que nos escucha a través de la internet. Muchísimas gracias por ser fieles oyentes y gracias también por tomarte el tiempo de reportar sintonía, de visitar el Facebook de nuestro programa Pildoritas y Reflexiones con Norma Pinzón Oficial, colocar que les gusta nuestra página, también seguirme, muy importante, no solamente que visites la página, que me escribas por allí, que reportes sintonía, sino que me sigas y también

instante al Señor recordando este tema en la voz de Ingrid Rosario. Pionero de los pioneros, se llama esta reflexión. Dice Romanos 15:20, y de esta manera me esforcé a predicar el Evangelio, no donde Cristo ya hubiese sido nombrado, para no edificar sobre fundamento ajeno. Como dice uno, ir a pescar en un acuario. Ya el que está pescado, está pescado. No irse uno a una iglesia a llevarse a una ovejita de un redil para otro redil. Hay que ir a buscar la oveja perdida, aquella que no ha escuchado de Jesús, aquella que tiene su vida en ese momento hecha pedazos, sin esperanza. Allí es donde debemos ir, donde debemos compartir. A principios del siglo XIX, el presidente de los Estados Unidos, Thomas Jefferson, culminó la compra de Luisiana y extendió los límites de la joven república, de mar a mar. Sin embargo, el problema era que nadie sabía realmente lo que había en esa vasta extensión de tierra. Se necesitaban mapas con claras instrucciones para los pioneros que iban a viajar hacia el Pacífico. En efecto, los exploradores Lewis y Clark se convirtieron en pioneros de pioneros al preparar el camino para la mayor de las migraciones por tierra en la historia de los Estados Unidos. Abrieron una nueva senda que otros seguirían. El compromiso de Pablo con el ministerio estaba enmarcado en una prioridad similar. En Romanos 15:20 escribió: y de esta manera me esforcé a predicar el Evangelio, no donde Cristo ya hubiese sido nombrado, para no edificar sobre fundamento ajeno. Quería que sus esfuerzos en el ministerio abrieran una nueva senda y que otros lo siguieran. Timoteo, Tito, Marcos y Silas son solo algunos de los que siguieron el sendero que Pablo abrió. Hoy, ese compromiso se ve en los seguidores de Jesús que llevan el mensaje del Salvador a lo más recóndito de la tierra. Al orar hoy, pidamos la bendición de Dios sobre su palabra a medida que nosotros, sus embajadores, abramos una nueva senda para nuestra generación. 2 Corintios 5:20. Dios te dio un mensaje para entregar, no te lo guardes. Pionero de los pioneros. 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

0: a casa, living, compartiendo con nosotros. Y qué alegría saber que un día estaremos cara a cara con papá y que nos motive a llevar a otros también a su presencia. Gracias por habernos acompañado en otra edición de Pildoritas y Reflexiones. Visiten mis redes sociales, salúdenme por allí y aquí los esperamos en nuestra próxima edición. Por favor, no falten a la cita. ¡Chao, chao!
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0: en HRBC, las 12.
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0: 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Las 12, 30 minutos.
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2: ¿Qué es nuestro evangelio? ¿Qué es el evangelio de la gracia, el evangelio de la paz, el evangelio de la salvación, el evangelio del Señor Jesucristo, el evangelio del Dios bendito? ¿Qué es? Necesitamos saber lo que es, porque ese es el evangelio que proclamamos.
3: Nos da mucho gusto que nos acompañe el día de hoy en gracia a vosotros. Ministerio de Enseñanza del Pastor John MacArthur. En 1527, el escocés de 24 años de nombre Patrick Hamilton abrazó el Evangelio de Jesucristo, abandonando la Iglesia Católica y volviéndose un enemigo del Estado. Patrick fue condenado como criminal y amenazado de muerte a menos que renegara de su fe, sus creencias. Se negó diciendo que prefería arder en la hoguera antes que renegar de Cristo. Nos preguntamos, ¿por qué es que creyentes como Patrick valoran más predicar el Evangelio que su propia vida? El día de hoy, el pastor John MacArthur, en la voz del pastor Luis Contreras, dará respuesta a esta pregunta en la serie titulada El Evangelio según Pablo, en gracia a vosotros.
2: ¿Sabe usted cómo es que Pablo vivió su vida antes de la experiencia en el camino a Damasco? ¿Qué hizo él en términos del compromiso de su vida? Él persiguió a cristianos, ¿no es cierto? Desde el punto de vista de que él era un legalista fastidioso, él era un judío de judíos, kosher hasta la médula. Él era un fariseo, él era celoso por la ley, y con respecto a la ley, externamente él fue irreprensible. Y para él, él lo consideraba ganancia hasta que se encontró con Cristo y se dio cuenta de que era estiércol. ¿Qué tan importante cree usted que fue cuando él descubrió la realidad del nuevo pacto? ¿Cree usted que eso fue algo novedoso? Esa fue una liberación increíble para un legalista sin esperanza. ¿Sabe usted lo que Pablo es? Él es un convertido excepcional. ¿Sabe usted cuántos fariseos, nombrados fariseos, vienen a Cristo en el Nuevo Testamento? Sí, no puede pensar en ellos. Tan encerrados en el legalismo, solo unos cuantos. Este fue un amanecer glorioso para el apóstol Pablo. Él es el hermano.

0: Hermano mayor raro en la historia del pródigo. El hermano mayor raro quien se arrepiente de su hipocresía. Se arrepiente y abraza su pecado. La gente ve pecado en su pecado, no ve pecado en su religión. Este fue el amanecer del día glorioso. Un día increíble. Y una vez que la gloria del nuevo pacto amaneció en ese fariseo del antiguo pacto, nunca volvió a ser el mismo. Y debido a que hemos recibido este ministerio, no pecamos cometiendo maldad al alterar el mensaje. Si usted realmente llega a entender la gloria del evangelio de salvación, usted nunca podría alterarlo. Usted lo ve en toda su majestad y toda su belleza y toda su plenitud. No necesitamos darle a la gente algún entendimiento del evangelio minimalista, alterado. Se les necesita dar la gloria completa del evangelio. Entonces Pablo, en primer lugar, soportó todo lo que él soportó porque él vio la gloria del evangelio y la vio desde un punto de vista personal. Filipenses 3, él buscó establecer su propia justicia y después se dio cuenta de que era nada y él halló la justicia de Dios en Cristo. Cuando usted ha sido verdaderamente regenerado, usted entiende que este es el mensaje que debe ser predicado a costa de lo que sea. En segundo lugar, él también abrazó el ministerio como una misericordia. Él abrazó el ministerio como una misericordia. Podría ser un concepto interesante, pero ve el versículo 1. Él dice, teniendo nosotros este ministerio según la misericordia que hemos recibido. Algunas personas creen que se han ganado el derecho de predicar el evangelio, se han ganado el derecho de representar el evangelio, se han ganado el derecho de proclamar el evangelio. Permítame decirle algo, no soy digno, usted no es digno, ninguno de nosotros es digno de proclamar este evangelio. Es una misericordia el hecho de que se nos permite hacer esto. Escuche las palabras del apóstol Pablo en 1 Timoteo capítulo 1. Doy gracias al que me fortaleció, a Cristo Jesús nuestro Señor, 1 Timoteo 1:12, porque me tuvo por fiel poniéndome en el ministerio, habiendo sido antes blasfemo, perseguidor e injuriador, pero fui recibido a misericordia. ¿Sabe por qué estoy en el ministerio? Porque Dios es misericordioso. No tengo el derecho de hacer esto, no me gané esto. El hecho mismo de que puedo estar de pie aquí y abrir la palabra de Dios y proclamar el evangelio glorioso de Cristo es una misericordia a un pecador indigno. Y la elevación de esto es tan sorprendente. El privilegio es tan abrumador. Aquí están las buenas noticias. No fue mi fuerza lo que me ganó este derecho y no es mi debilidad lo que lo pierde. Es una misericordia. Y a pesar de mis fallas y mi debilidad, Él continúa dándome esta misericordia. Y debido a que entiendo que el ministerio es una misericordia, no tengo muchas expectativas de lo que puedo lograr. La verdad es que todo día de mi vida y de su vida que el Señor nos da la oportunidad de proclamar su evangelio no fue nada más que una misericordia. Pablo nunca superó eso, nunca superó la realidad de la gloria del evangelio y usted lo ve salir conforme este pasaje desarrolla. Y en tercer lugar, se manifestó en su entendimiento de la necesidad de un corazón puro. La necesidad de un corazón puro. Mientras que es una misericordia, eso no da lugar al pecado. Me encanta lo que dice en el versículo 2. Antes bien renunciamos al oculto y vergonzoso. No tengo una vida secreta. No tengo una vida secreta. ¿No le moleste a usted cuando resulta que un pastor tiene una vida secreta? Eso es horrible, ¿no es cierto? Una vida escondida de vergüenza y de pronto él es un escándalo y él está en 2020 o él está en el diario, en el periódico. Pablo dice, yo no tengo eso. No tengo una vida escondida. No camino en dos mundos. ¿Y cómo se defiende usted a sí mismo cuando alguien lo acusa de eso? Porque eso es lo que estaban haciendo, estaban acusándolo de tener una vida secreta. De hecho, usted lee entre líneas en 2 Corintios, estaban diciendo que él estaba en el ministerio por dinero, y ha sido acusado de eso, y él estaba en el ministerio por favores de mujeres, y él dice, yo no tengo una vida secreta, yo renuncio a eso. Su defensa está en el primer capítulo, versículo 12. Él dice, porque nuestra gloria es esta, el testimonio de nuestra conciencia. ¿Escuchó eso? Ustedes pueden acusarme lo que quieran. Mi conciencia no está acusándome. Ahí es donde la batalla es ganada y perdida, ¿verdad? Santiago 1. El pecado es concebido en el interior y finalmente se aparece en el exterior. Pablo dice, traigan sus acusaciones. El testimonio de mi conciencia es que en santidad y sinceridad piadosa, no en sabiduría carnal, sino en la gracia de Dios, nos hemos conducido en el mundo y especialmente hacia ustedes. Yo no puedo decirles más a ustedes los que me acusan. Y habían falsos maestros en Corinto que simplemente venían tras Pablo, y habían maestros falsos en Corinto que simplemente venían detrás de Pablo con una campaña maliciosa para destruir su credibilidad en este momento, y esa es la razón por la que él escribe la carta. Y él dice, mi conciencia está limpia. Él dice esto varias veces. Él lo dice más adelante en su vida, en las epístolas pastorales, que su conciencia está limpia, su conciencia está limpia. Él estaba enfrentando el pecado en su vida, él estaba confesándolo, él estaba dejándolo. Como le dijo a los Corintios en el capítulo 7, limpiémonos de toda inmundicia de la carne, perfeccionando la santidad en el temor de Dios. La gloria del Evangelio para Pablo se manifestó en la integridad de su vida. ¿Cómo es posible que afirmes la gloria del Evangelio, la misericordia privilegiada, sorprendente de predicar ese Evangelio y después vivir como un hipócrita? Si usted entiende la gloria del Evangelio, si usted entiende la misericordia que es que se le dé el privilegio de diseminar ese evangelio, entonces se ve obligado con la pureza que Pablo proclama, que es verdad en su propio corazón. Cuando él dio testimonio en Hechos 23 y 24, él dijo de nuevo dos veces, tengo una conciencia limpia, tengo una conciencia limpia. Cuando usted realmente cree en la gloria del evangelio, usted quiere asegurarse de que su vida es pura porque usted quiere ser un instrumento para honra. ¿Cuál es la siguiente frase? Limpio para el uso del maestro. Hay un cuarto punto aquí. Cuando usted entiende la gloria del Evangelio, de regreso al capítulo 4, cuando usted entiende la gloria del Evangelio, usted por lo tanto está comprometido con predicar las Escrituras con precisión. Predicar las Escrituras con precisión. Regrese al versículo 17. Recibimos una lección ahí del por qué la gente lo hace. Pues no somos como muchos que medran falsificando la palabra de Dios. Charlatanes, impostores, fraudes. Habían muchos de ellos en los centros de comercio en el mundo antiguo, diluían el vino con agua. El jabón era impuro. Los contenedores de barro que vendían tenían grietas que eran cubiertas con cera. Se derretía tan pronto como usted lo colocaba en el fuego. No eran sinceros, eran cápelos, esa es la palabra para medran. Charlatanes, farsantes, impostores. Aquí en el capítulo 4, Pablo dice que él no está andando con astucia. Panurgía significa urgía, viene de energía para trabajar. Pan significa todos los que harán lo que sea por engañar. Adulterando la palabra de Dios significa alterar. Y es en particular una palabra que es usada de diluir vino, corromper la manifestación de la verdad. Mire, si usted cree en la gloria del Evangelio, usted no lo toca, usted no lo adultera. La gente que puede estar en la televisión y torcer y pervertir el Evangelio para sacar dinero de los bolsillos de gente enferma, de gente mayor, de gente moribunda, gente que está buscando un milagro como si fuera un boleto de lotería, no entiende la gloria del Evangelio. Entonces él dice, no adulteramos la palabra de Dios, sino por la manifestación de la verdad, recomendándonos a toda conciencia humana delante de Dios. ¿Sabe una cosa? La verdad tiene un poder autocertificador. Realmente lo tiene. La verdad tiene un poder autocertificador, de tal manera que inclusive cuando es rechazada, se recomienda a sí misma la conciencia del que la rechaza. Él pelea contra ella. En un sentido, creo que el mundo incrédulo que ve a estos farsantes en la televisión sabe que son farsantes mejor de lo que lo entiende la gente en la iglesia. Si usted entiende la gloria del Evangelio, usted no tiene interés en alterar la verdad. Usted quiere vivir una vida pura. Usted entiende el privilegio inmenso de la misericordia del ministerio, porque usted celebra la grandeza de este evangelio del nuevo pacto. Algunas personas dicen, ¿sabes una cosa? Tenemos en cierta manera cambiar el mensaje porque no estamos consiguiendo resultados. ¿Sabes una cosa? Tenemos que tratar con este mensaje porque realmente no es muy eficaz. ¿En serio? Bueno, el siguiente punto que quiero darles es este. Si usted realmente entiende la gloria del evangelio, usted sabe que los resultados dependen de Dios. Muy bien. Los resultados dependen de Dios. ¿Se acuerda usted de la parábola del sembrador? ¿Qué dice del sembrador? Nada, absolutamente nada. No dice si él usa su mano izquierda, su mano derecha, si lo avienta hacia arriba, hacia abajo, con una curva. No dice nada acerca del sembrador. ¿Qué dice acerca de la bolsa en la que él cargaba la semilla? Nada, no dice nada acerca de eso. ¿Qué dice acerca del método que él usó para aventarla? Nada, absolutamente nada. Es una parábola acerca de la tierra. Ni siquiera dice algo acerca de la semilla, fuera de que la semilla es la verdad del Evangelio. No tiene que ver con la técnica que usted usa al arrojar la semilla. Tiene que ver con el estado de la tierra. Yo no hago trabajo de tierra. Ese es el trabajo del Espíritu Santo. Me encanta ese pasaje en Marcos, la parábola en donde Jesús dice que el granjero siembra la semilla y se va a dormir porque no tiene idea de cómo crece. Es correcto, dice usted, no estamos consiguiendo resultados. ¿En serio usted cree que está a cargo de los resultados? Oigo algunas discusiones que dicen, tenemos que superar la resistencia del consumidor. Mucha suerte. La resistencia del consumidor se llama depravación. La resistencia del consumidor significa que el pecador es incapaz y no está dispuesto. Si depende del mismo. Observa el versículo 3. Esto es tan razonable. Toda esta presentación de Pablo tiene tanto sentido. Simplemente fluye como usted piensa. Algunos de ustedes ya están diciendo, bueno, es tan desalentador. Pablo, mira, vas de ciudad en ciudad a ciudad. Las iglesias son pequeñas, las iglesias están llenas de problemas. La ciudad te rechaza, los líderes te rechazan, el pueblo te rechaza, te quieren matar. Los judíos te están buscando. Realmente no estás teniendo mucho éxito. Aquí está su respuesta. Pero si nuestro evangelio está aún encubierto, entre los que se pierden está encubierto. Esa es una categoría de gente. Esa es la posición automática de la raza humana entera. Yo no soy el problema. Bueno, ¿cómo es que llegaron a estar así? Versículo 4, en los cuales el Dios de este siglo cegó el entendimiento de los incrédulos para que no les resplandezca la luz del evangelio de la gloria de Cristo, el cual es la imagen de Dios. El problema no es tu técnica, el problema es el corazón. Usted tiene a todas estas personas que inventan maneras pragmáticas de llevar a cabo el evangelismo de manera eficaz. En serio, para superar la resistencia del consumidor, para hacer que el mensaje sea más apetecible. Diremos más de eso en algunas de las otras porciones de las Escrituras. Por cierto, un judío crucificado en Jerusalén que fue rechazado por su pueblo, rechazado por sus líderes, que fue ejecutado como un criminal común y corriente por los romanos, resucitó de los muertos. Él es el Dios vivo y verdadero, el único Salvador, y Él quiere que seas su esclavo. En serio. Y por cierto, tienes que rechazar a todos los demás amos, confesar tu pecado, arrepentirte y volverte a Él como la única fuente de salvación. ¿Quién es esta persona de nuevo? ¿Un judío crucificado? Esto es lo que Pablo está predicando en el mundo gentil. Y no solo necesitas creer en Él, sino que necesitas confesarlo como Señor y eres su esclavo. Ese es un producto difícil de vender. Usted no puede superar la resistencia del consumidor en un mundo gentil pagano cuando usted está hablando de un judío crucificado a gentiles que no tienen trasfondo del Antiguo Testamento, que no tienen entendimiento del sistema sacrificial, y usted les está pidiendo que crean en este judío crucificado como el Dios encarnado, el único Salvador, el único Dios vivo y verdadero, la única esperanza de salvación, y usted debe convertirse en su esclavo. Eso humanamente no va a ser aceptado. Esa es la razón por la que dice en 1 Corintios 1, como veremos más adelante, la predicación de la cruz fue ¿qué? Locura. Los resultados dependen de Dios. Ese ha sido el gozo del ministerio. Yo estoy a cargo de sembrar, no estoy a cargo de cultivar, de crecer. Yo no puedo dar vida, solo Dios da vida. Y me encanta esto, observe esto. Versículo 5. ¿Por qué no nos predicamos a nosotros mismos? ¿Algún método que hemos inventado, algunas historias personales de nosotros? Sino a Jesucristo como Señor. Estamos llamando a todo mundo a que se vuelvan esclavos por causa de Jesús. Dice usted, ¿cómo es posible que esperas tener algún resultado con un mensaje así? Aquí está la respuesta. Versículo 6. Oh, porque Dios, que mandó que de las tinieblas resplandeciese la luz, es el que resplandeció en nuestros corazones para iluminación del conocimiento de la gloria de Dios en la faz de Jesucristo. ¿Acaso ese no es el versículo más profundo? ¿Sabe usted lo que está diciendo? Creación. Dios dijo, sea la luz, y habló y existió la luz. Ese es el modelo para la salvación. Dios entra a la oscuridad del corazón del pecador y enciende la luz del conocimiento de la gloria de Dios en la faz de Cristo. Esto es lo que hace del ministerio algo tan emocionante. Si usted está concentrado en resultados, usted va a terminar predicándose a sí mismo y su técnica y su estilo. Usted va a estar concentrado en su guardarropa y en su oratoria y en su música y en sus adaptaciones culturales. Bueno, si usted entiende la gloria del evangelio, usted también entiende lo insignificante que es usted como persona. Entonces, ¿qué hemos estado diciendo? Si usted entiende la gloria del evangelio, simplemente para repasar, usted entiende la superioridad del nuevo pacto, la misericordia del ministerio, la necesidad de un corazón puro, el hecho de que las escrituras deben ser predicadas con precisión, que los resultados espirituales dependen únicamente de Dios y que usted es, como persona, insignificante. Insignificante. He regresado a este versículo número 7 tantas veces a lo largo de los años. Tenemos este tesoro. ¿Qué tesoro? El tesoro del evangelio en vasos de barro. Vasos de barro. Es un vaso de barro, un contenedor de barro. Un contenedor de barro. Muy bien, ponga atención en esta. Contenedor de barro. ¿Para qué usa usted un contenedor de barro en casa? para meter tierra, meter una planta. En tiempos antiguos, un contenedor de barro era rompible, feo, desechable. Pero quizás para entender mejor para qué eran usados los contenedores de barro, podemos ir a 2 de Timoteo, capítulo 2, versículo 20. Ahora en una casa grande no solo hay instrumentos o vasos de oro y de plata. Oh, muy bien. Vasos de oro y plata. ¿Qué haces con esos? ¿Sirves la comida? ¿Platos de oro y plata? Y también hay instrumentos o vasos de madera y de barro. Los de oro y plata son para honra y los de tierra y barro son para deshonra. ¿Está listo para escuchar esto? Usted sirve el alimento en la plata y el oro. Usted saca la basura en la madera y el barro. Contenedores de barro, un contenedor de basura. Usted saca ahí la basura de la familia. ¿Sabe una cosa? Eso es lo que decían acerca de Lutero. Él era una cubeta de basura. Entonces, regresa este versículo. Tenemos este tesoro en cubetas o contenedores de basura. Ese es un sentido de humildad personal, ¿no es cierto? Un sentido de que somos insignificantes como personas. Simplemente un vaso de barro. ¿Sabe una cosa? Usted tiene que ser muy importante cuando usted entiende la gloria del Evangelio, que usted no está para competir con el Evangelio. Usted no se eleva a sí mismo. Es algo tan desagradable. Bueno, debido al tiempo, unos cuantos más. Pablo abrazó los beneficios del sufrimiento. Entonces, si usted entiende la gloria del Evangelio, este es otro punto, usted entiende los beneficios del sufrimiento. Los beneficios del sufrimiento. Usted quiere ser más eficaz, usted va a sufrir más. Santiago dice, tened por sumo gozo cuando os halléis en diversas pruebas porque tienen una obra perfeccionadora. ¿Verdad? Usted nunca entiende el ministerio y la eficacia a menos de que sufra. Y simplemente de manera breve, versículos 8 al 12, ya leímos eso, que estamos atribulados en todo, mas no angustiados, en apuros, mas no desesperados, perseguidos, mas no desamparados, derribados, mas no destruidos, llevando en el cuerpo siempre por todas partes la muerte de Jesús, para que también la vida de Jesús se manifieste en nuestros cuerpos. Versículo 11, porque nosotros que vivimos siempre estamos entregados a muerte por causa de Jesús. Versículo 12, de manera que la muerte actúe en nosotros y en vosotros la vida. Ahí está la clave. La muerte actúe en nosotros y en vosotros la vida. Entre mayor el sacrificio de su propia vida, más sufre usted, más fuerte se vuelve usted. Pase al capítulo 12 de 2 Corintios, porque no podemos dejar esto afuera. Capítulo 12, versículo 7. Por la grandeza de las revelaciones, Pablo, como usted sabe, él tuvo audiencias personales con el Cristo que ya había ascendido en el camino a Damasco y varias otras ocasiones también. Y él pudo haber sido muy soberbio por ello. Entonces, para que no se exaltase a sí mismo, y después él simplemente habló de su viaje al cielo, ¿verdad? Y él vio cosas de las que él ni siquiera podía hablar. Entonces, él pudo haber usado estas cosas como una razón para su propio orgullo. Entonces él pudo haber usado estas cosas como una razón para su propia soberbia, pero para evitar que se exaltara a sí mismo, me fue dado, dice, un aguijón en mi carne. La palabra aguijón es de hecho una lanza, literalmente, que había sido metida en lo que de otra manera sería su carne soberbia. Esta lanza es descrita como un mensajero de Satanás, un ángelos de Satanás. ¿Qué es un ángelos de Satanás? Un demonio. ¿Acaso este demonio estaba atacando a Pablo directamente? La mejor explicación de esto es que este sería el líder demoníaco de los falsos maestros que estaban destrozando la iglesia en Corinto, la cual él amaba y como consecuencia estaba metiendo una estaca en su propio corazón debido a su amor por esa iglesia. Aquí hay falsos maestros guiados por poder demoníaco dañando a la iglesia en Corinto. Y lo está atormentando. El Señor permitió que sucediera para evitar que se exaltara a sí mismo. El Señor le va a dar suficientes problemas a usted como pastor para evitar que usted se exalte a sí mismo, inclusive si él tiene que usar a demonios para crear el problema. Él dijo, 3 veces he pedido al Señor que lo quite de mí. Él dijo, bástate mi gracia porque mi poder se perfecciona en qué? En la debilidad. Entre más exalta usted a usted mismo, más fuerza usted al Señor para que lo humille a usted. Si usted entiende la gloria del Evangelio, usted entiende los beneficios del sufrimiento. El sufrimiento hace que usted sea más eficaz como un instrumento porque le concede el poder perfeccionado en la debilidad. Pablo entendió el mensaje. Me gloriaré en mis debilidades para que repose sobre mí el poder de Cristo. Por lo cual, por amor a Cristo, me gozo en las debilidades, en afrentas, en necesidades, en persecuciones, en angustias, porque cuando soy débil, entonces soy fuerte. Entre más se exalta usted a sí mismo, más inútil se vuelve usted. Simplemente dos pensamientos para terminar. Entender la gloria del Evangelio es entender todas estas cosas. No las voy a repasar de nuevo. Y tan solo otras dos cosas que considerar es entender la necesidad de la convicción. Entender la gloria del Evangelio, y esto en cierta manera resume todo lo que hemos dicho, es entender la necesidad de la convicción. Y de nuevo, este es un pasaje al cual regreso con frecuencia. Versículo 13. Pero teniendo el mismo espíritu de fe conforme a lo que está escrito, y él está citando el Salmo 116. Creí, por lo cual hablé. Nosotros también creemos, por lo cual también hablamos. Si es verdad, usted tiene un mandato de proclamarlo. Creí, por tanto, hablé. Lo que usted me oye decir es lo que creo. La gente dice, ¿por qué eres tan apasionado por todo? Porque cuando llego a la convicción de que esto es lo que la palabra de Dios significa por lo que dice, me emociono por ello porque es la verdad. Creí, entonces hablé. Esto es masculinidad espiritual, esto es actuar como un hombre, esto es masculinidad, hablar con convicción. Entonces, ¿qué hemos aprendido en esta noche? Y lo hemos cubierto únicamente de manera breve, pero hemos aprendido que si usted entiende como Pablo lo hizo, si usted entiende la gloria del nuevo pacto, tiene todo tipo de implicaciones en su vida. Usted nunca va a superar la gloria superior del nuevo pacto. Usted siempre va a entender el privilegio del ministerio como una misericordia que usted no merece. Usted se va a comprometer con un corazón puro porque usted no quiere hacer algo que haga que usted sea menos útil en la proclamación de este evangelio glorioso. Usted será responsable por interpretar con precisión las escrituras y nunca adulterarlas. Usted sabe que los resultados dependen de manera exclusiva de Dios, quien recibe la gloria mediante el evangelio. Estas son cosas que son tan elementales. Usted se ve a sí mismo como un vaso de barro insignificante a nivel personal. Usted abraza los beneficios del sufrimiento, lo cual produce fortaleza divina en la debilidad humana. Usted entiende que este es un evangelio digno de convicción, digno de una vida de integridad, en lo que usted cree, y esa es exactamente la manera en la que lo proclama. Y finalmente, al final, cuando usted entiende la gloria del evangelio, usted coloca la recompensa futura por encima de la dificultad actual. En los versículos 13, 14 y 15, él dice, creí, por tanto hablé, y si voy a morir, versículo 14, Jesús me va a resucitar, y los va a resucitar a ustedes, y nos va a presentar con ustedes. Entonces sigo hablando, porque la verdad que estoy predicando, la verdad de la gracia, se está esparciendo más y más a más gente, etcétera. Va a causar que sobreabunde la alabanza para la gloria de Dios en el cielo que está por venir. Y con esa perspectiva del cielo, en cierta manera, presentada aquí al final del versículo 15, él llega al versículo 16, y estamos avanzando rápidamente en eso. Por tanto, no desmayamos, lo cual es lo que dijo en el versículo 1. Porque valoramos lo eterno por encima de lo temporal, lo futuro por encima del presente. Aunque este nuestro hombre exterior se va desgastando, el interior, no obstante, se renueva de día en día. Porque esta leve tribulación momentánea produce en nosotros un cada vez más excelente y eterno peso de gloria por comparación. No mirando nosotros las cosas que se ven, sino las que no se ven, pues las cosas que se ven son temporales, pero las que no se ven son eternas. No estoy buscando una reputación en esta vida, no estoy buscando éxito en esta vida, estoy mucho más preocupado por un peso eterno de gloria, por una fidelidad que será recompensada en el futuro por un Dios fiel. No me importa la aflicción momentánea leve, y no he tenido mucha comparado con tantos. No estoy mirando las cosas que se ven y no quiero que mi vida sea explicada humanamente. Quiero que mi vida sea explicada únicamente, divinamente. Entonces Pablo entendió la gloria del Evangelio.
1: Es así como se nos ha instruido sobre la verdadera comprensión de la gloria que el Evangelio produce, con una fidelidad inquebrantable, pureza, perseverancia en el sufrimiento y un compromiso con la verdad en el ministerio. 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

0: en HRBC, las 12:59 minutos.
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0: en HRBC, la 1:30 minutos.
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0: en HRBC, las dos.
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0: Bienvenido a otro encuentro con la palabra de Dios, la Biblia. Estamos en A Través de la Biblia, el programa donde conocemos a Dios en su palabra. Soy su anfitrión, Geyel Ortiz, y hoy continuamos con nuestro estudio en el libro de Deuteronomio. Vamos a ver que Dios siempre ha pedido que su pueblo sea generoso y amable con los necesitados. No endurezcas tu corazón ni cierres tu mano, dice el texto. Aprenderemos más ideas sobre cómo ayudar a los pobres y administrar nuestros propios recursos financieros. Mientras usted se sube al autobús bíblico y abre o enciende su Biblia si le es posible, en Deuteronomio capítulo 15, versículo 16, mientras usted lo hace, quiero compartir con ustedes este testimonio que recibimos de Miguel, un oyente en Cuba. Él nos dice lo siguiente: Hola. Muy bueno este ministerio y programa de radio por Radio Transmundial. Con los estudios bíblicos y demás recursos, he podido comprender las Escrituras y crecer en estatura cristiana en general. El Señor nos ayude a continuar y les bendiga ricamente. Un abrazo desde Cuba. Muchas gracias, Miguel, por compartir con nosotros cómo estudiar la palabra de Dios ha bendecido tu vida. Ahora iniciemos nuestro tiempo de estudio en oración. Padre Celestial, gracias por tu generosidad hacia cada uno de nosotros, por tu misericordia cuando estamos desesperadamente necesitados y tu gracia cuando no la merecemos. Abre nuestros ojos a tus maravillas, que podamos entender y comprender tu palabra hoy. En el precioso nombre de Jesús oramos. Amén. Con nosotros, nuestro maestro Samuel Montoya y el estudio bíblico de hoy.
2: Estamos acercándonos al final del capítulo 15 de Deuteronomio. Y en nuestro programa anterior estábamos hablando de el año sabático, o sea, el año de remisión. Y vimos cómo cada 7 años los israelitas debían hacer remisión. Y al final dijimos que los esclavos debían también ser liberados en el 7º año. Ahora, cuando el esclavo fuera liberado, no debía ser despedido con las manos vacías. Veamos ahora lo relacionado al esclavo permanente. Ya hemos hecho mención del esclavo permanente cuando estudiamos el capítulo 21 de Éxodo. Leamos entonces los versículos 16 y 17 de este capítulo 15 de Deuteronomio. Si él te dijere, no te dejaré, porque te ama a ti y a tu casa, y porque le va bien contigo, entonces tomarás una lesna, y horadarás su oreja contra la puerta, y será tu siervo para siempre. Así también harás a tu criada. Vimos ya en el capítulo 21 de Éxodo que un hombre podía venderse como esclavo. Ahora, si su amo le hubiera dado una esposa, al llegar el año sabático, el esclavo podía salir libre. Pero quizá elegiría quedarse con la esposa y los hijos y ser esclavo permanente de su amo. Entonces, su amo le horadaría, es decir, le perforaría la oreja con una lesna, significando con ello que era un esclavo para siempre. Esta es una descripción bella del Señor Jesucristo. Dice el apóstol Pablo, escribiendo a los Filipenses, capítulo 2, versículos 7 y 8, «Se despojó a sí mismo, tomando forma de siervo, hecho semejante a los hombres, y estando en la condición de hombre, se humilló a sí mismo, haciéndose obediente hasta la muerte y muerte de cruz». Jesús pudo haber salido libre. No debía ninguna deuda de pecado, no era pecador. No tuvo ninguna pena que pagar, pero amó a la iglesia tanto que se dio a sí mismo por ella. Así como al siervo se le perforaba la oreja con lesna, el salmista dice allá en el Salmo 40, versículo 6, «Has abierto mis oídos». Y el escritor a los Hebreos toma el mismo pasaje del Salmo 40 y dice en el capítulo 10 de esa carta, versículo 5, «Mas me preparaste cuerpo». El Señor Jesús fue hecho carne a fin de poder ser crucificado por usted y por mí. Esa fue su marca de esclavo permanente. Hizo esto de buena gana. Esta es una de las descripciones más extraordinarias que hayamos

0: el Señor Jesucristo en todo el Antiguo Testamento. Los versículos 19 al 23 hablan de la consagración de los primogénitos machos, y ya consideramos este asunto cuando estudiábamos el capítulo 13 de Éxodo. Y así pues concluimos nuestro estudio del capítulo 15 de Deuteronomio. Ahora, en el capítulo 16 encontramos las tres fiestas principales y el requisito para todos los varones de asistir a estas fiestas. Se requería que todo varón asistiera a tres de las fiestas religiosas israelitas. Eran las fiestas de la Pascua, de Pentecostés y de los Tabernáculos. Ya hemos estudiado dos veces estas fiestas. Ahora, reconocemos que es posible que usted no las haya estudiado, pero las encontrará en el libro de Éxodo y también en el libro de Levítico. Leamos pues los primeros dos versículos de este capítulo 16 de Deuteronomio. Guardarás el mes de Abib y harás Pascua a Jehová tu Dios, porque en el mes de Abib te sacó Jehová tu Dios de Egipto de noche. Y sacrificarás la Pascua a Jehová tu Dios de las ovejas y de las vacas en el lugar que Jehová escogiere para que habite allí su nombre. Note usted que el Señor les dice que cuando entren en la tierra, la Pascua deberá celebrarse en el lugar del santuario. Esta era una de las tres veces en el año cuando todos los varones debían aparecer delante del Señor. Leamos ahora los versículos 5 al 8. No podrás sacrificar la Pascua en cualquiera de las ciudades que Jehová tu Dios te da, sino en el lugar que Jehová tu Dios escogiere para que habite allí su nombre, sacrificarás la Pascua por la tarde a la puesta del sol, a la hora que saliste de Egipto. Y la asarás y comerás en el lugar que Jehová tu Dios hubiere escogido, y por la mañana regresarás y volverás a tu habitación. Seis días comerás pan sin levadura, y el séptimo día será fiesta solemne a Jehová tu Dios. No trabajarás en él. Ese fue el reglamento en cuanto a la Pascua. Debía ser celebrada en Jerusalén y todos los varones debían aparecer en aquella ocasión. Pasemos ahora a considerar la fiesta del Pentecostés. Leamos los versículos 9 y 10 de este capítulo 16 de Deuteronomio. Siete semanas contarás, desde que comenzare a meterse la hoz en las mieses, comenzarás a contar las siete semanas. Y harás la fiesta solemne de las semanas a Jehová tu Dios. De la abundancia voluntaria de tu mano será lo que dieres, según Jehová tu Dios te hubiere bendecido. Esta fiesta de las semanas también se llamaba la fiesta de la siega y de las primicias. Con el correr del tiempo se le dio el nombre griego de Pentecostés, porque se celebraba 50 días después de la fiesta de los panes sin levadura. Esta era una fiesta de regocijo y se requería también la asistencia de todos los varones. Veamos ahora la fiesta de los tabernáculos. Veamos el versículo 13. La fiesta solemne de los tabernáculos harás por siete días cuando hayas hecho la cosecha de tu era y de tu lagar. Esta era otra fiesta de regocijo. Duraba siete días y también debía ser guardada en el lugar designado por el Señor. Más tarde ese lugar fue Jerusalén. Leamos ahora los versículos 16 y 17. Tres veces cada año aparecerá todo varón tuyo delante de Jehová tu Dios en el lugar que él escogiere, en la fiesta solemne de los panes sin levadura, y en la fiesta solemne de las semanas, y en la fiesta solemne de los tabernáculos. Y ninguno se presentará delante de Jehová con las manos vacías. Cada uno con la ofrenda de su mano, conforme a la bendición que Jehová tu Dios te hubiere dado. Estas son las tres fiestas que debían ser celebradas en Jerusalén, y en las cuales se requería la presencia de todo varón. Tres veces al año debían viajar a Jerusalén para guardar con regocijo estas fiestas. Debían llegar delante del Señor con alegría. Leamos ahora el versículo 18 de este capítulo 16 de Deuteronomio. Jueces y oficiales pondrás en todas tus ciudades que Jehová tu Dios te dará en tus tribus, los cuales juzgarán al pueblo con justo juicio. El Palacio de Justicia en aquel entonces no era un edificio que quedaba en el centro del pueblo, ni siquiera en la plaza. Estaba situado al borde de la ciudad, en la puerta de la muralla alrededor de la ciudad. El motivo para ello era que este era un lugar donde todos los ciudadanos entraban o salían de la ciudad. Era el lugar de reunión, así como la plaza es el lugar de reunión en muchos de nuestros pueblos. Pasemos ahora al versículo 21 y leamos también el versículo 22 de este capítulo 16 de Deuteronomio. No plantarás ningún árbol para acera, cerca del altar de Jehová tu Dios, que tú te habrás hecho, ni te levantarás estatua, lo cual aborrece Jehová tu Dios. Se relacionaba una arboleda con la idolatría y con la adoración pecaminosa de aquel entonces, y es por eso que no debían plantar árboles cerca del altar de Dios. Era en esas arboledas donde se levantaban los altares e imágenes e ídolos a los dioses paganos. Es fácil ver que esto es como la adoración de los druidas en Europa y en Inglaterra. Esto estaba relacionado con la adoración de árboles. El paganismo tiene que ver con ese tipo de cosas y Dios amonesta a su pueblo contra ella. Y así concluye nuestro estudio del capítulo 16 de Deuteronomio. Ahora en los capítulos 17 y 18 llegamos a una sección que tiene que ver con el reglamento para el control de un rey, un sacerdote y un profeta. Estos eran los tres oficios principales en la nación de Israel, en la teocracia que Dios había establecido para su pueblo. Había reglamentos para cada uno de estos oficios. Leamos pues el primer versículo de este capítulo 17 de Deuteronomio. No ofrecerás en sacrificio a Jehová tu Dios buey o cordero en el cual haya falta o alguna cosa mala, pues es abominación a Jehová tu Dios. Dios había dicho que el primogénito de toda criatura pertenecía a él, y que todo lo que era ofrecido a él como ofrenda debía ser sin mancha y sin defecto alguno. Cuando lleguemos al último libro del Antiguo Testamento, notaremos que Malaquías lanza la acusación principal que Dios lanzó contra su pueblo y la da como el motivo del juicio de Dios sobre ellos. La acusación de Dios era que ofrecían animales imperfectos a Dios. Supóngase usted que un campesino tuviera un becerro muy bueno, el cual decidió guardar para sí mismo. Un día, al entrar el campesino en su establo, nota que este animal está enfermo. Entonces dice a sus muchachos: «Vamos, muchachos, metamos este becerro en la carreta y llevémoslo pronto al templo y ofreceremos este becerro premiado al Señor». Bueno, los vecinos dirían: «Miren al señor fulano de tal, bastante generoso, ¿verdad? Está ofreciendo a Dios aquel becerro premiado». Pero Dios dice que no quiere esa ofrenda, no la aceptará, porque no tiene significado alguno. ¿Se da usted cuenta, amigo oyente, de que si muchos creyentes fueran examinados en cuanto a la manera en que negocian con Dios, serían arrestados y echados en la cárcel? Si nosotros negociáramos con el mundo o con los individuos de la misma manera, nos echarían en la cárcel. Cada uno debe examinarse. ¿Cuán honestos somos nosotros en cuanto a nuestros tratos financieros? Ahora, por favor, no nos entienda mal. Dios no es pobre. Es dueño de toda la plata y el oro. Los millares de animales en los collados son de Él. No necesita de nuestra ofrenda de alguna vaca enferma. En realidad, no nos es posible dar a Dios nada. Entonces, ¿por qué pide una ofrenda? Bueno, nos permite ofrecérsela a Él porque es una bendición a nuestras propias almas. No recibimos bendición cuando somos pobres y mezquinos para con Dios. Debemos considerar lo que hacemos para las misiones. Muchos hoy en día dan su ropa de desecho y usada a las misiones y a los misioneros. Amigo oyente, Dios no quiere nuestros sobrantes. Él quiere lo mejor de nosotros. Leamos ahora los versículos 2 hasta el 5 de este capítulo 17 de Deuteronomio. Cuando se hallare en medio de ti, en alguna de tus ciudades que Jehová tu Dios te da, hombre o mujer que haya hecho mal ante los ojos de Jehová tu Dios, traspasando su pacto, que hubiere ido y servido a dioses ajenos, y se hubiere inclinado a ellos, ya sea al sol, o a la luna, o a todo el ejército del cielo, lo cual yo he prohibido, y te fuere dado aviso, y después que oyeres y hubieres indagado bien, la cosa pareciere de verdad cierta, que tal abominación ha sido hecha en Israel, entonces sacarás a tus puertas al hombre o a la mujer que hubiere hecho esta mala cosa, sea hombre o mujer, y los apedrearás y así morirán. Esta es una ley absoluta contra la idolatría. La pena por violar uno de los 10 mandamientos debía ser muerte por lapidación. Pero nosotros somos tan generosos y tan amantes y nos creemos tan civilizados hoy en día que hemos acabado con la pena de muerte. Notará usted que este pasaje menciona la idolatría, que era cosa común en las culturas de aquel entonces. La mitología griega y la idolatría del Oriente tienen muchos dioses y diosas que fueron asociados con el sol, la luna y las estrellas. En la mitología griega, por ejemplo, Apolo era el dios del sol y Diana era la diosa de la luna. honraban y daban culto a las criaturas antes que al Creador. Ahora, ¿dónde principió todo esto? Bueno, creemos que comenzó allá en la Torre de Babel. Esa Torre de Babel fue en verdad un lugar de reunión para todos los que estaban contra Dios. Dios había enviado un diluvio y ahora iban a adorar al sol porque el sol nunca enviaría un diluvio. Lo más interesante es que no sabían que es el sol el que hace subir el agua y mueve las nubes a través del cielo, causando la caída de la lluvia. La idolatría de aquel entonces no era muy exacta, ni lo era la ciencia. Y quizá la ciencia de nuestros tiempos tampoco tenga la palabra final. Muchos hoy en día creen que la sabiduría y el conocimiento del hombre es exacto, pero sabemos que en el pasado ha sido inexacto. Adoraban al sol, la luna y las estrellas porque creían que los cuerpos celestiales les favorecían. Adoraban a estos antes que al Creador, quien los hizo. Esta es la condenación de Dios para ellos. Leamos ahora el versículo 6 de este capítulo 17 de Deuteronomio. Por dicho de dos o de tres testigos, morirá el que hubiere de morir. No morirá por el dicho de un solo testigo. Note usted cuán cuidadosamente Dios protege su ley, a fin de que sea justa y no arbitraria. Un hombre no podía salir a las puertas de la ciudad precipitadamente solo porque no le gustaba a uno de sus vecinos y acusar al vecino de adorar al dios del sol, o a Astoret, dios babilónico, o a Baal, o a Afrodita, o a alguno de los dioses falsos. Tenía que haber dos testigos o más para condenar al hombre. Hoy en día, un solo testigo puede enviar al hombre a la cámara de gas o a la silla eléctrica. Y esto no debe ser así. Dios siempre requirió que hubiera dos testigos o más. Dios es muy justo en sus tratos. Veamos ahora los versículos 8 y 9 de este capítulo 17 de Deuteronomio. Cuando alguna cosa te fuere difícil en el juicio, entre una clase de homicidio y otra, entre una clase de derecho legal y otra, y entre una clase de herida y otra, en negocios de litigio en tus ciudades, entonces te levantarás y recurrirás al lugar que Jehová tu Dios escogiere, y vendrás a los sacerdotes levitas y al juez que hubiere en aquellos días, y preguntarás, y ellos te enseñarán la sentencia del juicio. En la teocracia debían dirigir sus casos al sacerdote o a los jueces, a quienes Dios pondría sobre ellos. En una teocracia nunca debieron haber tenido un rey. Sabemos que más tarde pidieron un rey y que Dios concedió su petición. Recuerde usted que el Salmo 106, versículo 15 dice, «Y él les dio lo que pidieron, mas envió mortandad sobre ellos». Se dijo esto en cuanto a su experiencia en el desierto, pero es una verdad para todo tiempo. Si Dios contestara muchas de nuestras oraciones, así como nosotros las pedimos, sería la equivocación más grande del mundo. Dios es bondadoso y muchas veces rehúsa conceder nuestras peticiones. Así es conmigo y de seguro que así es también con usted. Era posible que los testigos no estuvieran de acuerdo en cuanto a una cuestión importante. Dios les dijo que debían entonces ir al sacerdote cuando la evidencia pareciera ser igualmente impresionante por parte de los dos. Leamos ahora los versículos 10 y 11 de este capítulo 17 de Deuteronomio. Y harás según la sentencia que te indiquen los del lugar que Jehová escogiere, y cuidarás de hacer según todo lo que te manifiesten. Según la ley que te enseñen y según el juicio que te digan, harás. No te apartarás ni a diestra ni a siniestra de la sentencia que te declaren. La ley no abordaba toda situación. Los desacuerdos debían ser llevados al sacerdote y luego debían obrar de acuerdo con la decisión dada. Ahora, la desobediencia al juicio del sacerdote debía ser castigada con la pena de muerte. Leamos aquí el versículo 12. Y el hombre que procediere con soberbia, no obedeciendo al sacerdote que está para ministrar allí delante de Jehová tu Dios, o al juez, el tal morirá y quitarás el mal de en medio de Israel. La única vez que sepamos que este procedimiento de consulta al sacerdote fue usado, se registra ya en el libro del profeta Ageo, capítulo 2, versículo 11. De seguro que fue usado muchas veces, pero dice allí en Ageo capítulo 2, versículos 11 y 12, «Así ha dicho Jehová de los ejércitos, pregunta ahora a los sacerdotes acerca de la ley, diciendo, si alguno llevare carne santificada en la falda de su ropa, y con el vuelo de ella tocare pan, o vianda, o vino, o aceite, o cualquier otra comida, ¿será santificada?» Y respondieron los sacerdotes y dijeron, «No». Ahora, en caso de que la ley específicamente abordara una cuestión y en forma dogmática diera un reglamento en cuanto a ella, no habría ninguna necesidad de llevar el asunto al sacerdote. Pero si tuvieran que llevar un asunto al sacerdote o al juez para que él diera una decisión, esa decisión o veredicto era final y debía ser obedecido estrictamente. Veamos ahora las leyes tocante a un rey. Dios sabe que llegará el tiempo cuando demandarán tener un rey, así como tenían las otras naciones. Ahora Dios dice que su rey debe ser israelita y no extranjero. Leamos los versículos 16 al 19 de este capítulo 17 de Deuteronomio. Pero él no aumentará para sí caballos, ni hará volver al pueblo a Egipto con el fin de aumentar caballos, porque Jehová os ha dicho: no volváis nunca por este camino. Ni tomará para sí muchas mujeres para que su corazón no se desvíe, ni plata ni oro amontonará para sí en abundancia. Y cuando se siente sobre el trono de su reino, entonces escribirá para sí en un libro una copia de esta ley, del original que está al cuidado de los sacerdotes levitas, y lo tendrá consigo y leerá en él todos los días de su vida para que aprenda a temer a Jehová su Dios, para guardar todas las palabras de esta ley y estos estatutos para ponerlos por obra. Aquí tenemos los reglamentos para el rey. Es interesante notar que el rey Salomón violó estos reglamentos. En primer lugar, él aumentó para sí caballos. Los establos de Salomón habrían hecho que los hipódromos actuales se vean diminutos. Este hombre, Salomón, hizo un esfuerzo supremo para lograr aumentar sus caballos. Y Dios amonestó en cuanto a esto. El cría caballos ocasionaría que uno se enredara con Egipto, porque allí es donde criaban los mejores caballos. Luego Salomón violó la ley al tomar para sí muchas mujeres. Dios le dio advertencias mucho antes de que Israel tuviera un rey, diciéndoles: tengan cuidado, no hagan eso. Sin embargo, Salomón tomó para sí muchísimas mujeres. Fueron sus esposas precisamente las que le condujeron a la idolatría. En tercer lugar, Dios amonestó contra el amontonar para sí en abundancia la plata y el oro. Sin embargo, eso es exactamente lo que hizo Salomón. David empezó a amontonar la plata y el oro, pero David lo estaba amontonando para la construcción del templo. Pero Salomón continuó amontonando la plata y el oro para sí mismo. Esta fue la ruina de Salomón, y la onerosa imposición de impuestos fue el motivo directo de la división del reino en los reinos del norte y del sur después de la muerte de Salomón. Ahora, finalmente, el rey debía ser un hombre cumplidor de la palabra de Dios. Debía tener una copia particular de la ley de Dios y debía leerla cada día de su vida. Y bien, así concluye, amigo oyente, nuestro estudio del capítulo 17 de Deuteronomio. En nuestro próximo programa, Dios mediante, comenzaremos a estudiar el capítulo 18, que trata de los sacerdotes y profetas y la prueba del verdadero profeta. Le invitamos, pues, a acompañarnos mientras continuamos nuestro recorrido por el capítulo 18 de Deuteronomio. Será, pues, hasta nuestro próximo programa, que la bendición del Señor le acompañe ahora y siempre.
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0: en HRBC, las 2:59 minutos.
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0: ¿Sabe usted cuán importantes son las relaciones en un matrimonio para Dios? Escuchemos qué tiene que decir el doctor Adrian Rogers al respecto.
1: Permítame hacer una pregunta a esposos y esposas. ¿Fueron ustedes casados por un juez de paz? ¿O por el secretario de guerra? Veamos 1 de Pedro 3:7. Vosotros, maridos, igualmente vivid con ella sabiamente, dando honor a la mujer como a vaso más frágil y como a coherederas de la gracia de la vida, para que vuestras oraciones no tengan estorbo. La clase de relación que usted mantenga con su cónyuge puede ser la razón de que sus oraciones no sean contestadas. Recuerde que si no aprendemos a perdonar a los otros, Dios no nos perdonará a nosotros. Y eso no lo digo yo. Lo dice Dios mismo en su palabra.
0: A veces pedimos y nuestra oración no es contestada. ¿Por qué? La respuesta es simple. Porque hay pecado en nuestra vida. Veamos Isaías 59:2. Pero vuestras iniquidades han hecho división entre vosotros y vuestro Dios, y vuestros pecados han hecho ocultar de vosotros su rostro para no oír. En el programa de hoy, el doctor Adrian Rogers, en la voz del pastor Lenín de Llanón, terminará de responder varias preguntas relacionadas con la oración.
1: ¿Qué es lo que dijo Moisés de acuerdo al relato de Números capítulo 11, los versos del 11 al 15? Señor, si me amas, mátame. Si he hallado gracia delante de tus ojos, por favor, Señor, mátame. Esa fue su oración, dando honor a la mujer como a vaso más frágil y como a coherederas de la gracia de la vida, para que vuestras oraciones no tengan estorbo. La clase de relación que usted mantenga con su cónyuge puede ser la razón de que sus oraciones no sean contestadas. Recuerde que si no aprendemos a perdonar a los otros, Dios no nos perdonará a nosotros. Y eso no lo digo yo. Lo dice Dios mismo en su palabra.
0: A veces pedimos y nuestra oración no es contestada. ¿Por qué? La respuesta es simple. Porque hay pecado en nuestra vida. Veamos Isaías 59:2. Pero vuestras iniquidades han hecho división entre vosotros y vuestro Dios, y vuestros pecados han hecho ocultar de vosotros su rostro para no oír. En el programa de hoy, el doctor Adrian Rogers, en la voz del pastor Lenín de Llanón, terminará de responder varias preguntas relacionadas con la oración.
1: ¿Qué es lo que dijo Moisés de acuerdo al relato de Números capítulo 11, los versos del 11 al 15? Señor, si me amas, mátame. Si he hallado gracia delante de tus ojos, por favor, Señor, mátame. Esa fue su oración.

0: han hecho división entre vosotros y vuestro Dios, y vuestros pecados han hecho ocultar de vosotros su rostro para no oír. En el programa de hoy, el Dr. Adrian Rogers, en la voz del pastor Lenín de Llanón, terminará de responder varias preguntas relacionadas con la oración.
1: ¿Qué es lo que dijo Moisés de acuerdo al relato de Números capítulo 11, los versos del 11 al 15? Señor, si me amas, mátame. Si he hallado gracia delante de tus ojos, por favor, Señor, mátame. Esa fue su oración. Eso es lo que Moisés le pidió a Dios, que le quitará la vida. ¿Contestó Dios esa oración? No. Dios sabía que Moisés estaba sumamente presionado y no era el primer caso de estrés en la Biblia. Moisés estaba preocupado por sí mismo. Estaba sintiendo el síndrome de la autocomiseración. Algunas veces pedimos a Dios cosas equivocadas y es por eso que Dios no nos contesta. Y debemos agradecerle por eso. Ahora veamos Mateo 20, los versos del 20 al 22. Entonces se le acercó la madre de los hijos de Zebedeo con sus hijos, postrándose ante él y pidiéndole algo. Él le dijo, ¿qué quieres? Ella le dijo, ordena que en tu reino se sienten estos dos hijos míos, el uno a tu derecha y el otro a tu izquierda. Entonces Jesús respondiendo dijo, no sabéis lo que pedís. ¿Podéis beber del vaso que yo he de beber y ser bautizados con el bautizo que yo soy bautizado? Y ellos le dijeron, podemos. Pero ellos, Santiago y Juan, ni sabían ni podían. Ahora, note que el pedido para estar a la izquierda y a la derecha de Jesús en su reino no provino de ellos, sino de su madre. Y como toda buena madre, ella quería lo mejor de lo mejor para sus hijos. Y claro, muchas veces un amor ciego nos puede llevar a cometer actos egoístas. Muchas veces pedimos a Dios cosas que pensamos son buenas y correctas, pero sencillamente no lo sabemos. Esa es la razón por la que el Espíritu Santo tiene que interceder con gemidos que no pueden ser expresados. A veces pedimos y nuestra oración no es contestada. ¿Por qué? La respuesta es simple. Porque hay pecado en nuestra vida. Veamos Isaías 59:2. Pero vuestras iniquidades han hecho división entre vosotros y vuestro Dios, y vuestros pecados han hecho ocultar de vosotros su rostro para no oír. Salmo 66:18. Si en mi corazón hubiese yo mirado a la iniquidad, el Señor no me habría escuchado. Note que el salmista no dice, si he pecado, el Señor no me escuchará. Pero aún la inclinación del corazón hacia lo malo ya es pecado. Y Dios no nos escuchará. Si Dios contestara la oración de una persona que tiene iniquidad en su corazón, ¿sabe lo que Dios estaría haciendo? Animándonos a pecar. La razón por qué algunos no reciben contestación a sus oraciones no es porque piden lo que no deben pedir, sino porque hay pecado en sus vidas. Pero no quieren reconocer la existencia de ese pecado. ¿Qué acerca de su hogar? Esposos y esposas, ¿fueron ustedes casados por un juez de paz o por el secretario de guerra? Veamos 1 Pedro 3:7. Vosotros, maridos, igualmente, vivid con ella sabiamente, dando honor a la mujer como a vaso más frágil y como a coherederas de la gracia de la vida, para que vuestras oraciones no tengan estorbo. La clase de relación que usted mantenga con su cónyuge puede ser la razón de que sus oraciones no sean contestadas. Recuerde que si no aprendemos a perdonar a otros, Dios no nos perdonará a nosotros. A veces me preguntan, pastor, ¿cambia la oración la mente de Dios? Esta es una pregunta muy importante. Con claridad siempre respondo, no, la oración no cambia la mente de Dios. La oración no es para vencer la resistencia.

0: de Dios. La oración es para conocer y obedecer la voluntad de Dios. Veamos lo que dice Primera de Juan 5:14. Y esta es la confianza que tenemos en Él, que si pedimos alguna cosa conforme a su voluntad, Él nos oye. La única cosa que está fuera del alcance de la oración es aquella que está fuera de la voluntad de Dios. Dios no cambia. Usted no puede cambiar a Dios con sus oraciones, ni yo con las mías. ¿Por qué? Vamos a Primera de Samuel 15:29. Además, el que es la gloria de Israel no mentirá, ni se arrepentirá, porque no es hombre para que se arrepienta. Esto significa que Dios nunca cambia, y en Malaquías 3:6 leemos, porque yo, Jehová, no cambio. Cuando oramos, Dios hará cosas que no las hará si es que no oramos. Pero aunque nuestra oración no cambia a Dios ni su carácter, sí afecta lo que Dios hace. La Biblia claramente dice que no tenemos porque no pedimos. Pastor, ¿qué debemos hacer si nuestras oraciones no son contestadas? Si ese es su caso, pues siga orando. Persista en la oración. El profeta Daniel había estado orando por algo por 3 semanas. Escuchaba Dios las oraciones de Daniel. Veamos lo que nos dice Daniel 10, verso 12. Entonces me dijo, Daniel, no temas, porque desde el primer día que dispusiste tu corazón a entender y a humillarte en la presencia de tu Dios, fueron oídas tus palabras, y a causa de tus palabras yo he venido. Un ángel vino como una respuesta para Daniel, quien estuvo orando por 21 días. Parecía que Dios no estaba haciendo nada. Ahora, este pasaje bíblico es intrigante y enigmático. Se está desarrollando una guerra cósmica entre los ángeles de Dios y los espíritus demoníacos. Y el ángel viene y dice, tus oraciones fueron escuchadas cuando empezaste a orar hace 3 semanas. O sea que Daniel, por 3 semanas, estuvo orando persistentemente. Veamos rápidamente Lucas 18:1. También les refirió Jesús una parábola sobre la necesidad de orar siempre y no desmayar. Amigo, hay un tiempo en que debemos persistir en la oración, así como hay un tiempo en que debemos desistir de orar. Un buen ejemplo es el apóstol Pablo, quien oró 3 veces especialmente por algo. No significa que 3 veces pidió al Señor que lo haga, sino que tuvo 3 períodos específicos de oración acerca del aguijón en la carne. Y aunque Dios no le quitó ese aguijón en la carne, sí le contestó la oración, aunque de diferente manera. Veamos 2 Corintios 12:9. Y me ha dicho, bástate mi gracia, porque mi poder se perfecciona en la debilidad. ¿Cuál fue la reacción de Pablo? Por tanto, de buena gana me gloriaré más bien en mis debilidades para que repose sobre mí el poder de Cristo. Pablo no dijo, lo que no puede ser curado debe ser soportado. Él dijo, me gloriaré en esto y agradeceré a Dios por esto. Dios no le concedió a Pablo lo que pidió, pero le dio algo diferente. Así que las demoras no son necesariamente negaciones, y si Dios le niega algo, no significa que está restringiendo su amor, sencillamente significa que le dará algo mejor. Otra pregunta muy frecuente es, ¿debemos esperar milagros cuando oramos? Permítame decir que no debemos adquirir el hábito de decir que Dios no lo puede hacer. La única cosa que Dios no puede hacer es pecar, mentir o negarse a sí mismo. Veamos Jeremías 32:17. Oh Señor Jehová, he aquí que tú hiciste el cielo y la tierra con tu gran poder y con tu brazo extendido. Ni hay nada que sea difícil para ti. Dios es un Dios de milagros, y en cierto sentido, toda oración contestada es un milagro, porque lo sobrenatural se mueve en lo natural. Pero hay otra clase de milagros, milagros en la naturaleza, como cuando Dios cambia el agua en vino y cura cánceres y da vista a los ciegos y todas esas cosas. ¿Creo yo que Dios hace esas cosas? Ciertísimamente. Pero estas no son cosas normativas. Usted va a encontrar que en tiempos bíblicos los milagros se dieron en grupos y tuvieron ciertas cosas en común. Trajeron gloria a Dios y no a los hombres. Validaron las demandas o la identidad de Dios y promovieron la obra de Dios en forma muy significativa. Dios es un Dios de poder y un Dios de milagros. Y si Dios tiene un milagro para usted, le dará un milagro de fe. Y aunque no hago de lado los milagros, sí debo decir que no son normativos. Desde mi punto de vista muy personal, si Dios nos da el milagro más extraordinario, que es el perdón de nuestros pecados, la salvación y la vida eterna, ¿qué otro milagro podría ser más grande que este? Pastor Rogers, ¿pueden nuestras oraciones pasar por encima de la voluntad de otra persona? No, de ninguna manera. Dios le ha dado al hombre libre albedrío y Dios nunca forzará la voluntad del hombre. Aunque algunos pseudoteólogos dicen que sí. Yo personalmente no lo creo. Veamos Apocalipsis 22, 17. Y el espíritu y la esposa dicen, ven. Y el que oye diga, ven. Y el que tiene sed, venga. Y el que quiera, tome del agua de la vida gratuitamente. Dios le ha dado a usted voluntad, y usted, en uso de su libre voluntad, puede decir sí o no. Es un dudoso privilegio el que usted tiene. Las personas deben aceptar a Dios por sí mismas. Si usted tiene familiares o amigos no salvos, usted puede orar por ellos, pero no puede forzar su voluntad sobre ellos. ¿Por qué oramos por ellos? Porque estamos en una guerra espiritual. Y por medio de la oración podemos enfrentar el poder de las tinieblas y pedimos la influencia de Dios en la vida de aquellos por quienes oramos. En el capítulo 17 de Mateo, los versos del 14 al 21, relatan la historia de un muchacho lunático. El padre había llevado a su hijo enfermo a los apóstoles, pero ellos no lo habían podido sanar. Por eso ahora buscan la ayuda de Jesús. En el verso 18 leemos: y reprendió Jesús al demonio, el cual salió del muchacho, y este quedó sano desde aquella hora. Jesús trabajó en forma soberana y externa sobre ese muchacho. Cuando los discípulos le preguntaron a Jesús por qué ellos no habían podido curar al joven, Jesús les dijo, por vuestra poca fe. Porque de cierto os digo que si tuviereis fe como un grano de mostaza, diréis a este monte, pásate de aquí allá y se pasará, y nada os será imposible. Pero este género no sale sino con ayuno y oración. Ahora, este no es un caso en que se forzó la voluntad del muchacho, sino que se le liberó de la posesión del demonio. Cuando oramos, no es que nuestra oración forza a la gente por la cual oramos a ser salva, sino que les quita la ceguera espiritual de sus ojos. Cada persona debe recibir a Cristo. Si Dios a la fuerza salvara a una persona, tendría que forzosamente salvar a todos los seres humanos sobre la faz de la tierra. Un amor a la fuerza es una contradicción de términos. Dios libera a la gente para que sea salva. Alguna vez alguien me preguntó, ¿tiene Dios hijos favoritos cuyas oraciones sí escucha? Bien. Esta pregunta me hace acordar de una vez que estuve en un avión. Un pasajero me reconoció y dijo, oh, pastor, estoy tan contento de que esté en este avión. Ahora sé que tendremos un vuelo seguro. Algunas veces me dicen, pastor, ore por mí. Sé que Dios escucha sus oraciones. Y eso es como decir que Dios tiene hijos favoritos. Dios no hace acepción de personas. El Salmo 65:2 dice, tú oyes la oración, a ti vendrá toda carne. Amigo, Dios escuchará su oración de la misma manera en que escucha mis oraciones o las de Billy Graham o de cualquier otro creyente. Ahora, si tengo una necesidad de oración, hay ciertas personas a las que pido se unan conmigo en oración. Esas personas son más íntimas conmigo y es bueno tener amigos íntimos. Estoy seguro que usted también los tiene, ¿verdad? Dios tiene intimidad con sus hijos, pero Dios no tiene hijos favoritos. Y todos quienes conocen y aman al Señor Jesucristo pueden orar sin excepción de personas. Finalmente, una pregunta muy frecuente es, ¿cómo puedo conocer la voluntad de Dios en oración? Bien, recuerde lo que ya dije, nada está fuera del alcance de la oración, sino aquello que está fuera de la voluntad de Dios. Veamos 1 de Juan 5, versos 14 y 15. Y esta es la confianza que tenemos en Él. Que si pedimos alguna cosa conforme a su voluntad, Él nos oye. Y si sabemos que Él nos oye en cualquier cosa que pidamos, sabemos que tenemos las peticiones que le hayamos hecho. ¿Quiere conocer la voluntad de Dios en oración? La oración triunfante es la oración que sale de un corazón rendido a la voluntad de Dios. Una de las grandes lecciones que he aprendido y que sigo aprendiendo acerca de la oración es que la oración que llega al cielo es la oración que comienza en el cielo. Lo que nosotros hacemos es cerrar el circuito. ¿Cómo conocer la voluntad de Dios? La voluntad de Dios es lo que usted quisiera tener si supiera todo desde el punto de vista de Dios. ¿Cuál es el secreto o la clave? Veamos Juan 15, 7. Si permanecéis en mí y mis palabras permanecen en vosotros, pedid todo lo que queréis y os será hecho. Cuando Cristo vino a vivir en nosotros, eso es unión. Y cuando tenemos compañerismo con el Dios que habita en nosotros, eso es comunión. Y para mantener esa comunión debemos permanecer en Él. Por eso Jesús usó la analogía de la vid y los pámpanos. Los pámpanos reciben el alimento, la vida misma de la vid. Usted permanece en él, y su palabra permanece en usted. La fe viene por el oír, y el oír por la palabra de Dios. Y usted descubrirá que Dios guiará sus oraciones, y se encontrará orando en la voluntad de Dios. Pero no espere tener todas las respuestas para sus preguntas acerca de orar. Usted no necesita entender de electricidad para beneficiarse de la luz, ¿verdad? El mayor privilegio que tenemos como creyentes es la oración, pero también los fracasos más grandes los experimentamos en nuestra vida de oración. Pablo dice en Filipenses 4:6, por nada estéis afanosos, si no sean conocidas vuestras peticiones delante de Dios en toda oración y ruego, con acción de gracias. Las respuestas contestadas son para los hijos de Dios. Usted no puede orar en el nombre de Jesús, si es que no es un creyente. Y aunque Dios puede escuchar las oraciones de una persona no salva, no ha prometido hacerlo. Ser un hijo de Dios significa haber recibido a Cristo como su Salvador y Señor en forma personal. Si usted todavía no es salvo, no quisiera hacerlo ahora mismo. Diga conmigo la siguiente oración. Querido Dios, soy un pecador y estoy perdido. Necesito y quiero ser salvo. Señor Jesús, tú prometiste salvarme si confiaba en ti. Confío en ti desde este mismo instante. Creo que eres el Hijo de Dios, que pagaste por mis pecados, derramando tu sangre en la cruz. Creo que resucitaste de entre los muertos. Y ahora por fe te recibo en mi corazón y te entrego mi vida. Sálvame y comienza a hacerme la clase de persona que tú quieres que sea. Y ayúdame a nunca avergonzarme de ti. Lo pido en tu nombre. Amén. Si usted en forma sincera, con profunda fe y convicción, hizo esa decisión de recibir a Cristo como su Salvador y Señor, estoy seguro que sentirá un gozo indescriptible en su corazón. Y nosotros anhelamos ser parte de ese gozo. Por lo tanto, le invito a que nos escriba contándonos al respecto y así tendremos también la oportunidad y el privilegio de orar por usted.
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0: en HRBC, las 5.
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0: Muy buenos días, le saluda Jorge Gómez, acompañado del pastor Marco Ríos. El día de hoy, nuevamente acompañándole en misión compartida en este tiempo especial de HRBC, La Voz Evangélica, saludándole a usted, mi hermano y mi hermana que está en fiel sintonía de La Voz Evangélica de Honduras, a usted que está en sintonía de Estéreo Luz. Le enviamos un cordial saludo a esta hora de la mañana. Continuamos, pastor Marcos, muy buenos días con misión compartida, dándole gracias a Dios por este tiempo que nos permite poder compartir, el poder venir y estar compartiendo micrófonos un nuevo día. Pastor Marco, el día número 5 de misión compartida, ya el día de hoy finalizando este tiempo, y damos gracias a Dios por cada uno de nuestros oyentes. Muy buenos días, pastor Marco.
1: Muy buenos días, hermano Rito, y buenos días a todos nuestros oyentes. Estamos aquí, como ya lo dijo mi hermano, hoy es el cierre de misión compartida. Aquí estamos. Y estamos aquí, como dicen, en vivo. Aquí no está grabado este programa, no estamos en vivo ahora mismo, para que hoy también usted pueda levantarse con su ofrenda generosa. Hoy es domingo, hoy por lo general pues todos están en casa, hoy van muchos a la iglesia. Pues antes de ir a la iglesia, si usted va por la tarde, venga por la mañana aquí a la radio. Si va por la mañana, pues venga de a mediodía, a las 12 en adelante, puede venir acá a las instalaciones de la radio también. Venga con su ofrenda generosa y unámonos y juntos, dando con amor para La Voz Evangélica, para la evangelización de Honduras. Así que, hermanos amados, le animamos entonces. Hoy este día es un día, el día domingo, es el día del Señor, el día que Él se levantó victorioso de la tumba, el día que Él resucitó de los muertos para garantizarnos a nosotros la vida eterna. Si Él no hubiera resucitado, entonces en vano hubiera sido que haya muerto. Entonces, pero Él se levantó victorioso de la tumba, y por lo tanto le damos gracias a Dios porque nuevamente estamos aquí. Hoy es un día, este es el día del Señor, y como dice la palabra, este es el día que ha hecho el Señor, en Amén. Él nos gozaremos, nos alegraremos, y estamos hoy haciéndole ese llamado para que usted pueda sumarse con su ofrenda y que unidos avancemos en la evangelización de Honduras y de este mundo. Y por lo tanto, recuerde nuestro lema: juntos, dando con amor para la evangelización. Así es que, amados hermanos, este es el tiempo. Recuerde, ya mis hermanas están allí en el PBX esperando que usted empiece a marcar esa línea 2234-5700 para que puedan atenderle ahí su llamada telefónica. Hoy es un día, esperamos que hoy usted pueda hacer efectiva esa ofrenda. Sabemos que ya son muchos los que lo han hecho, hermano Jorrito, es una gran cantidad de hermanos también estuvieron viniendo ayer acá a las internaciones de la radio.
0: Qué bendición.
1: Así que le damos gracias a Dios también por su vida. Pasamos ocupaditos ahí orando por muchos hermanos también que necesitaban oración. Y qué bueno, pues, para eso estamos aquí, para servirle, para poderle ayudar a usted, aconsejarlo y orar por usted también, para que el Señor pues le dé respuesta también a su petición. Y qué bueno que usted puede tener esa confianza de venir acá a las instalaciones de la radio, el lugar de donde usted puede venir y puede andar conociendo todas las instalaciones acá en la radio, que en otro lado usted no tiene ese privilegio, pero así aquí es. Usted tiene ese privilegio grande de venir, porque usted siente que usted entra como a su casa, porque esta es su casa también. Esta es la casa que el Señor nos ha dado para venir, y aquí estamos cada día para poderle animar. Por eso hoy le invitamos. Recuerde que el llamado de Dios es hoy. De eso voy a hablar, de eso voy a predicar hoy, hermano Rito. El llamado de Dios es hoy, no es mañana. A veces nosotros postergamos las cosas, dice, mañana lo voy a hacer, pero mañana, el mañana no existe. El mañana, usted y yo no sé si voy a estar vivo mañana. Usted no lo sabe si va a estar. Entonces, nosotros tenemos que vivir del presente, del ahora, porque el mañana no lo sabemos. Entonces, queremos hoy invitarle. Recuerden nuestras líneas. Vamos a darle la información. Aquí le doy una parte. Le repito, 2234-5700. Nuestra línea de planta, 2234-6640 y 2234-6648. 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Usted usa banca en línea, ahora mismo usted puede hacer la transferencia. Así que hoy es domingo, hoy tiene usted la oportunidad para venir acá a las instalaciones de la radio, también puede hacerlo a través de esa manera. ¿Y de qué forma más? Yendo a esas cuentas bancarias. Pues los bancos los abren que a las 10 de la mañana, no sé, domingo, si los abren más tarde, pero creo que en los centros comerciales pues los abren a las 10, pero usted puede venir acá a la Voz Evangélica, usted puede ir a los Tigo Money. Así que, hermano Rito, ¿de qué manera más pueden nuestros hermanos ofrendar?
0: 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Así también puede hacerlo usted, mi hermano y mi hermano, desde nuestra página web, Pastor Marco. Ahora todos nuestros hermanos pueden ofrendar ahí a través de la página web. Solamente tiene que ingresar los datos de una tarjeta y ahí usted puede automáticamente hacer su ofrenda a través del www.hrbc.org. Ahí les invitamos a todos nuestros hermanos a que sigan marcando nuestro PBX 2234-5700. Puede enviar su mensaje a través del WhatsApp al 9471-2038. Pastor Marco, como usted lo mencionaba, invitamos a todos nuestros oyentes para que el día de hoy puedan venir a las instalaciones de la radio, puedan conocer las instalaciones de la radio. Si aún no lo conocen, les invitamos para que puedan venir antes de irse a su reunión. Le invitamos para que pueda pasar por acá o al finalizar su reunión en su iglesia pueda venir a la radio y pueda conocer parte del personal, pueda de igual manera conocer las instalaciones, puedan ver el trabajo que se hace aquí en la radio. Y damos gracias a Dios por el apoyo de cada uno de nuestros oyentes, de todos nuestros sembradores, Pastor Marco, que son muy importantes para la radio. Les enviamos un saludo a esta hora, damos gracias a Dios por cada uno de ellos. Sabemos que mes a mes ellos dan sus ofrendas hacia el Ministerio de la Voz Evangélica y en Misión Compartida aportan un extra. Y dicen, yo me uno a Misión Compartida. Amén. Así que le invitamos a usted, mi hermano y mi hermana, si aún usted no es sembrador, le invitamos para que sea sembrador de la radio. Amén. Y le invitamos también para que se sume a Misión Compartida. Recuerde nuestro lema, juntos dando con amor, para la evangelización en HRBC, La Voz Evangélica de Honduras. Pastor Marco, Misión Compartida.
1: Amén.
0: Mes de junio es un mes que llega un extra, Pastor, a los que laboran. Hay un extra, así que le invitamos para que usted, de ese extra que le llega en este mes de junio, usted pueda aportar a la radio. Recuerde que al dar su aporte, usted está sembrando en tierra fértil. Al dar su aporte hacia la radio, usted está apoyando para la evangelización, para llevar la palabra del Señor a muchos lugares a los cuales no se puede llegar. No hay carreteras muchas veces para que usted pueda llegar hasta ese lugar, deja su vehículo en cierta parte y luego caminar, porque tampoco hay iglesias, Pastor Marcos. Pero la voz evangélica sí llega a esos lugares.
1: Amén. Así
0: está. Y ahí está la palabra del Señor. Ahí está donde nuestros oyentes podemos ver que se han transformado, han cambiado su forma de vida a través de un programa de la voz evangélica, a través de una oración. Muchas veces estos hermanos no pueden llamar porque no hay facilidad para poder venir y hacer una llamada a la radio, pero sabemos que en muchos lugares se escucha la voz evangélica.
1: Así es.
0: Y damos gracias a Dios por nuestros oyentes, damos gracias a Dios por los hermanos que andan trabajando a esta hora, Pastor Marco, y están en sintonía de la voz evangélica.
1: Amén.
0: A todos nuestros hermanos que nos sintonizan en los diferentes mercados a nivel nacional, que son hermanos que se suman a Misión Compartida. Damos gracias a Dios por ello. A los hermanos que andan trabajando en un taxi, en un bus, damos gracias a Dios por sus vidas. Y damos gracias a Dios porque es cada uno de ellos se levanta, Pastor Marco, y dice, el día de hoy voy a ofrendar a la voz evangélica.
1: Amén. Así es, y también hoy es domingo y muchos acostumbran a salir con su familia, a comer fuera de su casa. 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Es el único lugar autorizado por la voz evangélica también para recibir sus ofrendas. Entonces, si usted visita hoy en Metromall, allí en el segundo nivel está Librería Logos. También en el Mall Premier, salida a Olancho. Ahí está también el Mall Premier. Ahí está también el segundo nivel, está Librería Logos, para que también usted vaya allí y pueda hacer efectiva esa ofrenda. Es ofrenda de amor, así es que no solamente salga a almorzar con su familia, entonces, pero recuerde que también ahí está Librería Logos, que le espera también para recibir esa ofrenda de amor para la evangelización. Así es que, hermanos, le animamos entonces, empiece ya a marcar esa línea telefónica. Hoy queremos que usted se haga presente, queremos que usted no se quede allí solo con la intención. Y que estamos aquí para decirle que Dios cada día, y mire, quiero leer unos versículos de la palabra de Dios, y que me gusta esto, ¿por qué? Porque esto es lo que Dios, el Señor Jesucristo, decidió hacer por nosotros. Y dice la palabra en la primera carta del apóstol Juan en el capítulo 3, mirad cuál amor nos ha dado el Padre, para que seamos llamados hijos de Dios. Mire qué hermoso lo que Dios hizo. Mirad cuál amor nos ha dado el Padre. ¿Y cuál fue ese amor que nos dio? A su Hijo Jesucristo. ¿Cuál amor nos ha dado el Padre? Con esa palabra explosiva, puedo decir, de asombro, Juan presenta una característica de la esperanza que tenemos los creyentes, y que esa esperanza del creyente es fortalecida por el hecho de que el amor de Dios, y en ese amor de Dios inició nuestra salvación, y que el regreso de Cristo unirá al creyente con el Padre Celestial, quien ama a sus hijos con amor inmensurable, con amor eterno.
0: Amén.
1: Por eso dice el versículo, mirad cuál amor nos ha dado el Padre para que seamos llamados hijos de Dios. Usted no es hijo de Dios sencillamente porque vino a esta tierra. Usted es hijo de Dios porque alguien lo amó a usted. Y el apóstol dice que nosotros le amamos a él porque él nos amó primero.
0: Amén.
1: Entonces, ese amor tan grande que el Señor derramó en esa cruz del Calvario, y por lo tanto nosotros nos hemos convertido como creyentes y como hijos de Dios, entonces suyos, por eso dice, el mundo no nos conoce, mire, por eso es que el mundo no entiende lo que usted hace. El mundo no entiende por qué usted ofrenda a la voz evangélica. Quizás muchos lo van a criticar a usted porque lo hace. Otros le van a decir que no lo haga. Otros lo van a querer desanimar. ¿Por qué? Porque no entienden esto. Ellos no entienden qué significa la palabra amor. Entonces, la palabra amor es un amor de un gran significado, porque el amor de Cristo, el amor de Dios, es ese amor ágape, ese amor incondicional, ese amor que está por encima de todo, porque el amor ágape es un amor sacrificial. Por lo tanto, es el mismo amor que Dios espera de nosotros. Por eso le animamos hoy para que usted siga marcando esta línea telefónica 2234-5700, que siga llamando también esta línea de planta 2234-6640 y 2234-6648, que sigue escribiendo a este WhatsApp 9471-2038. Y como dice el versículo, por eso el mundo no lo conoce a usted, porque no lo conoció a él. Entonces, el mundo no va a entender, el que no tiene a Cristo no va a entender por qué usted hace esto. Y solo los que hemos entendido el llamado, el propósito de Dios, entonces, y que hemos entendido lo que significa el amor de Dios, entonces no nos vamos a detener. Los verdaderos hijos de Dios en este mundo no somos seres de otro planeta. No somos seres que venimos de allá, de Marte, de Júpiter, de otro planeta. No, nosotros somos la obra creadora que Dios creó y nos puso en esta tierra. Por lo tanto, tras haber nacido de nuevo también, nos dio la naturaleza nueva, nos dio esa nueva naturaleza con la que podemos entender. Por lo tanto, necesitamos, hermano amado, invitarle a usted que no se quede allí solamente con la intención, o usted dirá, la verdad que hoy no tengo para ofrendar. Pues levántese en fe. Muchos ya lo han hecho en fe en estos días de misión compartida. Hoy es nuestro cierre y queremos que este cierre sea un cierre glorioso, y que usted empiece ahora mismo a escribirnos, a llamarnos. Ahí están mis hermanas en el PBX listas para atenderle, para recibir su llamada, aunque está ahí. Quizá muchos se levantan también un poquito más tarde porque aprovechan para descansar un poco más, pero también usted puede hacer una transferencia. Usted que usa banca en línea, usted puede hacerlo ahora mismo. Así es que, hermano Jorgito, estamos haciendo este llamado a nuestros hermanos, y que el Señor, oiga bien, el Señor no escatimó nada para enviar a su hijo a esta tierra. No escatimó a su hijo, lo dio por amor a nosotros, lo dio para redimirnos del pecado, lo dio para que viniera a morir a la cruz del Calvario para redimirnos del pecado. Y como dice el versículo 2, amado, ahora somos hijos de Dios. Ahora somos hijos de Dios.
0: Amén.
1: Y ese es algo bonito, hermano Rito.
0: Así es,
1: pastor. Antes no éramos, ahora somos. Y como somos hijos de Dios, entonces entendemos esto. Hay muchos que no han entendido todavía esto. Hay muchos que solamente dijeron, yo soy hijo de Dios, yo acepté a Cristo, pero todavía no han entendido el amor de Dios.
0: Amén.
1: Porque una cosa es haber recibido a Cristo y otra cosa es haber entendido el amor de Dios. Porque el amor de Dios dice, ahora somos. No es que vamos a ser, ya somos hijos de Dios. Y es más, dice el apóstol, y aún no se ha manifestado lo que hemos de ser. Pero sabemos que cuando Él se manifieste, seremos semejantes a Él, porque le veremos tal como Él es. ¿Qué le parece esa promesa gloriosa? Un día usted, hermano Rito, y yo lo veremos tal como Él es.
0: Amén.
1: Aquí no se trata, hay muchos lo han pintado de diferentes formas, que pelo liso, pelo colocho, pelo ondulado, pelo largo, pelo corto, pero nadie sabe. Pero un día le veremos tal como Él es.
0: Así es.
1: Y le veremos no solamente tal como Él es, le veremos las cicatrices de los clavos en sus manos y en sus pies. Ahí va a tener la cicatriz. ¿Y qué va a sentir usted, hermano Rito, cuando vea eso? A ver si me ayuda ahí.
0: Pastor, es una gran promesa la que el Señor nos da. Es algo que muchas veces, como usted lo menciona, nos figuran o nos han dado una imagen que no sabemos cómo es realmente, pero sabemos que vamos a tener esa gran bendición. Al venir y aceptar al Señor, Pastor Marco, al transformar nuestras vidas, al cambiar nuestras vidas, sabemos lo que el Señor está prometiendo para cada uno de nosotros. Y Él nos pide algo muy, muy sencillo, Pastor, en nuestras vidas. Es que seamos fiel.
1: Así es.
0: A Él.
1: Amén.
0: Y cada uno de nosotros tenemos que tener muy en claro cuál es la fidelidad de Dios para nuestras vidas. Y Él muchas veces es algo que Él nos pide y no es, como decirlo de esta manera, algo tan grande, pastor, para poder venir y hacerlo. Él solo nos pide que seamos fieles a Él, que seamos fieles a su palabra y que seamos fieles con el prójimo.
1: Y algo más, lo que hacemos no creo que ni siquiera llega a un porcentaje, podríamos decir, grande por lo que Él ha hecho por nosotros.
0: Así es.
1: ¿Qué es lo que hacemos nosotros por Él? Si a veces una ofrenda muchas veces no llena la expectativa de lo que Él hizo por nosotros. Quizás nos quedamos tan cortos.
0: Así es.
1: Y muchos todavía no entienden eso y dicen, no voy a dar. Ahí están pidiendo otra vez, ahí están pidiendo en esa radio. No, aquí no estamos pidiendo. Mira, aquí estamos hablando de algo tan glorioso como es el amor de Cristo.
0: Amén.
1: Ese amor que no escatimó esfuerzo. ¿Quién va a querer dejar una gloria como la que Él tenía para venirse a mezclar con un montón de inmundos y pecadores aquí? Que al final lo estaban esperando para darle, como dicen, guillotina, como decimos nosotros. Y le quitaron la vida.
0: Así es.
1: Pero gracias a eso, Juan dice, ahora somos hijos de Dios. Y como somos hijos de Dios, mire, yo quiero llamar a los hijos de Dios. A los hijos de Dios que han entendido lo que significa el amor de Dios. A esos le estamos haciendo hoy ese llamado. Hoy en este cierre de Misión Compartida, pero Misión Compartida continúa durante todo el año, aquí no para esto.
0: Así es.
1: Misión Compartida es permanente en la radio, pero hoy tenemos una programación de cierre. Pero yo quiero hoy hacer ese llamado a todos aquellos que son hijos de Dios y que dicen, conozco el amor de Dios, he experimentado el amor de Dios. Yo no sé si usted ha experimentado de verdad el amor de Dios, pero los que hemos experimentado el amor de Dios, nosotros no podemos decir más, como dijo Juan, ahora. Y Juan lo dice con una certeza. Juan no está poniendo aquí en duda. Sencillamente dice, ahora somos. No dice, podemos llegar a ser. No dice, posiblemente usted puede llegar a ser hijo de Dios. No, ahora somos. Y todo aquel que ejerce esa fe salvadora, genuina, se convierte en un hijo de Dios. Y por esas razones, aunque la vida divina y celestial que ha sido sembrada en nuestro corazón, porque es de nuestra esperanza.
0: Así es.
1: Nuestra esperanza es que un día estaremos en la patria celestial, y dice Juan, y le veremos tal como él es. Ese es mi anhelo. Yo anhelo eso, yo no sé usted, pero yo anhelo eso.
0: Ya somos dofas.
1: Es eso, yo le digo en la iglesia, yo anhelo tan que yo quisiera que eso pasara ahora mismo ya, porque yo quiero verlo. Yo quiero verlo porque yo quiero ver al que murió por mí. Quiero ver al que dio su vida por mí, al que me dijo, Marco, yo voy a tomar tu lugar, voy a llevar tu pecado, me voy a hacer cargo de él para hacerte libre de ese pecado. ¿Y qué más quiero yo?
0: Así es, pastor. Verlo y conocer la persona que vino a esta tierra, se hizo humano, pastor Marco, hizo ese sacrificio que no todos y nadie, absolutamente nadie en esta tierra va a hacer ese sacrificio.
1: No, nadie.
0: Nadie. Nadie está dispuesto, pastor, a saber y a tener que va a sacrificarse por una tierra completa y que va a dar su vida por los demás. Muchas veces cuando escuchamos eso se nos olvida, pastor. Estamos dentro de la iglesia y muchas veces se nos olvida ese sacrificio que hizo el Señor en la cruz por cada uno de nosotros.
1: Es que sabe qué es lo que está pasando hoy con la iglesia. Y lo voy a decir aquí con mucha propiedad. Hoy muchos solo están yendo a la iglesia, quizás por un momento de emocionalismo. Muchos están yendo a la iglesia solo, y le voy a decir esto, muchos van a las congregaciones a sentarse un día, escuchar un mensaje, y se van para su casa y esperan que se llegue la siguiente reunión para irse a sentar y escuchar otro mensaje y volverse a su casa. Esperan otra reunión y se van a sentar a escuchar otro mensaje para irse a su casa. Esa es la rutina que tienen muchos cristianos ahora. Y sabe, y esos son los cristianos que no han entendido el amor de Cristo. Dicen, somos hijos de Dios, somos, Dios nos ha salvado, pero no han entendido lo que significa el amor. ¿Sabe que cuando hay dos valores importantes que deben estar impregnados en la vida del creyente? ¿Quieres saber cuáles son? Hay dos valores y Jesucristo los dejó escritos en la palabra. Los dos valores que Jesucristo amó y son los, y si nosotros, oiga bien, si nosotros somos hijos de Dios, tenemos que amar lo que Cristo valoró. ¿Qué valoró el Señor? Él dijo, amarás al Señor tu Dios con todo tu corazón, con toda tu fuerza y con toda tu mente y con todas tus fuerzas. Y el segundo valor, dijo él, es de gran importancia. Amarás a tu prójimo como a ti mismo. La pregunta es, ¿están esos dos valores impregnados en nosotros? Mire, una ofrenda, se le hemos llamado ofrenda de amor. Ofrenda de amor no para la radio. Es por esas almas que necesitan a Cristo en su vida. Porque Jesucristo valoró esas dos cosas. Y él se enfocó en esos dos valores. Y si yo tengo a Cristo, yo tengo que amar lo que Cristo amó. Amén. Yo tengo que valorar lo que Cristo valoró. Entonces, si yo no valoro eso, entonces a mí me pueden dar 10,000 mensajes, 20,000 mensajes, y yo no voy a reaccionar porque no he entendido el amor de Cristo. Yo quiero hoy llamar a los que han entendido el amor de Cristo. A eso estoy llamando hoy. Y a eso está llamando hoy el Señor. A los que han entendido el amor de Cristo.
0: Así es, pastor.
1: Porque muchos no lo han entendido. Muchos creen que ser cristiano solamente es estar esperando que el Señor me dé, que el Señor me dé, y me dé, y me dé, y me dé. ¿Y yo qué le estoy dando? Porque muchos nos hemos convertido en pirigüeños, como decimos nosotros. Pero no hemos sido tan agradecidos con Dios para decirle al Señor, Señor, tú valoraste al prójimo, yo quiero también valorar lo que tú valoraste. Y yo quiero levantar, mire, por eso yo quiero llamar hoy, ese PBX 2234-5700, hoy debería estar sonando como dicen sin parar, porque hoy día queremos encontrar a esos que realmente han entendido el amor de Cristo. A usted que dice que es hijo de Dios, usted que dice que va a la iglesia y que usted ha conocido el amor de Cristo, entonces hoy demuestre ese amor en una acción tan simple, tan sencilla, como es levantarse con una ofrenda de amor por esas almas que necesitan a Cristo. Porque si nosotros no valoramos lo que Cristo valoró, entonces no perdamos el tiempo.
0: Así es.
1: Estaríamos perdiendo el tiempo en algo. No, porque no he entendido el amor de Cristo. Yo quiero hoy llamar a los que han entendido el amor de Cristo. A eso estoy llamando hoy. Y a eso está llamando hoy el Señor. A los que han entendido el amor de Cristo.
0: Así es, pastor.
1: Porque muchos no lo han entendido. Muchos creen que ser cristiano solamente es estar esperando que el Señor me dé, que el Señor me dé, y me dé, y me dé, y me dé. ¿Y yo qué le estoy dando? Porque muchos nos hemos convertido en pirigüeños, como decimos nosotros. Pero no hemos sido tan agradecidos con Dios para decirle al Señor, Señor, tú valoraste al prójimo, yo quiero también valorar lo que tú valoraste. Y yo quiero levantar, mire, por eso yo quiero llamar hoy, ese PBX 2234-5700, hoy debería estar sonando como dicen sin parar, porque hoy día queremos encontrar a esos que realmente han entendido el amor de Cristo. A usted que dice que es hijo de Dios, usted que dice que va a la iglesia y que usted ha conocido el amor de Cristo, entonces hoy demuestre ese amor en una acción tan simple, tan sencilla, como es levantarse con una ofrenda de amor por esas almas que necesitan a Cristo. Porque si nosotros no valoramos lo que Cristo valoró, entonces no perdamos el tiempo.
0: Así es.
1: Estaríamos perdiendo el tiempo en algo

0: sin parar, porque hoy día queremos encontrar a esos que realmente han entendido el amor de Cristo. A usted que dice que es hijo de Dios, usted que dice que va a la iglesia y que usted ha conocido el amor de Cristo, entonces hoy demuestre ese amor en una acción tan simple, tan sencilla, como es levantarse con una ofrenda de amor por esas almas que necesitan a Cristo. Porque si nosotros no valoramos lo que Cristo valoró, entonces no perdamos el tiempo.
1: Así es.
0: Estaríamos perdiendo el tiempo en algo. Si nos hemos convertido en cristianos egocentristas, que solo queremos para nosotros. Decía alguien una vez, no hay que ser solo asadón, hay que ser pala también, dijo. Es que la pala solo tira para allá, va para adelante, y el asadón lo jala para donde mí. Entonces me gusta más el asadón. Entonces a muchos cristianos les gusta eso. Yo le aseguro que si ahorita abriéramos la línea y dijéramos, ¿cuántos quieren recibir bendición de Dios? Les aseguro que incansablemente nos dirían, yo quiero la bendición de Dios, yo quiero la bendición de Dios. Pero yo le digo, ¿cuántos quieren darle una ofrenda de amor hoy al Señor por esas almas que necesitan escuchar el mensaje de Cristo? Entonces, estoy llamando a los entendidos, a los que han entendido el amor de Dios. Y yo quiero que hoy usted me diga, yo he entendido el amor de Dios, pastor. Por eso estoy llamando ahora al PBX 2234-5700. Por eso estoy marcando 2234-6640 y 2234-6648. Por eso estoy escribiendo al WhatsApp 9471-2038, porque yo he entendido el amor de Dios. Cuando entendemos el amor de Dios, entonces vamos a entender por qué Cristo murió por mí.
1: Así es.
0: Sí, por eso hay un himno que me gusta que dice, en la vergonzosa cruz padeció por mí Jesús. En la vergonzosa cruz. Hoy hay muchos que tienen un Cristo, pero ustedes lo tienen colgado en un crucifijo. Mi Cristo no está colgado en una cruz. Yo no sé, el hermano Rojito, ¿dónde está? Pero el mío no está en una cruz. Muchos lo tienen en un crucifijo colgado todavía, en una, ahí, todo, ahí emanando sangre, supuestamente. Pero mi Cristo no está en una cruz. No, mi Cristo está en su gloria.
1: Amén.
0: Donde también dijo que él prometió que donde él está, yo también voy a estar con él. Entonces, ¿por qué no entendemos eso? Que después de perdonarnos todavía, no solo nos da bendición, no solo nos da de comer, no solo nos da trabajo, no solo nos da salud, no solo nos da familia, no solo le ha dado a muchos les ha dado un negocio, les ha dado una empresa, les ha dado tantas cosas, pero muchas veces entre más nos da Dios, como que más duro nos hacemos. Yo no sé a quién está hablando Dios ahora, pero alguien tiene que estarle hablando Dios. Dios, a alguien tiene que estarle hablando el Señor en esta mañana. Y yo no sé por qué el Señor me ha puesto a decir estas cosas, pero yo las tengo que decir porque Dios así me lo impone ahora. Pero yo solo quiero decirle, si hay alguien que ama a Cristo, demuéstrelo hoy, porque hay almas que están perdidas como usted estaba antes. Y si usted ha entendido el amor de Cristo, entonces empiece ahora. Por eso Juan dijo, mirad, ese mirad es como quien, deténganse un momento, observen con atención cuál ha sido el amor que Dios nos ha dado. Mientras no nos sentemos y analicemos la magnitud, hay un coro que dice que el amor de Dios es tan amplio que yo no puedo ir afuera de él. Es tan alto que no puedo ir arriba. Es tan profundo que yo no puedo salirme de allí. O sea, el amor de Dios me cubre hasta donde yo me vaya.
1: Es un amor maravilloso, dice ese canto, pastor.
0: Sí, amor maravilloso. Llamamos a nuestros oyentes que han entendido el amor de Cristo. Empiece a marcar ese 2234-5700. Para que ahora mismo mis hermanas están listas para atender su llamada. Yo estoy ya haciendo ese llamado así, porque yo creo que necesitamos entender algo. No solamente nos conformemos con que, como me dijo un varón una vez, suficiente,

0: con que yo me salve, dijo. Los demás que miren cómo se salvan. Eso se llama egocentrismo. Si Cristo hubiera dicho lo mismo, voy a procurar salvarme yo de no morir en la cruz, ahí miren ustedes cómo se salvan. Si hubiera dicho eso, ¿dónde estuviéramos ahora? Estuviéramos perdidos, sin Dios, sin esperanza, derechitos en el infierno. Pero Él decidió derramar todo su amor, ese amor tan grande. Por eso hoy lo invito en esta mañana. Vamos a los que han entendido el amor de Cristo. ¿Qué le parece si hoy usted dice, aquí está un entendido que también ama lo que Cristo amó? Ama al perdido. Jesucristo buscó al perdido, amó al perdido, lo anduvo. Por eso dice Mateo 9:35 en adelante, que él recorría aldeas, ciudades, predicando, sanando y también enseñando la palabra de Dios, sanando toda dolencia y toda enfermedad en el pueblo, predicando el evangelio. Y él anduvo por todos lados, y él no tenía carro, como muchos hoy tienen su medio de transporte y se movilizan donde quieren y andan felices porque van en carro. Jesús no tenía carro. Jesús caminaba a pie. Jesús recorría de Jerusalén a Galilea 100 kilómetros. 100 kilómetros de Jerusalén a Galilea, 100 kilómetros. ¿A dónde son 100 kilómetros? Como quien dice, como quien va de aquí allá a San Lorenzo, ¿va? Más o menos.
1: Más o menos.
0: 100 kilómetros. Jesús los caminaba. No habían carro, él no tenía carro, pero Jesús caminaba 100 kilómetros. ¿Y sabe por qué lo hacía? Porque tenía amor profundo por el perdido. Yo no sé usted, pero el amor de Cristo no solamente se dice, no solamente se expresa, el amor de Cristo es acción en la vida. Por lo tanto, hoy una ofrenda de amor es la que va a ayudarnos a nosotros, a la voz evangélica, a sostener cada repetidor en esta nación.
1: Amén.
0: Encendida para llevar la señal a cada rincón de Honduras. Hace falta mucho por alcanzar, pero sé que un día se logrará.
1: Así es.
0: Y eso se va a lograr. ¿Y sabe por qué? Porque la voz evangélica ama al perdido. Amén. La voz evangélica ama al perdido. Si la voz evangélica no amara al perdido, al pastor Venancio no le importara solo tener la radio aquí local en Tegucigalpa y se quitara todos esos dolores de cabeza de estar pensando que hay que pagar tantos recibos de energía eléctrica, hay que pagar la seguridad que dice usted en cada repetidor en esta nación, hay que estar pendiente del mantenimiento de todo esto, se quitaría ese dolor de cabeza. Pero él no pensó de manera para sentirse orgulloso, como muchos pueden decir, tengo algo grande. No, lo hizo porque tenía amor por el perdido.
1: Amén.
0: Y la voz evangélica ama al perdido. Y por eso es que estamos aquí. Por eso estamos aquí.
1: Por ello, Pastor Marco, la voz evangélica es conocida como la misionera del aire. ¿Y qué hace un misionero, Pastor Marco? Andar predicando el evangelio en muchos lugares donde no hay, como lo mencionaba anteriormente, no hay una iglesia, no hay una persona que esté preparada, muchas situaciones. Pero ahí es donde llega la radio, ahí es donde llega la voz evangélica. Y durante estos 65 años, Pastor, desde 1960, la voz evangélica, la primer radio cristiana a nivel nacional, llevando la palabra del Señor.
0: Amén.
1: ¿Y con qué objetivo llegó la radio a Honduras? David Jones, cuando vino en 1960, para llevar las buenas nuevas de salvación. Por ello fue fundada la voz evangélica, para predicar la palabra del Señor. Y somos un país, Pastor, que muchas veces somos desagradecidos. Se nos olvida cuánto amor tiene el Señor para nuestras vidas, cuánto amor tiene el Señor para Honduras. Muchas veces se nos olvida y tenemos que ser más agradecidos.
0: Amén.
1: Tenemos la gran bendición de poder nosotros congregarnos libremente en nuestra iglesia. Tenemos esa facilidad de poder andar en la calle con nuestras Biblias en la mano. Tenemos esa gran facilidad de poder ir a un lugar y predicar la palabra del Señor, que muchas veces no lo hacemos. Muchas veces se ha perdido, pastor, la evangelización dentro de las iglesias, con lo que usted mencionaba. Solo nos quedamos en las cuatro paredes, pero se nos olvida que afuera hay muchas almas perdidas.
0: Le voy a mencionar la frase que me dijo un oyente ayer. Le voy a decir esta frase: hay que ayudar a la voz evangélica a hacer lo que nosotros no estamos haciendo.
1: Y es un reto, pastor. Quiero retar a nuestros oyentes el día de hoy. ¿Cuántos de los que nos están sintonizando quieren venir y apoyar a la misionera del aire para continuar con la evangelización a nivel nacional? ¿Cuántos que están escuchando la radio se van a sumar a este reto el día de hoy de poder venir y dar un aporte? No estamos dando cantidad, pastor. No le estamos diciendo a nuestro oyente, tiene que dar esta cantidad. No, es lo que el Señor disponga en su corazón. Y esa ofrenda que usted da es para venir y seguir predicando las buenas nuevas de salvación, para poder venir y alcanzar más almas para Cristo. Y ahí es donde llega, a donde quiero mencionar algo, pastor, con lo que usted decía: no seamos como el asadón solo para nosotros, sino que transmitamos esa palabra que el Señor nos ha enseñado, muchos, pastor, dentro de la iglesia. Y pueda que no les guste el comentario que voy a hacer, pero muchos dentro de la iglesia estamos preparados. Hemos aprendido mucho de la palabra del Señor. Tenemos cantidades de diplomas colgados en nuestra casa. ¿De cuántos cursos hemos recibido de la palabra del Señor? ¿Cuánto conocimiento adquirido? Pero ¿cómo es su relación con su vecino? ¿Cómo es su relación con una persona que usted ve en la esquina de donde usted vive, en su barrio, en su colonia, que tiene esa facilidad? Y muchos de ellos, pastor Marco, usted conoce donde yo me crecí.
0: Amén.
1: Muchas veces nosotros los vemos en una esquina y sabemos lo que están haciendo. ¿Pero qué hacemos? ¿Les hablamos? ¿Los saludamos? ¿O nos hacemos como que no hay nadie? Y ahí es donde nosotros, pastor, se nos olvida que el Señor nos ha dado un mandato a nosotros, y es llevar las buenas nuevas de salvación. El Señor nos ha dado a nosotros como cristianos convertidos y que nos congregamos dentro de una iglesia el poder venir y alcanzar más almas para Cristo. ¿Cuántas almas ha alcanzado usted? ¿Cuántas personas ha evangelizado? ¿Cuántas personas por usted han llegado al camino del Señor? No lo sé. Y es una pregunta que le queda a usted que nos está escuchando en esta mañana. Pero ahora quiero llegar a esto, pastor. ¿Cuántas almas ha alcanzado la voz evangélica a nivel nacional, a nivel internacional? No sabemos el número. Muchas veces algunos podrán decir, yo fui alcanzado por la voz evangélica. Hay otros hermanos que no lo van a decir. Pero sí tenemos muchos testimonios que gracias a la voz evangélica se han reconciliado, muchos han aceptado al Señor. Así ahí es donde vengo yo y le digo a usted, mi hermano, lo reto este día domingo, en este cierre de misión compartida. Si durante estos días atrás que hemos estado compartiendo con usted, usted vino y no, es que no tengo una ofrenda en este momento. Pero yo le reto a usted que haga un acto de fe y que tenga esa plena fe que el Señor le va a proveer para que usted pueda ofrendar hacia la voz evangélica. Y no es, pastor, esa ofrenda que nuestros oyentes van a dar no es para venir y que se quede aquí en la radio, como usted lo decía. No, es para continuar con la evangelización, para poder venir y darle mantenimiento a nuestras repetidoras, el pago de la energía eléctrica. Si nosotros no pagamos, como radio, no pagamos la energía en las repetidoras, la ENESO lo va a llegar y van a cortar la luz y no va a haber para poder transmitir. Pero este día yo le reto a usted para que apoyemos la misionera del aire, para poder venir y seguir alcanzando más almas para Cristo. Y este reto es lo que el Señor disponga en su corazón. Yo le puedo dar una cantidad a nuestros oyentes, yo puedo dar una cantidad hermano, dé este aporte para la radio y retar a 100, 200, 300 personas a nivel nacional. Y sabemos, pastor, que la voz evangélica no solo la escuchan una, dos, tres personas.
0: Así es.
1: Estamos hablando que son 21 repetidoras a nivel nacional. Y si nos ponemos a analizar a nivel internacional, ¿cuántos nos están escuchando a esta hora a través de nuestra aplicación, a través de la página web? ¿Cuántos de nuestros oyentes nos están escuchando a través de Stereo Luz? A los cuales a esta hora de la mañana les saludamos y agradecemos a todos nuestros oyentes de Stereo Luz que se suman a Misión Compartida.
0: Amén.
1: Y les invitamos que si aún no lo han hecho, los oyentes de Stereo Luz se puedan sumar a Misión Compartida de este mes de junio. Y algo, pastor, que dejarle claro a nuestros oyentes y que tengan muy presentes nuestro lema de este mes de junio: juntos dando con amor. Demos una ofrenda con amor. No lo haga pensando en que, híjole, pero este dinerito me podría hacer falta más adelante. O este dinero que voy a dar y voy a aportar, pero es que puedo comprarme algo más. No lo haga así. No lo haga pensando en lo que vendrá. Hágalo pensando en sembrar a la voz evangélica para continuar con la evangelización. Y hágalo con amor, no lo haga con pesar. No lo haga no lo haga por venir y decir, ay, es que los hermanos estaban diciendo la palabra y no me gustó. Y lo estoy haciendo porque sentí que ese llamado era para mí. No lo haga así. Hágalo con amor. Hágalo pensando en cuántas almas van a llegar al camino del Señor. Que ese es el objetivo principal de la voz evangélica: evangelizar, llevar las buenas nuevas de salvación, alcanzar más almas para Cristo, que esas almas que están perdidas vengan al Señor.
0: Es que hoy tenemos que desafiar a las personas, hoy tenemos que desafiar a todos, porque es más, le tengo algo, otro versículo, que y yo soy así con la palabra, y si Jesús lo dijo, yo lo creo.
1: Amén.
0: Y si quedó escrito en la Biblia, es porque así es. Y yo no le voy a buscar otro, o cinco patas al gato, y solo tiene cuatro. Dice la palabra, y Jesús lo dijo: el que se avergonzare de mí y de mi palabra en esta generación adúltera y pecadora, yo también me voy a avergonzar de él delante de mi Padre y de sus santos ángeles. Muchos, yo le voy a decir aquí, muchos que somos cristianos, entre comillas lo voy a decir. Yo no sé quién se va a sentir hoy aludido con esto. Pero muchos somos la vergüenza del evangelio. Estamos siendo la vergüenza del evangelio. No estamos. Mire, nosotros tenemos que presentar a Cristo. Yo represento a Cristo en esta tierra. Usted representa a Cristo. Y tenemos que ser dignos representantes del amor de Cristo en esta tierra.
1: Amén.
0: Yo no puedo. Yo siempre he dicho, ¿para qué está un embajador en una nación?
1: Para representar.
0: No solamente está para andar contando cuántos edificios hay, si le gusta la ciudad, y qué bonito aquí donde vivo ahora. No está para eso. Está para representar a su nación. Porque ese es ahí donde está esa embajada, ese pedacito de tierra se llama Honduras. Por eso una embajada no puede ser invadida por nadie. Ninguna autoridad puede meterse en una embajada porque es invasión de naciones. Ese embajador está para representar a su nación, para defender a su nación. Pablo dijo que nosotros somos embajadores de Cristo en esta tierra. Y escúcheme, y agregó algo más, y esto es más grande todavía. Y es como si Cristo, dice, estuviera en esta tierra rogándole a los hombres. Mire cómo los compara el Señor. Como que si Jesucristo mismo estuviera en esta tierra rogándole a los hombres que se reconcilien con él. Esa es la labor nuestra. Tenemos que ser dignos representantes de Cristo en esta tierra. Pero no podemos nosotros solamente estar hablando del amor de Dios. En la iglesia se habla tanto del amor de Dios y es lo que menos se practica. Los cristianos hablamos del amor de Dios y es lo que menos practicamos.
1: Así es.
0: Hay una alabanza antigua que dice: la gente de nuestro tiempo no sabe lo que es el amor. Se vive perdiendo el tiempo buscando sin encontrar. Porque dice: amar, amar, amar es entregarse en alma y cuerpo por esta humanidad. Jesucristo lo hizo. ¿Y nosotros qué estamos haciendo? Tan solamente, hermano, la voz evangélica requiere, le pide a usted que se sume con una ofrenda de amor. Decía mi hermano Jorge ayer, lo que proponga su corazón, pero que sea de amor.
1: Así es.
0: No se mire usted, no mire la radio, no se mire usted, mire un hijo que es suyo que esté perdido en este mundo. Mire, mire su familia que no tiene a Cristo en su vida. Mire al perdido, que esa ofrenda está llevando un mensaje al perdido. Por eso hoy ya vamos, y mire, aquí le hemos hablado mucho, pero también vamos a hablarle acerca de ese llamado que Dios le está haciendo hoy a usted. Y ese llamado no es para mañana, eso era para ayer. Como lo dicen a uno, lo mandan a hacer algo y ya lo ocupa. No, eso era para ayer. Entonces, necesitamos. Estamos, hermanos Rito, estamos en un mundo que va a la carrera. Y la predicación del evangelio tiene que ir en la misma dimensión. No podemos irnos quedando atrás. Sí. Tenemos que ir adelante si es posible. Porque la palabra de Dios, hermano, el evangelio de Cristo es la única, y como dijo el apóstol Pablo, es el único poder de Dios para la salvación de los hombres, el evangelio. Así que hacemos ese llamado a nuestros oyentes, a todos los que han entendido ese amor de Dios en su vida. Hoy siéntese por un momento, antes de tomar ese teléfono, siéntese y diga: realmente he entendido tu amor. Entonces, cuando usted entiende el amor de Dios, hay muchos que tienen el amor de Dios y dicen: yo no me siento amado, dice. Siento que nadie me ama, dice. ¿Sabe por qué? Porque no he entendido el amor de Dios. Siento que nadie me quiere, dice, que no he entendido el amor de Dios. Y cuando no se ha entendido el amor de Dios, bueno, todo lo vamos a ver al revés.
1: Así es.
0: Cuando yo entiendo el amor de Dios, aún aquellas cosas que pareciera que vienen en contra mía y que me van a hacer daño, me resultan para bien mío, para bien suyo.
1: Así es.
0: Cuando hemos entendido el amor de Dios. Por eso hoy se ha llamado a nuestros oyentes, una vez más le decimos, marque el 2234-5700, el 2234-6640, 2234-6648, nuestro WhatsApp 94-71-2038, grabe ese número, porque el número anterior ya no existe, ese quedó ya en el olvido. Es este ahora, 94-71-2038, guárdelo en su teléfono para que ahí lo tenga, y entonces aquí estamos, hermano Rito.
1: Así es, pastor Marco, invitando a nuestros oyentes a que sigan marcando nuestro PBX. Y recuerden, mi hermano y mi hermana, lo que nos dice 2 Corintios 9:7. Cada uno debe de dar según lo que haya decidido en su corazón, no de mala gana ni por obligación. Porque Dios ama al que da con alegría, pastor Marco. Amén. Le invitamos a todos nuestros oyentes a esta hora de la mañana, tanto los oyentes de La Voz Evangélica como Estéreo Luz, a que puedan unirse con una ofrenda hacia La Voz Evangélica de Honduras para continuar con la evangelización. Así que yo le invito a esta hora de la mañana que sigan marcando nuestro PBX 2234-5700. Recuerde que puede escribirnos a través del WhatsApp al 94-71-2038. Ya nos llegan más boletas, pastor Marco. Agradecemos a nuestros oyentes que se siguen sumando a Misión Compartida de La Voz Evangélica a esta hora de la mañana.

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0: Continuamos con este tiempo de misión compartida de HRBC, La Voz Evangélica, saludándole a usted a esta hora de la mañana que está en sintonía de La Voz Evangélica y a usted, amado hermano, que está en sintonía de Estéreo Luz. Les saludamos y agradecemos a cada uno de ustedes, mis hermanos y hermanas, que se suman a Misión Compartida. Recuerde nuestro PBX 2234-5700. Recuerde que puede escribirnos a través del WhatsApp al 9471-2038. Le invitamos el día de hoy para que usted pueda sumarse a Misión Compartida. Hoy estamos haciendo cierre de esta programación especial que iniciamos el día miércoles y dando gracias a Dios por este tiempo, dándole gracias a Dios por cada uno de ustedes que se han sumado y sabemos, Pastor Marcos, que se seguirán sumando más oyentes, más hermanos el día de hoy a Misión Compartida. Le invitamos, si usted desea más información, le invitamos para que usted pueda escribirnos al 9471-2038. Ahí le brindaremos toda la información de cómo usted puede ofrendar hacia La Voz Evangélica de Honduras. Pastor Marco, continuamos con este tiempo.
1: Así es.
0: Invitando a nuestros oyentes para que sigan ofrendando en tierra fértil. Le invitamos para que usted, mi hermano y mi hermana, siga ofrendando a La Voz Evangélica. Puede venir el día de hoy. Ya está, Pastor Marcos, habilitado para nuestros oyentes. Si desean pasar ya a esta hora por la radio, pueden hacerlo. Pueden venir por acá, pueden llegar acá a la radio, pueden conocer las instalaciones. Hay muchos de nuestros oyentes, Pastor Marco, que tienen años de escuchar La Voz Evangélica, pero no conocen las instalaciones.
1: Así es.
0: Pero les invitamos para que puedan hacerlo, puedan venir, tómese ese tiempo. Si usted va a su congregación a las 9 de la mañana, puede pasar antes de llegar a su congregación por la radio y venir y dar su ofrenda. O al finalizar su reunión, le invitamos, pero que este día sea un día para que compartamos, para que podamos venir y tener ese acercamiento con usted, amado oyente, de poder venir a la radio. Le invitamos para que este día usted pueda ser parte de Misión Compartida, para poder continuar con la evangelización. Recuerde nuestro lema de esta Misión Compartida de este mes de junio: juntos dando con amor para la evangelización en HRBC, La Voz Evangélica de Honduras.
1: Así es, y queremos decirle nuevamente, Dios está llamando, el Señor está llamando hoy a los que han entendido el verdadero amor de Cristo. Si usted entendió ese amor de Cristo, entonces hay almas que están sin Dios y sin esperanza. Y usted tiene que aprender algo, que aquí no se trata de otra cosa más que de un alma que necesita escuchar el mensaje. Quizás usted se sentirá de alguna manera, no me parece lo que están diciendo ahí, o me parece, pero aquí yo no tengo que quedar bien con nadie. Aquí tengo que quedar bien con lo que dice Dios en su palabra, y si usted no entendió el amor de Cristo, entonces usted jamás va a entender por qué razón usted vino a este mundo. Muchos están viviendo sin propósito en esta vida, y por lo tanto yo quiero decirle hoy a usted que Dios tiene hoy Dios tiene para usted esa gran oportunidad. Ese PBX 2234-5700, esa es la línea para que usted pueda hoy nuevamente llamar y decir: aquí estoy, yo soy uno de los que sí entiendo el amor de Cristo. Y en esto no se trata de manipulación, no se trata de que usted conozca, que usted realmente haga acciones concretas en su vida. Porque acciones, deseos de hacer las cosas, muchos tenemos, pero acciones concretas están haciendo falta. Necesitamos entonces, ¿por qué? Quizás, hermanos, tenemos que, amigo, que me escuche, hermano, iglesia, quien esté escuchando ahora mismo, usted tiene que aprender algo. Y lo dije, y lo he dicho, y lo voy a repetir: la obra de Dios en esta tierra necesita de las finanzas para poderse sostener. Una iglesia sin finanzas no prevalecerá. No prevalecerá. Porque ¿de dónde van a pagar energía, pues? ¿De dónde van a pagar todos los servicios que quiere tener o va a tener ahí? Entonces, si no hay finanzas en una iglesia, esa iglesia no prevalece. Entonces, toda obra en esta tierra necesita de la finanza para sostenerse y para poder llevar adelante la misión que se ha propuesto. Entonces necesitamos que usted, si usted ha entendido realmente el sacrificio de Cristo en esa cruz del Calvario. Yo le repito, el Cristo que yo tengo y yo he creído no está colgado en una cruz todavía. Y no se trata de tener, hay muchos, como les repito, lo tienen colgado ahí en la pared, en crucifijo todavía, y todavía van al crucifijo a decirle, a hablarle al crucifijo. No, él ya no está allí, eso sencillamente, eso quedó en el pasado. Mi Cristo, como dijo Job, yo sé que mi Redentor vive.
0: Amén.
1: Nuestro Redentor vive por siempre, está vivo por siempre. Por lo tanto, necesitamos, hermanos, este es el momento propicio. Este es el día que el Señor ha hecho para usted. Vamos corriendo a esa línea telefónica 2234-5700 y que podamos traer esa ofrenda de amor para seguir avanzando en la evangelización de Honduras. ¿No? Y vamos a la palabra ya a esta hora.
0: Solo quiero dar lectura, Pastor Marco, a varios mensajes que nos llegan por acá. Nuestra hermana Emma nos comparte este mensaje. Dios les bendiga, mis hermanos. Un mensaje para todos los oyentes y a toda mi familia. Les motivo para que se unan a ofrendar a Misión Compartida. Ustedes no pueden ir, pero la misionera del aire sí puede, nos dice por acá nuestra hermana Emma. Gracias, hermana Emma, por esas palabras. Hermana Jenny Rodas, bendiciones, hermanos. Dios les bendiga grandemente junto con su familia, amados hermanos. Son de mucha bendición para mi vida escucharlo todos los días. Gracias, hermanos. Hay que seguir adelante apoyando a la misionera del aire con una ofrenda de amor. Los escucho en vía vieja. Bendiciones y deseo oración por mi familia. Gracias, nos dice por acá nuestra hermana Jenny Rodas. Por acá nos comparte nuestro hermano Manuel Amador un voucher, Pastor Marco, de depósito, de transferencia. Muchas gracias, hermano Manuel. Bendiciones, y nos escribe por acá, adjunto mi ofrenda. Mi hermano Manuel, si usted tiene una petición de oración en especial, le invitamos para que usted pueda compartirnos a través del WhatsApp cuál es su petición para estar orando más adelante. Gracias a nuestros oyentes que se siguen sumando, y así como el hermano Manuel se ha sumado a esta hora de la mañana, Pastor Marco, invitamos a nuestros oyentes a que se sigan sumando. 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Pastor Marco, entramos en el tiempo de la palabra del Señor y damos gracias a Dios por este tiempo. Siga marcando el 2234-5700.
1: Hay un himno de la vida cristiana que dice las primeras palabras: el Señor Jesús está llamando. ¿Quién al campo a trabajar irá? Es un himno. El Señor Jesús está llamando. ¿Quién al campo a trabajar irá? ¿Quién irá buscando a los perdidos? ¿Quién? Isaías capítulo 6, verso 8. En ese versículo quiero centrarme hoy. Y por eso le hago mención de ese himno, porque ese himno está basado en ese versículo. El Señor Jesús está llamando. ¿Quién al campo a trabajar irá? ¿Quién irá buscando a los perdidos? ¿Quién la senda les enseñará? Y dice el coro: háblame, oh háblame, heme aquí, Señor, envíame a mí. El versículo dice en Isaías capítulo 6, verso 8. Después oí la voz del Señor que decía: ¿a quién enviaré? ¿Y quién irá por nosotros? Entonces respondí yo: heme aquí, envíame a mí. ¿Sabe dónde estaba Isaías cuando Dios le habló? Estaba en el templo. Hay muchos que están en los templos y Dios les está hablando. Y hacen caso omiso a eso. Muchos, Dios les está hablando y sencillamente hacen oídos sordos. Y como dice el apóstol Santiago, oidores olvidadizos. Isaías está en el templo, está orando, está clamándole a Dios, y de repente él tiene una visión en el templo. Y en esa visión, él escucha una voz que dice: ¿a quién enviaré? ¿Quién irá por nosotros? Isaías no sé si él miraría alrededor, si habían más personas que pudieran responder a esa pregunta. Pero él de inmediato dijo: heme aquí, envíame a mí. Dios sigue llamando hoy a usted, y por eso el llamado de Dios hoy. Dios sigue llamando a personas en esta generación, no solo para que prediquen, sino para que puedan vivir su propósito en cada área de su vida. Hoy Dios lo está llamando a usted. Como Isaías, muchos están escuchando la voz, pero pocos están respondiendo con disponibilidad. Quizás hoy muchos están escuchando lo que estamos hablándole la palabra, pero son pocos los que están respondiendo al llamado de Dios. Porque este es un llamado de Dios para usted. Porque este es Dios hablándole a su vida. Hoy Dios no está buscando hombres y mujeres con capacidades, sino hombres y mujeres con corazones dispuestos. Es lo que Dios está buscando hoy. Como dice otro himno, Cristo está buscando obreros hoy que quieran ir con él. Sí, es un himno también. Cristo está buscando obreros hoy que quieran ir con él. ¿Quién dirá: Señor, yo listo estoy? ¿Quién hoy quiere decir: aquí estoy, pastor, estoy listo con esta ofrenda de amor? ¿Quién va a decir hoy: estoy listo? ¿Dónde está ese obrero que el Señor está llamando a que se sume con esa ofrenda de amor? ¿Dónde están esos obreros hoy? ¿Dónde están esos que están escuchando el llamado, la voz de Dios que le está diciendo: ¿quién irá por nosotros? ¿Quién irá? ¿Quién va a responder? Hoy el Señor está llamando a obreros. Obreros que quieran ir con él. ¿Quién quiere decir: Señor, aquí estoy listo? ¿Quién dice ahora: Señor, aquí estoy listo? Si usted dice: Señor, aquí estoy listo, entonces marque CPBX 2234-5700. El Señor sigue llamándolo a usted. El Señor sigue llamando a hombres y a mujeres. Y ese plural, nosotros, eso habla de Dios Padre, Dios Hijo, Dios Espíritu Santo. Habla de la deidad, de esa deidad. Pero se apunta con claridad en su dirección. Y la pregunta, y Isaías dice: heme aquí, envíame a mí. Esa respuesta hace evidente la disposición humilde y la confianza plena del profeta. Necesitamos hoy obreros. Hoy nadie quiere ser obrero, y todos quieren ser apóstoles y profetas, pero nadie quiere ser obrero. Hoy nadie quiere ser obrero en la obra de Dios. El obrero está llamado a unirse a la causa de Cristo, y nosotros estamos hoy el Señor está haciéndole ese llamado a los obreros, a los que quieren ir con el Señor. Y por eso el llamado de Dios es personal y es urgente. El llamado de Dios hoy no está llamándolo a grupal, no, el llamado de Dios es directo a usted. Dios nos está llamando, Dios nos llama en masa. Él dijo a las multitudes: si alguno quiere venir en pos de mí, niéguese a sí mismo. Si alguno quiere. No dijo: si todos quieren venir conmigo, venga. No dijo: si alguno quiere. Ese si alguno quiere, sabe de qué está hablando Jesús. que esté dispuesto a aceptar los desafíos, que esté dispuesto a aceptar los vituperios, que esté dispuesto a aceptar el sufrimiento, que esté dispuesto a aceptar lo que tenga que pasar tan solamente por atender el llamado de Dios. Pero ese llamado es personal y es urgente. Jeremías, en Jeremías 1:5, Dios le dijo a Jeremías: antes que te formase en el vientre, te conocí. Antes de que usted fuera formado en el vientre, Dios ya lo había conocido a usted. Y por eso Dios, como Dios lo conoce, lo está llamando hoy. Sea usted un obrero en la obra de Dios. ¿Sabe que yo tuve algún tiempo trabajando con abejas? Mi hermano Jorito sabe que es eso también. Muchos nos gusta la miel de abeja, ¿va? Yo tuve algún tiempo trabajando con abejas y pude conocer mucho acerca de eso. ¿Cómo están organizadas esos enjambres para poder tener una labor bien equitativa dentro de ese enjambre? En ese enjambre, usted se acerca a una caja, usted oye aquel ruido, pero ¿sabe por qué es ese ruido? Porque hay muchas abejas que tienen la labor de mantener el ambiente, como dicen, con el aire, como estamos aquí, con aire acondicionado, para no sentir tanta calor. Entonces, ellas con ese aire hacen que esa miel vaya, como dicen, agarrando forma. Pues tiene que tener un ambiente fresco y ellas con sus alas hacen que adentro haya suficiente aire. Otras están sellando la miel que están depositando, otras están sellando. Otras se les llama obreras, son las que salen a buscar la miel. Y la traen a la colmena, salen a buscarla, van lejos, vuelan kilómetros, algunas mueren en el camino, pero hicieron el intento. Y hay otras que son las que se encargan de la vigilancia para que no vayan a entrar insectos a hacer daño al enjambre. Pero hay unos que se llaman, dentro de la colmena, hay unos que le llaman zánganos. Hermano Jorgito, ¿sabe usted que los zánganos no trabajan?
0: Así es.
1: Ellos no salen a buscar nada. Ellos solo están comiendo de lo que las demás obreras están trayendo.
0: Solo están
1: esperando. Pero sí, los zánganos tienen una labor, ¿sabe cuál es? Y es preñar la reina. La reina sale del enjambre y la siguen los zánganos. Y solo uno, pero ese zángano paga con la muerte lo que hace. Pero ¿a qué voy con esto? Conociendo eso yo, Isaías escucha una voz que dice: ¿a quién enviaré? ¿Quién irá por nosotros? Él responde, dice: Señor, heme aquí, envíame a mí. A Jeremías le dijo: antes que te formase, yo te conocí. El llamado de Dios tiene propósito eterno para su vida. Escuche bien esto. El llamado de Dios tiene eterno propósito para su vida. Él nos salvó y nos llamó con llamamiento santo, dice 2 Timoteo 1:9. Usted no nació por casualidad. Usted no nació por accidente. Usted no diga: mi madre no me quería parir y yo vine a este mundo. Mi madre me quiso abortar y yo no sé para qué nací. A mí nadie me ha querido en este mundo. Mi tata me abandonó, mi nana me abandonó. Y usted dirá: y yo no sé para qué estoy aquí. Pero usted está aquí porque Dios tiene un propósito en su vida. Usted no está por casualidad en esta tierra. Usted pudo haber venido a este mundo como haya sido, pero el propósito eterno de Dios está plasmado en su vida. El profeta entendió el llamado. Usted no nació por casualidad. Usted fue formado con la intención divina. La intención divina. Por eso el llamado de Dios es personal y es urgente. Este llamado es urgente y por eso nuestro llamado es para que usted acuda ahora. Usted no espere más tiempo. El llamado de Dios es a sumarse con esa ofrenda de amor, porque HRBC continuará predicando el evangelio de Cristo sin detenerse, pero usted sea parte de esta gran misión. Súmese con esa ofrenda de amor. Hoy levántese. Si usted ha entendido el amor de Cristo, mire, cuando Isaías escuchó esa voz, yo no sé si de ella estaba consciente de lo que estaba diciendo, pero él estaba en el templo. Muchos hoy están en los templos y están escuchando que Dios le está diciendo, salgan a predicar el evangelio, vayan a hablarle a la gente de Cristo, pero están tan conformes ahí donde están en ese confort en la iglesia, irse a sentar ahí a escuchar la palabra, y cuanto hay muchas almas que se están perdiendo, no tienen a Cristo en su vida, y muchos están ahí tan tranquilos y dicen suficiente con venir a escuchar la palabra, pero afuera de esa puerta, de esa casa donde usted se congrega, hay muchos que necesitan a Cristo, y usted quizás está en ese confort espiritual. Déjame decirle, un día Dios tendrá que sacudirle a la iglesia en esta tierra. Así como tuvo que sacudir a la iglesia primitiva para que saliera a predicar el evangelio, para que se difundiera el evangelio. Quizás la iglesia ha caído una vez más en esa misma situación. Y están escuchando la palabra de Dios. Hoy usted está aquí, está escuchando la palabra de Dios, que el llamado de Dios es urgente. El llamado de Dios no solo es urgente, requiere entrega, limpieza. Y por eso es que el profeta dice que cuando el profeta vio esa gran visión, vio querubines y vio que volaban y que decían, santo, santo, Jehová de los ejércitos, toda la tierra está llena de su gloria. Y en el versículo 5 dijo el profeta, ay, Dios mío, hoy sí soy un hombre muerto, porque nadie puede ver el rostro de Dios y vivir. Y el profeta dijo, ay de mí, soy hombre muerto, porque siendo hombre inmundo de labios y habitando en medio de pueblo que tiene labios inmundos, han visto mis ojos al Rey Jehová de los ejércitos. Déjame decirte, quizás tú y yo estamos habitando igual en un mundo lleno de labios, de inmundo, de pecado. Y quizás tú te sientes pecador. Pero mire lo que hace el Señor. Y voló hacia mí uno de los serafines, teniendo en sus manos un carbón encendido, tomado el altar con tenazas. Y tocando con él sobre mi boca, dijo, he aquí que esto tocó tus labios y es quitada tu culpa. Y es limpio tu pecado. Yo le pregunto, ya Dios le quitó esa culpa, ya Dios le perdonó su pecado, entonces usted está listo para ser un obrero de Cristo. Usted está listo para responder al llamado de Cristo. El llamado es y vio que volaban y que decían, santo, santo, Jehová de los ejércitos, toda la tierra está llena de su gloria. Y en el versículo 5 dijo el profeta, ay, Dios mío, hoy sí soy un hombre muerto, porque nadie puede ver el rostro de Dios y vivir. Y el profeta dijo, ay de mí, soy hombre muerto, porque siendo hombre inmundo de labios y habitando en medio de pueblo que tiene labios inmundos, han visto mis ojos al Rey Jehová de los ejércitos. Déjame decirte, quizás tú y yo estamos habitando igual en un mundo lleno de labios, de inmundo, de pecado. Y quizás tú te sientes pecador. Pero mire lo que hace el Señor. Y voló hacia mí uno de los serafines, teniendo en sus manos un carbón encendido, tomado el altar con tenazas. Y tocando con él sobre mi boca, dijo, he aquí que esto tocó tus labios y es quitada tu culpa. Y es limpio tu pecado. Yo le pregunto, ya Dios le quitó esa culpa, ya Dios le perdonó su pecado, entonces usted está listo para ser un obrero de Cristo. Usted está listo para responder al llamado de Cristo.

igual en un mundo lleno de labios, de inmundo, de pecado. Y quizás tú te sientes pecador, pero mire lo que hace el Señor. Y voló hacia mí uno de los serafines, teniendo en sus manos un carbón encendido, tomado el altar con tenazas. Y tocando con él sobre mi boca, dijo: he aquí que esto tocó tus labios, y es quitada tu culpa, y es limpio tu pecado. Yo le pregunto, ya Dios le quitó esa culpa, ya Dios le perdonó su pecado, entonces usted está listo para ser un obrero de Cristo. Usted está listo para responder al llamado de Cristo. El llamado requiere de limpieza, si Dios ya le limpió su pecado. Isaías primero fue purificado antes de ser enviado. Usted tiene que ser purificado antes de ser enviado. Él dijo: he aquí que esto tocó tus labios y ha sido quitada tu culpa y limpio tu pecado. Dios no anda buscando hombres ni mujeres perfectos, sino hombres y mujeres que hayan sido transformados por la mano de Cristo. Dios no anda buscando perfección, anda buscando hombres, mujeres transformados. Porque la Biblia dice en 1 Corintios 1:27 que lo necio del mundo lo escogió Dios para avergonzar a los sabios. Antes de ir, deja que Dios trate contigo por dentro. Antes de que tú seas un obrero del Señor, deja que Dios trate contigo. Y por eso es que muchos están reacios y dicen: no voy a ofrendar. ¿Sabes por qué? Por esa razón. Porque no han permitido que Dios trate con su vida. Hoy Dios quiere tratar contigo ahora. Tú no puedes hablar del amor de Cristo si todavía no lo has conocido de verdad. Tú no puedes hablar de algo que no has experimentado en tu vida. Tú no puedes hablar de un amor que al final ese amor tiene que ser puesto en acción. El mismo apóstol Juan dijo: hijitos, no amemos de palabra ni de lengua, amemos de hechos y amemos de verdad. Eso habla de acciones en la vida. Porque el llamado se responde con disponibilidad, no con excusas. El llamado se responde con disponibilidad, no con excusas. Las excusas hoy es que no tengo tiempo. Hermano, necesito. El pastor dice: hermano, necesito que usted vaya a hacer esta labor. No, pastor, yo no tengo tiempo. Tengo mucho trabajo. Necesito que haga esto. No, pastor, mande a otro porque yo no puedo. Aquel tiene tiempo, yo no tengo. Dios quiere obreros disponibles. Obreros que estén dispuestos. El llamado se responde con disponibilidad, no con excusas. Isaías no presentó excusas. Moisés le presentó excusas a Dios y le dijo: Señor, yo no puedo ni hablar, soy tartamudo. Pero era un hombre preparado en Egipto. Pero no podía hablar. Jeremías dijo: Señor, yo soy un niño, no sé ni hablar. No digas que sos un niño, porque vas a decir lo que yo te digo y vas a ir donde yo te mande. Entonces, el llamado de Dios no quiere excusas, quiere hombres dispuestos y mujeres dispuestos. ¿Quiere usted disponerse hoy? Marque el 2234-5700. Es ofrenda de amor, es ofrenda de amor que hable de ese amor de Cristo. Isaías no dijo: envía a otro, Señor. Dijo: heme aquí. Heme aquí. Envíame a mí. A usted que lo está llamando el Señor ahora, que se levante con esa ofrenda. A usted le está diciendo el Señor que responda: heme aquí. Disponibilidad es decir sí, aunque no sepas todo. Disponibilidad es decir sí, aun cuando no tengas nada. Disponibilidad es decir sí, aun cuando veas que las cosas están en contra tuya. Disponibilidad es decir sí, aun cuando digas no tengo. Porque Dios no quiere excusas, quiere disponibilidad. Y voy terminando.

0: Vamos a orar por las peticiones. Así que apresúrese. Apresúrese a llamar, a escribirnos, porque queremos orar por usted también hoy. Moisés dijo, ¿quién soy yo? Pero Dios le dijo, Dios no le dijo, te voy a decir quién eres tú. No, no le dijo nada. Solo Dios solo le dijo, yo estaré contigo. Es que muchas veces nosotros queremos cuestionar a Dios cuando nos manda a hacer algo. Quizás hoy muchos están cuestionando a Dios, porque están inquietando sus corazones en ofrendar, y el Señor está inquietando, pero también están diciendo, ¿quién soy yo? Eso dijo Moisés. ¿Quién soy yo? Pero Dios le dijo, yo no estoy preguntando quién eres tú, solo te digo que yo estaré contigo. Dios estará contigo. Hoy Dios te está llamando a ti. Hoy muchos tienen problemas hasta financieros. Y yo no te estoy hablando aquí de un mensaje de prosperidad. Pero muchos tienen problemas financieros. ¿Sabes por qué? Porque se olvidaron que lo que tienen lo recibieron de la mano de Dios. Y que la vida que tienen, que la salud que tienen, la tienen por la mano de Dios. O sea, hay muchos cristianos que cuando uno los llama, vamos a evangelismo, toda la vida no pueden. Pero cuando ya no pueden moverse, dicen, ay pastor, cómo quisiera andar con ustedes ahí yo predicando el evangelio, pero cuando pudo hacer no lo hizo. Así hay muchos hoy en día. Ay, Señor, cómo quisiera que me dieras un buen negocio para ofrendar a la radio. Cómo quisiera que me prosperara, Señor. Pero cuando Dios los prospera, ay, Señor, bendíceme más, Señor, porque necesito comprar este otro carro. Señor, bendíceme más porque necesito comprar esta otra casa. Señor, bendíceme más porque quiero abrir otro negocio. Pero no se acuerdan. Se olvidan. Mire, el llamado de Dios. Dios no llama a los preparados. Dios prepara a los que responden. Dios no bendice a los que tienen, sino a los que dice que no tienen y responden al llamado de Dios. A esos bendice Dios. Hoy usted necesita levantarse. Un día le dije, levántese aún por su familia si es necesario. Su familia necesita. Y para ir concluyendo, mire, el llamado de Dios no es solo para predicadores, sino para todo creyente. Hoy nadie quiere ser discípulo. Las iglesias están llenas de creyentes, ¿sabía usted, hermano Jorito?
1: Así es, pastor.
0: Las iglesias están llenas de creyentes, pero no de discípulos. Mire, el creyente cuando usted le dice, hágame esto, y le dice, ¿para qué, pastor? Los creyentes siempre preguntan, ¿y qué? ¿Y para qué?
1: ¿Por qué?
0: El discípulo solo obedece.
1: Así es.
0: O sea, Dios quiere discípulos hoy. Discípulos que se levanten con esa ofrenda. Sabe que muchas, dice la Biblia, que muchas mujeres que Jesús sanó, liberó de muchos, hasta de demonios. Dice que esas mujeres de sus propios bienes le daban al Señor. No dice que andaban pidiendo prestado para dar. No, de sus propios bienes le daban al Señor. Por eso la palabra dice, honra a Jehová con tus bienes y con las primicias de tus frutos.
1: Amén.
0: Mire, si lo que Dios le ha dado, no está honrando usted a Dios con lo que Dios le ha dado, Dios se lo puede quitar también. Dios bendice, pero también quita la bendición. A Israel, Dios le quitó la bendición. Y no lo hizo por maldad, sino para cumplir su palabra. Hay, Hoy el cielo sigue preguntando. Escucha esto, hermano. Hoy el cielo sigue preguntando, ¿quién irá? ¿Quién ofrendará hoy? Sigue preguntando el cielo. ¿Quién se va a levantar hoy con esa ofrenda para la voz evangélica, para que continúe predicando el evangelio? Y la respuesta correcta debe seguir siendo, heme aquí, Señor, no diga, no tengo. Muchos dicen, no tengo, pero tienen para la de 3 litros. Dicen, no tengo, pero tienen para lo otro. Dicen, no tengo, pero oiga bien, el cielo hoy está preguntando aún todavía, ¿quién irá por nosotros? El Señor está llamando urgentemente, ¿quién va a ir? Levántate. A usted le llama hoy el Señor, levántese, responda, camine en el propósito que Dios ha preparado para usted. Hoy es el día. Es el día del llamado de Dios para usted. Los que hemos conocido el amor de Dios. Y yo le estoy hablando aquí a usted que conoce el amor de Dios. Levántese ahora. El llamado de Dios es urgente. El cielo sigue preguntando, ¿quién irá hoy? ¿Quién se va a levantar hoy? Levántese usted. Levántese. Responda. Camine al teléfono. Póngase de pie. Porque al ponerse de pie, usted se pone frente al propósito que Dios ha preparado para su vida. Así es que, hermano Jorito, este es un tiempo. Es tiempo de misión compartida. Tiempo de hacer juntos esta gran misión. Amén. La misión que Dios nos ha encomendado. La misión que el profeta respondió con toda certeza. Heme aquí, Señor, envíame a mí. ¿Quiere ir usted? Entonces, levántese ahora.
1: Así es, Pastor Marco, invitándole a usted, mi hermano y mi hermana, que siga marcando nuestro PBX 2234-5700. Damos gracias a Dios por esta palabra, Pastor Marco. Es una palabra que clara, concisa y precisa, Pastor.
0: Amén.
1: El que entendió en esta mañana, lo entendió.
0: Amén.
1: Y damos gracias a Dios porque es un tiempo en el cual podemos compartir con nuestros oyentes misión compartida. Es un tiempo en el cual podemos predicar la palabra del Señor, el poder venir y hacerle un recordatorio de muchas cosas a nuestros hermanos que están en sintonía a esta hora de la mañana. Y lo único que le invitamos a usted, mi hermano y mi hermana, y le pedimos es unirse a misión compartida con una ofrenda generosa. Amén. Recuerde nuestro lema, juntos dando con amor para la evangelización en HRBC, la voz evangélica de Honduras.

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0: Continuamos con nuestro tiempo de misión compartida, Pastor Marco. Amén. Ya casi finalizando nuestro tiempo, tenemos varias peticiones de nuestros oyentes que han enviado a través del WhatsApp, hermanos que han llamado a nuestro PBX, hermanos que se han sumado a misión compartida el día de hoy, y quiero mencionarle, Pastor, a todos nuestros oyentes, que el día de hoy tenemos también habilitado a todos nuestros oyentes de Stereo Luz. Les invitamos a que igual ellos nos puedan escribir al WhatsApp de Stereo Luz al 95186110. Muchos de nuestros hermanos, Pastor Marcos, de Stereo Luz se han sumado a misión compartida, han enviado sus mensajes a través del WhatsApp. Damos gracias a cada uno de ellos, hermanos que nos siguen escribiendo al 94712038, hermanos que nos llaman a nuestro PBX, muchas gracias. Y gracias a cada uno de nuestros oyentes que se siguen sumando. Nuestro tiempo ya finaliza en unos minutos, Pastor Marco, pero misión compartida continúa, como usted lo decía, todo el mes de junio. Todo el mes de junio continúa misión compartida. Amén. Y de igual manera siguen más compañeros, más pastores el día de hoy en este tiempo de misión compartida. Así que le invitamos para que usted, mi hermano, si en este momento empezó a conectarse con Stereo Luz o con la voz evangélica, le invitamos para que pueda unirse con una ofrenda generosa. Pastor Marco, tenemos varias peticiones de oración. Por acá voy a dar lectura para luego usted las que tiene por ahí. Buenos días, Dios les bendiga. Yo digo, heme aquí, envíame a mí. No tengo la ofrenda, pero Dios la proveerá. Amén. Para dármela. Amén. Hermana Wendy Merlo, saludos, mi hermana Wendy, gracias por unirse a misión compartida. Buenos días, quiero pedir oración por Carlos Enrique Sánchez. Su estado de salud es un poco complicado, nos dice, y mucho dolor en su pecho, con dificultad para respirar. Estaremos orando, mi hermana. Por acá tengo otra petición de oración, Pastor Marco. Buenos días, el Señor les bendiga. En esta semana voy a depositar una ofrenda para la misionera del aire. Y gracias a nuestra hermana o hermano que nos escribe y nos dice por acá, de igual manera, Pastor Marco, a Dios no hay precio que pagar. Lo que Él hace por nosotros, y HRBC es un medio que nos fortalece enviando la palabra del Señor. Muchas gracias a nuestros oyentes. Por acá, hermanos, Dios les bendiga. Necesito oración por oportunidades de negocio y por un trabajo para que podamos, Dios nos pueda proveer nuestras finanzas, por salud. Y nos dice por acá nuestra hermana, voy a depositar mi ofrenda. Amén. Muchas gracias. Nuestro hermano Edwin Cisneros nos comparte por acá, Pastor Marco, su voucher de ofrenda. Por favor, orar por mis hijos, mi familia, para que se reconcilien con el Señor. Amén. Y ofrendo cada mes por agradecimiento a Dios y a la radio, nos dice. Gracias ahí a nuestro hermano por su ofrenda. Vamos a ver, Edilvia Cisneros nos envía este mensaje, Pastor Marco. Y gracias por unirse con una ofrenda hacia la voz evangélica.
1: Gracias, hermanos amados. Siga escribiendo y llamando, ahí esos teléfonos. Así que también queremos orar por Emmanuel Matute. Bueno, oramos por la salud, para que el Señor sea proveyéndole esa prótesis, ¿no? Para que Dios haga provisión de esa prótesis para su vida, y por su hija también oramos para que sea Dios obrando también en su vida. Y gracias por llamarnos y escribirnos a esta hora. También nuestro hermano Luis Alonso Rivera. Queremos orar también por su familia, para que sea Dios bendiciendo su familia. Queremos orar también por su hogar, por sus hijos, por conversión de sus hijos. Oramos para que Dios sea tocando sus corazones. Mi hermano pues ya hizo efectiva su ofrenda también. Gracias, Dios bendiga su vida. Oramos también por la salud, dice aquí Flor, dice que Dios sea dando sanidad, que Dios haga la obra en ella, en el nombre de Jesús. Oramos para que Dios haga esa obra poderosa en el nombre de Jesús. Carlos Enrique Sánchez, también queremos orar para que esa situación que ha estado pasando, esos mareos en su cuerpo, oramos, Padre, para que también tomes el control de su vida, ese dolor de cabeza, Padre, también que tú lo sanes. Dios obre en su sistema también respiratorio, en el nombre de Cristo Jesús. también nuestra hermana Amada Sarmiento. Queremos orar para que sea el Señor obrando en su vida, esté enferma, por toda su familia. Oramos para que Dios sea sanando toda dolencia, toda enfermedad, que Dios abra puerta de bendición, dice aquí, por cobertura también de su familia. Oramos en el nombre de Jesús. Gracias a todos mis hermanos por sumarse siempre con su ofrenda generosa. El hermano Norberto García, dice Norberto García, oramos también, dice, sanidad completa. Oramos para que Dios sea haciendo esa completa sanidad en su vida. También Lucía Hernández, mi hermana Lucía, de fiel oyente también de La Voz Evangélica. Oramos también por cobertura para Kevin Hernández, fuerzas para su familia, Kevin en Estados Unidos. Sanidad también para Manuel Hernández, ya que está padeciendo de un dolor en sus rodillas. Oramos para que Dios sea sanando, y sanidad para sus huesos. También le pedimos en el nombre de Cristo Jesús. Lourdes Zúñiga, también oramos por salud total en su cuerpo. Tiene una piedra, dice, en su vesícula. Oramos, tú puedes deshacer esa piedra en esa vesícula por salvación para sus hijos, por solución de una herencia que hace 13 años está en conflicto. Oramos para que tú traigas una respuesta, y también por provisión de la compra de un terreno. Gracias también por sumarse con su ofrenda el hermano Rolando Godoy. Oramos también por salud completa, por sus hijos. También dice aquí, se fortalezca con... También oramos para que sea Dios obrando en el Señor en sus vidas. Y también oramos, dice aquí, por... viene... por lo que viene su proyecto, dice, grande para realizar. Oramos también para que Dios lo ayude y que le dé sabiduría para poder realizar ese proyecto y que todo salga bien. Y también ya vino acá la radio ofrendar, dice mi hermano. Así que gracias a Dios, oramos también por sus vidas. Y si hay alguna más ahí, hermano Morito, y si no, pues hacemos una oración final. Bueno, oramos, Padre, en el nombre de Jesús. Muchas gracias te damos en esta hora, y que tu gracia, tu misericordia sea, Dios, sobre cada oyente que hoy ha llamado. Y gracias por entender ese llamado, por saber, Señor, que hoy tú sigues llamando, diciendo, esperando que digamos, heme aquí, envíame a mí. Gracias, Dios, respuesta, sanidades, soluciones, liberaciones, oh Dios mío, oramos para que sucedan y que tú hagas provisión para cada familia en este día. En el nombre glorioso de nuestro amado Salvador Jesucristo oramos, amén y amén. Bien, hermano Jorgito, pues hemos llegado al final de nuestro tiempo. Ha sido un placer estar siempre con usted aquí compartiendo este tiempo de Misión Compartida. Bueno, continúa Misión Compartida ahora mismo después de nosotros. Viene otro hermano a continuar con este tiempo. Siga atendiendo el llamado de Dios. Diga, heme aquí, envíame a mí.
0: Amén, Pastor Barco. Ya culminamos nuestro tiempo, como usted lo menciona, dándole gracias a Dios por estos días que hemos estado compartiendo con cada uno de nuestros hermanos de La Voz Evangélica y Estéreo Luz en Misión Compartida. Recuerde, mi hermano y mi hermana, juntos dando con amor para la evangelización en HRBC, La Voz Evangélica de Honduras. Amén, amén. Invitándole nuevamente para que usted pueda venir a nuestras instalaciones este día a dejar su ofrenda. Le invitamos, amén, para que el Señor, a usted, mi hermano, lo siga bendiciendo en gran manera. Gracias a todos nuestros sembradores que mes a mes se unen con una ofrenda generosa, y a usted que se ha sumado a Misión Compartida este mes de junio, le damos muchas gracias a usted por apoyar el ministerio de La Voz Evangélica de Honduras. Amén. Para continuar con la evangelización. Que el Señor le bendiga y que el Señor le guarde hoy día domingo. Jorge Gómez junto al Pastor Marco Río le han acompañado en este tiempo de Misión Compartida.
1: Bendiciones.

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0: Muy buenos días a todos, muy pero muy buenos días. Qué linda mañana nos ha regalado el Señor, una mañana fresca, una mañana bendecida por Él, una mañana que nos recuerda que Él está con nosotros y que Él está en control de todo cuanto existe. A esta hora de la mañana les saluda Noé Zelaya. Para mí es un tremendo gusto, un honor, un privilegio saludarle a través de los micrófonos de La Voz Evangélica de Honduras y los micrófonos de Estéreo Luz. Qué gusto en este último día de misión compartida. Hoy domingo 14 de junio. Hoy es un buen día que ha hecho el Señor para que nos gocemos, para que nos alegremos, para que podamos ser parte de algo tan grande como la predicación en nuestra hermosa nación hondureña. Muy buenos días a toda nuestra audiencia de La Voz Evangélica de Honduras. Qué gusto saludarles acá en el Distrito Central. Saludos allá en San Pedro Sula. A quienes nos escuchan allá en La Ceiba, en Santa Rosa de Copán. Buenos días, Comayagua. Buenos días, Choluteca. Buenos días, Nacaome Valle. Allá en Juticalpa, en Catacamas, en Campamento, en el departamento de Olancho. Muy buenos días, en Danlí. Buenos días para ustedes también en Colón, en Olanchito, en Santa Bárbara. Muy buenos días, Ocotepeque. Gracias, Lempira, Puerto Cortés, Santa Cruz de Yojoa, Sihuatepeque. Muy buenos días para todos, que el Señor les bendiga en gran manera. Qué gusto llegar hacia esos hermosos y preciosos lugares que hoy amanecieron con las aves del campo cantando, con ese amanecer lleno del rocío en la mañana que baña las siembras que hay en el campo. Qué hermoso amanecer en estos lugares de nuestro precioso país. Saludos también a todos nuestros oyentes de Estéreo Luz. Muy buenos días para todos. Estamos conectados, La Voz Evangélica de Honduras y Estéreo Luz, en este último día de misión compartida. Hoy domingo, cerrando esta semana de victoria, donde hemos visto la mano del Señor, donde hemos visto testimonios, donde hemos escuchado acerca de lo que Él ha hecho en la vida de tantos y tantos oyentes. Qué gusto saludarles a esta hora de la mañana, a todos aquellos que van bien bañaditos, bien cambiaditos en rumbo a la iglesia. Queremos invitarle a ustedes, sí, queremos invitarle a usted que nos va sintonizando a que se una a este tiempo de misión compartida. A quienes puedan también en el Distrito Central y sus alrededores unirse a nuestro tiempo visitando la cabina de la radio, véngase a La Voz Evangélica de Honduras, propóngase junto con su familia. Vamos a salir del culto, vamos a salir de la iglesia y nos vamos a ir directito hacia La Voz Evangélica de Honduras. Vamos a ir a visitar la radio, vamos a ir a visitar Estéreo Luz y de paso vamos a dejar nuestra ofrenda para la evangelización en nuestra nación. La radio está habilitada, la radio está abierta para que usted y su familia puedan venir. Permítanos recibirle, permítanos atenderle y darle un bonito tour por la radio, para que conozca, bueno, las dos radios, La Voz Evangélica y Estéreo Luz. A todo el auditorio de Estéreo Luz, gracias por sumarse a ese tiempo de misión compartida. Muchas gracias a cada uno de los estereoluces por conectarse a este tiempo, por orar por nosotros y por unirse también con su ofrenda para seguir predicando y evangelizando a nuestra nación que tanto lo necesita. Honduras necesita que hombres y mujeres valientes nos levantemos con la bandera del Evangelio a predicar a toda criatura, en todo momento y en todo lugar. Hay que predicar, debemos de llevar la palabra siempre que da esperanza, que restaura, que cambia, que sana, esa palabra que escuchamos siempre a través de la programación de La Voz Evangélica y de Estéreo Luz. Qué gusto poder saludarle, de verdad que para mí siempre es un privilegio poder acercarme a los micrófonos de HRBC, La Voz Evangélica de Honduras, radio, cadena radial que ha bendecido el país durante 65 años de manera ininterrumpida, toda una vida de predicación, toda una vida de palabra, toda una vida de acompañar a la iglesia en cada uno de los momentos claves de la iglesia. La Voz Evangélica de Honduras hoy le acompaña en este hermosísimo tiempo de misión compartida, dando con amor, dando con gozo, dando al Señor con ese corazón alegre, con ese corazón que le da gracias al Señor. Y como ha sido también esta campaña de este tiempo, dando con amor, juntos dando con amor para la evangelización en HRBC, la Voz Evangélica de Honduras. Escríbanos, allí están habilitados nuestros WhatsApp, 94-71-20-38, el 95-18-61-10. Llámenos al PBX 2234-5700. Pónganos su nombre, pónganos desde dónde está conectado con nosotros y desde qué parte del territorio hondureño fuera de Honduras también se unen a este hermoso tiempo de misión compartida, donde predicamos juntos la palabra del Señor. Qué bonita oportunidad tenemos de ser parte de predicar y hacer un cambio real en nuestra nación.
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0: Mira qué hermosa alabanza. Mi ofrenda te doy con gozo. Mi ofrenda te doy feliz. Juntos, dando con amor para la evangelización, para predicar, para contarle a los demás lo que el Señor ha hecho por nosotros. Y lo que el Señor hizo por nosotros, lo pueda hacer por los demás también. Aquellos que el día de hoy amanecieron sin el Señor. Hay muchas personas en las calles que amanecieron hoy sin el Señor, sin escuchar que Cristo les ama y que Él ha dado su vida por amor a cada uno de los que nos van a escuchando el día de hoy, y de aún aquellos los que no. Hay tantas personas que andan por la calle sin escuchar que hay un Dios que cambia, que sana, que restaura, que cambia vida, que une matrimonios, que sana las heridas del corazón y que hace nuevo cada uno de nuestros momentos de la vida. Así que el día de hoy estamos muy alegres, muy agradecidos con el Señor por cada uno de ustedes que se ha unido a este tiempo de misión compartida. Aquellos que a nivel nacional han dicho: yo voy a ser parte, yo voy a unirme a predicar, porque yo quiero que en mi nación haya un cambio. Yo quiero que en mi nación haya una transformación. Yo quiero que en mi país haya un cambio, y para eso nosotros necesitamos que podamos levantarnos muchos valientes y esforzados a poder predicar. A esta hora de la mañana les saluda Noé Zelaya, y en este tiempo me toca compartir micrófono con mi querido amigo y pastor Melvin, que nos visita desde Tela. Pastor, buenos días, bienvenido a Misión Compartida. Hoy domingo, último día. Pastor Melvin, buenos días.
1: Bendiciones, Noé Zelaya, Dios te bendiga, ¿verdad? Y a todo ese grupo de hermanos y amigos que día a día, pues, a bien ellos ahí van sintonizando la radio, ya sea en sus casas, en sus negocios, en sus empresas, o ahí, ¿verdad?, en el carro, de repente van muchos movilizándose. Sí. Es más, hoy es un día de actividad, de ir a adorar y glorificar el nombre del Señor, muchos alistándose para ir a la iglesia. De verdad que nos sentimos contentos, alegres de ser parte de este tiempo de misión compartida. Desde el miércoles estamos acá tratando de...
0: Sí. A nivel nacional han dicho: yo voy a ser parte, yo voy a unirme a predicar, porque yo quiero que en mi nación haya un cambio, yo quiero que en mi nación haya una transformación, yo quiero que en mi país haya un cambio, y para eso nosotros necesitamos que podamos levantarnos muchos valientes y esforzados a poder predicar. A esta hora de la mañana les saluda Noé Zelaya, y en este tiempo me toca compartir micrófono con mi querido amigo y pastor Melvin, que nos visita desde Tela. Pastor, buenos días, bienvenido a Misión Compartida. Hoy domingo, último día. Pastor Melvin, buenos días.
1: Bendiciones, Noé Zelaya, Dios te bendiga, ¿verdad? Y a todo ese grupo de hermanos y amigos que día a día, pues, a bien ellos ahí van sintonizando la radio, ya sea en sus casas, en sus negocios, en sus empresas, o ahí, ¿verdad?, en el carro, de repente van muchos movilizándose. Sí. Es más, hoy es un día de actividad, de ir a adorar y glorificar el nombre del Señor, muchos alistándose para ir a la iglesia. De verdad que nos sentimos contentos, alegres de ser parte de este tiempo de misión compartida. Desde el miércoles estamos acá tratando de...

0: Buenos días.
1: Bendiciones, Noé, Celaya, Dios te bendiga, ¿verdad? Y a todo ese grupo de hermanos y amigos que día a día, pues, a bien ellos ahí van sintonizando la radio, ya sea en sus casas, en sus negocios, en sus empresas, o ahí, ¿verdad? En el carro, de repente van muchos movilizándose. Sí. Es más, hoy es un día de actividad, de ir a adorar y glorificar el nombre del Señor, muchos alistándose para ir a la iglesia. De verdad que nos sentimos contentos, alegres de ser parte de este tiempo de misión compartida. Desde el miércoles estamos acá tratando de poner una palabra que Dios ha puesto en nuestros corazones para edificación del pueblo, y eso es lo lindo, porque simplemente lo bueno de esto es que misión compartida da la oportunidad de poder escuchar palabra, ¿verdad? Que alimente nuestra alma para salir en momentos oportunos, porque eso es la palabra que queda en nuestro espíritu marcando, y en momentos oportunos sacar esa palabra y ver los resultados de ella. Entonces hoy nos sentimos alegres de estar acá una vez más, Noé, y decirle a la gente que esta misión compartida es que juntos demos con amor.
0: Amén.
1: Para la evangelización de HRBC, y la voz evangélica pueda hacer su trabajo y así muchas personas puedan venir a los pies de Cristo.
0: Amén.
1: Ayer varias personas reconciliándose con el Señor.
0: Qué lindo, qué lindo.
1: Eso es lo más hermoso que nosotros podemos. Yo digo, todo lo que pueda generarse en este tiempo no tiene valor para lo cuando una persona dice, hoy acepto al Señor,
0: amén,
1: hoy me reconcilio,
0: amén,
1: con el Señor. No tiene precio.
0: Así es.
1: Esa Las
0: es la
1: almas
0: meta.
1: No tienen precio. Entonces, eso es lo lindo. Perdón. Eso es lo lindo cuando nosotros le damos. Ubicamos el reino de los cielos en primer lugar. Por eso la palabra de Dios nos enseña más, buscad primeramente el reino de Dios. He venido enseñando, Noé, estos días atrás, he venido poniendo una base de que Dios es con nosotros que quiere hacer un trabajo,
0: amén,
1: ¿verdad? Es con su pueblo que quiere hacer un trabajo. Dios necesita de un Noé. Dios necesita de un Melvin.
0: Amén.
1: Dios necesita de un Marcos. Dios necesita de un Venancio para establecer su reino aquí en la tierra.
0: Así
1: Entonces,
0: es.
1: Cuando la iglesia entiende esto, las cosas cambian. Todo cambia en nuestro entorno. Porque ya nuestras cosas no están en relación a nosotros mismos, sino al reino de Dios. Y radio como esta, HRBC, que establece reino, que es para traer su reino, ¿cómo no venir y poner una semilla en el altar?
0: Amén, amén.
1: Para que esto siga expandiéndose.
0: Así es.
1: Para que esto siga sosteniéndose. Porque el problema no es simplemente ya tenemos la radio, es mantenerla.
0: Sí.
1: Ahí, tenerla en esa línea. Mire, mantener una línea no es fácil. Necesita de sacrificios.
0: Así es.
1: Necesita de esfuerzo. Necesita de habilidades. Entonces, usted hace que esto sea una realidad. Usted y yo somos los que hacemos parte que esta radioemisora sea una realidad en bendición a muchas personas.
0: Así es.
1: Por eso le decimos que marque, ponga su semilla. Y ayer decía, no importa el valor de la semilla, porque la semilla en su momento dará sus frutos.
0: Amén, amén.
1: Y usted verá que esa semilla tiene un potencial no solamente de dar un fruto, sino muchos frutos.
0: Así es.
1: Entonces, cuando venimos al altar, aparentemente nuestra semilla podría ser pequeña, pero la cosecha va a ser grande.
0: Amén.
1: Entonces, amigo o amiga que nos está siguiendo ahora, estos que están enlazados también de Stereo Luz, hija, les motivamos que sean parte, porque esta gente es especial, disfrutan ese tiempo de Estéreo Luz, esos tiempos, esos espacios que tienen, que de verdad que yo, a mí también me ministran. Cuando estoy acá por Tegucigalpa, siempre ando conectado y escucharlos ahí, Noé, con la hermana Ana Belinda en la hora de las noticias, ahí cuando ustedes dos están ahí motivando a la gente, y eso pues nos llena a nosotros, y en medio de repente de tanto, podemos decir, circunstancias que está pasando las personas, es un confort, es un confort para la vida. Y eso es lo que necesitamos hacer nosotros como ministerio. Y eso es lo que HRBC está

0: plantando verdaderamente. Y entonces ahora necesitamos de la participación suya.
1: Así es, sí,
0: ¿verdad?
1: Sí.
0: ¿Y cómo? Viniendo al altar, poniendo una semilla o una ofrenda aquí en el altar. Están abiertas las líneas telefónicas, el 2234-5700. Están abiertas las líneas, el 2234-6648, 2234-6640. Están abiertas las líneas para que usted pueda venir y presentar su semilla de fe, para que HRBC siga avanzando. Amén. Y el reino de Dios siga creciendo. Por eso yo le enseñaba y decía, ¿qué nos enseñó nuestro Señor Jesús? Venga tu reino. Uh-huh. Hágase, ¿qué? Tu voluntad. Como en el cielo,
1: en la tierra.
0: Así en la tierra. Amén. Mire, la tierra y el cielo conecta con la tierra, pero de la tierra sale la voz para que el cielo responda. Ahora, claro, yo le decía a usted en estos días, Noé, que el cielo responde a voces alineadas.
1: Sí.
0: ¿Me entiende? Cuando hay una voz que solo está pensando en ellos mismos, egocéntrico, pensando cómo ellos crecer, ahí no, porque usted no está pensando en el reino, está pensando en usted.
1: Sí.
0: Entonces, cuando usted se alinea a esa oración que nuestro Señor Jesús hizo, entonces el cielo va a responder a favor de su vida, de su casa, de su familia. Y usted no va a necesitar de pedirle a Dios, sino que Dios sabe y conoce su corazón, y Dios le va a añadir lo que a usted le hace falta. Aleluya. No sé si me está entendiendo en esta hora. Sí. Entonces, cuando nosotros marcamos esa gran diferencia, es ahí cuando tenemos respuestas.
1: Amén.
0: ¿Verdad?
1: Amén.
0: Es ahí cuando vemos el favor y la misericordia de Dios. Cuando Dios le habló a la gente y le dijo, vamos Abraham, sal de tu tierra, de tu parentela, te llevo a una tierra que va a ser una tierra de bendición para que seas bendición a otros.
1: Amén.
0: Entonces, Abraham salió, le creyó al Señor y punto. Cuando Dios se le aparece a este muchacho, a Salomón, Dios le habló y le dijo, pídeme lo que quieras. Salomón se enfocó, estaba claro, si Dios me está preguntando, pídeme lo que quiera, y estoy, que soy rey ahora, tan joven, para gobernar este pueblo, y no tengo sabiduría, le voy a mí, a Dios, que me, se alineó con el reino. Entonces, cuando hay personas que se alinean con el reino, las respuestas de Dios van a venir, y Dios mismo se encargará de poner añadiduras sobre nuestras vidas.
1: Amén.
0: Entonces, yo pregunto, traer semillas, traer una ofrenda aquí a Misión Compartida, ¿será que está alineada con el reino, no?
1: Sí.
0: ¡Claro, sí, hombre! Entonces eso me dice a mí que va a venir una respuesta del cielo.
1: Amén.
0: ¿Me entiende? Va a venir una respuesta, porque es una semilla alineada a su reino, para que el reino de Dios sea ensanchado aquí en la tierra. Porque eso es lo que hace HRBC, ensanchar el reino de Dios. Mire, HRBC nació aquí en Tegucigalpa, ¿va? Pero hoy, ¿cuántas repetidoras no tenemos, no?
1: 21 pasó.
0: Imagínese usted, antes estaba en AM, ahora están en
1: FM.
0: En FM. Sí, sí. Hemos visto cómo es su semilla ha ido evolucionando y viendo
1: fruto,
0: cómo la radio ha ido desarrollándose.
1: Así es.
0: Ahora por internet, ¿a cuánta gente no llegamos? Porque tenemos la tecnología ya, la vanguardia de la tecnología, que va avanzando día a día. Y necesitamos nosotros ponernos en esa vanguardia.
1: Siempre.
0: ¿Verdad? Como radio. Entonces, hoy tenemos el privilegio que si bañamos todo nuestro país Honduras por ondas, pero por internet llegamos a España.
1: Así es.
0: Llegamos a Estados Unidos.
1: Centro,
0: llegamos allá a Alemania.
1: América.
0: ¿A dónde no llegamos? Por internet.
1: Sí.
0: Imagínese usted, el reino de los cielos está ensanchándose. Entonces, amigo, amiga, hermanos en la fe, que están ahí escuchando ahora mismo, muévase, ponga una semilla de fe. De repente usted no puede estar aquí como estoy hoy yo, predicando aquí la palabra o motivándole a usted en este momento, pero usted puede ser parte en la evangelización. ¿Cómo? Trayendo su semilla. ¿Me entiende? Usted puede ser parte en la restauración de un matrimonio porque de repente escuchó una palabra que restauró su matrimonio. Usted es parte de esa restauración. Usted se va a llevar los galardones. Ay, hombre, aquí es donde la gente no entiende. Usted se va a llevar los galardones, porque la Biblia dice que seremos galardonados. según sea nuestro trabajo aquí en la tierra. Ay, ay, ay. Yo le decía ahorita al hermano Venancio, mira, hermano Venancio, yo soy un hombre feliz. Yo vivo la vida feliz, yo vivo, yo disfruto el día, no, usted no tiene idea, yo disfruto, le doy gracias a Dios por un día más y digo, wow, Dios, qué lindo este día. No, yo como cualquier otro tengo mis ocupaciones y tengo mis situaciones, pero eso no me frustra a mí. ¿Por qué? Porque estoy disfrutando del día más lindo que Dios me ha dado, que es hoy, ¿me entiende? Ayer ya pasó y el mañana yo no sé. ¿Me entiendes? Porque ahí solo Dios sabe el mañana. Claro. Entonces, ¿me entiendes? Yo no ando frustrado por el mañana. Yo disfruto el hoy y le doy gracias a Dios por el día que hoy Dios nos ha dado. Entonces, así tenemos que entender estas cosas nosotros y dejemos que Dios resuelva a nuestro favor. Cuando nosotros entendemos, las cosas van a empezar a cambiar. Yo le vengo a decirle hoy, mire, hay algo de Dios hoy a favor de alguien. Yo sé que de repente... ay, han venido frustraciones, amarguras, tristezas en tanta gente y pareciera que tu vida de cristianismo ha sido solo de luchas. Uh-huh. Y hay veces que no entendemos, Noé.
1: Sí.
0: Hay veces que en medio de todo eso, circunstancias de lucha que ha sido tu vida, al final hay un propósito.
1: Amén.
0: Y el propósito de Dios es de gloria. Ya van a ver más adelantito cuando enseñemos la palabra. El propósito de Dios en medio de tu dolor, de tu quebranto, de tu necesidad, hay propósito. Amén. Dios tiene plan hermoso con tu vida. Así que yo te animo, disfruta el día, levanta las manos al cielo, di gracias, Señor, y ahora... me levanto y voy con mi semilla a HRBC y se levanta usted y marca el 2234-5700 para poner una semilla para el desarrollo y el crecimiento de HRBC.
1: Pastor, y queremos invitar a nuestros oyentes de La Voz Evangélica, de Estéreo Luz, que se encuentran acá en el Distrito Central o cerca del Distrito Central, que vengan a la radio. Mire, pastor, yo la semana pasada hacía en Día Feliz una referencia a que usted ve el domingo en la mañana a alguien que anda con ropa deportiva y un poco sudado, usted dice, él viene de hacer ejercicio, sí. Usted ve el domingo en la mañana a alguien que tiene un rostro, un semblante de desorientado, usted dice, ah, él viene a alguna reunión, alguna fiesta. Pero usted ve a alguien el domingo en la mañana que va bien bañadito a las 7 de la mañana, a las 8 de la mañana, bien bañadito, bien peinadito.
0: Bien cambiadito.
1: Los niños bien elegantes, bien preciosos, el varón con su camisa de botones, la hermana con su vestidito. Usted dice, ¿para dónde van?
0: A la iglesia.
1: Van para la iglesia.
0: Adorar al Señor.
1: Van para la casa del Señor. Y yo les decía esto en función de comportémonos bien el domingo y todos los días.
0: Todos
1: Pero
0: los
1: acuérdense
0: días.
1: Que el domingo en la mañana usted anda uniformado. El domingo quien anda así de guapo va para la iglesia. El domingo quien esté en un restaurante o algún centro comercial como eso de las 10, 11, 12 del mediodía, vienen de la iglesia.
0: Marcamos la diferencia.
1: Sí, los demás están dormidos, los demás
0: ahora,
1: almuerzan
0: no dos, tenemos de la que tarde, ser solo domingueros. Pa.
1: Todos los días. Pero el domingo las calles tienen que estar bien bendecidas, bien oradas. El domingo tiene que haber una paz en la conducción. No ir peleando desde que uno sale del estacionamiento, sí, de la iglesia, no le quiere dar la pasada al hermano que va saliendo.
0: No, el servidor le dice a usted, sí, hermano, no estacione ahí, venga, sí, estacione aquí, ya. Y a usted.
1: Ya van con el enojo. Pastor, el detalle es, ¿qué tal si usted así de hermoso como salió hoy, hermana, así de preciosa como salió el día de hoy? Mire sus hijos, qué guapos, qué peinaditos van. ¿Qué tal si después del culto se vienen a la radio a compartir con nosotros un momento? Aquí queremos recibirles, queremos atenderles. Si usted nunca ha venido, si ha sido un oyente anónimo, que ni siquiera ha escrito nunca, véngase. Aquí lo queremos recibir. Aquí está todo el personal de La Voz Evangélica y todo el personal de Estéreo Luz esperándole con los brazos abiertos para esta gran celebración que tenemos el día de hoy. Hoy vamos a estar hasta las 2:30 de la tarde. Es el turno donde cerramos el día de hoy nuestro tiempo de misión compartida. 2:30 de la tarde sale de la iglesia, se viene y comparte con nosotros. Aparte, Pastor Melvin, las personas que nos están escuchando a esta hora de la mañana deben de conocer que el Ministerio de la Voz Evangélica de Honduras es un ministerio generacional.
0: Amén.
1: usted, ayer mencionábamos esto, usted puede decidir qué costumbre o qué legado o qué le deja a sus generaciones. Escuchamos el día de ayer y quiero poner nuevamente el video de uno de los oyentes de La Voz Evangélica. Ajá. Él mencionaba, Pastor Melvin, mi mamá comenzó a ofrendar y mi mamá ya no está, pero yo sigo con esa bonita y hermosa, ese hermoso legado, wow, de mantener la predicación con mi ofrenda. Usted enséñele, quiere enseñarle algo a sus hijos, quiere que algo quede en la memoria y corazón de sus hijos, tráigalos, que ellos vean cómo usted se une a tiempos y a situaciones que son de bendición.
0: Amén.
1: Por ejemplo, hay temporadas en el país, pastor, que vemos jóvenes que andan con botellones allá afuera recogiendo dinero para ciertas causas sociales.
0: Cierto.
1: Y ahí uno se saca un billetito y dice, mira, hijo, uno tiene que ayudar, uno tiene que aportar. ¿Por qué no de esa manera usted se viene hoy a la radio y le dice, hay que seguir aportando para que el evangelio crezca en Honduras? El nombre del hermano es Mario Gutiérrez. Él, el día, durante esta semana, visitó las instalaciones de la radio y nos contaba, pastor, cómo su mamá inició y cómo él continúa con ese legado. Vamos a escuchar el audio de el hermano Mario, que nos cuenta,
0: amén,
1: ese bonito testimonio.
2: Mi mamá, pues, ella,
1: ahí está.
2: En primer lugar, mi mamá, pues, ella aportaba para esta radio, para esta casa de radio, que ya falleció, pero yo decidí tomar los mismos pasos de ella para continuar en la labor de ella. Cuando ya no esté yo, pues, que siga alguno de mis hijos también con lo mismo.
1: Qué bonito, pastor.
0: Qué hermoso escuchar el testimonio, sí.
1: La bendición generacional.
0: Wow.
1: Lo bonito que es sembrar en ministerios como La Voz Evangélica de Honduras, que trae bendición no solo a nosotros, pastor, sino a las personas también. Hubo otra visita que tuvimos aquí, en de muchas visitas que hemos tenido, pastor, y todo eso va a estar saliendo en las redes sociales de La Voz Evangélica. La hermana Emma Osorio, ella cuenta un testimonio de lo que el Señor hizo a través de La Voz Evangélica de Honduras en una persona que ella conocía, y después ella hace una invitación muy bonita a que nosotros podamos ser parte. Ella es la hermana Emma Osorio, que nos habla acerca de un testimonio de lo que el Señor hizo a través de La Voz Evangélica.
0: Amén.
3: Me da sentimiento porque mi amiga tuvo 3 intentos de suicidio y ella, yo me di cuenta, gracias a Dios, ella me contó, y la una vez que yo llamé, la llamé, ella estaba ya a punto de suicidarse. Y yo le dije, no, vamos a pedir oración a La Voz Evangélica, no te preocupes, Leo. Y yo mandé la petición a La Voz Evangélica,
0: wow,
3: creo que ya iba para las 5 de la mañana. Y en esa semana, pues, el hermano oró, el hermano Marco Río.
0: Doctor Marco, oró, de bendición.
3: Gracias a Dios, pues, tuvimos la respuesta. Ella ahora está recuperándose, ahora la miro bien animada y me dice, yo estoy animándola para que escuche La Voz Evangélica. Y fíjense, hermano, es que la misionera del aire, como mi abuela le comentaba,
1: oiga,
3: mi abuela, ella siempre decía, yo soy tesorera de la misionera,
1: oiga,
3: del aire.
1: Oiga, qué bonito.
3: Y me decía, mija, lléveme esta ofrenda. Y empezamos, mi abuela empezó cuando era en Comayagüela, desde allá. Y yo nací en el 63 y La Voz Evangélica tiene...
1: Ahí ha estado toda su
3: cuando
1: vida.
3: Cuando yo nací en el 63, va. Bueno, y así fue. O sea que ya somos 3 generaciones diezmando para La Voz Evangélica. Y sí que da fruto, porque mi amiga, ella se llama...
1: Mire, el Señor ha sido bueno.
3: Y Gaby, ya una muchacha de 33 años, con 2 niños, un niño de 6 y una de 2. Pues ella está empezando ahorita, está en el primer amor, porque ella aceptó a Cristo, les cuento. Y gracias a Dios ella se está recuperando. Ahora quiere emprender a hacer tortillas. Y gracias, yo le doy gracias a Dios, no me voy a cansar.
1: Y ahí,
0: wow,
1: nos habla,
0: qué lindo,
1: pastor,
0: testimonios, Noé.
1: Ahí continúa, oiga.
3: Mi abuela me decía, mi hija, hay que darle a la misión del aire, porque esta palabra va a dar a otros lugares del mundo, gente. Pero una vez llamó un hermano que dijo que él tenía que subirse a un palo para agarrar la señal, pero no me recuerdo en qué departamento. Pero fíjense que eso me motivó. No puedo ir yo, pero la voz evangélica sí puede ir. Uh-huh. Eso es lo bello y lo maravilloso de la misión del aire. Así que, hermano, las oraciones no se pagan, pero es una forma de contribuir a lo que Dios nos da.
0: Qué lindo, ¿qué le parece, escuchar, pastor? Qué lindo escuchar los testimonios, Noé, de verdad. Vamos, mire, yo aquí donde yo digo, ¿qué espera usted para levantarse? Vamos, marque el 2234-5700. De repente usted no puede estar predicando aquí, pero con su ofrenda usted es parte de la predicación de esta radioemisora. Así que le animamos, corra ahorita al teléfono. No espere que yo empiece a predicar, no, levántese ya. La predicación simplemente al final es la cereza, nada más, pero usted tomó la actitud correcta en su corazón, es decir, yo voy al altar ahora mismo. Y todos esos hermanos de Estéreo Luz, levántense, sean parte de Misión Compartida. Ahora es el momento de venir llenos de gratitud de todos los programas que ustedes escuchan, los jóvenes en la tarde ahí. Yo disfruto cuando los escucho, cuando estoy aquí en Tegucigalpa, vengo a hacer mis mandados, entonces, o visitar la familia, aquí estamos. Entonces, hermano, marque ahorita al 2234-5700, ahí le van a recibir con una voz alegre, contento, de que usted ponga su semilla en Misión Compartida. Al final, si tiene una petición, póngala, vamos a estar orando, amén, por ella. Pero escuchar estos testimonios, ¿no? ¡Wow! Y ¡qué tantos, lindo!
1: Pastor, yo tengo ese recuerdo de ese hermano que menciona, hermana Emma, que él, para una misión compartida de, creo que hace algunos 12 años atrás, él mencionaba, hermanos, yo me tengo que subir a un árbol, no recuerdo si era allá por el occidente, para agarrar la señal. Yo ahí pongo el radio, decía, ya después me bajo y ya estoy oyendo desde ahí arriba. Y eso era cuando la radio, pastor, aún estaba en AM.
0: En AM.
1: Yo estoy muy seguro que ahora él escucha en el FM, con una calidad, pastor, que nítida, ya no se tiene que subir a un nítida árbol. Y eso es lo que logran cada una de las ofrendas. Quizá hay personas que han estado pensando, bueno, ¿será que me uno? ¿Será que no me uno? ¿Será que ofrendo? ¿Será que voy a esperar?
0: No lo piense, ahí es donde no tiene que pensar uno. Ahí es donde no tiene que. Es que todo lo que es reino.
1: Así es,
0: pastor. Le va a producir.
1: Así es, así es.
0: Así de sencillo, parece broma, pero todo lo que esté involucrado en relación al reino de nuestro Padre Celestial tiene recompensa.
1: Amén, amén.
0: Tiene, pastor, recompensa. Y doble.
1: Amén.
0: Y doble. ¿Por qué doble? Porque sí, aquí en la tierra y en el cielo.
1: Así es.
0: ya se va a dar cuenta usted. Mire, nuestros galardones es de acuerdo a nuestro servicio.
1: Ajá.
0: ¿Me entiende?
1: Sí.
0: Entonces, a nuestro trabajo. La Biblia dice, y yo le decía al hermano Venancio, mire, hermano Venancio, yo disfruto el servir al Señor.
1: Es de lo repente, mejor, pastor.
0: De repente todos hemos cruzado desiertos.
1: Sí,
0: por X o Y razón, sí o no, ¿no?
1: Sí, pastor.
0: Hemos pasado desiertos. ¿Usted cree que yo no he pasado hambre?
1: Así es.
0: Ja, no, olvídese. La gente lo mira ahora a uno bien bonito y qué bendecido está, pastor. No sabe los desiertos que uno ha pasado,
1: sí,
0: ¿me
1: sí,
0: entiendes?
1: Pastor, así
0: entonces,
1: es.
0: Pero lo que le quiero decir es que la Biblia dice, escuche, después de este periodo de la gracia que está por cerrarse, dice la palabra que vamos a reinar en la tierra con Cristo por 1,000 años. ¿En qué posicionamiento van a poner a Noé? No lo sé. Pero que vamos a reinar, vamos a reinar.
1: Va a tener un
0: la palabra
1: ahí
0: de Dios lo dice. Entonces, ¿cómo no estar al servicio del reino? ¿Cómo no estar en la vanguardia de todo lo que esté involucrado con el reino? ¿Cómo no servir en la iglesia? ¿Cómo no servir? Uy, hombre, si usted entendiese este asunto del reino, usted corriera, usted peleara por los cargos dentro del ministerio. Ay, hombre, pero hermano, hoy la gente toma con liviandad. ¿Usted qué cree? ¿Por qué cree usted aquel pasaje tan extraordinario donde Obededón dice la Biblia que cuando la prepararon a un personaje, prepararon a un tipo, Abinadab, para que el arca dejarla ahí, la presencia de Dios en la casa de Abinadab, y lo prepararon, lo ungieron, le hicieron ver cosas, óigame, alistado el hombre, pero dice la palabra que el arca del pacto estuvo en la casa de Obededón 20 años y nada pasó. Ay, ay, ay. Esto no es asunto de teología, esto no es asunto de que si estás preparado o no estás preparado, es asunto de cómo tú honras la presencia de Dios en tu vida, cómo honras el reino de Dios en tu vida. Mira, hermano, y dice la Biblia que nada pasó, y David se acordó y dijo, no, tenemos que ir a traer el arca. Y cuando fueron a traer el arca para llevarlo a la casa de David, dice que en el camino hubo un problema, que el arca se quisieron traerla como los filisteos la mandaron, con vacas ahí, con cuestiones ahí, y no era así. La Biblia había enseñado cómo eran los levitas que tenían que cargar en hombros la presencia. Ya Dios visorando lo que iba a acontecer en este tiempo, que la presencia del Espíritu Santo iba a estar en nosotros, aleluya. Qué hermoso, era cargada en hombros que tenía que, y David no sabía. Entonces, cuando la quisieron traer igual como la trajeron los filisteos, dice que las vacas tropezaron y el arca se iba a caer, y hubo uno que quiso ayudar. Mire, esto no es así, con Dios el asunto no es así. Hay cosas que parecen bonitas, pero al final son feas delante de Dios. Sí. ¿Me entiende? Quiso detener el arca para que no cayera en tierra, y pues si usted lo mira, no se mira mal, pero no se le era permitido a cualquiera tocar el arca del pacto. Solo los listos, a los preparados, a los levitas, a los oradores. Entonces metió las manos Usa y lo fulminó el Señor, murió ahí. David dijo, aquí hay un problema, esto no está bien. Es más, hagamos algo, búsquenme una casa aquí cerca, vamos a dejar esto aquí, vamos a averiguar cómo es el asunto. Y dice que encontraron la casa de Obed-Edom y fueron a depositar, tocaron la puerta de Obed-Edom. Fíjate que el rey dice que quiere dejar aquí un instrumento, el arca del pacto. Obed-Edom sabía que ahí había uno que lo había fulminado. Usted, le pregunto yo, ¿usted recibiría algo así? Que sepa que allá esa cosa fulminó a uno porque la tocó. ¿Ah? Pero como era el rey también, ¿cómo le decía no?
1: ¿Cómo le dice que no?
0: El hombre estaba entre la espada y la pared.
1: Sí, sí.
0: Entonces no le quedó de otra que decir que sí. Y la metieron a la casa de Obed-Edom. Pero yo me imagino a Obed-Edom cada vez que miraba el arca, con aquella reverencia, con aquel respeto, con aquella honra, con aquella fidelidad, que fue amando aquella presencia de Dios. Fue amando la presencia de Dios. Y dice la palabra, escuche esto por el amor de Dios, qué lindo. Dice la palabra de Dios que era tanto el amor de Obed-Edom por el arca del pacto, que dice que la palabra, que no bastaron tres meses, estuvo 20 años en la casa de Obed-Edom, nada ocurrió. 3 meses en la casa de Obed-Edom y todo lo que Obed-Edom hacía prosperaba. ¡Wow!
1: Amén.
0: La provisión de Dios vino de una manera extraordinaria. Yo quiero decirte hoy en esta hora, mira, hermano, cuando tú honras la presencia de Dios, cuando tú honras el reino de Dios, cuando tú honras la gracia de Dios, hermano, todo lo que está en ti va a prosperar, va a salir hacia adelante. Yo por eso te digo, hermano, no te detenga. La honra es importante en las cosas del reino. Por eso, hermano, debemos de pelear por estar sirviendo en el reino. Pero no. No, el pastor le, hermano, fíjese que hoy lo ocupo para que sea el ungier de servidor de que me reciba la gente en la entrada. Pastor, mire, hoy no puedo. No, hermano. Si supieras que es el rey que te está dando la oportunidad. Pastor. Sabe que Obed-Edom, sabe que Obed-Edom no era judío. Entonces no podía estar al servicio del arca de la presencia de Dios. No podía estar. Entonces no se le era permitido. Pero Obed-Edom luchó tanto con David. David, dame la oportunidad de servir, dame la oportunidad de estar ahí en la tienda, dame la oportunidad, queremos servir al arca. David, mira, no importa, ¿querés que te dé todas mis tierras? Mira, hermano, qué amor por la presencia de Dios. Amén. Cuando usted decide amar la presencia de Dios en su vida, todo va a cambiar, todo va a ser diferente. Y Obed-Edom peleaba y peleaba con David. Dame la oportunidad, Señor, de servir. No, Obed, no podés servir. Tú no eres judío. Tú no eres parte de esto. No podés. Y tanto fue la insistencia que cuando usted lee los registros de los que recibían ahí en la tienda, Obededón y toda su casa en la entrada norte sirviendo la presencia de Dios. ¡Wow! Dios abrió un espacio, Dios abrió una puerta, porque aquel que ama la presencia de Dios, ama el reino de Dios, cosas suceden en su vida, amén, cambios vienen a su vida. Y por eso yo te digo, hermano, cuando tú entiendes de esto de misión compartida y que Dios está en medio nuestro diciendo, bueno, yo quiero que vengan ustedes con su ofrenda, yo necesito que HRB sea extendida, así que HRB es, sea sostenida, que HRB se mantenga en el aire permanentemente, necesitamos cubrir cosas. ¿Qué espera? ¿Qué espera, amén, para correr al 2234-5700? ¿Qué espera usted? Hay cosas que no, están implícitas en nuestra vida, y cuando es el asunto del reino, usted no tiene ni que pensarlo.
1: Así es.
0: ¡Corra!
1: Así es. Y que seamos parte todos, pastor, de este bonito ministerio, que nos sintamos parte de, y que todos levantemos los brazos para la Voz Evangélica de Honduras y podamos hacerlo. Eso es lo que nosotros queremos el día de hoy, que la evangelización no se detenga, que el día de mañana no tengamos que decir, Pastor Melvin, vamos a tener que apagar las repetidoras desde las 9 de la noche hasta las 4 de la mañana, porque,
0: cancelo,
1: óigame, no se puede. Hay que hacerlo en todo momento. Y me gusta mucho el eslogan de mantengamos la luz encendida. Cuando la luz se apaga, pastor, las tinieblas avanzan.
0: Sí.
1: Cuando la luz se apaga, y fíjense que hay personas que nos han llegado a decir, apaguen los transmisores en las noches. Hay muy pocas radios que ahora quedan encendidas durante la noche. La mayoría,
0: yo tengo un testimonio ahí, ya se lo voy a contar.
1: Pastor, la mayoría apagan transmisores después de las 9:10 de la noche. Sí. Apagan y encienden hasta el día siguiente. Y así se ahorran prácticamente el 40-50% del costo de energía eléctrica. Pero hemos tenido tantos testimonios, pastor, a las 11, 12, 1, 2 de la mañana, 3 de la mañana, personas en hospitales, personas que trabajan en seguridad, en limpieza, tantas personas que en un momento de desesperación ha el Señor puesto en su camino la radio. Imagínese si tuviéramos que apagar la radio y decir, bueno, es que el costo está muy alto, no podemos. Se imagina, pastor, cuántas personas en momentos de adversidad, de una toma, de una decisión, no escuchan una palabra del Señor. La radio está 24/7 predicando y llevando un mensaje de esperanza.
0: Amén. Mire, lo que usted dice es cierto, no podemos apagar transmisores, no podemos, porque es la luz del evangelio así que es, está ahí en el aire a cualquier hora.
1: Así es.
0: A mí me invitan a predicar a un espacio televisivo a la 1 de la tarde, de 1 a 2 era el espacio televisivo, y estoy predicando la palabra, y en medio de la predicación Dios pone en mi espíritu que hay una persona que está con un dolor de cabeza intenso, que está que la cabeza le explota. Y dice el Señor que te va a sanar en este momento. Pon tu mano sobre tu cabeza y vas a ver cómo el fuego de Dios viene sobre tu vida y te sana en este instante. Dije yo, eso fue a la 1 de la tarde. ¿Me entiendes? Bueno, nos fuimos. Yo me fui del canal, pasaron como dos, creo que un mes o 2 meses. Llego a un restaurante, bueno, no un restaurante, sino, usted lo conoce muy bien, las carnitas que están aquí por el Hato, el anillo.
1: Fieles oyentes de la radio.
0: Espérenme, ya le voy a contar. Entonces, llego un día ahí a comprar la carnita, miro una carne, me paro y me estaciono. Y cuando estoy ya para pagar, me queda viendo la señora. Y me dice, ¿verdad que usted es el pastor Melvin? Sí, le digo yo. Míreme, dice, quiero contarle un testimonio. Me dice. Ajá, le digo yo. Estoy hablando de después de un mes, ¿no?
1: Sí.
0: Ese programa era a la 1 de la tarde, pero lo repetían a la 1 de la mañana. Mire usted, qué importante no apagar.
1: Sí, ¿eh? Sí.
0: Por eso es importante no apagar transmisores. Entonces, dice que ella se levantó en la madrugada a esa hora, que no hallaba y que andaba cambiando canal, sentía que la cabeza le explotaba, que le iba a estallar la cabeza, el dolor de cabeza, y ¡pum! Justo se para donde yo estoy predicando, donde yo estoy diciendo, hay una mujer que está con un dolor de cabeza en este mismo momento, que le estalla la cabeza, pero dice el Señor que en este momento te sana. Pastor, me dijo, cuando usted dijo eso, pero de golpe, ¡puf!, el dolor de cabeza de mi vida desapareció.
1: Gloria a Dios.
0: Y me cuenta el testimonio de ella. Entonces, yo digo, gloria a Dios, hermana, de verdad que sí. Entonces, aquí es donde uno aprende y dice, qué importante es no apagar.
1: Así es.
0: ¿Me entiende? Porque alguien puede ser edificado en un momento determinado. Amén. Y la gloria de Dios con la vida de esa mujer, Dios la sanó. Ahora es una mujer de reino ahí. Mire, ese negocio, yo lo miro cómo prospera. Sí, y a mí hasta pena me da cuando voy porque ya no me cobra. No, pastor, me lleve lo que quiera. No, ¿cómo le voy a cobrar a usted? No, le digo, pastor, mi hermana, a mí me da pena. Le digo, no, me dice, no, no se preocupe, me dijo. Sí. Mire. Y un negocio próspero.
1: Así es.
0: El Dios del cielo hace cosas extraordinarias. Por eso es que nosotros no podemos detenernos. Por eso es que la radio no se puede apagar. Necesitamos de usted, que somos parte del reino del Señor. Y de aquellos amigos que no han abrazado todavía la fe, pero entienden esto. Dije, no, yo voy a poner mi semilla en HRBC. Entonces, a esa gente apuntamos hoy, levántese, venga, tome su espacio si quiere conocer las instalaciones, aquí con gusto.
1: Vénganse.
0: Están abiertas las puertas, Noé.
1: Nos emociona, pastor, cuando llegan las familias.
0: Amén.
1: Nos alegra, nosotros nos ponemos muy alegres y le vamos a recibir con los brazos abiertos. Vamos a escuchar esta canción que ha sido la canción que hemos utilizado en esta misión compartida, mi ofrenda, te doy con gozo. Escuchamos informaciones y venimos ya adorando y al tiempo de la palabra el día de hoy hemos estado conversando, animando con usted, mostrándole testimonios también de boca de nuestros amados oyentes de la Voz Evangélica de Honduras. Vámonos con mi ofrenda, te doy con gozo y con informaciones. Y ya venimos con el tiempo de la palabra del Señor en misión compartida.
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0: Vamos a entrar al tiempo de la palabra junto al pastor Melvin Vega, que hoy está con nosotros aquí en cabina de la Voz Evangélica de Honduras. Mientras el pastor está con el mensaje y la predicación, recuerde, habilitado nuestro PBX, varias líneas telefónicas para que su llamada pueda ingresar: 2234-5700. O también puede hacerlo a través del WhatsApp de la Voz Evangélica de Honduras o el WhatsApp de Cerelu. Si usted también desea venir a las instalaciones de la radio, aquí le esperamos. Venga y sea parte de este hermoso tiempo de misión compartida.
1: Amén. Gracias, Noé. Gracias. Ahí vamos a estar con ese canto interactuando. Muy bonito ese canto, de verdad que sí. Nos ministra. Quiero hoy una vez más poner un consejo de la palabra del Señor previo a la bendición suya de venir al altar y traer esa semilla, ¿verdad? Para el desarrollo, el crecimiento, ¿verdad? De HRBC y así pues sostener prendida la lámpara, ¿verdad? De esta radioemisora. Véngase con su familia a las instalaciones, ponga su semilla o haga su transferencia. Hay muchas modalidades hoy para poder poner una semilla. Hoy no hay problema para venir y aportar, ¿verdad? A esta radioemisora. Hay mucha gente que ha sido bendecida, ha visto la mano de Dios a través de repente un espacio de radio, ¿verdad? Alguna predicación o algún canto ministrado a su vida. Pues hoy nos toca el tiempo de venir y poner nuestra semilla para misión compartida, y el eslogan me gusta mucho: juntos dando con amor para la evangelización en HRBC, la Voz Evangélica de Honduras. 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Quiero hoy tocar un punto, y siempre nosotros los pastores, ¿verdad?, nos gusta, o a la gente le gusta, le ponemos un título a la enseñanza o al mensaje. Quiero hoy titularle: Dios honra la fidelidad. Dios honra la fidelidad. En medio de la circunstancia, en medio de los problemas, Noé, en medio de los desiertos, las oscuridades, Dios honra la fidelidad. Amén. Dios honra la fidelidad. Y para eso quiero que busquemos como base el libro de Ruth, capítulo 2, versículo 11. El libro de Ruth es un libro tan profético, tan lindo, verdaderamente, que es uno de los libros que más me encanta a mí, porque Dios hace algo extraordinario ahí. El amor de Dios para con la iglesia, el amor de Dios para con nosotros, hermanos, ser injertados en el olivo. Wow, qué impresionante este pasaje. Pero yo quiero, dice la palabra de Dios, dice acá: y respondió vos y les dijo, ¿a quién? A Ruth: he sabido todo lo que has hecho con tu suegra. Wow, qué tremendo es. El hombre le había seguido la pista a esta mujer, ¿verdad? He sabido todo lo que has hecho con tu suegra Noemí. Si nosotros revisamos un poco la historia de Noemí, dice que este hombre, ¿verdad?, el esposo de Noemí, Elimelec, dejaron Israel porque el hambre había azotado. Entonces él busca cómo ayudar a su familia y se da cuenta que en Moab hay pan, hay comida. Entonces él toma la decisión de salir de su tierra para ir a Moab. Ahora, yo escuché esto, escuche, porque aquí es donde yo voy dando ya un poco la enseñanza en esta hora. Siempre que nosotros vayamos a tomar decisiones en nuestra familia, orémosle a Dios primero. Orémosle a Dios, Noé. Es necesario orar para tomar decisiones en nuestra vida.
0: Siempre.
1: Y más cuando llevamos de encuentro nuestra familia. Entonces, este hombre toma la decisión de irse a Moab y dejar Israel porque dice: aquí hay hambre. El hambre está brava. No, aquí nos morimos y nos quedamos. Te sale para Moab, y en lo que se va para Moab, estando allá en Moab, pareciera que este hombre estaba marcado por la desgracia. ¿Me entiendes? Esta mujer estaba marcada por la desgracia, Noemí, para con este hombre. Dice que ellos se van a Moab, dice la historia, usted lee el capítulo 1, se van y se instalan en Moab. Y estando ahí en Moab, Elimelec muere. El hombre muere, el esposo de Noemí muere. Queda ella con sus dos hijos, ¿verdad? Malión y Kelión. Queda con sus dos hijos ahí, ¿verdad? El esposo muere, empiezan los golpes fuertes sobre esta familia, sobre esta casa, sobre la vida de Noemí. Su esposo ha muerto. Ahora le toca enfrentar la vida a ella para sostener a sus hijos. Sus hijos crecen y sus hijos toman la decisión de casarse, ¿verdad? Con dos mujeres, uno con Orfa y otro con Ruth. ¿Ok? Entonces, en lo que van en esta transición de vida, se casan sus hijos y viene más la desgracia. ¿Qué quiero decirte con esto? Yo hoy estoy hablándole a gente. Hoy este mensaje va enfocado, va para todo mundo, pero enfocado a aquellas personas que en su vida, Noé, de repente han ido de desgracia en desgracia. Uh-huh. En problema tras problema. Que en vez de ver la gloria de Dios, más bien ven circunstancias que ya no soportan. Así estaba esta familia. Se muere el esposo, Elimelec, y ahora se le mueren el sustento de esta mujer, sus dos hijos. Imagínese cómo golpe tras golpe de la vida sobre Noemí, una mujer que ha sido golpeada duramente con la muerte de su esposo y con la muerte de sus dos hijos, y ahora queda con dos nueras a cargo. La mujer se voltea a ver en sí mismo y dice, bueno, yo ya no puedo parir más, yo soy una mujer ya vieja. Es más, con todos estos golpes que la vida me ha dado, ¿qué me espera? Miren, mujeres, vuélvanse a su pueblo, les dice Noemí. Vuélvanse a sus lugares de origen. Las liberto, les doy libertad, porque, miren, si aún yo saliere preñada o diere a luz un hijo, ¿ustedes van a esperar hasta que este crezca? No, dijo Noemí, mejor vuélvanse a su pueblo. Las libera Noemí libera a su nuera. Y ella dice, no, Noemí, nosotros vamos a seguir contigo en la primera decisión. No, pero ella le dice, no, ustedes no pueden. Mire, yo no, ya no estoy para dar más hijos y quién sabe si van a ser varones o no. No, váyanse. Y Orfa toma la decisión de irse. La besa y se va. Mire, por eso es que nosotros tenemos que tener cuidado quiénes son los que nos besan y quiénes son los que están con nosotros a nuestro lado verdaderamente, ¿verdad? Dice que la besó y se fue. Y si nosotros buscamos la historia de Orfa, de esa generación salen los gigantes. Una generación difícil. Pero Ruth toma la decisión en medio del caos, en medio de la circunstancia, en medio de todo lo que Noemí está pasando. Ruth toma la decisión de guardar fidelidad y decide quedarse con Noemí. Qué tremendo esto. Y decide quedarse con esta mujer y le dice, no me despidas. Yo te voy a seguir. Yo voy a ir donde tú vayas. Tu pueblo será mi pueblo. Sí, mira, hermano, esta mujer en medio de todo decide marcar fidelidad a Noemí. Y Noemí, una mujer que ha sido golpeada, marcada por los procesos, por lo duro de la vida, perder su esposo, perder sus hijos. Yo no sé cuánta gente ha sido marcado por etapas en su vida que han perdido cosas, han perdido familiares, han perdido hijos, y te sientes como que pareciera que solo la vida te tiene solo golpes. Tranquilo, porque si algo te quiero decir hoy es esto, es que Dios honra la fidelidad, aleluya. Amén. Yo no sé si alguien me está entendiendo. Dios honra la fidelidad en medio de los procesos. Esta mujer decide quedarse. Es más, Noemí dice, ya no me llamen Noemí. ¿Para qué me llaman así? No, ese nombre no va conmigo, llámenme Mara. Porque en amargura estoy, Imagínense cómo estaba esta mujer. Estaba en amargura, porque todo lo que le esperaba era paliza. Enfrentaba circunstancias difíciles. La historia de Ruth ocurre en un tiempo difícil en Israel. Había crisis, había dolor, había pérdida. Ruth era una viuda extranjera, aparentemente sin futuro. Sin embargo, Dios transformó la historia de Ruth, su historia, porque ella decidió caminar en fidelidad. ¡Wow! ¡Qué lindo esto! Cuando caminamos en fidelidad delante de Dios, Él va a cambiar tu historia. Y escucha esto en esta hora. Yo vengo a decirte proféticamente, yo no sé lo duro de la vida que te ha pasado. Yo no sé lo duro que has estado pasando en este momento. Pero por tu fidelidad, Dios va a cambiar la historia de tu vida, de tu casa, de tu familia, de tus generaciones. Alguien debe decir amén, aleluya. Yo no sé quién está ahora mismo atencionando. Di gloria a Dios. Sí, he sido duro mi vida. He estado pasando cosas difíciles. No hay cómo salir. No hay cómo dejar esto. Pero hoy yo vengo a decirte, Dios viene a cambiar tu historia. A esa gente que se ha mantenido fiel, firme en medio de los procesos. A esa gente Dios le está hablando en esta hora. Muchas veces pensamos que para que Dios nos use necesitamos tener recursos. Necesitamos tener influencia o posición importante. Pero Ruth nos enseña que Dios trabaja con corazones obedientes y fieles. Aleluya. Habrá de esos en esta hora. Amén. En este momento. Dios trabaja con corazones fieles. Mira, escucha, Dios ve lo que nadie ve. Dios ve lo que nadie más ve. Yo vengo a decírtelo. Por eso es que aquel hombre, cuando voltea a ver a Ruth, ahí en Ruth capítulo 2, versículo 11, le dice: he sabido todo lo que has hecho. Aleluya. Conocía bien el historial de Ruth, vos. Lo conocía bien. Ruth pensaba que solo estaba ayudando a Noemí. Pero Dios estaba observando cada sacrificio. Dios ha estado viendo todo lo que has estado pasando. Pero Dios ha estado observando tu comportamiento, tu fidelidad, tu sostenimiento en su reino. Dios ha estado viendo cómo has sido fiel, que a pesar de todo lo que ha pasado, ahí estás sirviendo, ahí estás ofrendando, ahí estás dando tu diezmo, ahí estás llevando tus pactos, tu semilla al altar. En medio de todo no te has parado. Dios ha estado observándote. Hay personas que sirven, ayudan, oran, permanecen firmes en silencio, aunque nadie reconozca eso ahí, lo duro que ha estado pasando de repente. Dios sí lo hace. Dios ha estado viendo tu fidelidad y llegó el tiempo de cambiar tu historia. Yo no sé, Dios le está hablando a alguien. Si vas a llamar y vas a pedir alguna petición, dilo. Llegó el tiempo que Dios cambie mi historia. Amén. Dilo, el tiempo que Dios cambia mi casa. Llegó el tiempo que Dios cambia el historial de mi negocio. Llegó el tiempo que Dios cambia el historial de mi empresa. Llegó el tiempo. Oh, yes, aleluya. A esa gente me estoy dirigiendo. Por eso es que nosotros no podemos dejar de hacer el bien. Porque Dios no es injusto para olvidar vuestra obra y el trabajo de amor que nosotros hacemos por su reino. Dice la palabra en Hebreos 6:10. Porque Dios no es injusto para olvidar vuestra obra y el trabajo de amor. Dios no es injusto. Él te está volteando a ver. Él está viendo tu fidelidad, está viendo tu comportamiento, tu semilla al altar. En medio de todo no te has parado. Dios ha estado observándote. Hay personas que sirven, ayudan, oran, permanecen firmes en silencio, aunque nadie reconozca eso ahí, lo duro que ha estado pasando de repente. Dios sí lo hace. Dios ha estado viendo tu fidelidad y llegó el tiempo de cambiar tu historia. Yo no sé, Dios le está hablando a alguien. Si vas a llamar y vas a pedir alguna petición, dilo. llegó el tiempo que Dios cambia mi historia. Amén. Dilo, el tiempo que Dios cambia mi casa. Llegó el tiempo que Dios cambia el historial de mi negocio. Llegó el tiempo que Dios cambia el historial de mi empresa. Llegó el tiempo. Oh, yes, aleluya. A esa gente me estoy dirigiendo. Por eso es que nosotros no podemos dejar de hacer el bien. Porque Dios no es injusto para olvidar vuestra obra y el trabajo de amor que nosotros hacemos por su reino. Dice la palabra en Hebreos 6:10, porque Dios no es injusto para olvidar vuestra obra y el trabajo de amor. Dios no es injusto. Él te está volteando a ver. Él está viendo tu fidelidad, está viendo tu comportamiento.

0: historial de mi empresa. Llegó el tiempo. Oh, yes, aleluya. A esa gente me estoy dirigiendo. Por eso es que nosotros no podemos de dejar de hacer el bien. Porque Dios no es injusto para olvidar vuestra obra y el trabajo de amor que nosotros hacemos por su reino. Dice la palabra en Hebreos 6:10, porque Dios no es injusto para olvidar vuestra obra y el trabajo de amor. Dios no es injusto. Él te está volteando a ver. Él está viendo tu fidelidad, está viendo tu comportamiento. Cuando entendemos estas cosas, Dios empieza a obrar a nuestro favor. Mire, escuche esto. Le voy a decir algo tan poderoso. Dice la palabra que Noemí había sido marcada, golpeada, que hasta dijo, ya no me llamen Noemí, llámenme Mara, porque en amargura estoy de tanto golpe de la vida. Perdí mi marido, perdí mis dos hijos, ahora estoy aquí de regreso a la casa de Belén, la casa del pan. He venido golpeada de allá de Moab, he venido con tanto historial. Pero lo que Noemí no se daba cuenta, que estaba caminando, escuche esto, en el propósito de Dios para con su vida. Ese golpe, ese laceramiento, eso triste, esas muertes de su esposo, esas muertes de sus hijos, parecían que era el tormento más duro de Noemí. Pero Noemí no se estaba dando cuenta que todo ese proceso estaba cumpliendo un propósito. Escúchelo, por el amor de Dios, esto es lindo y hermoso. Todo lo que Noemí estaba sufriendo, pasando, era para el cumplimiento de un propósito, y el propósito era que Noemí trajera el vientre de Ruth aquí a la casa del pan de Belén, para que es de ese vientre de Ruth saliera el linaje de nuestro Señor Jesucristo. Aleluya.
1: Amén, amén.
0: Oh, santo, oh, santo, oh. Yo, mire, hermano, cuando yo miro la vida de Noemí, vivo lo duro que Noemí ha pasado, las luchas que Noemí pasó, las amarguras, la muerte de su esposo, de sus hijos, pero en medio de todo eso había un propósito, y el propósito era que ella trajera el vientre donde iba a salir el linaje de nuestro Señor Jesucristo. Aleluya. Así que hermano, hermano, amiga, no importa lo que estás pasando, no importa lo que está ocurriendo en tu vida, no importa lo duro del proceso, no importa. Porta, mantente fiel, mantente firme, mantente amarrado al Señor Jesús, que Él va a cambiar el historial de tu vida. Él llegó la hora de cambiar ese historial. Hoy es un día de cambio. Algo nuevo empieza hoy a generarse a favor de tu vida. Yo vengo a hablarle a esa gente que ha estado en proceso fuerte, duro, de pérdida, de dolor, de llanto, de amargura. A esas personas estoy hoy dirigiéndome en esta hora. Por eso yo te digo, dale gracias a Dios, levanta tus manos. Dios, hoy hay algo, hoy ocurre un milagro en mi vida. Hoy, si usted está creyendo esta palabra, levántese. Marque el 2234-5700. Márquelo, 2234-5700. Hoy cambia el historial de mi vida. Dilo, hoy cambia el historial de mi vida. Hoy cambia el historial de mi casa. Hoy cambia el historial de mi familia. Yo no sé a quién Dios le está hablando. Si has pasado duros procesos, si te has estado pasando cosas difíciles, pero en medio de todo eso hay un propósito. Hay un propósito de parte de Dios para con tu vida. Y ese propósito se va a cumplir. Noemí no lo entendía al principio. Noemí no entendía los procesos, lo duro de la vida. No lo entendía, pero hasta que entendió que era el propósito de ella traer el vientre de Ruth para que saliera el linaje. Ay, qué lindo esto. Y aquí una mujer obediente, una Ruth obediente, una Ruth fiel, que también pudo haber dicho, como dijo Orfa, también me voy a haber dicho Noé, mejor me zafuqueo de aquí. Sí, esta mujer solo de gracia le esperan. De muy

0: marido, se le murieron los hijos. Si sigo con esta mujer, ni quiera Dios. ¿Ah? Yo creo que así era pensado Orfa. Pero Noemí dijo, no. Yo me quedo para guardarte, para cuidarte, para servirte. Así sí, es. Dios estaba viendo la fidelidad de Ruth. Dios estaba viendo ese amor de Ruth. Quizá la gente no valore tu esfuerzo. Quizá la gente no valore tu sacrificio. Pero Dios sí está escribiendo tu recompensa. Dios está escribiendo tu recompensa. Hermano, la fidelidad requiere dejar cosas atrás. Esta mujer dejó su tierra. Renunció a ella, Ruth, a su tierra. Renunció a su familia. Renunció a su parentela. Mire, cuando uno es fiel delante de la presencia de Dios, hay que dejar cosas. Hay que dejar cosas. Has dejado a tu padre, le dice Bot. Has dejado a tu madre y a la tierra donde naciste, le dice vos. No, hombre, por marcar fidelidad con esta anciana de Noemí. ¡Wow! Vos la reconoce. Ruth tuvo que abandonar su tierra, su comodidad, para seguir el propósito de Dios. No se puede avanzar espiritualmente aferrados a un pasado. No, suelta el pasado. Lo nuevo de Dios está por llegar a tu vida, a tu casa, a tu familia. Dice la palabra en el libro de Lucas 9:62. Ninguno que poniendo su mano en el arado mira hacia atrás es apto para el reino de Dios. Hermano, deje todo atrás, olvídese. Ya lo que pasó, pasó, camine hacia adelante. Que eso que pasó simplemente sea una fortaleza para usted avanzar. Dios le habló a Abraham y le dijo, deja tu parentela, deja tu tierra, te voy a llevar a una tierra de bendición. Ah, cuando usted hace caso a la voz de Dios, le habla a Abraham dejando que deje su tierra sin saber para dónde iba. La fe siempre implica salir de la zona de comodidad. Esa es fe, salir sin que tú sepas para dónde vas, Dios mío. Eso es fe. Abraham decidió avanzar, pero llega a un lugar en un momento determinado, un lugar de Harán, y uno de los hijos de Abraham se llamaba Harán. Cuando llegó a Harán, dice la palabra que se estacionó en Harán por mucho tiempo, pero Harán no era el lugar de destino. Las emociones lo detuvieron ahí a Abraham, porque su hijo se llamaba así y se había muerto, su hijo se había muerto. Entonces cuando escuchó que ahí se llamaba Harán, se acordó. Sus emociones salieron a flor. Hermano, discúlpeme. Usted no puede dejarse llevar por emociones, por sentimientos. Haz lo que Dios te dice. Cuando Dios te habla, hazlo y verás cómo Dios se manifiesta gloriosamente para con tu vida, para con tu casa, para con tu familia. No te detengas por emociones. Dios no es emociones. Dios es veraz a su palabra. Él cumple su palabra. Su palabra es todo, hermano. Ahí es donde nosotros tenemos que apuntar. No podemos seguir cómodos. Tenemos que aprender. Hay personas que Dios quiere bendecir en esta hora. Hay personas que Dios quiere sacarlas en esta hora. Hay personas que hoy quiere cambiarle el historial a su vida. Pero primero deben soltar resentimientos. Aló, deben soltar amarguras. Deben soltar pecados o relaciones que lo detienen para con el propósito de Dios. A esas personas me estoy dirigiendo en este momento. Tienes que aprender a soltar cosas en tu vida que te tienen atado para ver el plan, el propósito de Dios para contigo. Suelta, perdona a los que tienes que perdonar. Mire, qué triste es. Una vez fuimos a orar por una persona y cuando llegamos a ese lugar a orar por esa persona, es que no lo perdono, y es que no lo perdono, es que no perdono a mi padre, no lo puedo perdonar. Una hija que estaba que no perdonaba a su padre, y le preguntamos, bueno, ¿y tu papá dónde está? No, tiene 7 años de muerto. ¿Cómo es posible? 7 años ya de muerto el papá y no lo podía perdonar. Imagínese usted, Noé. ¿Cómo puedes tú avanzar con eso en tu corazón? Eso te detiene en el plan. Y hay mucha gente detenida, Noé, en el plan de Dios por no perdonar.
1: Así es.
0: Por no sanar sus corazones, por ofensas que otro te dijo. Por favor, hermano, es necesario que te liberes tu corazón. Un corazón limpio hace que la gloria de Dios descienda, que la gracia de Dios aparezca. Necesitamos perdonar, liberar nuestros corazones. No podemos seguir así. Dios bendice a los que sirven con amor. Esta muchacha, esta Ruth, sirvió con amor a Noemí. Se hizo parte de ella. Es más, dijo Noemí, me permites ir a los campos ahí de Moab, de vos. Me permite ir a los campos de vos. Voy a ir a recoger para traer comida para la casa. Imaginen, no solamente le sirvió de guardarla, de cuidarla, sino ahora se volvió una trabajadora para ir a traer alimento para sostener a aquella mujer que había sido golpeada, que sin darse cuenta estaba en un propósito de Dios.
1: Así es.
0: ¿Me entiende? Ahora estaba trayendo el sustento. ¿Ah? Y se va a los campos de Boz a recoger espiguitas ahí en el caminar. Entonces Dios bendice a esos que sirven con amor. Yo no sé cuál es el servicio que tú haces dentro de la iglesia, dentro del ministerio. Ruth cuidó de Noemí aun cuando no tenía la obligación, no la tenía, cuidó de ella. Miren, yo les digo, hijos, cuiden a sus padres. Cuiden a sus padres. La Biblia ha dado un mandamiento. Honra a tu padre y a tu madre, que es promesa, largura de día. Honremos a nuestros padres. Cuánto más, imagina esta mujer, no era nada. Y aún así cuidaba de Noemí, traía el sustento para la casa. Ruth no ayudó por interés, lo hizo por amor. Aleluya, qué lindo eso. Lo hizo por amor. La verdadera grandeza en el reino de Dios está en servir. Aleluya. Esa es la verdadera grandeza. Por eso nuestro Señor Jesús se ató la toalla y empezó a ungir los pies de sus discípulos. Empezó a mostrar que nosotros somos llamados para servir. Aleluya. ¿Dónde tú estás sirviendo? ¿Cuál es tu fidelidad al ministerio? ¿Cuál es tu fidelidad a HRBC que día a día te bendice con sus programaciones? Estéreo Luz te bendice con sus programaciones. ¿Cuál es tu fidelidad a esta radio? Yo te digo, levántate hoy. Pon tu semilla, lo que Dios te está hablando a tu corazón. Por eso Gálatas 6:9 dice, no nos cansemos pues de hacer el bien. No hay que cansarnos de hacer el bien. Tenemos que hacer el bien de toda manera. Y pregunto, ¿es hacer un bien venir con una semilla a HRBC? Es hacer el bien.
1: Amén, amén.
0: A eso nos ha llamado el Señor. Por eso yo te digo, levántate, pon tu semilla. La palabra de Dios habla de aquellos que maltrataron a un hombre, lo dejaron como muerto en Lucas 10, 25 al 37. Lo dejaron casi muerto. Pasó el sacerdote de largo y no sirvió. Siendo sacerdote, no ayudó. Lo vio. Vio ensangrentado y más bien se hizo el loco y se fue. Pero lo más triste es que pasó un levita. Un adorador, uno del reino, lo vio de largo y tampoco dijo ayudarlo. No puede ser. Nosotros hemos sido llamados para edificar, para bendecir la vida de las personas. Pero dice la escritura que pasó un samaritano, uno que no era, se paró, lo recogió, curó sus heridas, tomó el tiempo con lo que andaba ahí, lo sacudió, llegó a un lugar, le dijo a un tipo ahí, mira, hey, te pido un favor, cuídame a este, llévalo a que lo atiendan y te voy a dejar esto, pero si no ajusta, tranquilo, al regreso yo te pago lo que por la curación de este hombre. Un buen samaritano.
1: Así es.
0: A eso nos ha llamado a ser Dios, a ser buenos samaritanos. El amor verdadero siempre se demuestra con acciones. Aló, aquí voy. ¿Cuántos aman HRBC?
1: Amén.
0: Aló, le estoy hablando a los de Estéreo Luz, de HRBC que están conectados hoy. ¿Cuántos aman HRBC? ¿Cuántos aman Estéreo Luz? Hay acciones que hay que hacerlas. Hay que levantarnos y poner una semilla de fe por las múltiples bendiciones para con su vida y para con aquellas vidas que de repente se van a arrepentir y van a conocer al Señor a través de esta radioemisora. Yo quiero decirte hoy en esta hora, vamos a orar al final. Dios va a cambiar la historia de alguien en este momento. Dios puede cambiar tu historia en un instante. Dios lo puede hacer. Aquella mujer que se había sido golpeada, maltratada, su esposo muerto, sus hijos muertos, y aquella nuera que decidió creer en Noemí, ponerse al servicio de Noemí. Esa mujer que marcó fidelidad, dije la palabra de Dios, voy a ir ahí a los campos de vos a espigar para traer alimento, para sustentarnos, para ti, para mí. Le dijo, ¿me permites? Le dijo a Noemí. Noemí le dijo, ve tranquila, haz lo que tengas que hacer. Dios cambió la historia de esta mujer, de Ruth, de estar en condiciones precarias, de estar en condiciones de hambre. Dios las cambió. Ruth pasó de recoger espigas, escuche por el amor de Dios, de recoger espigas a convertirse en parte de la genealogía de Jesús. Aleluya, qué hermoso. A convertir, y escuche esto por el amor de Dios, no solo a ser parte de la genealogía, porque cuando Dios mira la fidelidad de tu vida, cuando Dios mira la fidelidad con tu reino, hermano, no, Dios no solo te va a hacer parte del reino eterno de Dios, sino que también te va a bendecir, aleluya, aquí en la tierra, te va a prosperar aquí en la tierra, porque esta mujer Ruth no solo fue bendecida siendo el vientre donde iba a salir la línea genealógica de Jesús. No solamente eso, sino que esta que no tenía absolutamente nada, que había sido maltratada, que su esposo había muerto, también dice la escritura que ahora no solamente era una trabajadora, sino que se volvió la dueña de los campos. Aleluya. Yo no sé cuántos dicen amén, aleluya. Aquellos que marcan fidelidad, aquellos que honran la gracia de Dios, aquellos que honran el reino de Dios, aquellos que honran donde se predica el evangelio del reino de Dios, esos que marcan fidelidad, escuche, Dios va a venir con honra, no solo espiritual, sino que también materialmente. Dios le va a bendecir, porque aquí hay un ejemplo claro. Dios no solo bendijo a Ruth con el vientre donde salió Jesús, sino que también ella se volvió la dueña, de los campos de vos, porque vos la redimió, vos se quedó con ella y él era el dueño, por ende ella también se volvió la dueña. Dios quiere bendecir a alguien. Alguien puede decir amén en esta hora. Alguien dice gloria a Dios en esta hora. Yo te digo, vamos. Levántate. Hoy tu historia de tu casa puede cambiar. Hoy la historia de tu casa puede cambiar. Hoy en medio de todos los procesos, pero has marcado fidelidad. Hoy tu historia cambia en el nombre de Jesús de Nazaret. Noé.
1: Este tiempo, pastor, el Señor habla nuestra vida acerca de la fidelidad y cómo no ser recíproca esa fidelidad. Pastor, si el Señor es tan fiel para con nosotros, el Señor es tan bueno, ¿cómo nosotros no serlo con Él, con su ministerio, con lo que el Señor nos ha enviado a nosotros a cuidar de igual manera? Esta historia de Ruth es tan impresionante. Como vemos que el Señor honró la fidelidad de Ruth. ¿Qué hubiese sido de Ruth si no hubiese tenido fidelidad con su suegra? Su historia hubiese pasado, pastor, desapercibida. No hubiese tenido la trascendencia que tuvo después de haber tenido a su hijo Obed, pastor.
0: Lo que parecía, Noé, una historia perdida en la vida de Noemí, en la vida de Ruth,
1: sí,
0: que solo palo les había tocado la vida.
1: Difícil.
0: Así hay mucha gente.
1: Así es.
0: Pero hoy tu historia cambia. Yo no sé, yo estoy hablando proféticamente a alguien. Hoy tu historia cambia. Él está aquí. Su presencia está aquí en este lugar. Dios quiere cambiar tu historia. Por tu fidelidad, dice el Señor, voy a cambiar tu historia. Hoy algo empieza a ocurrir a favor de tu vida. Lo que parecía una historia perdida terminó siendo una historia de propósito. ¡Qué hermoso! Dios tiene el poder para cambiar temporadas difíciles. El Señor hoy cambia la temporada difícil de alguien, aleluya. Hoy cambia la temporada difícil en ese matrimonio. Hoy cambia la temporada difícil en ese negocio, en esa empresa. Habrá gente creyéndolo,
1: ¿no? Amén, pastor, amén. Y vemos, pastor, cómo de esta genealogía, pastor, los descendientes de Ruth. Ruth tiene a su hijo Obed, Obed tiene a Jesse, y Jesse se convierte en el padre del rey David. Pastor, el Señor puede cambiar la historia, y como usted lo mencionaba, era un final trágico, pastor. La cereza del pastel. Pero el Señor cambió todo a raíz de la fidelidad de Ruth. Por eso el día de hoy levantémonos nosotros con fidelidad a Dios y hagamos esta misión de predicar y de levantar la voz evangélica de Honduras con su ofrenda. Marque el 2234-5700, llame, venga a la radio, aquí le estamos esperando. Escriba al WhatsApp 9471-2038, al WhatsApp 9518-6110. Aquí en Estéreo Luz, en la voz evangélica, estamos de celebración. Hoy hablando de la fidelidad, pastor.
0: Dios en medio bien. Del proceso, Dios en medio puede. De lo duro que ha pasado. ¿Quién más, yo puedo decir, ha pasado lo que Noemí pasó?
1: Difícil.
0: No es fácil.
1: Así es.
0: ¿Me entiende? Muere su esposo, mueren sus dos hijos, es duro. Hay historias manera. Así. Estas son historias reales, hermano. Sí. Estos no son cuentos de hadas.
1: Así
0: hay mucha gente que de repente está así, pero yo quiero decirte. Romanos 8:28 dice: y sabemos que a los que aman a Dios, ¿cuántos aman
1: amén,
0: a Dios?
1: Amén, amén.
0: A los que aman a Dios, todas las cosas ayudan a bien. Noemí amaba a Dios. Le enseñó a Ruth a amar a Dios. Y se mantuvieron firmes, fieles, no claudicaron de su Señor en medio del proceso. Por eso es que a los que amamos a Dios, todas las cosas nos ayuda a bien. Esto es a los que conforme a su propósito son llamados. A esa gente estamos hablándole hoy. A esa gente fiel que en medio de los duros procesos, que en medio de las duras luchas, que en medio de las duras angustias, amén, están ahí firmes, están ahí fieles. Que yo felicito a todos aquellos que tienen su talonario de los 12 meses para HRBC. Amén, ¡wow! Amén. ¡Qué fidelidad! Hoy tu historia empieza a cambiar. Yo hoy vengo a decirte, créelo en el nombre de Jesús. Tu historia empieza a cambiar en el nombre de Jesús. ¿Por qué? Porque no puede Dios quedarse nada más de brazos cruzados cuando hay gente fiel. Escuche, y con esto voy cerrando el mensaje. Dice, la fidelidad siempre deja legado.
1: Amén.
0: Hablábamos de legado, ¿va? ¿No es?
1: Sí, sí, sí.
0: La fidelidad deja legado.
1: Así es.
0: Qué lindo escuchar ese testimonio de ese hermano.
1: Así es.
0: Que
1: sí.
0: A causa de, ahora él
1: continúa.
0: Continúa el legado de sembrar en HRBC.
1: Amén.
0: Qué hermoso eso. De la fidelidad siempre deja legado. Ruth llegó a ser bisabuela, como dice usted, del rey David.
1: Imagínese.
0: Y parte de la línea mesiánica de Cristo.
1: Tatarabuela de Salomón.
0: Solo por guardar fidelidad a una vieja.
1: Así es.
0: A una vieja. Ay, ay, ay. Por eso es que le digo a los hijos: honren a sus padres y a sus madres. Uh-huh. Ay, ay, ay. Y van a ver cómo Dios cambia su historia.
1: Amén.
0: Dios cambia su historia. Qué enseñanza tan poderosa. Lo que hacemos hoy puede impactar generaciones en nuestra vida. Lo que hoy usted haga puede impactar generaciones. Ruth no imaginaba que su obediencia sería parte del plan eterno de Dios. Aleluya. Amén. Ella no pensaba que irse con Noemí. No, ella no, ni idea tenía que Dios la estaba volteando a ver, que Dios estaba volteando a ver su trabajo, su esfuerzo por esa mujer, una mujer que se mantuvo fiel en medio de los procesos duros de la vida. Esta Ruth dijo, no, yo esta doña la cuido, ha sido fiel conmigo. Es cierto que murió su hijo, mi esposo, pero yo voy a seguir con ella. El Dios de ella será mi Dios, el pueblo de ella será mi pueblo. ¡Wow! ¡Qué hermoso! Dejó, renunció a su pueblo, renunció a su casa, renunció a su mamá, a su papá, por servir a una mujer, pero sin darse cuenta que Dios le estaba viendo. Amén. Yo quiero decirte, Dios te está viendo en medio del proceso, Dios te está volteando a ver tu fidelidad en medio de las circunstancias difíciles, en medio de los problemas, en medio de las críticas, en medio de todo. Dios está viéndote. Por eso te decimos, lo que hacemos hoy puede impactar generaciones. Ruth no se imaginaba eso. Por eso dice el Salmo 145:4, generación a generación celebrará tus obras. Aleluya. Qué hermoso. Eso es lo lindo de Dios para con nosotros. Tú necesitas entender que en medio de todo lo duro, pero tu fidelidad, Dios la está viendo. Y hoy tu historia empieza a cambiar. Tu fidelidad hoy puede abrir caminos para tus hijos y tus futuras generaciones.
1: Amén.
0: Tu fidelidad al Señor puede abrir caminos para tus hijos y a tus generaciones en el nombre de Jesús de Nazaret.
1: Amén. Amén, amén, pastor. Seamos parte. No nos quedemos viendo desde afuera, como seguro aconteció con Orfa, pastor, que después solo se quedó viendo lo que el Señor había hecho con
0: lo extraordinario.
1: Solo se quedó viendo. No seamos los que solamente nos quedamos viendo. Seamos parte de la historia de Honduras. Hoy hablamos acerca de la fidelidad. ¿Y cómo podemos dudar nosotros de la fidelidad de Dios? Que si el día de hoy sembramos una pequeña semilla, va a dar un fruto abundante, tanto como para nosotros, como para nuestras generaciones. Y es un fruto que no se queda allí, sino que es un fruto que trasciende. Marque el 2234-5700. WhatsApp 94-71-2038. Levántense en fe el día de hoy. Ya vamos a entrar al tiempo de oración por las peticiones.
0: Noé, Ruth comenzó sin nada.
1: Sí.
0: Sin nada. Pero terminó siendo instrumento de propósito de Dios.
1: Amén.
0: Imagínese usted, qué importante es. Comenzó sin nada.
1: Así es.
0: Pero se volvió un instrumento en el propósito de Dios. O sea, la fidelidad, aunque parezca pequeña, escúchelo, la fidelidad, aunque parezca pequeña, siempre será recompensada por el Señor.
1: Amén.
0: Siempre. Siempre va a ser recompensada. Entonces, yo te digo, ¿cuántos son fieles hoy?
1: Amén.
0: A HRBC. Hoy que está en esta misión compartida. Hoy donde juntos dando con amor para la evangelización en HRBC, la Voz Evangélica de Honduras, venimos y decimos, aquí estamos presentes. Señor, aquí estoy presente con esta radioemisora, la pastora del aire. Aquí estoy, Señor, lleno de gratitud. Hoy marco mi vida siendo uno de los sembradores. Y más si tú eres por primera vez, uy, gloria a Dios. Son primicias para el Señor. Así que te invitamos que corras 2234-5700 y di, yo quiero ser parte de esta radioemisora. En medio de mi proceso, en medio de todo lo que he estado pasando. Pero hoy yo creo que Dios cambia mi historia. Y hoy vengo al altar también para que esta radio siga creciendo, siga avanzando, siga desarrollando y siga poniendo palabra de edificación para muchos oyentes en el nombre de Jesús. Amén, Noé, amén.
1: Amén, pastor, amén. Marque 2234-5700, levántese con su ofrenda que transforme vidas, una ofrenda que cambie el rumbo de nuestra nación. Marque 2234-5700, el WhatsApp de La Voz Evangélica de Honduras, 9471-2038, el 9833-6068, o el de Estéreo Luz, usted que nos escucha en Estéreo Luz 95186110. Cantemos sobre la fidelidad de Dios en nuestra vida. Ya vamos a venir leyendo sus peticiones, ya vamos a venir orando por ustedes. Levántese el día de hoy con una ofrenda para La Voz Evangélica de Honduras. Sí.

0: mí es que este pasaje es tan extraordinario. Usted corre al 22-34-57 y vamos a estar presentando sus peticiones, vamos a estar orando. Hoy el Señor cambia la historia a alguien. Hoy cambia tu historia, así como cambió la historia de Noemí, cambió la historia de Ruth. Dios también puede cambiar tu historia en medio de todo lo que tú puedas estar pasando.
1: Amén.
0: Dios cambia tu historia. Entonces vos dijo a Ruth: oye, hija mía, no vayas a espigar a otro campo. Mire, mire este hombre. Uh-huh. No vayas a espigar a otro campo. Ni pases de aquí, y aquí estarás junto a mis criadas. Mira bien el campo que sieguen y síguelas, porque yo he mandado a los criados que no te molesten. Uh-huh. Es que Dios tiene cuidado de nosotros, hombre.
1: Amén, amén.
0: Y cuando tengas sed, ve a las vasijas y bebe del agua que sacan los criados. Ella entonces, bajando su rostro, eso es humildad.
1: Así ¿sí? es.
0: Cuando aprendemos a ser humildes nosotros, se inclinó a tierra y le dijo: ¿por qué he hallado gracia? ¡Wow! Uh-huh. Amigos, amigas que nos están escuchando, hermanos en la fe, cuando tú eres fiel, la gracia de Dios es contigo. La gracia de Dios es con tu vida. ¿Por qué he hallado gracia, le dice, en tus ojos, para que me reconozcas siendo yo extranjera? Nosotros éramos extranjeros, ¿no es? Aleluya.
1: Así es, así es.
0: Fuimos insertados en el palo del olivo, aleluya. Fuimos insertados porque Dios nos amó también a nosotros.
1: Amén.
0: Me haré de un pueblo que no es mi pueblo, es usted y yo, aleluya, qué hermoso, por la fidelidad nuestra. Y dice, y respondió voz y le dijo: he sabido todo lo que has hecho con tu suegra después de la muerte de tu marido, y que has dejado a tu padre y a tu madre y a tu tierra donde naciste. Has venido a un pueblo que no conociste antes. Jehová recompense tu obra y tu remuneración sea cumplida de parte. Qué palabras proféticas las de este hombre.
1: Así es.
0: Sí, qué tremendo esto. Dios de Israel, bajo cuyas alas has venido a refugiarte.
1: Amén.
0: Dios honra la fidelidad. Escúchatelo. Apréndetelo. Dios honra la fidelidad. No importa todo lo que hayas estado pasando, pero Él quiere cambiar tu historia el día de hoy.
1: Amén. Marque el 2234-5700. Escríbanos al WhatsApp. El día de hoy, Dios quiere hacer algo. Ya vamos a orar. Ya vamos a tener nuestro tiempo de oración. Ya vamos a orar por las peticiones que están llegando a través de las llamadas, a través del WhatsApp. Hoy el Señor quiere hacer algo nuevo y algo diferente en nuestra vida y cambiar lo que parecía que estaba perdido y ser de bendición.
0: Amén.

0: Por eso los pasajes tan extraordinarios, como el que leí, que a los que amamos a Dios, todas las cosas le ayudan a bien.
1: Amén.
0: Porque a los que antes conoció también los predestinó para que fuesen hechos conforme a la imagen de su Hijo. Para que el que es primogénito entre muchos hermanos. Aquí donde nosotros dice, y dice la palabra, el que no escatimó ni a su propio Hijo. O sea, escatimar es no ver el precio. Dios no vio el precio para entregar a su Hijo, sino que lo entregó por todos nosotros. ¿Cómo no nos dará también con Él todas las cosas?
1: Amén.
0: Si nos dio a su Hijo, ¿cómo no nos va a dar todas las cosas?
1: Amén.
0: Por eso es que nosotros tenemos que aprender que el reino de Dios es primero.
1: Amén.
0: Cuando usted pone el reino de Dios ante todas sus cosas, délo por hecho que Dios va a venir con su gloria a bendecir su casa, su familia. Aquí estamos creyéndole. Vamos, levántese el 2234-5700. Estamos por ir cerrando. Vamos a orar, vamos a presentar esas peticiones, pero estamos esperando la suya. Agréguese a ella, ¿no?
1: Vamos a comenzar, pastor, dando lectura a las peticiones de oraciones. Mientras usted escriba, llame, que su petición entre en este momento. El hermano Héctor pide oración por su salud, por todos sus planes, sean para bien y sea de bendición para todos y por su descendencia. También oramos a esta hora de la mañana por hermana Lourdes Aguilera, por 4 hijos y su esposo, que el Señor cumpla su propósito en la vida de ellos y su familia. Se levanta de la colonia Divagna la hermana Oneida Ferrera y pone una ofrenda y dice por sus finanzas, por su esposo, por conversión, por Lenín, por un mejor trabajo y por papeles. Y que el Señor lo guarde. Y ahí se levanta con su ofrenda. Rosy de Cálix, por la salvación de su familia, por la salud de su esposo, por sanidad de María José, por un dinero que deben de cancelarle en su trabajo, por don Manuel, que el Señor sane su vida en el nombre de Jesús. La hermana Rosa Rodríguez se levanta con una ofrenda desde Buenos Aires y pide por Jairo Ariel, que el Señor pueda sanar esas 2 hernias en su columna. Ariel desde Gracias Lempira dice que pide oración por su vida espiritual. Manuel Contreras anda allí trabajando en su taxi, pide oración por un dolor en su pie derecho. Juan Vázquez desde Siguatepeque, oración para que crezca la obra, ya que predica la palabra en su casa, en la aldea, la Germania, por provisión, para reparar también el techo en su hogar. Hermana Alba Espinosa se levanta con su ofrenda desde la colonia 3 de Mayo y dice que pide oración por la salud para sus hijos, por protección y conversión. Que sea el Señor guardándolos de toda enfermedad. También la familia Vargas, hermana María Vargas, se une en oración por sus finanzas. Isabel Alvarado, salud, oración por su salud, por su familia, por la salvación y cobertura. También oración por Ana Villa, por su hijo, que pronto tendrá una audiencia. Que sea el Señor en su vida. Oración por Teresa Varela, por un trabajo mejor de cuidar personas mayores y por papeles de Ronnie y Telma. También Adelaida Contreras pide oración por su vida, ya que no puede caminar y estoy ahorrando, es una ofrenda que voy a mandar a la voz evangélica.
0: Amén, amén.
1: Me quiero reconciliar con mi Padre Celestial.
0: Mira, dice, ahí está lo que le digo yo, mire, mire lo que es HRBC. Hacer que el corazón de la vida de las personas se vuelva una vez más a Jesús. ¿Cómo no entender esto? ¿Cómo no ser parte de esta provisión en este tiempo para seguir predicando el Evangelio, amén, de Jesús? Para que el reino de los cielos avance. Por eso es que le estamos diciendo, sea parte. De repente usted no puede estar aquí en este micrófono, pero con su semilla usted es más que suficiente.
1: Así es.
0: Para el desarrollo de esta radio. para que todo esté trabajando en óptimas condiciones. De verdad, nos sentimos alegres de escuchar ese tipo de hermanos en la fe que se vuelven al Señor.
1: Amén. Pastor, oramos por la hermana Aleida, que se quiere reconciliar.
0: Amén, oramos por nuestra hermana Aleida. Padre, mira a nuestra hermana Aleida que ha estado escuchando, hoy escribe, tuvo una nueva historia en ella, en su vida. Su propósito se cumple en ella, hermano. Ahora, día conmigo ahí, Señor Jesús, te pido perdón. Señor, límpiame de la coronilla de la cabeza a la planta de los pies. Restáurame totalmente, Señor. Tú eres el dueño de mi corazón. Dígale, Señor, sella mi nombre en el libro de la vida eterna. Señor, gracias por aceptarme. Aquí estoy una vez más delante de tu presencia. En el nombre de Jesús oramos. Amén. Diga amén, hermana. Amén. Ahí dice la Biblia, de modo que si alguno está en Cristo Jesús, nueva amén. Criatura es. Las cosas viejas
1: pasaron.
0: Ahí está. Mire, que esas cosas viejas no las podemos olvidar, porque no somos como Dios, que Dios olvida permanentemente. Pero ahí están esas cosas, pero que sirvan simplemente como una plataforma amén. Para avanzar, así para es. Dar testimonio, para dar donde Dios nos sacó y cómo le va a servir a otra persona. Eso se vuelve una fortaleza en su vida para ayudar a otros a salir adelante.
1: Mire, hermano, Olvin desde Naranjo, Intibucá, dice, pastores, Dios los bendiga.
0: Amén.
1: Invitamos a todos los que no se han unido a Misión Compartida.
0: Amén, amén.
1: Que lo hagan para ser parte de matrimonios restaurados y de mucha sanidad. Qué bonitos mensajes están llegando de parte de toda esta gran familia. Véngase el día de hoy a la radio. Por acá nos están preguntando si estamos. Aquí estamos.
0: Aquí en estamos. La véngase ahora mismo. Oramos por usted si nos da chance allá afuera. Yo estoy para orar, para bendecir amén. La vida de la gente, ¿me entiende? A eso estamos. A mí me gusta ese tipo de actividades, orar juntos.
1: Así es, pastor. Y estamos listos, esperando que usted pueda venir a las instalaciones de la radio. Véngase en familia. Usted que entró al culto de las 7 y va saliendo ahora mismo a las 9 de la mañana, véngase a la radio. Aquí queremos estar un rato con usted, poderle saludar y conocerle. Seguimos con más peticiones, pastor. Dice, pido oración por mi esposo, un dolor de cabeza, tiene alta presión arterial, y por mi salud, colon irritable. La familia Lanza hace rato.
0: Amén, amén.
1: También la hermana Elvia Rosa nos ha escrito por acá y dice, mire, promesa por mensual, pastor. Dice
0: amén, que va mire, a estar... son de las fieles que por 12 meses ahí están trayendo su semilla a la radio emisora.
1: Va
0: de
1: ser,
0: verdad que
1: mire,
0: no...
1: Sembradora de la palabra, dice que su hija en Estados Unidos y su bebé, y que Dios le ayude a salir adelante.
0: Amén,
1: también
0: amén.
1: La hermana Carla pide oraciones, dice acá en su mensaje, por mis generaciones, estoy en un proceso de fertilidad y estoy esperando el milagro de ser
0: amén.
1: Madre. Y dice que por su mamá también, que padece de los huesos. Pastor, yo creo que esos vientres son fértiles.
0: Amén, en el nombre de Jesús. Amén. Eso en el reino de los cielos, cual, mire, a Dios le dio la promesa a Abraham y le dijo, de tu amén. Simiente y ella era estéril. Dios hace lo que tiene que hacer.
1: Amén.
0: Hay un milagro ahí.
1: Amén, en el nombre de Jesús, hermana Carla. Elia Guzmán trae su ofrenda desde Tocoa, Colón.
0: Amén.
1: Por restauración del matrimonio, por su hija, por su hermana Amalia y Nolvia Guzmán, y por salud. Pastor, vamos a adorar al Señor, a este Dios de lo imposible, al cual servimos, al cual adoramos, en el cual creemos. Mientras ingresan sus peticiones de oración, vamos a orar en unos minutos, vamos a estar orando. Entre en este tiempo, 2234-5700, el WhatsApp de La Voz Evangélica, el WhatsApp de Stereo Luz, hoy en Misión Compartida.

0: Vamos a orar, pastor, para cerrar este espacio de misión compartida que hemos tenido con el pastor Melvin Vega, que desde Tela nos está acompañando. Nuestro querido pastor Melvin, hoy con nosotros aquí en cabina de La Voz Evangélica de Honduras y Estéreo Luz. Pastor, oramos por estas peticiones que han llegado de oración, por esas ofrendas que han llegado y por todos aquellos fieles que se han unido a este tiempo de misión.
1: Amén, amén, amén a todos nuestros hermanos que van ahí de repente en sus carros para los ministerios, para la iglesia. Ahí tiene el chance hoy, con medio de la tecnología, te puede hacer una transferencia, ¿verdad? ¿No? Ahí están las líneas para hacer una transferencia. Sea parte de esta misión compartida, de ser parte de hacer que el reino de los cielos avance en HRBC. Vamos a orar, vamos a darle gracias a Dios. Hemos hoy enseñado que cuando somos fieles delante de Dios, Dios cambia nuestra historia.
0: Amén.
1: Y en medio de eso, el mejor ejemplo tenemos a Noemí y a Ruth. Que Ruth, en medio de los procesos, que se murió su esposo, se murió sus hijos, no se daba cuenta que iba caminando en el propósito que era preparar vientre para la venida de nuestro Señor Jesucristo. Y trajo a Ruth a los campos de Moab y vos la redimió, y de ahí salió el linaje de nuestro Señor Jesús. ¡Wow! Entonces, en medio de los procesos duros de repente de la vida, en medio de las circunstancias, Dios tiene un plan, tiene un propósito. Por eso es que nosotros debemos de marcar siempre fidelidad delante del Señor. Y aquí estamos. Dios y Padre, gracias por cada uno de estos hermanos, por su fidelidad a esta radioemisora. Gracias, Señor, porque tú has puesto en sus corazones venir al altar y poner una semilla. Pero también, Señor, aquí hay peticiones de oración, de necesidad. Te pedimos que tú vengas e intervengas a favor de ellos, por cada una de esas necesidades. Si es de salud, reciban salud a través de Jesús, en el nombre de Jesús. Si es que necesitan un trabajo, abre las puertas de bendición. Si necesitas resolver a favor de ellos, resuelve. Hoy lo estamos creyendo y declaramos que hoy, Señor, tú tomas cada una de estas peticiones. A través de nuestro Señor Jesucristo oramos y decimos amén,
0: amén.
1: Y amén. Aleluya. Dios es bueno, la gracia de Dios con cada una de estas peticiones.
0: Amén, pastor Melvin, gracias por acompañarnos el día de hoy. Y queremos recordarle a usted que nos está escuchando, el día de hoy le esperamos. Vamos a estar el día de hoy hasta las 2:30, 3 de la tarde, aquí en las instalaciones de La Voz Evangélica de Honduras y Estéreo Luz. Véngase con su familia, usted que entra al culto de las 10 de la mañana. Ajá. Y va de camino, después véngase con su familia. Queremos conocerle, queremos compartir con usted un par de minutos. Aquí está todo el personal de la radio, de las radios, esperando que usted pueda venir y visitarnos
1: y
0: en este
1: parte, tiempo
0: de misión compartida, donde todos juntos, pastor, dando con amor para la evangelización en HRBC. Pastor, muchas gracias por habernos acompañado durante esta semana.
1: Gracias, Noé, al pastor Venancio, a Belinda, a todo el staff de la radio, de verdad que sí. A cada uno de ustedes como oyentes, también gracias por prestar sus oídos y que la palabra pues haya edificado vuestras vidas y a ponerla en práctica, ¿verdad?
0: Amén.
1: A ponerla en práctica. Entonces es un honor, un privilegio estar acá, ser parte de esta radioemisora con todo nuestro corazón. Desde esa ciudad de Tela nos venimos hacia acá, Tegucigalpa, a compartir con ustedes. Y bueno, y allá también les esperamos por Tela. Cuando vaya por allá, no deje de llamarnos, que por lo menos su pescadito se puede comer.
0: Pastor, muchas gracias.
1: Gracias a todos ustedes. Dios me les bendiga y la paz de Dios con cada uno de ustedes.
0: Iglesia Comunidad Cristiana allá
1: en
0: Tela, nuestro Mac querido Tela. Pastor Melvin Vega, que Dios bendiga ese ministerio. Gracias por acompañarnos en este tiempo. Igual usted, amado oyente de Stereo Luz, amado oyente de La Voz Evangélica, ha sido un tremendo honor y privilegio poder saludarles a través de estas frecuencias radiales. Unámonos todos y juntos, dando con amor para la evangelización en HRBC, La Voz Evangélica de Honduras.
1: Amén.

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0: Amén. Este es el día que hizo el Señor, dice la palabra, día de alegría y de gozo. Estamos en otro tiempo de misión compartida, continuando este día domingo. Ya el calendario marca día 14 de este mes de junio y aquí estamos. Recuerde que hoy culminamos esta jornada de las horas de misión compartida, pero misión compartida es todo el año. Misión compartida va a ser siempre. Misión compartida es hasta que Cristo venga, porque seguimos y necesitamos tener esos recursos siempre para la evangelización a través de la radio. Este trabajo, esta misión que hace la voz evangélica, la misión, la gran comisión, como nos dijo, nos dejó el Señor y nos dijo, ir por todo el mundo y predicar el evangelio a toda criatura. Y eso es lo que hace la voz evangélica. Así que hoy le invitamos para que usted pueda venir, si usted así lo desea. Si usted está ahora mismo alistándose para ir a la iglesia, pero luego al culminar su servicio puede venir aquí a la radio. Para nosotros es un gusto poder atender a cada uno de nuestros oyentes, nuestros hermanos que siempre vienen. Algunos pues vienen cada 6 meses, otros recurrentemente siempre están viniendo aquí a la Voz Evangélica de Honduras. Sea bienvenido usted que está en casita, donde se encuentra, también a nuestros hermanos de Estéreo Luz que están enlazados con nuestra emisora de HRBC, la Voz Evangélica de Honduras. Decirle que estamos en este tiempo maravilloso de misión compartida, este tiempo de alegría, donde tenemos muchas oportunidades, tenemos oportunidades de ofrendar, tenemos oportunidades de conocer testimonios, tenemos oportunidades de venir aquí a la radio y conocer el trabajo que hace la Voz Evangélica de Honduras, tenemos la oportunidad de traer una ofrenda agradable al Señor, tenemos la oportunidad también de traer una petición a este altar de la Voz Evangélica. Este altar que no se queda sin respuesta, al contrario, aquí hay respuestas y gracias a Dios porque Él honra la fe de cada uno de nuestros hermanos. Así que le invitamos, si usted durante este tiempo todavía no ha sido parte de Misión Compartida, le invitamos para que lo haga. ¿Cómo lo puede hacer? Lo puede hacer ofrendando a través de las diferentes cuentas bancarias. 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Hay muchas maneras ahora de cómo lo puede hacer y de igual forma también puede venir aquí a la Voz Evangélica. Hoy está abierto aquí las instalaciones de la Voz Evangélica de Honduras. No se vaya a confundir. Ayer me decía una hermana, no estaba segura si había escuchado que este fin de semana iban a estar. Claro que sí, vamos a estar aquí en este último día del tiempo de Misión Compartida, porque Misión Compartida no termina, Misión Compartida continúa. Así que si usted, pues que es bendecido a través de la Voz Evangélica, usted que ha seguido toda esta transmisión especial desde el día miércoles y todavía no es parte, pero siente en su corazón hacerlo y usted dice ahora no puedo, pero sé que más adelante voy a poderlo hacer, Dios mediante, así que lo puede hacer. Usted puede llamar también y decir yo voy a prometer una ofrenda para la Voz Evangélica de Honduras. Recuerde nuestro lema el día de hoy, es juntos dando con amor para la evangelización en HRBC. Oiga bien qué bonito, juntos dando con amor para la evangelización en HRBC. Así que hay que tener amor para ofrendar, hay que tener amor a este ministerio. Muchos hermanos recibimos nosotros mensajes que nos dicen cómo amo yo a la misionera del aire, cómo amo yo a la pastora del aire, cómo amo este ministerio de la Voz Evangélica. Bueno, el pastor Venancio nos hablaba acerca de eso, de la gratitud, y que para traer una ofrenda voluntaria hay que tener amor. Nadie da si no tiene ese afecto, nadie da si no tiene cariño, mucho menos si no tiene amor. Cuando usted tiene amor por algo, lo cuida. Cuando usted tiene amor por alguien, lo cuida, lo atiende y ahí está, independientemente de las circunstancias. Así que si nosotros amamos este ministerio que por 65 años ha predicado el evangelio y de una manera continua y lo amamos, entonces vamos a amar lo que la voz evangélica hace, que la misión es la evangelización, pero vamos a amar también para que la voz evangélica siga adelante, que no falte nada, que no falte la energía, que no falte el internet, que no falte todo lo que tenga que haber allá en las diferentes frecuencias de la voz evangélica de Honduras, que no falte la señal, que es lo más importante, que ya no hayan reportes donde nos digan ya tenemos 2 días, 3 días, una semana que la radio no la estamos escuchando y viera cómo nos hace falta. Yo me pongo triste cuando no escucho la radio porque me hace falta, es parte de mi diario vivir. Si amamos este ministerio, entonces nos vamos a unir todos para sacarlo adelante, obviamente siempre con la ayuda del Señor. Pero necesitamos el recurso económico. Qué bueno que usted en sus tiempos de oración pone este ministerio. Muchos hermanos nos dicen, hermanos, en mi oración de la mañana, ahí está la voz evangélica de Honduras y está cada uno del personal. Y mire, eso es lo que sustenta, eso nos sustenta, esas oraciones maravillosas y divinas. Así que nosotros le invitamos para que usted pueda marcar nuestro PBX al 2234-5700. Allí usted dice, yo quiero ofrendar, yo quiero hacer mi promesa el día de hoy. Yo, hermanos, ya voy a llegar a la voz evangélica. Aquí estamos muy contentos y alegres de poderle recibir. 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Usted también se puede levantar con una ofrenda. Este número está habilitado para los mensajes ahora mismo de emisión compartida. Ahí de igual manera usted puede dejar su petición y también su promesa para este maravilloso ministerio de la voz evangélica de Honduras. Así que en este tiempo le acompaña Jackie Espinal junto con la pastora Enaligia, quien el día de hoy también trae una poderosa palabra de acorde con nuestro lema de esta misión compartida, de este fruto del amor, cuando nos unimos y damos con amor para la evangelización aquí en HRBC, la voz evangélica de Honduras. Pastora, que Dios le bendiga, ¿cómo está? Ya lista, me decía la pastora, mira Jackie, hoy vamos a hablar de este fruto poderoso, pastora, que es el amor.
1: Correcto, correcto, porque el lema de emisión siempre tiene un lema.
0: Sí, sí, sí.
1: Pero creo que el lema que el Señor le puso a la junta directiva, don Venancio, es sembrando con amor.
0: Sí.
1: ¿Por qué, Jackie? Porque estamos en los últimos tiempos. Y la Biblia dice que en los últimos tiempos el amor de muchos
0: se enfriará.
1: Se va a escasear.
0: Sí.
1: No es que no va a existir, van a haber unas personas, unas cuantas personas entendidas, diga, yo soy entendida.
0: Yo soy entendida.
1: Que esto se tiene que alimentar. Es como cuando una madre alimenta con amor a sus hijos.
0: Sí.
1: ¿Verdad? Sus hijos crecen más seguros porque amor y rigor, ¿verdad?
0: Claro.
1: Usted mira hijos más seguros, usted mira hijos más estables, usted mira hijos, bueno, a mí me costó, pues Ricardo Aníbal me decía, mami, es que no me quiero ir de la casa, hasta por último tuvo que orar para que se casara.
0: Uh-huh.
1: Porque cuando esté ese amor, los hijos quieren estar ahí
0: con la mamá,
1: porque la palabra hogar significa hoguera,
0: uh-huh,
1: algo que siempre está prendido.
0: Sí.
1: ¿Verdad? Por ejemplo, es como yo siempre digo aquí en la radio, yo les puedo hacer la comida más cara a mis hijos de comida, pues me gusta cocinar. Y la radio lo he experimentado, ¿verdad?
0: Sí, sí, sí.
1: Que a mí me gusta.
0: Con amor nos ha traído.
1: Con amor. Porque sí, si yo voy a hacer algo, entonces vos mirás cómo es el servicio, aunque sea sencillo, pero vos sentís aquel amor con lo que se hizo.
0: Es cierto.
1: Sí, ¿verdad? Sí, sí. Porque si no vas a hacer las cosas con amor, una de las cosas que yo le digo a mis servidores, mire, si usted va a servir por obligación, usted se va a frustrar.
0: Uh-huh.
1: Porque no va a conseguir el propósito del servicio. Pero si usted sirve con amor, fíjate que cuando uno está enamorado no espera nada a cambio.
0: Es cierto.
1: Por más que le digan a uno, ¿ya viste ese disco viejo vos?
0: Sí.
1: Uy, disco, yo lo miro bien lindo.
0: Sí, sí, sí.
1: Lindísimo,
0: sí,
1: lo miro, ¿verdad?
0: No le mira ningún defecto.
1: Pero cuando ya empezó la discordia, le dice, disco viejo, les. ¿Por qué? Porque se acabó el amor. Y entonces el amor no ve defectos. Y si vos lees la Biblia, todo lo cree, todo lo soporta, ¿verdad?
0: Sí.
1: Entonces, ese es el amor, ese es el verdad, todo lo cree, todo lo... Entonces, cuando vos estás enamorado, vos no miras defectos. Pero cuando ya te empezás a desenamorar, entonces empezás a ver las circunstancias. Por eso la Biblia dice que maldito el hombre que confía en el hombre.
0: Uh-huh.
1: Porque es realmente la parte humana la que te separa del amor del Señor.
0: Así es.
1: La parte humana, no me miró el pastor, no me vinieron a visitar. Y entonces eso va disminuyendo con aquel amor con que vos entraste a la iglesia, que creías que ibas a entrar como Alicia en el País de las Maravillas, ¿va? Pero en realidad, y la Biblia dice, no dejando de congregarnos, como muchos tienen
0: por costumbre.
1: Entonces, y vos sabías que hay matrimonios que están casados por costumbre, ya no se aman.
0: Es cierto.
1: Por costumbre.
0: Ya de hecho hasta duermen separados.
1: Y por costumbre.
0: Sí.
1: Entonces hay un dicho popular que dice, la costumbre es más fuerte que el amor. Entonces ya me acostumbré a ir a la iglesia, me siento, me levanto, pero has perdido ese fuego, esa pasión por el amor. Que nosotros miramos las escrituras, que el Señor nunca lo perdió.
0: Uh-huh.
1: Aún en el momento más difícil.
0: Sí.
1: Pudo rescatar a Juancito, aunque Juancito lo miraba de lejos.
0: Uh-huh.
1: Hasta que no miró el sudario. Volvió a reencontrarse con el amor.
0: Amén.
1: Qué lindo eso, ¿ah? ¿Eh?
0: Sí.
1: Se volvió a reencontrar con el amor. ¿Verdad? Juancito cuando miró el sudario. Y entonces, ¿a quién le entregó la mamá el Señor? A Juan. Juan le dijo, he aquí tu madre, madre, he aquí tu hijo. ¿Por qué? Porque ese reencuentro con el Señor hace que se vuelva a prender la llama del amor. Eso me lo reveló el Señor en la mañana.
0: Amén.
1: ¿Qué es lo que le pasó a la viuda de Sarepta? ¿Verdad? Que ella ya había perdido toda esperanza ya. Me voy a dar este poquito, voy a hacer una torta. Y nos vamos a dejar, ¿qué?
0: Morir.
1: O sea, esa mujer ya no tenía esperanza. Ya. Entonces llega el profeta. Y le dice, dame a mí primero. ¿Y qué es lo que le... vuelve a tu primer amor.
0: Amén.
1: Y cuando le dice, haceme una torta, le dice. Haceme una torta, pero métela en las brasas. Eso era algo profético. Él lo que quería es volver a encender
0: la llama.
1: La llama de la pasión y el amor por el Señor. Porque esa mujer no hubiera entregado esa torta si no hubiera sido una mujer que en un momento determinado amó a Jesús. ¿Se la hubiera dado Boya?
0: No, no.
1: ¿Va que no?
0: No, no, no, no.
1: No, entonces esa mujer ya había tenido, ya. Ella había conocido a Jesús.
0: Sí.
1: Sabía cómo se movía Jesús. Y vino y le dice, hacémela debajo de las brasas. Y eso lo que estaba haciendo era volviendo a encender esa pasión donde se puede decir no hay nada imposible para Dios.
0: Amén.
1: Y esa posición provocó, Jackie, que viniera el Señor y le dijera: nunca va a escasear la harina en esta vasija, ni el aceite en esta, ni en esta tinaja. No le dijo que le iba a multiplicar las tinajas, sino que esa mujer todos los días metía la mano en la harina y experimentaba el amor de Dios, porque todos los días le daba de comer.
0: Amén.
1: ¡Wow! Uh-huh. Jackie, aquí hay gente que necesitamos volver a encender esa llama.
0: Es cierto.
1: ¿Verdad?
0: Sí.
1: Porque hemos perdido nuestro primer amor, hemos perdido esa pasión, ese fuego. ¿Verdad? Es que ya no quiero estar con mi esposo, ya no tengo deseo, ya se me perdió eso.
0: Ya no quiero,
1: hablar con esposas aquí.
0: Ajá.
1: Que lo que se les ha cerrado es por las heridas del alma, una glándula que se llama Bartolina o Bartolo. No, es la verdad. Si hay gente estudiada que me esté escuchando, médicos, porque yo esto ya lo estudié ya.
0: Claro, claro.
1: Y dice que cuando hay una herida, vos encarcelás, por eso se llama Bartolina.
0: Uh-huh.
1: Te vamos a meter en la Bartolina, le dicen a la gente, ¿va?
0: Ajá.
1: Y ese es un lugar, es una cárcel que solo cabe él. No cabe otra persona. Esa es la Bartolina, Jackie. No cabe otra persona, solo cabe él. Y usted decide, porque la llave no está por fuera. La llave está, no está dentro, está fuera. Y usted tiene que determinarse a abrirse. Y le vamos, y hay que soltar esa glándula de la Bartolina para que usted vuelva a tener pasión y deseo y fuego por su esposo.
0: Uh-huh.
1: ¿Ah?
0: Sí.
1: Porque la mujer es la que se encierra. La mujer es la que dice: no, ya no tengo. Lo estoy haciendo por obligación, por costumbre. Pero como dijo un amigo, no, es que no hay cosa más maravillosa que tener intimidad con pasión.
0: Uh-huh.
1: ¿Verdad?
0: Sí.
1: Entonces yo creo que has perdido tu primer amor, así como lo has podido perder en tu matrimonio, esa pasión, ese brío. ¿Verdad? Lo hemos perdido. Y la edad, no, es que me duele la cabeza, que me duele aquí, que me duele allá. ¿Verdad? A mí me encanta cuando mi esposo me todavía me dice que me desea. Uy, le digo yo, no, hombre, gordito y todo, pero ajá. ¿Quién dijo miedo detrás de un palo, ah?
0: Sí.
1: Hemos perdido nuestro primer amor. Hemos perdido aquello que le creemos, porque al que cree, mírala, cuando la Biblia dice, al que cree, todo le es posible.
0: Amén. Qué lindo.
1: Comerán cosa mortífera y no les hará
0: daño. No les hará daño.
1: Pondrá las manos sobre los enfermos
0: y sanarán.
1: ¿Pero qué? ¿Por qué nos sucede eso? Porque hemos perdido ese primer amor. Hemos perdido esa pasión por él. Es momento que esa ofrenda, Jackie, la metamos debajo del fuego. Y esa llama puede encender. No es lo que voy a predicar, pero es el amor.
0: Ajá.
1: Lo que el Señor le quería regresar a esta mujer era esa pasión, porque las circunstancias difíciles la estaban alejando del primer amor.
0: Así es.
1: Ya no tenía nada que comer. Ya no tenía nada que comer. Ni ella, ni su hijo. Y ella dijo: vamos a comernos esta última tortita y nos vamos a dejar
0: morir.
1: Morir. Pero hoy el Señor quiere agarrar esa ofrenda, Jackie, y meterla en el fuego.
0: Amén.
1: Para que vuelva a encenderse esa pasión y ese amor.
0: Así es.
1: Mira, a mí me encanta cuando aquella mujer que dio 2 dracmas, aquella mujer viuda, ¿va? Mujer, la dio 2 dracmas. Y el Señor le dijo: es que tenía que haber estado ahí Jesús mirando vos, para que hubiera detectado eso, ¿va?
0: Uh-huh.
1: Yo me imagino que estaba mirando quién echa. Ustedes dieron de lo que les sobraba. Ustedes perdieron su primer amor. Porque ustedes dan de lo que les sobra. Pero esta mujer, aleluya, dio todo lo que tenía.
0: Amén.
1: Dio todo lo que tenía. Jackie, cuando vos das para el Señor desmedidamente,
0: amén,
1: es porque no has perdido tu primer amor.
0: Amén. Así es.
1: Ayer me decían: no, yo lo que quiero es moneda extranjera, no voy a decir el nombre, ¿va? Para poder sembrar, para poder cosechar esa moneda, hay que sembrarla.
0: Ah, correcto.
1: Ah, no, inmediatamente en cuanto entré, aquí está mi semilla.
0: Sí.
1: Porque yo necesito, porque tengo unos planes.
0: Necesita en esa moneda.
1: En esa moneda la necesito.
0: Qué lindo.
1: Entonces, pero como yo conozco el misterio, el secreto, y soy una loca, frenética, esquizofrénica, desquiciada, enamorada de Jesús.
0: Amén.
1: ¿Sabes que yo estoy enamorada de Jesús?
0: Amén.
1: Yo voy en el carro y le voy tirando picos. Y yo le digo, gracias, Señor, qué bello, hasta por las pruebas que estoy pasando. Yo sé. Miren, aquí nos visita una nena, una niña, que Dios te bendiga, ya quería conocer la cabina de HRBC. Por eso la Biblia dice que hasta que no seamos como niños, no podemos ver el reino de los cielos.
0: Va a saludar ella, pastora.
1: Ah, vaya, vaya.
0: ¿Cómo se llama?
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0: quieras. ¿Y a qué vino a la voz evangélica? Vino a dejar su ofrenda. ¿Y le gusta la voz evangélica? Que sí, dice.
1: Qué linda. Qué linda, sí, mae. No seamos como los niños. ¿Vos sabés qué dice la Biblia de los niños? Que de la boca de los niños y de los que maman está tu bendición.
0: Amén.
1: ¿Ah?
0: Sí.
1: Fíjate que sabes que hay algo bien, bien tremendo, ya que no sé, pero se me viene. Vos sabés que el Señor a mí me usa proféticamente. No, amén, es el mensaje que traigo, pero yo no sé por qué el Señor me llevó por ahí.
0: Sí, amén.
1: Los borrachos y las prostitutas irán delante de ustedes porque ellas sí supieron amar. Buscábele el versículo, porque aquí la gente, ¿a dónde dice eso usted? Como no ha leído la Biblia. ¿Va? Yo le dije, no, hasta a mí no me van a ganar. Dije yo, no. ¿Cómo es eso, va? ¿Ah? Qué tremendo esto. Por eso el Señor, bendigo a la junta directiva, bendigo a don Venancio, a Ana Belinda, por este tema tan maravilloso. Sembrando con amor.
0: Amén, amén.
1: Sembrando con amor. ¿Ya lo encontraste ya?
0: Aquí lo estamos buscando.
1: Ajá. Cuando lo encontrés ahí me detenés. Pero sembrando con amor, esa pasión no se puede perder.
0: Gracias.
1: ¿Sabe que cuando a mí me entregaron, me pidieron, ¿verdad?, que estuviera en Clamor por Honduras. Yo lo primero que, después de que, porque primero me decían, ¿puede estar la otra semana, pastor Enalía? ¿Te acordás, Jack?
0: Sí, sí, sí.
1: Y puede estar la otra. Ya después no me preguntaron, entonces me dejaron. ¿Ah?
0: Sí.
1: Me dejaron, ahí me dejaron. Ya no preguntaron, ya. Yo dije, yo si no preguntan es porque voy a dejar, y si me dicen que ya no, pues ni modo, ¿ah?
0: Sí.
1: Pero hasta el día de hoy, Jackie, bueno, bendito sea el Señor, el día que el Señor hasta ahí le plazca, pues hasta ahí no más voy a llegar porque el programa es de la radio.
0: Así es.
1: Y recuerdo que yo me fui a una esquinita y le decía al Señor, Señor, permíteme enamorarme de ti a través de Clamor por Honduras. Porque si yo estoy enamorada, no voy a poner excusas para venir y servirte a ti todos los días de lunes a viernes a las 11 de la mañana. ¿Ah?
0: Sí.
1: Porque cuando vos ya pedís, empezás a poner excusas de cualquier índole. Como Adán, ¿va? La mujer que me diste. Y no sé qué, no sé cuánto. No. Pero cuando vos estás apasionado por algo y estás mirando cómo el respaldo de Dios está, vos servís con mayor pasión, con mayor amor, y no pones excusas. Entonces, en el camino, Dios ha ido arreglando las cosas. Mi hija sirve aquí, ¿verdad? Está mi esposo, que le dije yo, gordo, pues ambos tenemos que descansar. Él está los jueves. Y así sucesivamente Dios ha ido arreglando. Y ha ido añadiendo personas que cuando yo tengo diligencias o tengo que salir fuera del país, pueden cubrir sin problemas la radio.
0: Amén.
1: ¿Verdad? ¿Lo encontraste?
0: Sí, pero dice, de cierto os digo que los publicanos y las rameras van delante de vosotros al reino de Dios. Esto está en Mateo 21:31.
1: ¿Rameras qué, ella?
0: Prostituta.
1: Bueno. ¿Y publicanos qué significaba? Los publicanos tenían todos los días, en una versión dice los borrachos. ¿Ah?
0: Sí.
1: ¿Qué te parece eso? Que van a ir delante de nosotros, ¿por qué? ¿Por qué dice que van a ir delante de nosotros?
0: Jack. Dice, publicando en el ramé, van delante de vosotros al reino de Dios.
1: En otra versión dice, pero es otro que dice, porque ellos sí supieron amar. ¿verdad? ¿Cómo te van a ganar ellos, Jackie? ¿Ah?
3: Sí.
1: ¿Cómo te van a ganar ellos, Jackie? Publicanos y rameras, imagínate. En esa versión va.
3: Sí, dice otra, les aseguro que los recaudadores de impuestos y las prostitutas van delante de ustedes hacia el reino.
1: ¿Vaya?
3: Sí.
1: ¿Qué te parece? ¿Nos van a ganar ella, Jackie?
3: Mire, ¿qué? Que hay otra pastora.
1: Ajá,
3: la
1: ajá.
3: Nueva Traducción Viviente dice, pues les aseguro que los cobradores de impuestos y las prostitutas entrarán antes que ustedes en el reino de Dios.
1: ¡Ay! Oh, y que Jackie, que les aseguro.
3: Les aseguro. Mateo 21:31.
1: ¿Y quién hablaba ahí? ¿Quién hablaba? ¿De quién eran las palabras esas? ¿De Jesús?
3: De Jesús. Sí.
1: ¿Ah? ¿Sí va?
3: Sí.
1: Les aseguro.
3: Les aseguro.
1: Jackie, yo cuando leí eso dije yo, pero yo tengo una versión que me la sacó Evita Izaguirre.
3: Uh-huh.
1: Yo no sé si es la original. O la oso.
3: Sí, sí, sí, sí.
1: Que dice, los publicanos y las prostitutas, los borrachos y las prostitutas irán delante de ustedes porque ellos supieron amar. Yo me quedé, no, Eva, le dije yo, ¿cómo está eso? Le dije yo. ¿Ah? O sea que los hijos de Dios. ¿Ah?
3: Esto significa, pastora, que los que nos arrepentimos y creemos en Dios. O bueno, los que se arrepienten y creen en Dios pueden recibir su gracia sin importar su pasado.
1: ¡Ay, Dios mío! ¿Pueden recibir su gracia?
3: Sin importar su pasado.
1: Jackie, tenemos que poner las barbas en remojo.
3: Sí.
1: Nosotros los evangélicos.
3: Los evangélicos, sí.
1: Los evangélicos. Porque ese tema de hoy está espectacular.
3: Sí.
1: No le puedo decir bueno. Muchas personas dijeron, ¿verdad? Pero el tema, el amor.
3: El amor.
1: Porque dice que en los últimos tiempos el amor de muchos
3: se escaseará. Ya lo estamos viendo.
1: Ya lo estamos viendo.
3: Ya lo estamos viendo.
1: Mamás matando hijos, hijos matando papás.
3: Hermanos,
1: etcétera,
3: entre hermanos.
1: Etcétera, hermanos matando padres.
3: Sí.
1: No, es una cosa terrible. ¿Pero por qué? Porque se ha perdido ese primer amor.
3: Así es.
1: Yo como te digo, cuando a mí me dijeron, puede llevar clamor por Honduras. Bendigo a Ana Belinda y a Don Venancio, ¿verdad? Que lo hicimos en un momento bien conflictivo en la nación.
3: Claro, claro.
1: Yo le dije, Señor.
3: Ya vamos a cumplir 5 años, ¿verdad?
1: 5 años.
3: 5 años.
1: Señor, yo lo único que te pido es que yo no pierda el amor por venir a este programa.
3: Amén.
1: Y los que me acompañan igual.
3: Sí, porque no es fácil, pastor.
1: Porque no es fácil.
3: No es fácil.
1: Tenemos, y casi no se ha repetido palabra.
3: No.
1: Imagínate. Tanto tiempo nosotros.
3: Yo diría que ni tema.
1: ¿Ah?
3: Yo diría que ni tema.
1: Ni o sea, tema, no.
3: Porque yo porque he estado cada aquí vez, con usted. Porque,
1: bueno, vos sos la que estás aquí, vos sí. Sos la que tenés el termómetro.
3: Sí, yo he estado con usted.
1: ¿Pero qué nos ha provocado eso? El amor.
3: El amor. El amor hacia este ministerio.
1: Amamos la radio. Amo este programa. Amo la audiencia.
3: Uh-huh.
1: Sé que estamos conectados con Estéreo Luz hoy, ¿verdad?
3: Así es, sí.
1: Amadas de Estéreo Luz, ¿verdad? Como dijo el hermano... estuvo aquí, yo soy Estéreo Luz, yo soy Full HRBC, ¿verdad?
3: Pero al principio era Estéreo Luz.
1: Al principio era Estéreo Luz, pero no dejo de apoyar Estéreo Luz en sus proyectos.
3: Claro, porque somos los mismos.
1: Somos los mismos.
3: Somos los mismos.
1: Y estamos hablándole a gente que, bueno, hoy me tocó con Jackie, y qué bueno, Jackie, porque vos y yo estamos siempre en Clamor por Honduras.
3: Así es.
1: Y hoy vamos a interactuar las dos.
3: Hoy nos pusieron otro día y nos cambiaron el horario.
1: Nos cambiaron el horario, pero yo quiero invitarlos.
3: ¿Sabe por qué, pastora? Porque hoy vamos a clamar por cada una de estas peticiones. Mire, ya están entrando peticiones al 2234-5700, así que nosotros le invitamos para que usted no se quede allí, traiga su ofrenda, esa ofrenda con amor, esa ofrenda. Dice la palabra del Señor que Él honra a los que le honran. Y hoy vamos a creer la palabra de Dios. 2234-5700 es nuestro PBX. Usted también se puede comunicar con este tiempo de emisión compartida al 9471-2038, 9833-6068 y el 2234-6640 y 2234-6648. No solo digamos si en la Biblia está, vemos que ahora nadie le brinda la mano al necesitado. vemos que ahora, no sé si usted lo ha visto, pastora, en muchas cosas que dicen, ahora es más fácil agarrar un celular para grabar a una persona que está en un accidente o en una situación de necesidad que brindarle ayuda. Y nos preguntamos por qué y decimos, ay, es que la Biblia está, que en los últimos días el amor de muchos se va a enfriar, pero nosotros como cristianos, como decía la pastora, hay que meter esa torta en las brasas. Para que
1: la brasa que se prenda.
3: Que se prendan en el nombre de Jesús.
1: Que se prenda el candelero de fuego, prenda el candelero de oro, prenda. Deberías de buscar ya aquí.
3: Ajá, ya lo voy a buscar acá.
1: Buscala de Marta Candela.
3: Ajá.
1: Que se tiene que prender el candelero. Pero dice que habló Jehová Moisés. ¿Verdad?
3: Sí.
1: Póngale su nombre. Habló Jehová ya aquí.
3: Amén, amén.
1: Habló Jehová en Aligia. Pero dice, el candelero de oro forjado a martillo. Hemos estado con los candeleros apagados.
3: Sí.
1: Pero hoy prendemos el candelero. Prendemos el candelero en nuestra casa, en nuestro negocio, en nuestra familia, en nuestro ministerio. Para que todo lo que se haga, como dice el Señor, nos exigió. Y todo lo que hagáis, hacedlo con amor.
3: Amén, amén, amén.
1: Con amor. ¿Por qué? Ahí está, has perdido, pastora, la llama.
3: Ahí está, pastora.
1: Vale, pongámoslo pues.

0: El candelero del amor. Hay que prender el candelero del amor.
1: Creo que Dios, fíjate que esta mujer, su trayectoria era que era una mujer de la vida alegre. Uh-huh. Era una prostituta a la cual Dios le habló. Y vos sabés que esa canción, esa alabanza, es sacada de la Biblia, está en el libro de Éxodo. Esa mujer en ningún momento, esa mujer tiene que haber tenido un encuentro con Dios. Mira, yo me estoy quemando aquí y me ponen el aire a todo mecate. Yo siento fuego, Jackie. Yo siento el fuego de mi torta metida debajo de las brasas.
0: Amén, así es.
1: En el nombre de Jesús.
0: En el nombre de Jesús.
1: Y esta mujer, Dios le habló y le dijo: te voy a sacar a las naciones para que prendas el candelero en las iglesias que está apagado. Que está, que no lo han encendido, que se han enfocado en otras cosas. ¿Verdad? Prenda, la adoración tiene que ver con el fuego, con la unción. Pero hemos perdido nuestro primer amor.
0: Sí.
1: Hemos perdido eso. Y por haber perdido eso, estamos afanados en otras cosas. Pero por eso el Señor ha tocado la junta directiva, ha tocado a don Venancio, a Ana Belinda, para que le pusieran como tema central, sembrando con amor. Porque la única manera que se fructificó la harina y el aceite fue cuando esta mujer obedeció al Señor y le sembró al profeta. Y esa siembra, no sé si vos la hubieras dado, Jackie, porque tenías que jugarte el físico, vos y tu hijo. Porque me parece que se parece con vos, porque yo tengo dos. Por lo menos me quedaba uno, ¿eh?
0: Sí.
1: ¿Y vos sin nada?
0: Sí, era cruenta.
1: Era
0: dolorosa.
1: Una ofrenda cruenta, que dolía.
0: Dolía.
1: Pero esa mujer se lo dio.
0: Amén.
1: Y nunca más. Ajá, y de paso, el profeta se quedó viviendo ahí donde esa viuda.
0: Todavía.
1: Todavía. Y dice que nunca escaseó la harina.
0: Amén.
1: Ni el aceite.
0: Es, así es.
1: O sea, yo estoy hablándole a gente entendida hoy aquí.
0: Amén.
1: De repente a veces las luchas, las pruebas, las dificultades, yo he estado hablando acerca de la sanidad del alma en todas estas cosas, porque cuando dejamos de sembrar con amor es porque el dolor es más grande que el propósito.
0: Sí.
1: Jackie, cuando el dolor es más grande que tu propósito, tu vida se empieza a poner escasa y empezás a dar vueltas en el desierto. Y aunque comes maná y todo, ¿verdad? Pero querés cebollas y puerros, querés regresar al estado. Pero la verdad es que el Señor no los tenía destinados para comer maná. Dios los tenía para una tierra que fluía leche y miel.
0: Así es, amén.
1: Dice que las uvas, Jackie. Yo no, ¿te gustan las uvas a vos, Jackie?
0: Sí, sí, sí.
1: ¿Te imaginas una uva que te la tenías que cargar en los lomos?
0: Uh-huh.
1: ¿Cómo serían esas, vos?
0: Sí.
1: Ya me imaginaba, oh, que comiéndome aquel pa' qué pelotota, ¿va?
0: Sí, sí, sí. Racimo.
1: Racimo, que lo tenías que cargar en los lomos. Porque eran exagerados. Porque cuando Dios está en la vida de una persona, lo que para otros es normal, en ellos se vuelve sobrenatural.
0: Amén, así es. Sí,
1: pero
0: claro
1: que hemos perdido
0: sí.
1: Nuestro primer amor, porque la asignación que tiene el pueblo de Dios es que milagros mayores que lo que él hizo, nosotros íbamos a hacer.
0: Amén, así es, claro que sí.
1: ¿Pero qué hemos perdido? Nuestro primer amor.
0: El amor.
1: ¿Por qué los mayores de 40 años murieron en el desierto? Porque empezaron a murmurar. Empezaron a dejar de creerle a Dios. Empezaron a murmurar, Jackie. Pero Dios está hoy diciéndote: quiero poner columna de fuego en la noche.
0: Amén.
1: Y nube
0: en el
1: día.
0: Desierto. Sí, así
1: un
0: es.
1: Un pueblo que me ame.
0: Amén.
1: Ser, yo lo voy a cubrir bajo mis alas. Estás completamente seguro.
0: Amén.
1: Correrán y no se cansarán.
0: Cansarán.
1: Caminarán y no se fatigarán. Uh-huh. Ni la llama arder en ti.
0: Así es.
1: ¿Ah?
0: Sí.
1: O sea que vamos a tener una vida plena. Esa es la promesa de Dios para nuestras vidas, Jackie. Ese es el rema de Dios en nuestra casa. Pero necesitamos volver a nuestro, ¿en qué momento perdí? A veces cuando yo veo todo revolteado y empiezo a ver las cuentas, empiezo a ver esto, me paro en la casa y le digo, Señor, he perdido mi primer amor. Porque si yo estoy viendo lo tangible y no me estoy dando de cuenta que lo que me va a sostener es lo intangible, ya he perdido mi primer amor. Este hombre nunca va a cambiar. Yo de esta situación no voy a salir. Esto todo es negativo porque has perdido tu primer amor.
0: Así es.
1: Pero cuando tú tienes tu primer amor, aunque en tu casa no haya nada, tú le pones sazón. Como una madre, yo me acuerdo mi madre, que andaba buscando, nosotros pasamos unas situaciones difíciles. Mi mamá le daba vuelta a los uniformes por el otro lado, porque el otro lado no se había desteñido ya. Uh-huh. Entonces ella era costurera también, aparte de que era maestra, psicóloga, tenía maestría, doctorado, aparte que tenía un montón de títulos, era costurera. Uh-huh. Y en los momentos de dificultad nos dio de comer la costura. Mi mamá hacía mantas, y en aquellos tiempos en Choluteca existían las algodoneras. Uh-huh. Y mi mamá se iba a vender mantas a las algodoneras, ¿verdad? Delantales.
0: Sí, sí, sí.
1: ¿Verdad? Mantas, delantales, eso es lo que vendía mi mamá. Y era maestra de una institución privada, ¿verdad? Y cuando no teníamos que comer, mi mamá iba afuera y conseguía verdolaga. No sé si la conoces vos.
0: No, no.
1: Es una hierba, como nota que no ha sufrido. Y la picaba bien picadita y le ponía cebollita y compraba dos huevitos y nos daba de comer a todos. Sentíamos tan rica aquella comida ya aquí, porque estábamos con la hoguera, estábamos con el amor. Uh-huh. ¿Ah? Mi papá venía y yo tenía unos zapatos galleta y me cortaba la punta cuando los dedos me pegaban al zapato.
0: Cuando ya le crecía.
1: Y entonces, sí, cuando ya me crecía, entonces venía mi papá y le pasaba fuego a la punta y fíjate que parecían como que eran zapatos pinta. Uh-huh. ¿Y dónde compraste los zapatos? Me decían las de dinero. A ver, mi papi, le decía yo. Una gile te lo cortaba. Y todos los días él nos lustraba los zapatos. Uh-huh. Porque él fue policía, él fue también jefe de la penitenciaría, pero cuando el tiempo decaía, mi papá entró preso. Uh-huh. ¿Verdad? Y ahí le picó una chinche y mi papá murió de chagas. Uh-huh. ¿Verdad? Y recuerdo muy bien que como había aquel amor, mi papá nos enseñaba a hacer huevito con chorizo. Y esa era la comida de nosotros, pues, porque mi papá, no sé si era porque nos la hacía mi papá, que es raro que un hombre cocine, ¿va?
0: Sí, claro.
1: Que nosotros le sentíamos un sabor, pues, hasta lamíamos aquel plato, uh-huh, vieras qué rico. Uh-huh. Pero ¿qué pasa? Nos servía las cosas con amor.
0: Con amor.
1: Con amor. ¿Verdad? Las literas de nosotros, ¿verdad? Me acuerdo que mi mamá lo que hacía era que las cortaba y las hacía de un montón de colores. ¿Verdad? Las sábanas en cuadritos, uh-huh, y ya las, uh-huh, vieras qué bonitas se miraban. Pero había amor.
0: Amor. El ingrediente principal.
1: El ingrediente principal era el amor.
0: Así es.
1: ¿Verdad? Entonces, ¿qué hemos perdido? Es más, las familias han perdido. Vos vas a los restaurantes y todo el mundo lo que estamos es con los celulares.
0: Sí.
1: Hasta la comunicación se ha perdido.
0: Sí.
1: Se ríen a carcajadas con el celular, pero con la mujer tiene la cara parada. Con los hijos la cara parada. ¿Verdad? Y por eso se ha subido el cortisol, la gente se está inflamando por dentro, un montón, porque no hay emociones estereotipadas, o sea, no, para afuera. No hay personajes estereotipados en la casa. ¿Vos sabías que eso trae bendición, Jackie?
0: Sí.
1: ¿Va? Cuando yo me iba a dormir, me salía el coco. Había un personaje estereotipado que no existía. Pero todos hacíamos chistes en la noche que no iba a salir el coco.
0: Sí.
1: Porque había un personaje estereotipado, uh-huh, que no era real, pero que nos hacía reír.
0: Sí.
1: ¿Verdad?
0: Sí.
1: Cosas así. ¿Verdad? Entonces nosotros realmente hemos perdido esa coinonía de familia, hemos perdido esa coinonía de casa. La gente anda buscando un espacio, pero donde hablar con el celular más que con las personas.
0: Siempre anda buscando conectarse al wifi.
1: Al wifi, como dice. Sí. Al wifi. Sí. Al wifi. Hemos perdido nuestro primer amor. Uh-huh. ¿Verdad? La tecnología es buena, pero está separando las familias. La iglesia es buena, pero estamos queriendo atraer a la gente con humo, con luces. Pero se nos ha olvidado que la esencia es Cristo.
0: Amén, amén.
1: La esencia es Cristo.
0: Así es.
1: Y sin Él nosotros no somos nada.
0: Amén.
1: Hemos perdido nuestro primer amor.
0: Por eso invitamos hoy a regresar a nuestro primer amor.
1: ¿Eh? Sembrando con amor.
0: Sembrando
1: con amor. Y qué rico sembrar con amor.
0: Juntos.
1: Yo en otro tiempo y aquí que yo no estaba enamorada de Cristo. Uh-huh. Me hubieran dado ese dinerito que no es de aquí. ¡Ja! Ya te imaginas yo lo que hubiera pensado, ¿ah?
0: Sí, sí.
1: Me hubiera comprado, porque a mí me encantan las lociones, ¿va? Uh-huh. Una loción, un par de zapatos, ¿va? Es lo que... las mujeres vanidosas, la
0: mujer, sí, sí,
1: pero
0: sí.
1: En este tiempo, como yo amo a Jesús, lo que quiero es que la radio pueda ser ente de transformación de vidas, que se siga predicando el evangelio.
0: Amén, así es.
1: Que sigamos hablando de Jesús.
0: Así es.
1: ¿Verdad? Que de nada sirve, yo puedo sacar una prédica de miedo aquí sin amor.
0: Uh-huh.
1: Pero la prédica va a ser vacía.
0: De ChatGPT.
1: ¿Ah? En ChatGPT.
0: Ajá. Uh-huh. ¿Ah?
1: ¿Y qué es eso? Vos, le digo yo, te lo voy a conectar, mami. No, no me lo conectes, le dije. Si ya con el WhatsApp, el Facebook y las cosas esas, pierdo tiempo. Ya con ChatGPT me arruiné. No me lo conectes, le dije. Entonces ahora, mira que esto es una aplicación que no sé qué, que no me la conectes, le dije. Porque si ya con esto estoy perdida a veces en el espacio, ya te imaginas con esas otras cosas, ya.
0: Sí, sí, sí.
1: ¿Va? Que ahora ni tenés que escribir en el teléfono, sino que hay un microfonito que yo ni sabía.
0: También.
1: Y escribe mal, fíjate, te sí, cuento que sí. Escribe mal. A veces no me entiende los mensajes.
0: Uh-huh.
1: Pero queremos hablar de este primer amor. Queremos con la gente que me esté escuchando que prendan el candelero.
0: Así es.
1: Que era de oro, pero era labrado a martillo.
0: Amén.
1: O sea que para obtener la belleza del candelero, había que esperar esos golpes del martillo.
0: Uh-huh.
1: Necesitamos gente con el candelero prendido en su casa.
0: Amén.
1: Donde quiera que vaya. Que le digamos que Jesús es la fuente de vida. El arreglo a sus problemas. El arreglo a sus situaciones. Porque ya, vos, antes, no sé, voy aquí, yo sé que no sos de mi edad, ¿va? Yo casi estoy rascando los 60. Pero antes, ya que en cualquier parte encontrabas un evangelismo en la calle. En cualquier parte ahí. ¡Ay!
0: Sí, es cierto.
1: Ya no se ve.
0: Es cierto. En el bus, en el parque.
1: En el bus, ya.
0: Sí.
1: No te digo que una vez me dijo el Señor, ¿me crees en Alige? Sí, sí te creo. Mentiras, me dijo. Porque si no, no estarías como estás, me dijo. ¿Sabes qué hice, Jackie? Me monté en un bus de la universidad que antes lo dejaban en el Parque Central a uno.
0: Uh-huh.
1: Y ahí uno agarraba los otros buses.
0: Sí.
1: Me monté. Me volví a montar en uno de regreso. Me voy predicando del creer.
0: Uh-huh.
1: Hasta que me la creí. Y ese día entendí que yo solo estaba hablando de lo que no sabía.
0: Uh-huh.
1: Pero hasta que no me convencí yo misma. Predicador, dice, predícate a ti mismo.
0: A ti mismo.
1: Porque a veces ni nosotros no la creemos, lo que estamos predicando. Predicador, le dice, predícate a ti mismo. Y yo quiero hablarle, es que este tema me tiene apasionada. Creo que vamos a incentivar primero a la gente, ¿verdad?
0: Claro, a que entren en este tiempo de
1: maravilloso, de primer amor.
0: Así es, el primer amor.
1: Le metemos por acá esas peticiones en las brasas.
0: Ya, en el nombre de Jesús, ya tenemos aquí algunas peticiones. Recuerde nuestro número de PBX 2234-5700. Y también nuestros números de WhatsApp 9471-2038-9833-6068. Y para todos nuestros hermanos de Estéreo Luz, también habilitado este número de mensajes para misión compartida del 9518-6110. Recuerde nuestra planta también, 2234-6640 y 2234-6648. De igual manera, usted puede venir aquí a las instalaciones de La Voz Evangélica. Ya por acá tenemos los primeros reportes de este tiempo de misión compartida. Voy a dejarle esta bonita e importante información, porque quizás usted recién se conecta con Misión Compartida o de repente es un nuevo oyente de ambas radios y dice qué están haciendo hoy, porque no está la programación habitual. Sí, estamos con esta programación especial de Misión Compartida, pero como se lo decía al inicio, hoy en unas horas vamos a culminar este tiempo. Un tiempo que se dedica a Misión Compartida, pero Misión Compartida es todo el año. Usted puede seguir viniendo, usted puede seguir haciendo sus promesas para este ministerio y juntos con amor llevar la evangelización a todas las personas a través de la misionera del aire, a través de la voz evangélica de Honduras, allá en la montaña, allá en el caserío, ahí a los hermanos que trabajan en su Uber, los hermanos que trabajan en sus taxis, en VIP, los hermanos que trabajan en la milpa, los hermanos que trabajan en los emprendimientos y que siempre están escuchando la voz evangélica. Y qué decir aquellas familias que siempre tienen allí su radio, su celular, siempre encendidos con la voz evangélica. Le voy a dar a conocer esta información que es importante que usted la tenga a mano y decir, bueno, yo estoy acá en los Estados Unidos, entonces yo puedo ofrendar a la radio a través de un giro internacional.
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0: Amén. Le recordamos nuestro número de PBX 2234-5700. Prendamos nuestro candelero mediante nuestra ofrenda y juntos con amor llevemos la evangelización a través de la Voz Evangélica de Honduras. Gracias a usted que está viniendo aquí a la radio. Muchísimas gracias a los hermanos que se están comunicando, dejando ahí sus promesas de ofrenda, su ofrenda y también sus peticiones para poder orar en este tiempo maravilloso de misión compartida. 2234-5700 es nuestro número de PBX. De igual manera, usted lo puede hacer a través de los números de WhatsApp del 94-71-20-38-98-33-60-68 y nuestra línea del 2234-6640 y 2234-6648. Muchísimas gracias también a nuestros hermanos de Stereo Luz que se están comunicando a través del 95-18-61-10. Qué bueno que usted está en sintonía de la Voz Evangélica de Honduras y Estéreo Luz y está siendo parte de esta misión compartida donde juntos vamos a seguir predicando el evangelio a toda criatura, llevando la gran comisión a través de la Voz Evangélica de Honduras. Hoy la Voz Evangélica necesita de su apoyo para seguir adelante. Hoy la Voz Evangélica necesita que usted pueda demostrar ese amor que tiene a ese ministerio para seguir adelante. Ya tenemos por aquí algunas peticiones y también ofrendas de nuestros hermanos. Si usted desea venir aquí a la radio, puede hacerlo, amado hermano. También si usted a través de nuestros números, cualquiera de los que le he mencionado, ya sea nuestro PBX o nuestros números de WhatsApp, puede usted solicitar también información acerca de las cuentas bancarias. Hay varias cuentas, por ejemplo, tenemos cuenta en Banco Atlántida, Banco de Occidente, también en Bac Credomatic, usted lo puede hacer en Davivienda, Banco Ficosa, en cualquiera de estas agencias bancarias, usted puede hacer su ofrenda para la Voz Evangélica, cualquiera que pues le sea a usted más rápido de hacerlo, más agradable, que tenga más facilidad, usted puede solicitar también la información acerca de cuál es el número de cuenta, si usted así lo desea. 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Ahí tenemos la información. 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Así que hay muchas formas de cómo apoyar esta misión evangelizadora, hay muchas maneras, no se quede fuera, por favor, que no haya una excusa de decir, acá hermana Jackie, no hay una agencia bancaria, siempre, casi en todos los municipios, en las plazas centrales, hay un Banco de Occidente y ahí tenemos una cuenta en Banco de Occidente para hacer parte a nuestros hermanos que viven en estos lugares. 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También muchos hermanos pues ellos no lo, le dicen mejor yo quiero hacerlo y voy a ir a la radio porque yo lo puedo hacer, dicen allí con alguna cuenta, me decía un hermano ayer. Yo puedo ahí hacerlo, hermana Jackie, por Interbanca, pero yo quería venir a saludar a los hermanos, quiero venir a bendecir la radio, compartir también con todos los hermanos que laboran acá, tanto en la Voz Evangélica como en Estéreo Luz. Qué bueno que usted es parte de nuestra familia y juntos seguimos avanzando para llevar esta misión evangelizadora a través de nuestros números. 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Antes era más difícil, antes era más difícil poder ofrendar. 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No habían, me imagino también, tanta facilidad de otras cuentas bancarias, pero ahora sí lo tenemos. Ahora está al alcance de nuestra mano de que usted pueda hacer una ofrenda, no importa la cantidad. ¿Sabe por qué? Porque el Señor ama al dador alegre. El Señor lo que ve es su ofrenda, su actitud. Eso es lo que ve el Señor. El Señor no ve la cantidad. El Señor no. El Señor mira la actitud con que usted lo hace y que hoy se levanta y dice: yo quiero seguir apoyando a mi misionera del aire. Porque sin el recurso económico, la misionera no puede seguir predicando. Varios hermanos nos dicen: yo pues no puedo ir porque yo trabajo y yo no puedo estar evangelizando. Entonces por eso yo ofrendo a la Voz Evangélica, para que haya oportunidad que muchas más personas puedan conocer a Cristo. Sabe que a través de nuestra aplicación estamos llegando a muchos países de Sudamérica. Ya tenemos reportes de familias que nos escuchan en Ecuador, que nos están escuchando en Uruguay, en el Argentina, y así quizás en muchos otros países. En República Dominicana también hemos recibido, y son ahora oyentes de HRBC que se alimentan con esta programación hondureña, esta programación variada, esta programación que es de la sana doctrina de la Voz Evangélica de Honduras. Qué bonito que la Voz Evangélica de Honduras no solo es para nosotros los hondureños, sino que esta misericordia se ha extendido aún fuera de nuestras fronteras, y yo sé que estamos llegando aún más allá. Ahí a través del WhatsApp ya los hermanos apuntan el número de WhatsApp y nos dicen: hermanas, les estoy escuchando acá, y yo estaba ahí buscando emisoras cristianas, escuché la programación de HRBC y me quedé. Usted sabe que algunas personas no van a la iglesia, pero se están alimentando, aunque la Voz Evangélica no es una iglesia, es parte de que le ayuda a usted para seguir con su crecimiento espiritual, de poder recibir palabra del Señor. 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Necesitamos que la Voz Evangélica le dé mantenimiento a todos los transmisores para que la frecuencia llegue de una manera nítida. 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Hay muchas maneras de cómo usted se puede comunicar con nosotros, y ahí estamos pendientes de poder dar información y también respuesta a todas las solicitudes de información importante en esta misión compartida. Ya pues estuvimos hablando al inicio, pues esta introducción, ¿verdad?, que estuvimos hablando, pastora, de este tema tan importante como lo es el amor, y es que es nuestro lema en esta ocasión: juntos dando con amor para la evangelización. El amor mueve montañas, el amor mueve corazones, el amor mueve vidas a que puedan, voy a usar esta palabra, volcarse para ofrendar, volcarse.
1: Está buena esa palabra, sí. Volcarse.
0: Volquémonos por amor.
1: Casi como, ¿verdad?
0: Sí.
1: Y mira, Jackie, ahorita mientras estaba, me está escribiendo gente que me dice: pastora, qué tremendo eso de la de la torta debajo de la brasa, ah, sí, ¿verdad? Sí, sí. Y le digo yo, es que tenemos que volver ese fuego.
0: Amén.
1: Porque esta mujer tenía esa fe para darle al profeta.
0: Así es.
1: Pero había que prenderle, claro, la llama.
0: Amén.
1: La llama, la pasión, el amor.
0: Así es.
1: Por creerle a Dios, que para Dios no hay nada imposible. Amén. Y dice, y la harina y el aceite no escaseará hasta que llueva.
0: Amén.
1: Le estaba pidiendo el Señor una ofrenda cruenta.
0: Dolorosa.
1: ¿Cómo es ya que esa ofrenda?
0: Dolorosa.
1: Dolorosa. ¿Cómo
0: no
1: la que
0: es fácil
1: sembró? Mira, el primer acto de amor fue cuando Jesús murió por nosotros.
0: Claro.
1: Esa fue la primera ofrenda de amor. Él se dio todo, ¿verdad? Una ofrenda dolorosa.
0: Sí, claro.
1: Fue una ofrenda cruenta.
0: Sí.
1: Que dolió. Porque hasta Jesús quiso soltarlo todo.
0: Uh-huh.
1: Hasta en la cruz dijo, parece que me habéis abandonado.
0: Sí.
1: Pero, esa ofrenda, hasta el día de hoy, después de 2000 y tantos años, Jackie, sigue trayendo almas al evangelio.
0: Amén, así es. Sí, sí,
1: usted
0: sí
1: no sabe si es ofrenda. Yo escuché muchos testimonios, mi mamá ya falleció, pero sí, yo estoy siguiendo los pasos de mi mamá. ¿Por qué sigue el hijo los pasos de su madre? Porque miró que le funcionaba.
0: Ah, claro.
1: Porque si algo no funciona, Jackie, vos no lo querés volver a usar. No, eso no funciona. No.
0: Ni lo va a imitar.
1: No, y fíjese que me metí. No, ni se meta ahí, pastora, si eso sí no sirve.
0: Va a perder.
1: Más bien va a perder, ¿verdad? Pero cuando algo funciona, no, pastora, mire, vale la pena la inversión. Hágalo, ¿verdad? ¿Verdad, Jackie?
0: Sí, sí, sí.
1: Vale la pena el sacrificio, dice
0: así
1: usted,
0: es,
1: ¿verdad? Pero esa ofrenda, a mí me encanta esa ofrenda y hablar de esa ofrenda del Señor, cómo Él se dio. Pero mira lo que dice, me vas a ayudar, Jackie, con la Biblia, por favor.
0: Sí.
1: ¿Verdad? En el libro de Isaías 49, 15 y 16. Vamos a hacer una como recopilación de todo lo que se ha predicado, se ha hablado. Pero a mí el Señor me ha puesto algo bien tremendo y es la sanidad del alma, que no te permite, porque las heridas en el alma no te permiten dar con amor.
0: Claro, sí, claro.
1: Porque habla más el dolor que tu propósito, sí, lo que Dios quiere hacer contigo. Pero tenemos que prender ese candelero.
0: Uh-huh.
1: Como decía esta mujer, que Dios la llamó ya aquí. Por eso esa mujer ha tenido tanto éxito. Porque fue Dios quien le reveló que en la escritura estaba algo, un código secreto que la iglesia había perdido. Y era prender el candelero, pero forjado a martillo. Que duele. Duele. Pero ese dolor. Ahora, me preguntarías a mi pastora, ¿usted volvería a pasar lo que ha pasado en toda esta trayectoria de su vida? Y yo le digo, sí, ¿sabe por qué? Porque si no, no estuviera donde estoy.
0: Uh-huh.
1: Sí, fíjese. Sí. Ahora, la volvería a pasar, pero con mayor madurez.
0: Claro.
1: Porque hubieron cosas que pasé que no las entendía.
0: Uh-huh.
1: Pero en esta oportunidad volvería a repetir la película de mi vida. Porque aunque para mí fue un fracaso o un dolor fuerte tener a mis hijos, pero hoy fueron parte de mi propósito.
0: Amén.
1: Mi hijo me ha ido en la alabanza, mi hija en la intercesión, etcétera, etcétera. Pero en ese momento era doloroso.
0: Claro.
1: Pero hoy yo te puedo decir, podría, sí, porque es que si no, no estaría donde estoy ya.
0: Claro.
1: ¿Verdad?
0: Sí.
1: Me he forjado a martillo. El candelero puede brillar hoy, pero fue forjado a martillo. Y por eso yo puedo prender el fuego de la fe, porque en eso es que Dios me utiliza, en hablarles de fe. ¿Por qué? Porque yo lo vivo a cada rato, a cada momento, ¿verdad? Vivo la experiencia del candelero de oro que se me prende a cada rato. Que hay una necesidad, me voy al Señor y le digo, ¿dónde dejé mi primer amor? Pero mira lo que dice Isaías 49, 15 y 16, léemelo ya aquí.
0: 15 y 16 dice, se olvidará la mujer de lo que dio a luz para dejar de compadecerse del hijo de su vientre, aunque olvidase ella, yo nunca me olvidaré de ti. He aquí que en las palmas de las manos te tengo esculpida, delante de mí están siempre tus muros.
1: ¿Qué te parece, Jackie? ¿No es un amor espectacular?
0: Maravilloso, sí.
1: ¿O es un amor que trasciende fronteras, Jackie?
0: Sí.
1: Que aunque la mamá se olvidó del fruto de su vientre, nosotros aquí tuvimos un testimonio de una mujer que regaló su hijo, porque no le podía dar de comer. Y ella oró para volverse a reencontrar con él, aunque ella no sabía dónde estaba. Y se volvió a reencontrar con él. No sé si te acordás de esa historia.
0: Sí, sí, sí.
1: ¿Verdad? Se volvió a reencontrar con él, Pati. Fue con Pati, estábamos con Pati esa vez. Cuando eso fue espectacular en esa misión compartida.
0: Sí.
1: Porque aunque esa mujer se olvidó del fruto, se encontró esa mujer con Jesús y quiso volver a arreglar lo que había arruinado. Y Dios se lo concedió. Pero dice aquí, yo no me olvidaré. Yo no me olvidaré, porque te tengo esculpido o esculpida en el hueco de mi mano. Y delante de mí estarás siempre, estarán siempre tus muros, tu cobertura, Jackie.
0: Amén.
1: ¿Ah?
0: Amén.
1: Delante de mí están siempre tus muros. O sea, tu cobertura, Jackie. Ese amor ágape que solamente Dios te puede dar. Ese amor bello de parte de Dios que no tiene límite, Jackie.
0: Amén, así es.
1: Es un amor sin límites, porque aunque tu madre y tu padre te dejaran, con todo Jehová te recogerá.
0: Amén.
1: ¿No es un amor espectacular ese, Jackie?
0: Sí, sí, claro.
1: ¿Ah?
0: Sí.
1: ¿No es un amor fuera de lo normal? ¿No es un amor que trasciende fronteras? Sin límites, ¿verdad? ¿Cómo no darle sin límites a Dios? Si nunca le vamos a ganar a Dios, ya que cuando se trata de dar. Si estamos viendo en la palabra del Señor que aun cuando discípulos se dieron para servir a Jesús, él ahí nunca le faltó comida, nunca le faltó calzado, nunca le faltó nada, ya que porque andaban con el maestro.
0: Andaban con el maestro.
1: A nosotros nos faltan las cosas cuando dejamos de andar con Jesús.
0: Así es.
1: ¿Ah? Y aunque lo tengamos todo, no tenemos paz. ¿Qué te parece eso, ya?
0: Sí, es cierto.
1: Aunque lo tengan, yo conozco gente que tiene todo para ser feliz y no lo es.
0: No, se siente sola.
1: Porque le hace falta el ingrediente que se llama Jesús.
0: Amén.
1: Ese amor incondicional. Y cuando te enamoras de Jesús es que no tenés límite, ya. Cuando vos realmente estás enamorada de alguien, no tenés límite, Jackie.
0: Sí, es cierto.
1: A mí me tiraban un Rottweiler, mira. ¿Y vos crees que a mí me tenía problemas por eso? Estaba enamorada porque yo era bien enamorada. ¿Ah? Ya me venía de piquear con los novios y me tiraban el Rottweiler.
0: Ajá.
1: Mi mamá decía, prefiero muerta que en la calle. Y fíjate que el perro se quedaba quieto cuando yo llegaba. Y decían que es que yo le echaba brujería.
0: Ajá, hasta lo dormía.
1: No, es que yo tenía un propósito. Y aunque andaba perdida en el espacio, yo tenía un propósito con mi vida.
0: Amén, así es.
1: Y cuando yo miro para atrás, yo digo, Señor, que es que tenía un propósito conmigo. Por eso no me pasó nada. Porque cuando yo volteo a ver atrás, Jackie, es que yo era para estar muerta. Con tanto desorden. Accidentes que tuve. Y yo salí ilesa, fíjate. Como la ve, Jack.
0: Sí.
1: No era Dios amándome.
0: Amén, amén.
1: Con amor eterno te he amado, me decía. Me dijo el Señor, esa fue la primera frase que yo me encontré de la Biblia, porque mi mamá tenía una Biblia de adorno, la tenía empolvada en la casa. Y cuando yo la abrí, las hojas estaban pegadas, Jackie. Y el versículo al cual se fueron mis ojos fue: porque con amor eterno te he amado en la Ligia.
0: Qué lindo, qué lindo.
1: Por eso he prolongado las misericordias en tu vida.
0: Amén.
1: Y ese amor cautivó mi corazón y empecé a andar con Dios sin límites. Pero de repente las circunstancias me hicieron voltear a ver a los humanos. Y ahí empecé a perder mi primer amor. Y empecé a beber, Jackie, a beber como loca en Estados Unidos. Y andaba un carro que un Nissan Sentra, que se le entraba el aire, el polvo, todo, porque era lo que podía comprar.
0: Era Nissan Entra.
1: Le entra todo. Y recuerdo que en un estado de ebriedad loco, le dije, Señor, yo sé que este no es mi propósito. Por favor, enséñame una iglesia que hable en español. Y el carro era de cambio, Jackie, y yo no pude, no sé, no, el estado de ebriedad no me permitió ponerle el cambio al carro, y vos sabés que los carros de cambio se paran cuando vos no le podés hacer el cambio. Y yo estoy parada en una iglesia, Primera Asamblea de Dios Hispana, en Dallas, Texas, entre la Wano Hill y la Marshall. Y al día siguiente yo dije, yo voy a regresar a esta iglesia. Yo dormía en una gasolinera, porque me habían corrido de la casa, pues ya no me aguantaban, estaba en estado de ebriedad. Y ahí yo lo que hacía es que dormía en el carro y lavaba carros. Y con eso me mantenía por lo menos el día. Por eso yo te lavo muy bien los carros, porque eso fue mi trabajo inicial. Y al día siguiente llegué, me cambié en los baños de ahí de la gasolinera, ya me conocía. Gracias a Dios nadie abusó de mí, nadie. Llegaba un viejito todos los días, Jackie, todos los días, a dejarme un pancito con huevo y una tacita de café. Cuando ya empecé a trabajar, yo fui a buscar a ese viejito y me dijeron que nunca lo habían visto. Y yo entendí que era Dios.
2: Amén.
1: Yo lo entendí. Y yo al día siguiente, yo en estado de ebriedad, llegué a esa iglesia, ya que yo olía a guaro. Y me metí un montón de chicles en la boca y yo miraba 50,000 personas, tres pastores, porque andaba los ojos cruzados. Daba de goma, como dicen aquí, lenguaje español, ¿va? Hondureño. Y cuando yo menos acuerdo, y aquí estoy con el pastor, está a medio metro mío y me dice, a ti te estaba esperando. Y yo lo quedo viendo, pastor, ¿o está loco usted o qué le pasa? Le digo, ¿no se da cuenta en el estado que yo ando? Anoche me habló Dios de ti, me dijo. Y me dijo que tú ibas a venir aquí a la iglesia y que venías con un propósito.
2: Amén.
1: Y era levantar el grupo de intercesión. Así. Y yo le dije, mire, ¿qué pasó? Vamos, ahí va yo, ¿ah? Y me dijo, te voy a someter a liberación, me dijo. En ese tiempo era moda la liberación. Jackie, se me montó una gorda encima, pero una gorda, como de 300 libras. Y me puso la rodilla en el pecho, mira. Y yo andaba, ¿te acordás aquellos bucles que se hacía uno?
2: Sí,
1: le costaba hacérselos a uno ya. Porque había que ponerse spray y unos ganchos ahí.
2: Sí.
1: Y mira, esa mujer me decía, bueno, me echó espíritus que yo ni sabía que tenía. Yo creo que ni los tenía. Pero cuando aquella mujer, yo dije, mejor los echo fuera porque no, esta mujer me va a matar, dije yo. Porque me puse la rodilla en el pecho.
2: O salen.
1: O salen. Cuando ya está libre, dijo, una ñoña, así. Y ella me quitó. Le digo, ¿qué pasó? Le digo, ¿cómo se siente? Me siento viva. Yo le dije, el Señor, no me siento libre. Si esta mujer me estaba matando, le dije. Y me metieron en unos ayunos, Jackie, de 40 días. Mira, solo me soplaban. Yo me caía, pero es que tenía hambre, pues.
2: La debilidad. Sí.
1: Pero tenía tanto deseo de ser libre, Jackie, que me sometí a todo.
2: Claro, sí.
1: Porque había un deseo, yo no quiero esta vida, ya no quiero más esta vida. Y me sometí a todo. Y después me di cuenta que el amor de Dios era tan grande que me amaba más de lo que yo me imaginaba. Porque yo los amé primero, me encontré ese versículo. Porque yo te amé primero. Y ese día, Jackie, que yo me encontré con ese versículo que me decía, con amor eterno te he amado y he prolongado las misericordias en tu vida. En ese estado de ebriedad yo me puse una pistola en las sienes y dije, yo valgo más muerta que viva.
2: Qué tremendo.
1: Y dije, pero primero voy a llamar al pastor para que ore por mí. Imagínate, yo me iba a matar. Y le digo, pastor, soy... ay, sí, la hondureñita, me contaron que te sometiste a liberación, que no sé qué. Porque yo no me sentía libre, Jackie. Yo me sentía viva, nada más, pero libre. Le dije, pastor, muchas gracias por su deseo de... Pero quiero decirle que tengo montada una arma y me voy a matar. Ya no valgo para nada. Y vino aquel hombre con un amor, él no empezó a decir, ¡ah, nada! Me dijo, mira, hija, si te quitas la vida... Esa es tu decisión, me dijo. ¿Cuántos hijos tenés? Dos. ¿Los querés volver a ver? Pues no sé, le dije yo. Si te quitas la vida, me dijo, no los vas a volver nunca a ver nunca más. Porque estás atentando en contra de la voluntad de Dios. Y aunque en la Biblia vos arranques esa hoja porque no la querés escuchar, hay miles de Biblias que están diciendo que con amor eterno te he amado.
2: Amén.
1: Por eso he prolongado las misericordias en tu vida. Mira, y aquí, ese fue el versículo con quien Dios me rescató. Uh-huh. Y fue el versículo que el pastor, Dios lo usó para rescatarme a mí. Y poco a poco fui bajando el revólver y lo fui poniendo en el piso. Porque me habían detectado cáncer. Uh-huh. Y yo dije, ¿para qué voy a llegar a mi país? Que me lleven en tablas, que mis hijos sufran esto, que yo... Porque no me voy a sanar. Y ese día se bajó el revólver, bajé el revólver y todo, porque me lo detectaron en Estados Unidos. Y ese día dije, yo tengo ganas de un café. Yo vivía en unos apartamentos, estaba nevando en Dallas. Y yo no le había puesto las cadenas que se le ponen a las llantas, ¿verdad? Y venía un carro y no pude brequear, sino que el carro se me barrió y el carro me golpeó mi carro. Cuando yo me bajé, le dije, no es posible, Señor. Ahora que digo a buscar las cosas de Dios, me pasa esto.
2: Sí, sí.
1: Y yo de las hindúes allá en Estados Unidos, de las indocumentadas.
2: Uh-huh.
1: Y se bajó un gringo y me dijo, una gringa, y yo la miré rara, la mujer, porque yo dije, esta mujer anda drogada. Y efectivamente la mujer andaba drogada. Y al ratito llegó el esposo y me dijo, por favor, no llames a la policía. Nosotros vamos a cubrir todos los gastos. Y yo la quedé viendo y le dije yo andaba licencia de conducir y todo, porque cuando yo la conseguí, todavía estaba dentro del plazo de mi visa, porque yo me fui con visa. Pero me quedé allá. Y de repente ya aquí le digo yo, no, pero yo trabajo con Sarah Casterman. Ella era la que le hacía los eventos a Bush.
2: Uh-huh.
1: Una indocumentada trabajando, imagínate. Y entonces yo llamé, mire, Mr. Sarah, esto, pastor, no te preocupes. Y entonces llegó el esposo de ella, Mr. Reeve, y habló con ellos y les dijo, no. Entonces me dijo, no te preocupes, ellos te van a pagar. Yo los conozco. Ya les revisé su ID en una computadora que él andaba. Y al día siguiente me llaman por teléfono de la aseguradora, pero me llevaron al médico. Y por la vagina y aquí me salieron un montón de pelotas, pero uh-huh. Te estoy hablando del tamaño de esas pelotas de golf.
2: Uh-huh.
1: Me salieron como 5 pelotas. Y cuando me salieron, todo el mundo escandalizado porque me habían detectado cáncer.
2: Claro.
1: Pensaron que el cáncer con el golpe se me había expandido, uh-huh. O sea, me había explotado. Y cuando me dijeron hacer el examen, imagínate, Estados Unidos, usaban un proceso grandísimo para hacer los exámenes. Cuando me hicieron los exámenes, Jackie, el hombre me quedó viendo y me dijo, ¿quién te dijo que tenías cáncer? Y ya le dijo, no, aquí están los exámenes, le dijo, porque muy lindos ellos, la Misara y Mr. Riff se fueron conmigo. Aquí tenemos los exámenes, le dijo. Y le dijo, pues quiero decirte que Dios te hizo un milagro.
2: Amén, amén.
1: Te sanó.
2: Amén.
1: No tienes ningún rastro de cáncer, amén, en tu cuerpo.
2: Amén.
1: Yo me quedé ya aquí helada de una sola pieza. Y ahí me volví a enamorar de Jesús hasta el día de hoy.
2: Amén.
1: Lo amo con una locura, porque ha sido tan fiel conmigo. Me sanó del cáncer, me sanó de un infarto. Vos sabés que el año pasado pasé mi proceso de mi pierna.
2: Sí, sí.
1: Por lo que me están escuchando en Estéreo Luz y todavía no he escuchado mi testimonio. Y yo solo puedo decirte que el amor de Dios ha sido tan grande conmigo que por eso yo no tengo límites para dar.
2: Amén.
1: Y si hay lugar que yo conozco que es lugar de respuesta, es este.
2: Amén.
1: Yo sembré de parte de la iglesia. Y te quiero decir que yo ya recibí la respuesta.
2: Amén.
1: Increíble, Jackie. Increíble la respuesta que tuvimos ayer en la iglesia.
2: Amén.
1: Por eso yo sé que esta radio es espectacularmente de bendición.
2: Así es.
1: ¿Por qué? Porque gana almas para Cristo.
2: Amén.
1: Y dice la Biblia que el que gana almas es sabio.
2: Amén.
1: ¿Por qué Dios me puso a dar este testimonio? Porque no crean que yo estoy sentada aquí porque mi vida ha sido fácil. Mi candelero tuvo que ser forjado a martillo, ¿verdad? Para que pudiera dar la luz que hoy está dando.
2: Amén.
1: Amén. Entonces, si alguien me pregunta, ¿volverías a pasar por lo mismo? Sí, porque si no pasara por ahí, no tendría los hijos que tengo, el esposo que tengo, el llamado que Dios. Tengo que pasar por ahí. Tuvo que ser labrado a martillo para que pudiera. Y cuando habló Jehová en Aligia, ¿verdad? Habló Jehová Yaqui.
0: Amén.
1: Dale gracias a Dios por los procesos.
0: Así es.
1: Porque han producido en nosotros un eterno peso de gloria. Quiero que te vayas al Salmo 94, 18, 19. Es que esto me toca. A mí la palabra para mí es vida, Yaqui.
0: Amén.
1: Para mí la palabra es el sustento diario de mi vida. Es más, yo tengo que estudiar la palabra para poder venir aquí a dar palabra.
0: Claro.
1: Si no, imagínate, Yaqui, tendría como un metal que resuena. Y cada vez que yo vengo, no creas que yo vengo, ay, Yaqui, no quiero venir a la radio. No, yo vengo con una expectativa diferente.
0: Amén.
1: Porque aparte de que Dios te habla a ti, me habla a mí.
0: Así es.
1: Y entonces está labrando el candelero a martillo.
0: Amén.
1: Duele, pero sirve.
0: Así es.
1: ¿Qué dice ahí?
0: 94, ¿qué?
1: 18-19.
0: 18-19 dice: cuando yo decía, mi pie resbalará, tu misericordia, oh Jehová, me sustentaba. En la multitud de mis pensamientos dentro de mí, tus consolaciones alegraban mi alma.
1: ¿Por qué te estoy diciendo? Todo lo que yo pasaba, yo lo puedo sustentar en este salmo.
0: Amén.
1: ¿Verdad? Que cuando yo decía, mi pie resbalaba, ¿verdad? Tu misericordia, oh Jehová,
0: me sustentaba.
1: Cuando mis pensamientos, yo me quería matar de aquí.
0: Uh-huh.
1: Cuando mis pensamientos se iban por otro lado, ¿qué hacía el Señor?
0: La consolaba y alegraba su alma.
1: Y alegraba mi alma. Porque es que para mí no me alegró el alma cuando me dijo el doctor, usted no tiene cáncer.
0: Claro, claro que sí, claro.
1: Y mientras tanto, a la larga espera es tormento para el corazón.
0: Totalmente.
1: Porque mi Sara me decía, en Aligia te salieron pelotas de... Yo las vi.
0: Uh-huh.
1: Se te regó el cáncer, se te regó aquí por el golpe, por esto, por lo otro. Por
0: sí,
1: el...
0: sí.
1: Y yo le decía, no me diga eso, ya no me quería morir yo, porque antes que nosotros somos una cosa...
0: Contradictorio.
1: Ay, me quiero morir. Y cuando ya miras la muerte, ahí es que ya te está tocando las patitas, ya no querés.
0: Somos contradictorios. Sí.
1: Y cuando dieron la noticia de que no tenía nada, gémelo ya aquí, que a mí no me importó que el carro me quedó destruido. Uh-huh. No me importó nada de eso. No era para mí relevante lo material.
0: Así es.
1: Era mi sanidad, porque mientras hay vida,
0: hay esperanza.
1: Aleluya, aleluya. Yo sé que Dios le está hablando a alguien.
0: Amén.
1: ¿Verdad? Que necesita en su vida darle gracias a Dios por los momentos difíciles.
0: Amén.
1: Por los momentos duros que ha pasado. Pero no has podido entender eso porque las heridas, el dolor, está hablando más que lo que Dios quiere hacer.
0: Más fuerte.
1: Que podemos saber si el Señor te ha llevado por ahí para llevarte a un lugar de bendición de aquí.
0: Así es.
1: Para llevarte a un lugar de conquista. Para decirte, siembra en mi reino, muchacha, siembra. Yo te estoy diciendo, yo solo sembré el viernes. Ayer yo tuve respuesta.
0: Amén.
1: Ayer yo tuve respuesta.
0: El viernes.
1: Y en esta semana pasada tuve otra respuesta.
0: El viernes lo hizo con la congregación y hoy lo hizo personal.
1: El viernes lo hice aquí en la radio, uh-huh. Sembré.
0: Uh-huh.
1: Y hoy lo hice de manera personal.
0: Uh-huh.
1: Y porque es que... Yo digo, yo no me vas a ganar cuando me trata de dar. No, es que cuando yo no es que yo si algo tengo claro, es que esta radio me abre, Éfata, me abre las ventanas, todo viento estéril será abierto.
0: Está hecho.
1: En el nombre de Jesús, Éfata, todo viento estéril será abierto.
0: Amén.
1: Esa mujer dio todo lo que tenía, ese poquito de harina y ese poquito de masa. Y ese fuego prendió su llama de amor. Y esa llama de amor le dio de comer hasta que llovió.
0: Amén.
1: Y de paso, no solamente a ella y al hijo, también al profeta. ¿Ah? ¿Cómo la veía?
0: Sí.
1: Ya me diste la carga y ahora me pones la carga de este profeta. Vaya aquí. Inentendible, ¿va?
0: Sí.
1: Pero cuando mi pie resbalaba. Cuando mi pie resbalaba, Yaqui.
0: Tu misericordia me sustentaba.
1: tu misericordia me sostiene. Y cuando mis pensamientos me traicionaban en mi vida, ¿qué hacía?
0: Él me consolaba con alegría. Él consolaba mi alma.
1: Porque los pensamientos, cuando no están alineados a la voluntad de Dios, te pueden matar, Jackie. Te pueden matar. Puedes cometer un error. Pero hoy el Señor te está hablando. Prende el candelero.
0: Amén.
1: Con una ofrenda puedes prender el candelero. Porque ¿qué fue lo que le pidió el Señor a la viuda? Uno, y usted hubiera dicho, ya me imagino si hubiera existido ChatGPT. Qué injusto Dios con esa pobre viuda. En vez de haberle llevado
0: una provisión,
1: le quitó el sustento. Pero lo que no sabían es que eso que Dios le estaba pidiendo le iba a dar de comer hasta que lloviera.
0: Amén.
1: Esa amén, siembra amén, amén. Le iba a dar de comer hasta que lloviera. Ah, mi primera ofrenda fue bien difícil ya aquí. Yo lavaba carros, mira. Estábamos en una vigilia, como estaba bien enamorada del Señor, va. Vino el que adoraba al Señor y cayó de rodillas enfrente de mí. Y unos grandes hoyos en los zapatos, Jackie. Y vengo yo y le digo yo, Dios, provéele a este muchacho. Y oigo la voz de Dios que me dijo, si es que sí te lo estoy enseñando, es para que provea vos. Yo le dije, no, Señor, se acabo de limpiar un... Lo único que ando son $50, no ando más. Ah, me dijo. Y lo que limpiaste, andas más, me dijo. Bueno, yo calladita. Dije yo, no, este pícaro se vino a entrar al lado mío para que yo le diera esos zapatos. Pero no, me voy a ir para atrás y me fui para atrás. Y no es que el muchacho lo toque el Espíritu Santo y cae de rodillas otra vez delante de mí. Ay, dije yo, este hipote me anda siguiendo, dije yo. Y entonces le digo, mira vos, hipote, le dije yo. Mañana te espero, le dije yo, en Burlington. Porque yo había pasado por ahí y yo sabía que estaba en oferta.
0: Ajá.
1: Era un 4 de julio, pero era el 6 y todavía seguían las ofertas. Y entonces dije, te vengo a traer aquí a la iglesia para que vayamos allá. ¿A dónde? Me va a Burlington. Ay, el muchacho feliz va. Y ya cuando llega me dice, ay, hermana, perdóneme, mire que yo vengo de la aldea, de allá, de un lugar de México. Y viera que estos zapatitos me le pongo, no, si ya me habló Dios, le dije. Entonces yo lo llevé por las ofertas. Y no es que el burro jodido se va por otro lado, y viene el bandido este y va a buscar unos zapatos de $75, vos.
0: Ay, era dolorosa esa ofrenda.
1: Yo, no, este bandido, este pícaro, dije yo. Y yo lo empecé a casi a maldecir al chihuimbo. Y vengo y lo vuelvo a llevar a las ofertas y me dice, no, pastora, mire qué lindo. Hermana, me dijo, mire qué lindo danzaría yo aquí. Dice, ay, qué lindo. Dice, comprarlo vos, hipote viejo. Ay, cólera me dio a mí. Mira, vos, no lo bajé en la iglesia, lo tiré. Llego allá y me tocaba hacer un baby city. En lo que llego al baby city, ¿qué crees, Jackie? Me tenían una caja de zapatos.
0: Amén.
1: Solo de marca.
0: Amén.
1: Neiman Marcos, Nywes, Coach, para mis hijos.
0: Amén.
1: Y me tiré de rodillas y empecé a llorar. Yo le dije, perdóname, Señor, porque hablaba lo que no entendía. De oídas te había oído, pero hoy mis ojos te
0: ven. Amén, así es.
1: Hoy entendí porque tú me estás llevando a esta bendición.
0: Así es.
1: Hoy entendí porque el Señor me dijo que le sembrara, porque esa siembra me iba a traer una multiplicación. Me dolió, Jackie, porque yo lavaba carros, acordate. Yo lavaba carros. Y eso duele porque de 10 en 10 te pagaban y bueno, ese día me pegué una matada ese día, lavé como 7, 8 carros para andar ese dinerito, para que este pícaro, decía yo, solo me venga a quitar el pistillo, decía yo. Pero lo que yo no sabía era que el Señor iba a prender el fuego.
0: Amén.
1: De la multiplicación.
0: Amén.
1: En mi vida.
0: Así es.
1: Yo no sé por lo que tú estás pasando, pero si hay algo que yo entiendo. Yo entendí algo, Jackie. Una vez mi esposo me sacó la Biblia y me dijo, el que al pobre le da, a Jehová le presta.
0: Sí, sí.
1: Yo por eso siempre ando ahí. Bueno, vos te has montado en mi carro, sí, y vos
0: sí,
1: lo sabes.
0: Sí.
1: Yo siempre ando ahí, los bultitos. Y a todo el que me pide, dale. Y sin falta le darás. Y no seas de mi esquino, corazón.
2: Amén.
1: Y mira, y ahí voy dando. Porque según la Biblia, lo que es el rebusco. Pero aún así, el rebusco bendecía a las familias humildes. Uh-huh. Yo quiero hablarle a gente hoy. Mira, yo quiero que te vayas a la Biblia, al libro de Juan 15, 9, 10. Acordate que cuando mi pie resbalaba, ¿qué decía? Ahí estaban sus misericordias.
2: Así es.
1: Y cuando mis pensamientos me traicionaban, Él consolaba mi alma. Porque hemos perdido nuestro primer amor, Jackie. Tal vez me ayudes ahí, Juan 15, 9 y 10.
2: Juan 15, 9 y 10 dice: como el Padre me ha amado, así también yo os he amado. Permaneced en mi amor. Si guardáis mis mandamientos, permanecéis en mi amor, así como yo he guardado los mandamientos de mi Padre y permanezco en su amor.
1: Pregunta. Te lo hago a vos, aquí quiero que me vayas contestando esta. ¿Era el amor un arma de guerra para Jesús?
2: Sí.
1: ¿Ah?
2: Sí.
1: ¿Sí va?
2: Sí, claro.
1: ¿Sabes que el amor es un arma de guerra?
2: Claro.
1: ¿Ah?
2: Nadie se mueve si no hay amor.
1: Porque cuando vos lo haces por obligación, ya que te pasa como cuando yo quería sembrar, cuando este cipote me pidió los zapatos a mí,
2: uh-huh.
1: Con cólera.
2: Por compromiso.
1: Por salir del paso, porque yo le quería dar unos de esos, pero él se me dio otros. Yo estaba molesta, pero lo que no sabía es lo que Dios iba a hacer.
2: Así es.
1: Mira, o sea, hay un misterio aquí que yo quiero que sea revelado a tu vida. Abre tu corazón, abre tu espíritu, y dice: como el Padre me ha amado, así también yo los he amado. O sea, que vos no podés dar lo que no has recibido.
2: Claro.
1: ¿Por qué no lo has recibido? Porque no has buscado su presencia.
2: Uh-huh.
1: Porque en la intimidad hay misterios.
2: Amén.
1: Hay secretos. ¿Cómo te enamorás vos de alguien que no sea tu hijo? ¿Cómo te enamorás? Por sus atenciones.
2: Sí, el cuidado.
1: El cuidado. ¿Qué más? Dame otras pautas.
2: Parte del físico.
1: ¿Otra pauta?
2: La forma de ser, si ama a Dios.
1: La forma de actuar.
2: Uh-huh.
1: ¿Verdad? Si es
2: trabajador.
1: Tal vez no tenga dinero, pero tiene un montón de cualidades que te enamoran.
2: Que cubren esa falta.
1: Sí. Que te enamoran. Fíjese, pastora, que me voy a comer un hot dog con este hombre, mi timita. Pero es que con la forma que me lo hace y
2: sí.
1: me lo da, que yo me siento hasta llena con la mitad de un hot dog.
2: Es cierto.
1: Sí. ¿Verdad?
2: Sí, sí, sí. Totalmente de acuerdo. Así pasa.
1: Porque es aquella delicadeza, aquella fineza. ¿Sabías que yo creo, mi papá me decía a mí: mírame, la mujer al hombre le entra por los ojos, pero el hombre a la mujer le entra por los oídos.
2: Uh-huh. Sí.
1: Tené cuidado, me decía. ¿Va? Tené cuidado.
2: De los labiosos.
1: De los labiosos.
2: Sí.
1: Mejor por los frutos los conocemos.
2: Amén, así es.
1: ¿Verdad?
2: Uh-huh.
1: Entonces, el Señor amaba a la humanidad porque ay, Jackie, oigan lo que voy a decir. Su entorno era lleno de amor porque Dios es
2: amor.
1: Jackie. ¿Por qué hemos perdido nuestro primer amor? Porque hemos dejado de amar a Dios. Porque hemos dejado de ver sus cualidades. Porque has estado viendo más el tiempo de la prueba que tu propósito.
2: Uh-huh.
1: Entonces, pero la Biblia dice, la palabra de Dios dice, que las pruebas en vuestra fe producirán un eterno peso de gloria. Entonces, cuando no entiendes las pruebas, empiezas a renegar de ellas.
2: Sí.
1: Porque el pueblo de Israel fue sacado para 40 días, Jackie. Pero sus actitudes, su murmuración, su queja, los hizo andar 40 años en el desierto.
2: Uh-huh.
1: Pero ojo con esto, se tuvo que llevar a los mayores de 40 años.
2: Sí.
1: ¿Verdad?
2: Uh-huh.
1: Bueno, vos conoces a la pastora Nancy, ¿va?
2: Sí.
1: La esposa del pastor José Luis.
2: Sí.
1: Que aquí está a veces en emisión, ven en la radio. Ella no permite cosas negativas. No las permite, Jackie. Que mire que voy a... No, amiguita. Y a uno como que le cae mal, ¿va?
2: Sí, sí, sí.
1: Porque uno mira lo que sus ojos ven, pero ella mira más allá.
2: Así es.
1: ¿Verdad? Uh-huh. Cuando llegó Ligia Melina con don Eddie, me dijo, amiguita, yo hacía bien prontito, ese es el esposo de Ligia. Y yo, ay, que me rascaba la cabeza. ¿Va?
2: Sí.
1: Pero ese era, fíjate, Jackie. Porque el amor, escucha bien lo que le voy a decir, cuando usted, el amor de Dios, no de los hombres, porque ese falla, el amor de Dios te abre los ojos y te lleva a la revelación de Dios.
2: Amén.
1: Porque cuando Jesús estaba en el monte Getsemaní, aquí, ahí cuando estaba, él estaba, ¿cómo estaba Jesús en esa posición? ¿Cómo estaba? Renegando. ¿Sí va? ¿Sí, ¿Sí o no? Sí. Jackie, decime la verdad.
2: Sí, vulnerable.
1: Porque es que a la gente no le gusta que uno como que hable así, pero ¿qué le dijo el Señor? ¿Qué le dijo el Señor al ángel? Haz que pase de mí esta copa. Uh-huh. Estaba renegando, ¿va?
2: Sí.
1: Por el proceso que iba a pasar. Pero cuando el Señor vino y le reveló y le dijo, nadie va a ir al Padre si no es a través tuyo. Te voy a dar un lugar de honra. Pasa esta prueba, porque lo que te está por venir es aún mayor.
2: Amén.
1: Estarás sentado en lugares celestiales junto con Cristo. Las pruebas que estás pasando no se comparan con la gloria venidera.
2: Amén.
1: ¿Y eso alimentó qué? Porque los pensamientos de Jesús estaban en la prueba.
2: Claro.
1: Pero cuando tiene el encuentro con el Señor, lo traslada, lo transfiere a lo que va a venir. ¿Y sabe por qué? Porque él tuvo que tener un encuentro con el ángel, porque los pensamientos de Jesús era aborto todo.
2: Uh-huh.
1: ¿Sí va?
2: Sí.
1: ¿Pero qué dijo? Que no se haga mi voluntad, sino la del Padre.
2: La del Padre.
1: Porque él era un hombre obediente hasta la muerte y muerte de cruz.
2: Amén.
1: ¿Verdad? Me dijo mi yerno a mí la vez pasada, es que mire, la María tiene que haber sido, me dijo, una jezabélica. Me dijo, ¿por qué? Le dije, porque imagínese pedirle un milagro al Señor antes de tiempo.
2: Sí.
1: Pero hasta en eso fue obediente Jesús. Le hizo caso a María, fíjate.
2: Uh-huh.
1: No se puso en su contra.
2: Con el vino.
1: Ah, con el vino. ¿Verdad?
2: Sí, ¿ah? Sí, sí, sí.
1: ¿Qué te pasa, mujer? Le digo, ni le dijo mamá. ¿Qué te pasa, mujer? Le digo. Aún no ha llegado mi hora. Hagan como él dice que les hagan. No, uh-huh. No lo dejo respirar.
2: Sí.
1: La mujer tenía su carácter, ¿verdad?
2: Así es.
1: Y esa mujer tenía que ser la wedding planner de la boda.
2: Ah, claro.
1: Porque a ninguna persona le permitían estar en la cocina.
2: Ni le iban a comunicar.
1: Ni le iban a comunicar lo que había sucedido.
2: Sí, claro.
1: Ella era la wedding planner de esa boda.
2: Uh-huh.
1: ¿Sí, va?
2: Uh-huh.
1: ¿Sí, va?
2: Sí.
1: Y le dijo, no. Ella era la organizadora de esa boda, por sí. Los que no saben de lo de inglés. Era la organizadora de esa boda. Porque cómo le iban a comunicar
2: algo
1: lo que estaba sucediendo en la boda
2: tan privado,
1: si no era la encargada de organizar la boda, ¿verdad?
2: Y que sabían que iba a resolver.
1: Tenía que resolver.
2: Sí.
1: Porque la organizadora de la boda tiene que resolver.
2: Sí.
1: Cualquier problema que haya.
2: Uh-huh.
1: Y le digo, hagan como él les dice que haga.
2: Uh-huh.
1: Y el mejor vino se sirvió al final.
2: Amén.
1: Porque Jesús, cuando hace las cosas, las hace con excelencia.
2: Excelente.
1: Aleluya. Y dice aquí, como el Padre me ha amado, así también yo los he amado.
2: Yo los he amado.
1: Porque no puedes dar lo que no has recibido. ¿Por qué no lo has recibido? Porque has dejado la intimidad con el Señor.
2: Permaneced en mi amor.
1: Permaneced en mi amor, dice.
2: Sí.
1: Si guardaré mis mandamientos, permanece. Entonces.
2: En mi amor.
1: No te engañes vos solo, le digo. Así como yo he guardado los mandamientos
2: de
1: mi
2: padre.
1: Y permanezco en él.
2: En su amor.
1: Amor. En su amor. ¿Era un arma de guerra o no era un arma de guerra el amor?
2: Sí.
1: ¿Era un ingrediente necesario para pasar todo lo que pasó Jesús?
2: Claro. Sí.
1: Y entonces, ¿por qué no sembramos con amor?
2: Uh-huh.
1: Porque hemos perdido nuestro primer amor.
2: Así es.
1: Tenga cuidado, porque la venida de Cristo está cerca. Y las cosas se van a poner cada día más difíciles. Y si tú no estás enamorado, a cualquier cosa le puedes decir que sí.
2: Uh-huh.
1: ¿Sí o no, ya?
2: Sí, sí, sí.
1: A cualquier cosa. Entonces la gente está esperando la marca de los tres seises en la frente. Pero ¿y qué es la marca de los 36 en el corazón? Vaya, está de Galaza 518, 519. Brujería, hechicería, maledicencia. Son 18. 6 por 3.
2: 18.
1: Los 36, mira. Uh-huh. Mira, Jackie. Entonces, nos vamos a ir a los frutos de la carne. Uh-huh. Cuando no permanecemos en el amor del Señor. Porque el amor, ¿qué es el amor, Jackie? Todo lo cree. Todo lo soporta.
2: Todo lo espera.
1: Todo lo espera.
2: Es benigno.
1: Es benigno.
2: No tiene envidia.
1: No tiene envidia. No es jactancioso.
2: No se envanece.
1: No se.
2: Y no busca lo suyo.
1: Y no busca lo
2: suyo. Lo propio.
1: Hemos perdido nuestro primer amor. Uh-huh. Pero ese es el amor de Jesús.
2: Sí.
1: Pero a usted, la primera que le hace un humano, X.
2: Dice, para mí murió esa persona.
1: Para mí murió esa persona.
2: Sí, es cierto.
1: ¿Verdad?
2: Sí, es cierto. Ya la enterré, dice.
1: ¿Ya la enterré?
2: Sí.
1: Porque está viviendo de un amor filial. Uh-huh. ¿Verdad? De la fidelidad de uno vas a trabajar. No es que si vos no cambias, yo no cambio. ¿Va que así somos?
2: Sí, sí.
1: Entonces, ese amor lo hemos perdido. El problema no es ese. Que cuando hemos dejado de amar, dejamos de sembrar. Dejamos de buscar su presencia. Dejamos de vivir. Dejamos de soñar. Dejamos de creer. Ajá, y esas no son armas espirituales. Uh-huh. Con las cuales podemos vencer el mundo de las tinieblas. ¿Jackie?
2: Sí.
1: Hemos dejado de sembrar con amor porque no estamos enamorados de Jesús. Porque cuando uno está enamorado de alguien, uno todo lo damos. Uh-huh. Hasta se endeuda.
2: Sí.
1: ¿Verdad?
2: Es cierto.
1: ¿Sí o no?
2: Sí.
1: Pero cuando dejamos ese primer amor, pero hoy el Señor quiere decirte que todas las cosas que haga, mire, la gente está sembrando, ¿verdad, Lidia? La gente está sembrando. ¿Por qué? Porque han entendido que es. Pero a usted la primera que le hace un humano, X.
2: Dice, para mí murió esa persona.
1: Para mí murió esa persona.
2: Sí, es cierto.
1: ¿Verdad?
2: Sí, es cierto. Ya la enterré, dice.
1: ¿Ya la enterré?
2: Sí.
1: Porque está viviendo de un amor filial.
2: Uh-huh.
1: ¿Verdad? De la fidelidad de uno vas a trabajar. No es que si vos no cambias, yo no cambio. ¿Va que así somos?
2: Sí, sí.
1: Entonces, ese amor lo hemos perdido. El problema no es ese. Que cuando hemos dejado de amar, dejamos de sembrar. Dejamos de buscar su presencia. Dejamos de vivir. Dejamos de soñar. Dejamos de creer. Ajá, y esas no son armas espirituales. Uh-huh. Con las cuales podemos vencer el mundo de las tinieblas. ¿Jackie?
2: Sí.
1: Hemos dejado de sembrar con amor porque no estamos enamorados de Jesús. Porque cuando uno está enamorado de alguien, uno todo lo damos. Uh-huh. Hasta se endeuda.
2: Sí.
1: ¿Verdad?
2: Es cierto.
1: ¿Sí o no?
2: Sí.
1: Pero cuando dejamos ese primer amor, pero hoy el Señor quiere decirte que todas las cosas que haga, mire, la gente está sembrando, ¿verdad, Lidia? La gente está sembrando. ¿Por qué? Porque han entendido que

0: espirituales con las cuales podemos vencer el mundo de las tinieblas. Jackie,
1: sí.
0: Hemos dejado de sembrar con amor porque no estamos enamorados de Jesús, porque cuando uno está enamorado de alguien, uno todo lo damos, hasta se endeuda.
1: Sí.
0: ¿Verdad?
1: Es cierto.
0: ¿Sí o no?
1: Sí.
0: Pero cuando dejamos ese primer amor, pero hoy el Señor quiere decirte que todas las cosas que haga, mire, la gente está sembrando. ¿Verdad, Lidia? La gente está sembrando. ¿Por qué? Porque han entendido que es esta misión compartida, lo que quiere hacer con tu vida y la mía es colocarnos en el lugar de la bendición.
1: Amén.
0: En el libro de Cantares dice, lavando los ojos con leche para que sean colocados a la perfección. Así dice la Biblia. Yo no le entendía eso, fíjate. Y me dijo el Señor, es que hay que lavarle los ojos con leche, ¿me? Porque ¿a qué tierra te llevo? ¿A la tierra que fluya?
1: Leche y miel.
0: Hay que volverlos a colocar en el lugar correcto.
1: Amén.
0: Porque yo lo llevo a una tierra que fluye leche y miel.
1: Amén.
0: Entonces hay que lavarte los ojos con leche para que entiendas que las pruebas que estás pasando solamente están provocando que usted y yo sepamos de qué tela estamos hechos y de quién estamos agarrados.
1: Amén.
0: No te defiendas. Deja que Dios pelee por ti.
1: Amén.
0: No luches más. Deja que Dios pelee por ti.
1: Amén.
0: ¿Por qué? Porque ¿qué dice la Biblia? Dura cosa es caer en manos de un Dios vivo.
1: Así es.
0: Y la justicia más poderosa no es la justicia del hombre, es la justicia de Dios.
1: Amén, amén.
0: Y ahí es donde tenemos que estar plantados.
1: Así es.
0: Ahí. Pero ¿qué pasa con el pueblo de Dios? Han perdido su primer amor. Han dejado de sembrar. Y esta radio te está queriendo colocar en el lugar de la bendición.
1: Amén.
0: Y una semilla ha cambiado el entorno de muchas cosas. Abraham era estéril. Y cuando le dio todo a Melquisedec, la generación que aún no había nacido, a través de Melquisedec fue bendecida.
1: Qué lindo.
0: ¿Qué te parece eso, Jackie?
1: Maravilloso.
0: Aún lo que no has visto, cosa que ojo no vio, ni oído yo, ni ha subido a corazón de hombre, es la que Dios tiene preparada para los que le ha... Yo como soy entendida, Jackie. Yo sembré el viernes y ya ayer ya tuve mi respuesta. Y dije yo, no, yo no me voy a quedar escasa, dije yo. Papita, dije yo, voy con los otros. ¿Ah? ¿Ah?
1: Amén.
0: Porque sí. El tonto a palos y el vivo a señas. Y llegó una persona a la iglesia. Yo ya no le digo dejaste de diezmar, fíjate. Yo ya le digo perdiste tu primer amor. Porque lo dejaste de hacer. Sabiendo que funciona. ¿Sí, vaya?
1: Sí, sí.
0: Porque sí funciona. Como que vos me dices, mire, pastor, a mí me funciona esta aplicación.
1: Es cierto.
0: No se meta esa, que ahí va a perder hasta el pisto.
1: Es cierto.
0: ¿Ah?
1: Sí, sí.
0: Pero sabiendo que te funciona, entonces yo le digo, ¿sabes qué? Dejaste de sembrar porque perdiste tu primer amor. Vuelve a tu primer amor. Vuelve a tus primeros días de enamoramiento, que no tenías límites para darle a Dios. Y me dijo, pastora, eso es como magia. Uy, le dije yo. Mira, solo empecé a regresar a mi primer amor. Y ahora en la iglesia no le dicen diezmo. Le dice, regresé a mi primer amor.
1: Claro.
0: Y cuando son constantes, estoy enamorado. ¿Va?
1: Sí.
0: Porque dejamos de dar, porque nos dejamos de enamorar. El hombre que se va, ya le deja de dar a la mujer y a los hijos.
1: Sí.
0: ¿Va? Sí.
1: Se acaba el amor.
0: Se acabó el amor.
1: Sí.
0: Pero cuando vos estás constantemente pendiente de esas cosas, es porque no has perdido tu primer amor. Entonces ya cambiamos la temática. Sigo enamorada, pastora.
1: Amén.
0: Sigo enamorada porque le sigo dando a Dios lo que es de Dios. Y el otro, he perdido mi primer amor, pero regreso a mi primer amor. Regreso a mi primera devoción. Hemos dejado de dar porque hemos dejado de amarlo al Señor. Y esta radio lo único que hace es ganar almas para Cristo.
1: Amén, sí.
0: ¿Ah?
1: Sí.
0: Es más, hasta su eslogan significa... Hoy redime vidas, Cristo.
1: Sí, todos los días.
0: Todos los días.
1: Todos los días.
0: Una palabra del maestro bastará para sanar.
1: Amén, así es.
0: Y los
1: es.
0: Que nos están escuchando en Estéreo Luz, los invitamos a que si usted antes era un fiel diezmador de la radio, vuelva a su primer amor.
1: Amén.
0: Y ha dejado de hacerlo, vuelva a su primer amor.
1: Amén.
0: Vuelva a sembrar en esta radio que le ha traído tanta bendición.

0: a su vida. Y si usted nunca lo ha hecho, pruébame ahora en esto, si no abriré las ventanas de los cielos y derramaré bendición hasta que sobre y abunde.
1: Y abunde.
0: Pruébelo. Es como es probado, mira, yo. Y cuando a veces me llevan a comer a algún lado, va, y le pruebo la comida. Ay, qué rico. Yo quiero regresar a ese lugar.
1: Claro. Sí.
0: Va, mira, qué buena esa comida. No como los tacos de pataste
1: de
0: que
1: pataste,
0: te dieron.
1: Pataste, sí.
0: No, ahí va que no volviste
1: no,
0: a regresar.
1: No.
0: No. Va. O unas baleadas que le te tiran un gran frijolar, va.
1: Ajá.
0: Y uno dice, qué ricas. Y después con la misma cuchara se lo quita.
1: Como que era una baleada sin regreso, dice. Porque la lleva y se la trae. Lo deja solo con.
0: Está bueno eso, vos.
1: Sin regreso.
0: Es una baleada sin regreso. Le echan el poco de frijoles, va uno y uno dice, qué buena va a estar esa baleada.
1: Sí.
0: Y después con la misma cuchara se la quita.
1: Se lo raspa.
0: Para atrás.
1: Sí, es cierto.
0: Pero cuando nosotros disfrutamos, yo disfruto ver a Dios actuar.
1: Amén.
0: Y le doy no para que me dé, pero es que nunca le voy a ganar a Dios cuando se trata de dar ya.
1: Sí, sí.
0: ¿Ah?
1: Sí.
0: Yo le doy porque lo amo. Estoy tan agradecida con el Señor por tantas maravillas que Dios ha hecho en mi vida. Por tantas cosas que el Señor ha hecho en mi casa, con mis hijos. Todos le servimos hasta el día de hoy. No puedo decir mañana porque el enemigo es astuto. Hasta el día de hoy yo le sirvo al Señor con todo mi amor.
1: Amén.
0: Mis hijos, mi nieto. Mi nieto me dice, Nana, yo entiendo eso. Mira, ayer andaban cansadísimos porque han tenido un open house, ¿verdad? En un proyecto que tienen y ahí llegaron. ¿Ah? Y dijeron, no, mamá, nada más, tengo que cumplir mi deber, ¿verdad?
1: Uh-huh.
0: Trabajó en la mañana, después se fue a ayudar a sus papás al open house y ahí estaba. Y le digo, el día que te empiezas a quejar, a murmurar por servirle a Dios, has perdido tu primer amor.
1: Uh-huh.
0: Sembradores que antes daban y han dejado de dar, hoy te invito a que te vuelvas a enamorar de Él y le vuelvas a dar lo que da, lo que te apasionaba hacer, que venías con alegría, con contentamiento a servirle al Señor. Y los que nunca le han dado, Jackie, probadme ahora en eso.
1: Amén.
0: Tenemos peticiones, Jackie, sé que tengo que entregar el micrófono a las 12.
1: Así es, tenemos por acá, pastora, a todos nuestros hermanos que se han comunicado al 2234-5700. Usted aún lo puede hacer y que podamos orar por su petición y también podamos orar por su siembra para la Voz Evangélica de Honduras. Nuestro número de WhatsApp está habilitado 9471-2038 y el 9833-6068. De igual manera, usted puede comunicarse a nuestra planta fija del 2234-6640 y 2234-6648 y juntos, dando con amor para la evangelización en HRBC, la Voz Evangélica de Honduras. También usted puede adquirir información a través de nuestras redes sociales de HRBC, la Voz Evangélica, y en nuestro Messenger. También muchísimas gracias a los hermanos que buscan la manera de cómo comunicarse y adquirir toda esta información importante. Recuerde que hoy finaliza este tiempo, dice la hermana Heidi Arely, saludos a la pastora Ena a través de nuestro Messenger. Muchísimas gracias, hermana. Y recuerde que terminamos este tiempo especial de Misión Compartida, pero Misión Compartida continúa todo este mes de junio, julio, agosto, septiembre, octubre, noviembre y diciembre, todo el año, porque necesitamos que la Voz Evangélica de Honduras se mantenga al 100 predicando la palabra del Señor. Qué bueno que usted está siendo parte. Gracias. Por acá veo algunas notas de hermanos de Estéreo Luz. Muchísimas gracias también para su aporte para la misionera del aire. Nuestro número habilitado de Estéreo Luz es el 9518-6110. Qué bueno que usted también está siendo parte de este mover bonito de amor para poder predicar la palabra del Señor. Ya voy a darle lectura, pastora, a muchas de las peticiones y también ofrendas que nos han entrado en este tiempo. Gracias a la hermana Claudia Yolanda desde el barrio Concordia. Nos dice que está pidiendo oración por fortaleza espiritual y también también por su familia. Desde Tegucigalpa, nuestra hermana Fanny Matamoros está pidiendo oración por aprobación de un trámite y por sanidad en sus finanzas. La hermana Reina Argueta, también de aquí de Tegucigalpa, por un trabajo para su esposo Cristian, para también para su hijo Mario, y también por salud. La hermana Norma Rodríguez también está pidiendo oración, encendiendo el candelero, dice: pido oración por toda mi familia, que tengamos paz, salud y cobertura. La hermana María Ortiz Ortega, también desde la colonia El Carrizal: hermana, yo estoy pidiendo oración por sanación en mi cuerpo, o sanidad, cobertura para sus hijos y familia, por conversión para toda su familia. La hermana Consuelo Laínez también dice: yo también me uno con mi ofrenda de amor y agradecimiento por la salud familiar, por la resolución de un aumento laboral de mi hija Sofía Alvarado. También oramos por nuestra hermana Mercedes del Carmen Martínez, que está pidiendo oración por su vida, por su hija, por nietos, por yernos, por su madre, por salud, por sus finanzas y un trabajo para Eliud y Olvin y cobertura familiar. Oramos por Jessica Montoya, que está pidiendo oración por una terapia de yodo para erradicar, dice, cáncer de tiroides. Me declaro sana por el poder de la palabra del Señor. Claro que sí, amén. La hermana Saraí lanza oración para que su futuro esposo acepte al Señor en la iglesia y el Señor haga todo nuevo en nuestras vidas. Que Dios rompa maldiciones generacionales. Amén. Y que mi futuro esposo, amén, amén, me honre, dice nuestra hermana. Oramos también por la hermana Delmi Sierra, que está pidiendo oración por su niña Lía de 4 años, que está, dice, se despierta a las 2 de la mañana enojada, molesta, que sea el Señor tratando con ella, y también por su embarazo, que todo salga muy bien en el nombre de Jesús. La hermana Maribel Sierra pide oración por un viaje, que el Señor les guarde a todos, que los libre de accidentes, por trabajo en la motocicleta, por da gracias a Dios, porque dice, por todo lo que Dios les ha dado. La hermana Marta Luz también está pidiendo oración por en su columna, dice, también problemas por Leslie, por Maribel de 74 años, está dice por acá, dice que lo llevan. Y bueno, que sea libre de todo, en el nombre de Jesús. La hermana Leida Pinot está por acá, dice: hermanos, pido oración por salud completa. Vino aquí a la radio a ofrendar en, amén, el nombre de,
2: amén,
1: Jesús.
2: Qué lindo.
1: La hermana María está pidiendo oración por su esposo, que sea Dios en la vida de él, por sus hijos, por la voluntad del Señor, y que sea el esposo de nuestra hermana María, sea libre de todo Parkinson, en el nombre de Jesús. Oramos por la hermana Eusebia Gómez, por salud, por trabajo, que nunca falte, dice el Señor, que sea su proveedor, por el ministerio de niños, por sus pastores, salud completa, que toda provisión y finanzas para los proyectos que tenemos, dice, en el nombre de Jesús. La hermana Reina Isabel Gómez, siento en mi corazón de dar una ofrenda de agradecimiento por mis hijos, por mis hermanos, y pido oración por mi familia, por mi trabajo, por mi salud y por salud de mis hijos David, Mariela, por Elmi y también por Esther y también por su nieta. Pide oración para que Dios pueda bendecir la vida de ellos. El hermano Ángel Colindres está pidiendo oración por su vida espiritual, dice, no ha estado muy bien, en el nombre de Jesús. La hermana Carmen Betancur también pide oración por su familia y su crecimiento espiritual. La hermana Bessie Baquedano pide oración por la vida espiritual de su familia, para que vuelvan a su primer amor, en el nombre de Jesús. La hermana Odalis Medina también pide oración para que el fuego del Espíritu Santo siga ardiendo en su vida. La hermana Carla Hueso pide oración por sanidad para su madre Reina Isabel, que Dios la sane de los riñones, que ponga sus niveles de presión y azúcar, y, amén, que también quite toda anemia, en el nombre de Jesús. La hermana Berta Villeda desde Comayagüela también pide oración por la vida de su nieto, por los familiares allá en los Estados Unidos. La hermana Vanessa Lanza desde aquí de Tegucigalpa pide oración por provisión para reparación de techo de su casa, por sanidad para toda su familia, respuesta pronta a un problema legal familiar y provisión económica para cubrir los gastos del hogar en el nombre de Jesús. Oramos también por Rodrigo Eduardo Vázquez, por liberación de alcoholismo, que Dios haga la obra. Oración por Leonor Reyes, por salud de todo su cuerpo, por Juan Carlos, por cobertura en su trabajo allá en los Estados Unidos. Oramos por la hermana Paulita Gutiérrez, que pide oración para su cirugía de vesícula. Oramos también por Jesse Bustillo, por su matrimonio, por su esposa, ella se llama Delma Noemí Ordóñez. Yo soy Jeffrey Alexis Bustillo, que Dios restaure mi matrimonio por el poder de su palabra. Nuestra hermana Lucía Hernández da testimonio, yo llamé el miércoles para pedir para que Dios le proveyera a una persona que me debía un dinero y Dios ya lo hizo. Amén, Dios ya me contestó. Amén. Él ya vino a cancelar el producto de café que me debía y doy gloria a Dios.
2: Aleluya.
1: Por esta petición contestada, dice nuestra hermana Lucía. La hermana Carlita Umaña dice, yo estoy pidiendo oración por un viaje que tenemos, que así como salimos, así regresemos por el nombre de Jesús. La hermana Lucía pide también oración por Nicole, por Jonathan, que Dios les dé un trabajo allá en los Estados Unidos. También por Don Santos, para que Dios le brinde sanidad y protección a Kevin. La hermana Flor, por una lesión que tiene en la columna, que Dios la sane por el poder de la palabra. Piden oración también para que el Señor le dé espíritu de retenimiento de la palabra del Señor, que Dios también abra puertas de bendición por provisión en su hogar, que Dios provea poder para ofrendar esa semilla, por mi hermano Juan Alvarado Colindres, que él está fuera de los caminos del Señor, que él pueda también Dios tocar su corazón y regrese a los caminos del Señor. Estas son las peticiones, pastora, que han entrado a través de nuestro número del PBX 2234-5700, nuestro número de WhatsApp del 9471-2038-9833-6068, y gracias a nuestros hermanos de Stereo Luz, que a través del 9518-6110 también se han levantado a favor de este ministerio de la misionera del aire, donde juntos dando con amor para la evangelización es nuestra misión. Así que gracias, ya vamos a dar inicio a este tiempo de oración por todas estas peticiones aquí en Misión Compartida.
0: Le damos gracias al Señor. Gracias.

orando por estas peticiones y poniéndole este aceite que Dios me ha ordenado que lo traiga, el aceite de hisopo. Le damos gracias al Señor porque Dios ha sido maravillosa y esplendorosamente bueno. Y declaramos que cada persona hoy estará siendo edificada, tocada. Cuando mi pie resbalaba, aleluya, oh Jehová, tú me sustentabas. Y cuando mis pensamientos dentro de mí me traicionaba, tú consolabas mi alma. Le damos gracias al Señor por cada persona que ha llamado para poder ser de bendición a esta radio, porque sabemos que esta radio hoy redime vidas. Y declaramos en el nombre de Jesús que este aceite de hisopo, Señor, sana toda dolencia, toda enfermedad, todo problema en sus trabajos, en sus negocios, con sus familias, con sus hijos. Y declaramos que entra este tiempo, Señor, de bendición para cada uno de ellos. Cada petición, Señor, la ungimos con este aceite, Señor. Y declaramos desde ya, Señor, que cuando su pie resbala, Señor, Él está con su pueblo. Tiene misericordia. Y cuando sus pensamientos lo traicionan, Señor, tú consuelas su alma. En el nombre poderoso de Jesús. Amén y amén.

Qué maravilloso el poder del amor de nuestro Señor Jesucristo. Hemos orado creyendo a Dios que Dios va a traer respuestas rápidas, así como le ha contestado a nuestra hermana Lucía Hernández, que ella ha estado pidiendo para que Dios proveyera el recurso económico a esta persona y pudiera saldar la deuda que tenía con ella en el nombre de Jesús. Qué bueno, porque Dios es bueno. Le invito para que usted pueda seguir en sintonía de esta programación especial de Misión Compartida, un tiempo maravilloso de cierre donde estaremos orando también. Así que usted puede seguir ofrendando a través de nuestros números, ya sea de WhatsApp o también nuestro PBX 2234 5700 9471 2038 y 9833 6068, y agradecer también a todos nuestros hermanos de Estéreo Luz que están en sintonía y se están comunicando al 9518 6110. Recuerde usted, juntos con amor, unámonos con amor para poder llevar esta evangelización a través de HRBC, la voz evangélica de Honduras.

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es el poderoso. El poderoso que está con nosotros el día de hoy. ¡Qué bonito! ¡Qué alegría poder saludarles en esta mañana de hoy! Contentos, agradecidos con el Señor. Mire, Dios ha sido bueno, Dios ha sido fiel. Este día 14 de junio, celebrando la victoria del Señor, celebrando nuestro último día de programa de Misión Compartida, pero acuérdese, la misión compartida es siempre, siempre estamos compartiendo el mensaje de salvación y esa misión que es tanto suya como mía. Y muy contento de estar aquí el día de hoy, sabiendo que el Señor tiene grandes cosas en nuestra vida, recordando los números telefónicos para que usted pueda comunicarse con nosotros al 9471-2038. También al 2234-5700. Y para los que nos están escuchando en Estéreo Luz, todos los Estéreo Luces, ahí al 9518-6110. Habrá muchos hermanos que en este momento ya están saliendo de sus congregaciones. Han salido de sus congregaciones, pues gracias hermanos por estarnos escuchando ahí en el automóvil. Dese una pasadita o escríbanos diciendo: hermana, cuente conmigo, porque yo voy a dar junto a ustedes, dando con amor por la evangelización. Qué bonito cuando reconocemos que es el Señor quien nos da a nosotros esa bonita responsabilidad. Fue una responsabilidad que el Señor nos dejó. Increíble que Él haya confiado que nosotros podamos hacer esa tarea. Cuando allá en Mateo 16:15 les dijo, ir por todo el mundo y predicar el evangelio a toda criatura. Qué gran responsabilidad la que el Señor nos dio a usted y a mí. Y no solo responsabilidad, sino también qué privilegio el que nosotros podamos compartir la buena de salvación. ¿Y cómo no hacerlo cuando Él ha hecho cosas extraordinarias en nuestra vida y hemos visto la mano de Dios obrar, hemos visto el poder de Dios actuar en nosotros y que nosotros vamos a compartir lo que el Señor ha hecho por nuestras vidas para que lo haga con usted? La evangelización, amado oyente que me escucha, es una de las misiones más importantes que Jesús nos dejó a usted y a mí, a toda su iglesia. Y esta tarea hay que saber. Dice un refrán por allí: una sola golondrina no hace nido. Dice, esta tarea no puede realizarse por una sola persona, porque Dios nos llama a que trabajemos unidos en conjunto. Unidos podemos hacer muchas cosas. La unidad trae consigo mucha bendición también. Trae determinación. Acuérdense ustedes lo de la Torre de Babel. Estaban unidos en un mismo sentir y pensar. Así que si nosotros nos aislamos, no, solitos no podemos, pero tenemos que unirnos. Así como hoy nos hemos unido en este tiempo de misión compartida y unidos. Todos nos llama a Dios a trabajar así para que podamos aportar nuestros dones, nuestro tiempo, nuestros recursos, ese amor que necesitamos para que las personas conozcan del evangelio de Jesús. Las personas puedan tener en su corazón la paz que andan buscando. Así que unidos podemos hacer este trabajo. Unidos se nos hace más fácil llevar la carga. Cuando usted lleva la carga pesada, usted solo y alguien, dos personas más le dicen: le ayudamos, uy, cómo le aligera la carga. Así unidos tenemos que avanzar. Así que cuando hablamos de amor por la evangelización, amado oyente, no solo hablamos de dinero, hablamos también de entregar nuestro corazón, también nuestras fuerzas, nuestras oraciones y nuestros recursos. En este caso, esa ofrenda que ocupamos, ese recurso del dinero, para que el evangelio pueda llegar a quienes aún
no conocen de Jesús. Por eso es que estamos hoy aquí, porque necesitamos la unidad suya y necesitamos los recursos para evangelizar. Y yo quiero compartirle, mire, hay tres verdades que son fundamentales en esto. La primera es la evangelización, ya lo dijimos. Esa no tenemos excusa alguna. Usted puede decir, ay no, pero es que yo no tengo el talento de predicar, yo no tengo el talento de hablarle a alguien. Pero es una responsabilidad que todos tenemos desde que nos convertimos al Señor. Allí lo dijo en Mateo, id por todo el mundo, con ese verbo imperativo, id por todo el mundo. ¿Y qué nos toca a nosotros? Obedecer. Y usted dirá, pues yo no puedo porque no tengo tiempo, no puedo hacer ese tiempo, paso muy ocupado, o no tengo la forma, la oratoria correcta para presentarme, o viera que yo me quedo congelada cuando hablo con alguien. Pero ¿sabe qué? Aquí está la radio. La radio está para llevar mensaje, una exquisitez de programación increíble, predicadores con todas las formas de predicación y lo mejor de todo, con una sana doctrina que tiene la Voz Evangélica de Honduras. Y me encanta porque cada persona que escucha la Voz Evangélica dice, esa es una radio, que es una radio que se sabe que allí predican el evangelio puro, no leudado, no diluido, no contaminado. Y me siento privilegiada de que sea la Voz Evangélica de Honduras. Y más cuando sabemos que hay una que va o le trasciende una excelente forma de administración de los recursos del Señor. Y usted puede decir, la Voz Evangélica, allá comenzó en la Atómica. Y allá en aquel edificio que no era ni de ella, y ahora con su edificio, y ahora con sus equipos, y ahora con señal satelital, y ahora con internet, ahora con aplicación. Mire cuántas cosas ha avanzado la Voz Evangélica de Honduras. Repetidora, para que usted tenga un mensaje claro y perfecto de lo que se quiere mencionar. Hablando ya de la parte tecnológica y todo de los equipos. Con un personal maravilloso que le atiende aquí cuando viene. Con un gerente que ha llevado esta batuta casi 40 años. Imagínese usted llevando la palabra del Señor. Así que debemos de ver que esta verdad es fundamental. La evangelización es una responsabilidad de todos. También debemos dar con amor. No por obligación, no porque usted diga, ay, es que por salir del paso o porque ya no me estén molestando, mejor voy a dar para que ya deje. No, porque debe nacer de un corazón agradecido. Agradecido por lo que Dios ha hecho desde el momento que nos ha dado la salvación, desde el momento que nosotros sentimos, wow, cómo me apartó el Señor para que yo le conociera. A mucha gente en el mundo que nunca podrá conocer a Jesús, pero usted y yo ya le conocemos. ¿No se siente privilegiado? ¿No se siente feliz de saber que usted lo encontró y él estaba allí? Y lo mejor de todo, que ya tiene esa gracia redentora, esa gracia de la salvación. Por eso debemos de dar con amor. No porque pensemos en todo lo que ha pasado y lo que están pasando muchas personas alrededor del mundo. Hay mucha gente que se está perdiendo. Oh, si pudieran comprender el amor de Dios a través de su Hijo Jesucristo, y pudieran saber que les puede sacar del lodo cenagoso, que les puede sacar a una vida de abundancia, de paz, de perdón. No es que nosotros no tengamos problemas los cristianos, lo que sucede es que sabemos que tenemos una esperanza de gloria, que es Cristo Jesús.
Y una cosa importante, otro punto bien importante, es que Dios bendice la unidad en la obra evangelística. Y esto es muy importante, porque necesitamos la unidad granítica para que todos juntos hagamos nuestra parte. Yo lo decía el día de ayer, se supone que somos casi el 47% de cristianos aquí en Honduras. Si lo sumáramos y sacáramos cuenta, yo creo que bastaría, creo, imagínese usted, con que se diera un lempira para poder hacer grandes cosas. Pero no estamos en unidad, porque a veces el enemigo ha querido poner discordia en el pueblo de Dios y calar por un lado que yo soy mejor y este rótulo que yo pongo en mi iglesia. Y no me uno a esta campaña y no me uno a este ministerio porque yo voy con el otro. No, el Señor quiere que pensemos en las almas, no en otra cosa más que en las almas, que seamos que tengamos esa unidad del Espíritu Santo. Es por eso que yo le invito en esta hora a que usted se pueda unir a nosotros, que pueda escribirnos ahí al 94 71 20 38, o también lo puede hacer llamando al 22 34 57 00 y decirnos: aquí está mi ofrenda, aquí está la ofrenda que el Señor ha puesto en mi corazón para la evangelización. Lo doy con mucho amor y lo doy para la unidad en la obra evangelística. Todos juntos vamos por un mismo fin, que es la evangelización. Recuerde que la evangelización, ya lo dije, es responsabilidad de todos, no de unos cuantos, no de unos pocos, no del pastor solamente, no solo del liderazgo, es de todos, todos, absolutamente todos. Usted que quizás no tiene un cargo en la iglesia, usted que dice: casi no estoy yendo a la iglesia porque no puedo por un problema, todo. Y si no lo puedo hacer yo, entonces voy a traer ese recurso para que la voz evangélica de Honduras lo pueda hacer, porque es una responsabilidad. Y vuelvo al versículo de Mateo, que dice Mateo 28, 19 al 20, dijo: por tanto, id y hacer discípulos a todas las naciones. Mire qué hermoso que la voz evangélica llega aquí a Honduras, y llega a muchas naciones. Llega con una palabra, llega con una restauración, llega con un ánimo, llega a liberar, llega a traer sanidad, llega a traer salvación. Y esto es hermoso. Y dice: bautizándolos en el nombre del Padre y del Hijo y del Espíritu Santo, enseñándoles que guarden todas las cosas que os he mandado. La radio discipula. La radio tiene eso bonito de llevar a las personas en un seguimiento maravilloso a través de la palabra. Enseña. Mucha gente ha sido bendecida a través de la voz evangélica. Ha sido discipulada. Oh, yo no sabía eso, yo no sabía que la palabra era así, yo no sabía que ese versículo se debía a eso. Eso hace la voz evangélica, hace un discipulado. Aparte de la conversión, que muchas personas se entregan, así como su nombre lo dice, hoy redime vidas Cristo cada día. Eso es lo que hace. Y esas fueron algunas de las últimas instrucciones que dio Jesús. Mire qué interesante, porque fue alguna de las últimas instrucciones que dio Jesús antes de subir a estar con el Padre. Él no dijo: solo los pastores evangelizan, solo los líderes. El mandato fue para toda la iglesia. Y aquí hay una iglesia grande que me está escuchando en esta mañana. Iglesia en Puerto Cortés, iglesias en Ocotepeque, en Dalí, en Olancho, en Comayagua, en Intibucá, en Gracias Lempira, en Valle, en Nacaome, en Dalí,
en La Paz, en Intibucá, en Santa Rosa de Copán, en La Ceiba. Aquí hay una iglesia hermosa que se une siempre a través de esta estación radial. Mire qué hermoso. Usted está con tantos hermanos de tantas iglesias, pero toda esta es la iglesia del Señor. Así que, como iglesia, y cada creyente, tienen una parte en esta misión, amado hermano. Mire, unos predican, otros enseñan, otros sirven, algunos apoyan económicamente, otros oran, pero todos vamos siendo partícipes de esa evangelización. Yo le hago a usted el llamado para que se pueda comunicar con nosotros. Hágalo. 9471-2038. Hoy terminamos esta programación especial de Misión Compartida, pero en sí Misión Compartida lo sabemos. Esto es hasta que el Señor venga. Seguimos compartiendo las buenas nuevas de salvación. Seguimos uniéndonos como iglesia, seguimos dando con amor, seguimos apoyando este ministerio radial, seguimos orando, vamos a seguir predicando por esta radio, vamos a seguir enseñando, vamos a seguir sirviendo a la comunidad, vamos a apoyar juntos. Por eso, nuestro llamado es que podamos brindar con amor para esta emisora, y hoy es un buen día para que usted llame, para que nos diga: hermana, no tengo la ofrenda en este día, creo que en esta próxima semana lo voy a tener, o a finales de este mes. Pero escríbanos, ¿para qué? Para que usted entre en este tiempo donde la hemos denominado Juntos Dando con Amor para la Evangelización, y que usted diga: uy, yo entré a ese tiempo, yo vine en ese tiempo, yo fui a la voz evangélica, yo llamé y fue algo poderoso participar juntos. Ahí recordamos el ejemplo de la iglesia primitiva y en el libro de los Hechos. Vemos una iglesia comprometida con la expansión del evangelio. La iglesia de Macedonia dice que dio aún más, dice, de sus fuerzas, de lo que ellos tenían, y le rogó a Pablo que querían dar aún en su situación económica que vivían. Pero ellos se sentían comprometidos con la expansión de que el evangelio fuera predicado. Aquello que ellos habían recibido, el gozo que ellos tenían, la paz que ellos tenían al haber recibido al Señor, querían que otros también lo tuvieran. Y por eso le rogaban a Pablo: ayúdalos, porque queremos que la gente pueda tener esto. Podemos tener ese amor, podemos llegar a tener ese amor tan abundante de sentir: me voy a despojar de esto, de lo otro, pero yo sé que alguien va a tener a mi Cristo, yo sé que alguien va a sentir ese gozo que yo siento, yo sé que alguien va a sentir esa paz que yo siento, yo sé que alguien va a recibir la libertad que yo tengo. Pero muchas veces cerramos nuestro corazón porque ya recibimos nosotros y decimos: bueno, yo ya recibí, qué bueno, ya soy salvo. Pero acordémonos de aquellos que están cegados por el pecado, aquellos que no pueden escuchar la voz de Dios y que necesitan ser evangelizados todo el tiempo. Hechos capítulo 2, verso 44 al 45 dice que todos los que habían creído estaban juntos y tenían en común todas las cosas. Estaban en la unidad, estaban en amor y tenían, dicen, en común todas las cosas. Todos tenían ese primer amor, todos amaban al Señor y querían que otros fueran bendecidos. Usted es parte de ellos. Ellos dicen que compartían sus recursos. Qué bonito cuando somos generosos, la generosidad. Y hemos hablado que el justo también es generoso. El justo da y no detiene su mano. Y hay promesa para el justo. Lo veíamos en estos días, lo hemos visto. Y la generosidad, el Señor no deja de ver la generosidad que tenemos, con la que nosotros nos presentamos y podemos ayudar a otras personas. Así que ellos compartían todo aquello, compartían esos recursos maravillosos. Y no todos predicaban públicamente.
no todos predicaban en el púlpito o predicaban allá, porque si recordamos nosotros, como Pedro era el que andaba ahí, pero todos colaboraban. Pedro era el encargado de salir, Pedro era el encargado de llevar la palabra y todo, pero todos estaban colaborando, estaban unánimes, oraban por Pedro, le daban para el pasaje de los barcos, le daba para que se comiera su comidita, estuviera fuerte para predicar. Mire qué bonito, todos colaboraban. Por ejemplo, mire, un equipo de fútbol, hablando de terrenamente aquí, de la parte humana, pues en un equipo de fútbol, ahora que está esto del mundial y todo lo demás, usted mira, no todos son delanteros en un equipo, porque si todos fueran delanteros, la defensa le meterían todos los goles también. Los delanteros están para hacer su papel. Otros, algunos defienden la portería. Otros organizan el juego. Otros están como protegiendo la portería, ¿cierto? Pero todos contribuyen a la victoria de su equipo, porque todos hacen su papel que le corresponde. Unos quizás con mayor medida, otros con menos medida. Pero eso no quiere decir que no sea importante lo que hacen, porque todos hacen un papel trascendental. Yo no sé si usted es delantero, si es defensa, en el equipo del reino del Señor, no sé si usted es del portero, usted es de los que está allí ayudando o colaborando. Otros dicen, pues yo soy el que lleva el agua. Ese que lleva el agua, ese que cuida los balones es importante. Todos son importantes, así, de igual manera. Es la iglesia del Señor. Todos tenemos una función en la evangelización. Aún usted mira, no todos son delanteros en un equipo, porque si todos fueran delanteros, la defensa le meterían todos los goles también. Los delanteros están para hacer su papel. Otros, algunos defienden la portería. Otros organizan el juego. Otros están como protegiendo la portería, ¿cierto? Pero todos contribuyen a la victoria de su equipo, porque todos hacen su papel que le corresponde. Unos quizás con mayor medida, otros con menos medida. Pero eso no quiere decir que no sea importante lo que hacen, porque todos hacen un papel trascendental. Yo no sé si usted es delantero, si es defensa, en el equipo del reino del Señor, no sé si usted es del portero, usted es de los que está allí ayudando o colaborando. Otros dicen, pues yo soy el que llevo el agua. Ese que lleva el agua, ese que cuida los balones es importante. Todos son importantes, así, de igual manera. Es la iglesia del Señor. Todos tenemos una función en la evangelización.

el trascendental. Yo no sé si usted es delantero, si es defensa, en el equipo del reino del Señor, no sé si usted es del portero, usted es de los que está allí ayudando o colaborando, otros dicen, pues yo soy el que lleva el agua, ese que lleva el agua, ese que cuida los balones es importante. Todos son importantes, así, de igual manera, es la iglesia del Señor. Todos tenemos una función en la evangelización. A uno les tocó ser los emisarios, estar detrás de estos micrófonos, de animar, de predicar, de orar, de enseñar. Y a otros les tocó ya estar escuchando, pero también estar aportando, estar trayendo ese recurso, estar colaborando. Estar dando, estoy dando varios sinónimos de eso, ¿no? Estar trayendo esa ofrenda. ¿Para qué? En función de la evangelización. No se olvide de llamar 2234-5700, 9471-2038. No se quede con eso en su corazón. Diga presente, yo voy a dar con amor, yo soy un colaborador. Estoy en unidad con ustedes y tengo amor y vamos a seguir adelante con esto. Porque algo importante también es que no debemos de dar por obligación. Debemos de dar por amor, que es muy diferente. Cuando uno da amor, ¿cómo se siente? A veces es un amor sacrificial. Muchas personas dan un amor sacrificial, lo dan todo, así como algunas personas que nos habla el Padre. Ahí en Corintios, en la segunda carta del capítulo 9, verso 7, dice que cada uno dé como propuso en su corazón. No con tristeza, sino... ni por necesidad, porque Dios ama al dador alegre. Dios no anda buscando que den por presión. Ay, es que voy a dar porque si no lo doy me van a quedar viendo mal. Ah, lo voy a dar porque ella me conoce y si no he ofrendado ahí vas a ver y ay, no quiero. No por ninguna presión, eso debe de salir de su corazón. Él es el que pone el querer como el hacer por su buena voluntad. Dios es el que mueve, el Espíritu Santo es el que toca. Él es el que toca el corazón. Y mire que cuando a uno lo toca, uno no puede estar en paz. Hasta que uno cumple. ¿Le ha pasado a usted que de repente el Señor le pide algo? Ay, y a veces le pide cosas que duelen. Y usted dice, ay, pero si no tengo ni para comer. Y el Señor me está inquietando. Y yo no sé qué hacer, pero el Señor le sigue colocando y le da hasta la cantidad y le dice cuánto tiene que dar. Y usted dice, ay, pero ¿y cómo hago? Porque si me desajusto, si hago esto, lo otro. Pero usted ahí está con aquella inquietud. Y muchos de nosotros tenemos la inquietud y queremos hacerlo, pero la duda, la falta de confianza no nos hace que no podamos nosotros ser presentes. Pero de momento, cuando usted cumple, siente aquella paz. Ay, Señor, ya salí con esto. Y después usted ve la mano de Dios obrando. Dios no le busca a usted para presionarle que le dé la ofrenda. No. Eso dígale, Señor, ponga en mi corazón cuánto voy a ofrendar, pero sí quiero hacerlo por amor a usted. Él desea que venga esa ofrenda con un corazón agradecido. ¿Y por qué estar agradecido? Hay tantas cosas por qué agradecer al Señor. Él nos ha guardado, nos tiene vivos, nos tiene sanos, nos ha guardado de cualquier cosa y cosas que ni siquiera nos damos cuenta que nos guardó, de algún accidente, de alguna situación que no debía estar, de alguna plática que no debería de haber escuchado, de tantas cosas. Agradecimiento en nuestro corazón. Así que
demos con corazones.

agradecidos. Y cuando entendemos lo que Cristo hizo por nosotros, debemos de dar con más alegría. De tal manera amó Dios al mundo que dio a su Hijo unigénito. Juan 3:16, el versículo más escuchado de todos y más aprendido de todos. Juan 3:16, porque de tal manera Dios amó al mundo que ha dado a su Hijo unigénito. Dios fue el primero en dar. Dios dio lo más valioso que tenía, el Hijo. Y nuestro ejemplo de generosidad es Dios mismo. ¡Qué ejemplo! Y hay otro ejemplo increíble en la palabra, la viuda generosa. Usted la ha leído, es uno de los versículos que más hemos también leído, esa historia de Marcos. Cuando la viuda pobre, dice, echó dos pequeñas monedas. Pues si nosotros en lo humano a veces vemos las cosas y podríamos haberla visto muy insignificante. Pero Jesús dijo que aquella mujer había dado más que todos, porque lo dio ¿con qué? Con amor y sacrificio. Yo no sé lo que usted está pasando en esta mañana. No sé si usted dice, si doy esto me desajusto el pago de esto, de lo otro, de lo demás. Pero usted tiene ese deseo de darlo. Dígale, Señor, ponme esa semilla de amor, porque yo quiero honrarte. Yo quiero dar con amor esta ofrenda. Haga esa promesa de fe y diga, Dios me va a proveer, porque dice que él da semilla al que siembra y pan al que come. ¿Quién lo da? Dios. Dígale, Padre, ponme aquí la semilla y yo en fe hago esta promesa. Y les digo, hermanos, cuenten conmigo. Mándeme el número de cuenta de banco. Mándeme el número de Tigo Money. Mándeme la aplicación de Tengo. Mándeme la forma de girar, de hacer un giro desde los Estados Unidos. Por favor, Señor, hágalo. Y yo sé que el Señor va a proveer en usted esa semilla que usted está necesitando. Jesús dijo que había dado más que todos, y lo dio esa viuda con amor. Lo dio con sacrificio. Porque Dios no mide la cantidad que nosotros damos. Lo que Él está viendo es el corazón. Es el amor con que usted está brindando esa ofrenda. Es el cariño, es la gratitud que usted está haciendo esto. Y algunas personas creen que no pueden ayudar porque dicen, ah, no tengo mucho dinero. Sí podemos nosotros, entre todos, hacer esa evangelización. Le invito a que usted lo haga en esta hora. Le repito el número: 9471-2038. 2234-5700. Sabe que cuando nos ponemos en unidad, Él multiplica ese impacto de evangelización, por supuesto. Vamos todos juntos haciendo algo poderoso. Decían los abuelos, una sola golondrina no hace verano, pero cuando nos unimos todos, es increíble cómo podemos nosotros hacer la evangelización. Mejores son dos que uno, porque tienen mejor paga de su trabajo. Así que si trabajamos juntos en unidad, vamos a lograr más. Y usted y yo estamos trabajando juntos en la obra del Señor. Usted puede decir, uy, sí, yo soy de la familia HRBC, con toda propiedad, por supuesto, porque usted está trabajando junto a nosotros para llevar amor a través de su palabra y para llevar también esa obra evangelística que requiere unidad. Recuerde que Pablo y la iglesia de Filipos fue increíble cuando dijo, y sabéis también vosotros, oh filipenses, que al principio de la predicación del evangelio, ninguna iglesia participó conmigo en razón de dar y recibir, sino vosotros solos. Qué lindo que diga. Iglesia que me escucha a través de HRBC. Iglesia en Honduras, hondureños, y todas las iglesias que se unan, porque todos están representados aquí. Todos los que nos escuchan son de la iglesia del Señor. Y que le diga, ninguna otra persona más participó con razón de recibir, de dar ni recibir, sino vosotros solos. Qué bonito sentir ese privilegio, que fuimos
privilegiados al tener la Voz Evangélica de Honduras y que podemos tener el privilegio de estos tiempos de misión compartida porque el Señor nos eligió para que diéramos para su obra. Eso debería de ser un privilegio, sentir que el Señor me está llamando en este momento. Qué privilegio para yo dar, qué privilegio para yo evangelizar. ¿Por qué? Porque mientras Pablo predicaba, la iglesia lo sostenía. Mientras la Voz Evangélica predica, el pueblo de Dios se une para sostener esta radio. Y usted la está sosteniendo. Era un trabajo en equipo, así que ustedes y nosotros acá, la familia HRBC, todas nos unimos en amor para predicar y usted para sostener esta obra. Ellos daban y Pablo evangelizaba y el reino de Dios avanzaba. ¡Qué bonito! Eso es lo que queremos, que el reino de Dios avance, que el reino de Dios se establezca totalmente en cada corazón de cada hondureño, porque lo necesitamos urgentemente. ¿Se acuerda usted aquel paralítico que estaba enfermo, aquellos amigos? ¡Qué amor de esos amigos! ¡Qué amor que ellos querían que él recibiera y que estuviera bien como ellos lo estaban! ¡Hicieron todo lo posible! Ahí en Marcos está ese relato, que esos cuatro hombres llevaron el paralítico hasta donde estaba Jesús, porque uno solo no habría podido, mire, subirlo ahí a ese techo. El hombre creo que pesaba, no tenía mucha movilidad, iba con todo. No hubiese podido abrir ese hoyo que abrió, no hubiese podido bajarlo tampoco, ¿cómo lo iba a bajar? Pero ahí iban cuatro. ¿Qué significa? Uno no se puede, pero entre todos podemos llevar la obra, entre todos podemos hacer el trabajo, y juntos lo llevaron al Salvador. Así que muchas personas van a llegar a Cristo porque una iglesia entera está trabajando. Sí, esta iglesia, mire, tan grande que nos está escuchando, que es usted, mi amado oyente. Usted está trabajando para seguir predicando la palabra del Señor. Y es que cuando algo se une, suceden cosas poderosas. Hay bendición en la unidad. Cuando usted viene y apoya misiones, cuando usted viene y alcanza comunidades, y lo hace a través de la Voz Evangélica de Honduras, alcanzando aldeas, montañas, caseríos. La unidad que usted y yo hagamos va a transformar esfuerzos pequeños en grandes resultados. ¿Sabe usted? Cada alma tiene un valor incalculable. Eso no tiene ni siquiera precio alguno, ninguna alma. Nosotros podemos ver cómo Jesús mostró su amor con nosotros. Cada alma representa una familia, un futuro y una vida eterna. Por eso vale la pena que usted y yo demos con amor, invirtamos nuestros recursos, nuestros esfuerzos para seguir evangelizando. Si un niño estuviera perdido en un centro comercial, sus papás moverían cielo y tierra para encontrarlo. Así es el corazón de Dios. Dice que dejó a las 99 y fue a rescatar a aquella que se perdió, porque el alma no tiene precio. Un alma no tiene precio, y esa alma es importante para Dios. Y por último le quiero decir, Dios va a recompensar en usted que está apoyando esta obra evangelizadora. La Biblia dice en Proverbios 11:25 que el alma generosa será prosperada, y el que saciare, él también será saciado. ¿Quién no quiere ser prosperado? ¿Quién no quiere ser saciado? Seamos generosos. Dice que no nos cansemos, pues, de hacer el bien, porque a su tiempo segaremos y no desmayamos, dice Gálatas 6:9. Dios ve cada esfuerzo que usted hace, cada esfuerzo que vienen los hermanitos hasta acá, desde lugares largos. Mi hermano que venía de Tintibucá a dejar su ofrenda. Hermanas que se vinieron aún caminando, hermanos que se vinieron en transporte, trayendo de otros lugares. Dios ve esos esfuerzos. Dios ve el esfuerzo que usted hace para sembrar cada día. Quizás nunca sepamos, y quizás usted nunca pueda saber cuántas personas han sido alcanzadas por su ofrenda, por una invitación, por esa oración que usted le hizo, pero Dios sí lo sabe. Dios sí sabe, y Dios va a recompensar esa fidelidad en usted. Recuerde que esta misión es de todos nosotros. No podemos hacerlo solo nosotros. Dios nos llama a esa unidad, a trabajar juntos.
pero a dar con amor, con amor, con gratitud, a mantenernos unidos para alcanzar los perdidos. Usted y yo tenemos una responsabilidad, debemos de dar con amor, con alegría, y cada alma tiene ese valor eterno y Dios recompensa a quienes participan en esta misión maravillosa. Le pregunto, ¿usted está participando en la evangelización? Diga, amén, hermana, y aquí está mi ofrenda. Yo estoy participando en la evangelización porque yo ofrendo a la misionera del aire, a la misionera del aire, ahí a la pastora del aire. Yo estoy dando con amor, hermano, para la obra de Dios. Estoy ayudando a que otros conozcan a Cristo. Le hago esta pregunta. Si no, contéstesela a usted, pero diga, yo estoy ayudando. Si usted es un ofrendante y ha dado con amor, que podamos decir como el profeta Isaías en el capítulo 6, verso 8, heme aquí, envíame a mí. Y lo cantamos y lo decimos. Y no necesariamente que usted tiene que ir allá. Hay muchos que ya están haciendo trabajo, como Pedro, como Pablo, y había una iglesia que colaboraba, había una iglesia que lo sostenía. Así que le invito para que usted, el día de hoy, con todo lo que tiene, con el amor de Dios, con la gratitud de Dios, sabiendo que de Él recibiremos la recompensa, brindemos de ese amor que nosotros ya tenemos. Y no seamos egoístas para que otros tengan y conozcan el amor de nuestro Dios. Le invito a seguir marcando 94-71-20-38. Díganos, hermana, no me voy a quedar con esta ofrenda porque hoy cierra esta programación, pero la misión continúa hasta que el Señor venga. Pero entre en este espacio, hermanos de Estéreo Luz, 95-18-61-10. Ustedes que han sido bendecidos, ustedes que son gente de unidad, ustedes que son gente de amor, gente de compasión también, únase a nosotros, hermanos de los diferentes departamentos, de los países donde nos escuchan, allá en los Estados Unidos, en Canadá, en todos los lugares donde está llegando esta señal que nos escucha. Con tanto amor se ha logrado que la señal llegue a tantos lugares con claridad, con definición, que usted, si anda en su carro, puede andar escuchándonos en la aplicación. Todo eso ha sido dado con amor para usted, que también ha entendido que con ese amor vamos a seguir dándolo para nuestro Dios. Recuerde, juntos, dando con amor para la evangelización, para que HRBC siga predicando la palabra del Señor.

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0: Continuamos con más aquí en Misión Compartida, juntos, dando con amor para la evangelización. Y queremos que usted sea el primero en llegar a la meta. Sí, vamos a ver cuántos van a anotarse en este tiempo para decir, vamos a cerrar con broche de oro. Vamos a cerrar con broche de oro y aquí estoy llamando desde Tela, desde Lloro, desde ¿qué? Colón, ¿verdad? Trujillo, desde La Ceiba, desde San Pedro Sula, toda esa gente linda, desde Juticalpa, desde Catacamas, Campamento Lancho, si nos escucha en Guaymaca, en Talanga, en Valle de Ángeles, Santa Lucía, si nos escucha allá por Pespire, nos escucha en Sabana Grande, todos juntos vamos, dando con amor para la evangelización. Y ya está con nosotros acá nuestro querido hermano Venancio Mejía, quien también estará con nosotros ya casi al cierre de este tiempo que hemos destinado en Misión Compartida. Recordando que solo una programación que termina hoy, pero la misión continúa, porque la evangelización será hasta que Cristo venga, y eso es lo más bonito de todo esto. Y seguimos esperando acá. Mire qué bonito cómo siguen entrando las boletas. Ay, qué bendición. Ya miré una de mis hermanas acá que hemos estado orando por ella, hermana Leilita. Qué lindo. Gloria al Señor por su vida. Y qué bueno que está ya diciendo presente al espacio de Misión Compartida. Ya nos encontramos aquí con el pastor Venancio Mejía y es un gusto tenerle, pastor Venancio, ya al final de este tiempo que estamos, hemos sido bendecidos todos los que hemos estado aún aquí.
1: Es amén, hermana Patricia, pero escuchándola usted dije yo, la gente, los oyentes deben de estar disfrutando las palabras que salen,
0: gloria al Señor,
1: de la boca o de los labios del corazón y del corazón de Patricia.
0: Amén, gloria a Dios.
1: Pero digo, me veo obligado a participar. Digo, estamos en la,
0: claro,
1: en la última meta para
0: así
1: llegar.
0: Así es.
1: Y como dijimos, a llegar a la meta. Hay un le escuché, dentro de mucho le escuché dos palabras.
0: Uh-huh.
1: Una, unidad.
0: Sí.
1: Y se me vino Hechos capítulo 2, verso 1. Que sí, cuando llegó el día de Pentecostés, estaban todos unánimes, dice, juntos.
0: Juntos.
1: Interesante, porque uh-huh, hoy escuché un mensaje uh-huh, de otro pastor que me llega todos los domingos, ¿verdad? Hizo énfasis que la misión evangelizadora nadie puede hacerlo solo.
0: Así es.
1: Y dije que estaban juntos en unidad.
0: En unidad.
1: Por eso el lema de esta misión compartida es que nosotros como ministerio reconocemos que solo no lo podemos hacer.
0: Así es.
1: Pero juntos.
0: Juntos.
1: Juntos es que podemos
0: así
1: continuar
0: es,
1: evangelizando.
0: Amén.
1: Es juntos. Por eso, amados hermanos, yo he estado diciendo en mis participaciones, no vea usted que le estamos pidiendo dinero.
0: Uh-huh.
1: No, le estamos haciendo participante de una misión.
0: Así es.
1: Que usted debe de percibir que la radio es una misionera.
0: Uh-huh.
1: Y que con su ofrenda usted hace que el mensaje de Jesucristo llegue a todo el mundo.
0: Amén.
1: O sea que, porque a veces menospreciamos, uh-huh, pero ¿qué son? Yo siempre he dicho, a nadie le sobran 500 lempiras,
0: uh-huh,
1: o cualquier cantidad, ¿va? Lo importante es que juntos sí podemos hacer grandes cosas para el Señor.
0: Así
1: dice
0: es,
1: que ese día que se derramó el Espíritu Santo, estaban todos, dice, juntos.
0: Juntos.
1: Juntos. No, ay, estaba Pedro por allá y los otros por allá. Estaban juntos y dice, estaban unánimes.
0: Uh-huh.
1: Es decir, esto es importante, por eso el lema, juntos. Es decir, no estamos juntos físicamente,
0: pero sí,
1: pero estamos juntos a través,
0: amén,
1: de las ondas etéreas.
0: Así es.
1: Es decir, usted está escuchando nuestra voz y podemos practicar la unidad compartiendo con nosotros ustedes sus ofrendas. De esa forma estamos juntos haciendo la misión evangelizadora.
0: Amén.
1: Otra frase que le escuché a usted fue cuando cuatro personas llevaron a un paralítico a Jesús. Sí. Y se me vino la palabra a la mente, la palabra voluntarios. Estos cuatro que llevaron a este paralítico, que tuvieron que, según la escritura, destapar el techo y vagarlo, estos fueron voluntarios.
0: Sí.
1: Voluntarios. ¿Por qué lo hicieron? Porque amaban seguramente al paralítico. Quizás era familiar o amigo. El asunto es que vemos ahí un aspecto importante: unidad y voluntarios. Esto es bien importante porque yo creo que ayer lo dije, ningún pastor de una iglesia local lo que más necesita son voluntarios. Por ejemplo, yo ya tengo añitos de estar en la iglesia cristiana evangélica y yo veo por experiencia que no son muchos los voluntarios. Y Jesús lo dijo, es que esto no es invento, Jesús lo dijo. Jesús dijo, la mies es mucha, pero los obreros, pocos. ¿Verdad? Digamos, nosotros hemos tenido 5 días, digamos, de misión compartida. Si hubieran voluntarios, no estoy como se llama, que Dios me libre, no estoy como que dice quejándome, no, en ninguna manera. Pero si toda la audiencia, hoy que también está Estéreo Luz y la voz evangélica, si todos propusieran en su corazón, es decir, tal como dice la Biblia, que cada quien dé como propuso en su corazón, porque Dios ama al dolor alegre, yo le aseguro que este ministerio va a avanzar.
0: Amén.
1: Con la misión evangelizadora.
0: Así
1: pero
0: es,
1: ahí es importante entonces la unidad.
0: Sí.
1: La voluntad. Si no estamos, si no tenemos voluntad, no podemos hacer. Y yo ayer, echándole un vistazo a las escrituras, no solamente de hoy, porque pasamos leyendo la Biblia, ¿verdad? Entonces, yo encontré algunas historias en la palabra de Dios. Ayer lo dije, pero hoy también están tenemos otra audiencia a lo mejor, y quiero repetir algunas cosas. Hubieron acciones históricas, porque son históricas y divinas a la vez, que la palabra de Dios registra del movimiento de su pueblo Israel en el Antiguo Testamento y de la iglesia en el Nuevo Testamento. Por ejemplo, en Éxodo capítulo 25 revela una gran recolecta. O sea, esto le podemos decir recolecta, nosotros le llamamos misión compartida. Pero ahí revela que Dios, a través de Moisés, le ordena, si, ahí en Éxodo capítulo 25, ahí dice: habla a todo voluntario de corazón. Y esa palabra voluntario es bien común en los proyectos de Dios. Todo voluntario de corazón. Y le podemos dar un vistacito a ese versículo solamente en Éxodo 25 para que vea usted esa palabra en Éxodo 25. Dice esta palabra así rapidito porque no vamos a predicar sobre este tema. Dile a los hijos de Israel que tomen para mí ofrenda de todo varón que la diere de su voluntad.
0: Deben darse voluntariamente.
1: De corazón tomaréis mi ofrenda. O sea, aquí van dos cosas. Primero, que tiene que ser de voluntad. Y también de corazón. Esto es importante, ¿verdad? Que lo que hagamos sea de corazón.
0: Así es.
1: Es decir, Dios es el que escudriña y sabe el corazón que tenemos.
0: Así es.
1: Usted que nos está escuchando, permítame decirle, Dios examina su corazón. Dios examina mi corazón. Eso está en la Biblia. No le voy a llevar a los versículos porque eso es extenso, hablar de que cómo Dios escudriña el corazón. Pero lo que Dios está diciendo aquí, Él está pidiendo a los voluntarios de corazón. Estas prendas eran para hacer el tabernáculo, una obra física que iban a andar pues en el desierto. Entonces dice ahí voluntario de corazón. Y en HRBC necesitamos gente voluntaria de corazón.
0: Amén.
1: Es ahí el lema entonces, dando con amor para la evangelización. En otras palabras, lo que se necesita es gente voluntaria. Porque a la fuerza nada es bueno. Ese es un ejemplo. Pero si nos vamos en Primera Crónica 29, que es donde ayer precisamente tomé el mensaje, el día de ayer, hoy solo estoy haciendo una breve reseña. Se repite la palabra voluntaria en varios versículos, ¿verdad? Pero yo veo la actitud del rey David, que estaba entregando naturalmente el reinado a su hijo Salomón. Dios no le permitió construir el templo porque le había derramado mucha sangre. Sin embargo, él propuso en su corazón, como dicen, hacer una misión compartida o levantar los recursos para que su hijo Salomón, que iba a tomar el reino, hiciera el templo. Pero él dice que la obra de Dios es grande. La obra es grande. Se estaba refiriendo a la casa que se iba a construir. La obra de Dios es grande. Yo me pongo a pensar, por muy grande que sea un edificio, un templo, no es más grande que la obra evangelizadora.
0: Así es.
1: La obra evangelizadora en Honduras y el mundo. Eso no hay que verlo con así de menos. La obra evangelizadora, mire, rescatar almas para Cristo. Es una obra grande, porque rescatar una persona del mundo que está atado por el diablo, eso es una obra grande. Pero aquí hay en común una palabra, ¿verdad? Donde dice que ofrecieron todos ellos, dice que ofrecieron voluntariamente. Y dice el verso 19, y se alegró el pueblo de haber contribuido voluntariamente. Y en varios versículos dice la palabra voluntariamente. Por ejemplo, ahora mismo los teléfonos deben de estar, como dicen, sonando, por decir la frase común, ¿verdad? Voluntariamente. Nadie debe agarrar el teléfono simplemente porque lo está diciendo la hermana Patricia, lo está diciendo Venancio.
0: Correcto.
1: No, de parte de Dios deben de sentir, y lo digo con mucho amor y respeto, deben sentir de parte de Dios que participar en la misión evangelizadora deben de verlo como un privilegio.
0: Así es.
1: O como un honor.
0: Así es.
1: Estos, no voy a entrar en detalle, todos los que contribuyeron para la construcción del templo lo hicieron voluntariamente. Y dice por ahí uno de los versículos, y el pueblo se alegró de haber dado voluntariamente. Yo he visto durante estos días cómo la gente viene y sale alegre.
0: Alegre.
1: Porque si hay algo que nos causa alegría, hermana Patricia, es dar para la obra de Dios. Yo quisiera que los creyentes, te lo digo con mucho amor, hermanos y amigos de Estéreo Luz y de la Voz Evangélica, si pudiésemos comprender que dando para la obra de Dios nos va a traer un beneficio espiritual, incluso emocional, es decir, el gozo que se siente. Por eso usted hizo mención de un versículo de Gálatas capítulo 9.
0: Sí.
1: No nos cansemos, dice, de hacer el bien, porque a su tiempo segaremos.
0: Así es.
1: O sea, ninguna ofrenda que usted haga para este ministerio o para su iglesia local, porque aquí no se trata de que usted no va, no, hoy que fue el día del Señor o el día del Señor, haya dejado de dar su ofrenda a su iglesia por darlo a la radio. No, no se trata de eso. No, se trata de que usted comprenda que la misión evangelizadora de la radio debe de ser un compromiso de todos.
0: Así es.
1: Es decir, si en una iglesia tiene 100 personas, esas 100 personas, toda la cantidad que tenga, son responsables de que esa obra local avance. Ajá. Pero en cuanto a la radio, que no somos una iglesia, somos un ministerio radial al servicio de la iglesia, todos nuestros oyentes deberían, digo yo, con mucho respeto, digo, si todos comprendieran la misión de la evangelización, yo creo que un solo día
0: hubiese sido diferente.
1: No tuviéramos que tener
0: cinco días, solo uno.
1: Que conste que nosotros solamente son 5 días. Hay medios que pasan un mes haciendo.
0: Exacto, exacto.
1: Un mes, ¿verdad? Pero para llegar a esa dimensión de comprensión, eso se necesita mucha revelación de Dios.
0: Así es.
1: Sin revelación no podemos actuar, ¿verdad? Entonces, esos hechos son tan interesantes. Ahí están en la Biblia. Imaginen que en el Nuevo Testamento, solo menciono dos del Antiguo Testamento. Pero imagínense que en 2 Corintios, tanto en el capítulo 8 como en el versículo 9, ahí dice que la gente dio voluntariamente para las iglesias de Jerusalén. Y dicen que dieron y estaban en extrema pobreza, por ahí dice.
0: Sí.
1: Pero dice, pero primeramente se dieron al Señor.
0: Sí.
1: Es decir, si no nos damos primeramente al Señor, no vamos a poder darle a los demás.
0: Así es.
1: No vamos a poder evangelizar. Ahora, si yo me doy primeramente al Señor, entonces siento, si me doy a Él, puedo dar para la obra de Dios, ¿verdad? Entonces, también en Filipenses, usted también lo mencionó, ¿verdad?
0: Sí.
1: Lo mencionó. O sea que usted está bien instruida en la palabra.
0: Amén.
1: Los filipenses levantaron una obra.
0: Así es.
1: Es decir, levantaron recursos, fondos, para la obra evangelizadora o la misión evangelizadora del apóstol Pablo. De tal manera que el apóstol Pablo calificó esa ofrenda de olor grato, fragante, o sea, acepto, dijo él. Es decir, ve usted los movimientos que han habido. Esto no es invento aquí en Honduras o de otros países, levantar, digamos, recursos para la obra. Ya está en la Biblia.
0: Así es.
1: Que hubiera un movimiento, ¿verdad?
0: Así es.
1: En Lucas capítulo 8, por ejemplo, un grupo de mujeres agradecidas con Dios porque habían sido liberadas ayudaban a Jesús de sus bienes, ¿verdad? Ahí menciona 4 o 5 mujeres, y una era funcionaria incluso del imperio, de Herodes, ¿verdad?
0: De Herodes.
1: Y entonces dice, o sea, este grupo, solo menciona la Biblia 4, pero han de haber sido muchas que acompañaban o colaboraban con el ministerio de Jesús.
0: Así es.
1: De Jesús. O sea, así funciona la obra de Dios en unidad.
0: Así es.
1: Por eso dice también, por eso dice en el Salmo 133, dice, ahí habla el segundo versículo, si no me equivoco, ahí dice, bueno, dice, primero comienza, mirad cuán bueno y cuán delicioso es estar los hermanos juntos en armonía. Es decir, podemos estar juntos Pero no en armonía. Pero dice que ahí donde hay armonía, ahí envía Jehová
0: bendición.
1: Bendición, ¿verdad? O sea, qué importante. Amén. Todas las palabras que están ahí son para nuestra enseñanza. Digamos, si la palabra juntos, que está en la misión, que está en el lema, juntos estamos hablando de que los hermanos que están en Ocotepeque, que están en Occidente, en el Sur, en Oriente, en todo el país, se unen a nosotros y de una manera indirectamente, porque no es físicamente, están junto a nosotros, ofrendando.
0: Así es.
1: Sí. Están junto a nosotros, ofrendando para la obra evangelizadora.
0: Un propósito, así es.
1: Otro ejemplo interesante, fíjese que en el centurión romano, por ejemplo, cuando se dio cuenta que Jesús andaba por allí, porque estoy parafraseando, él tenía a su siervo grave, a su sirviente o siervo, como queramos decirle, ¿verdad? Y mandó una comitiva de judíos. Él no era judío. Mandó una comisión y le dijeron estas palabras, más o menos así le dijeron: el centurión romano, yo escribí aquí que dio ofrendas, pero dice que él les construyó una sinagoga. O sea, aquí vemos el amor de este personaje. Construyó una, les había construido, señor. En todos los que él mandó le dijeron que tuviera bondad, porque él era buena gente, ¿verdad? Él nos construyó una sinagoga. O sea, ahí vemos un principio de generosidad de este centurión romano. No era judío, pero él construyó una sinagoga. Sinagoga. Y en Hechos 10:14 está Cornelio.
0: Cierto.
1: ¿Verdad? Cornelio, un gentil.
0: Sí.
1: Que Pedro, que el apóstol Pedro tenía, se resistía a ir donde los gentiles.
0: Ir, sí.
1: Pero como Dios no hace excepción de personas, lo envió a Pedro a ver a Cornelio. Y ya se sabe la visión que tuvo Cornelio, la visión que también tuvo el apóstol Pedro, ¿verdad? Pero dice que Dios hace memoria de las oraciones y ofrendas.
0: Así es.
1: Hay un libro de memoria donde está escrito la ofrenda que dio mi hermana María, por citar un nombre, o mi hermana Juana. Hay un libro de las memorias donde está escrito lo que hacemos para su reino. Así es que si su nombre debe estar escrito, que aportó mil, cualquier cantidad para la obra de Dios.
0: Aquí está, hermano, en Hechos 10:4. Mirándole fijamente y atemorizado, Cornelio dijo: ¿qué quieres, Señor? Y él le dijo: tus oraciones y tus limosnas han ascendido como memoria delante de Dios.
1: Sí. Es interesante. O sea, a Dios no se le va a olvidar nunca.
0: Así es.
1: Está en la memoria.
0: Qué lindo.
1: De lo que damos para su obra. O sea, es que tenemos un Dios justo.
0: Amén, amén.
1: Y dice, creo que ahí en Hebreos dice que Dios no es injusto para olvidar la obra de vuestras manos.
0: Amén, amén.
1: Sirviendo a los santos, dice.
0: Así
1: por ahí
0: es, sirviendo, ¿verdad?, a los santos.
1: Entonces eso está en Hechos 10:4. Pero hermana, Patricia, usted tiene mucho más que decir, para remitirnos por último a un pasaje donde lo vamos a extender un poquito. Lo que he hecho es una reseña donde está en común la palabra voluntario. Está en común la palabra voluntario y la palabra unidad. Así es que adelante, hermana Patricia.
0: Está bien, hermano. Y yo estaba hablando acerca de eso, de la gente voluntaria, y lo decía también al comienzo del programa, cuando la gente que estaba en Macedonia le pidió al apóstol Pablo que querían ellos ofrendar y que les permitiera, dice, aún de su pobreza, ellos querían. Y yo les decía a los oyentes, muy probablemente muchos de ellos estaban con aquel regocijo, con aquel primer amor, amando al Señor, y ellos querían que otros pudieran disfrutar de la paz, de ese amor, y por eso le rogaban a Pablo: queremos apoyarte, queremos que otros conozcan de lo maravilloso que ha sido Dios, de las bondades de nuestro Dios, del gran evangelio que se nos ha alumbrado a nosotros como a él también. Y ver la bonita aceptación de la iglesia primitiva en cuanto a dar sus recursos para la obra del Señor. Y lo daban con mucho amor, dice la palabra, hermano Venancio.
1: Así dice, mire, voy a leer el pasaje para que nuestros oyentes, ¿cómo se llama?, consideren la palabra.
0: Sí.
1: Asimismo, hermanos, os hacemos saber la gracia de Dios.
0: La gracia.
1: Dar es una gracia.
0: Así es.
1: Porque somos salvos por gracia. Dios nos ha dado el mejor regalo, por gracia, la salvación. La gracia de Dios que se ha dado a las iglesias de Macedonia, que en grandes pruebas de tribulación, la abundancia de su gozo y su profunda pobreza abundaron en riqueza de sus generosidades. Esto es extraordinario.
0: Así es.
1: O sea que la profunda pobreza abundaron en riqueza de generosidad. Decía, creo, ayer el pastor Néstor Miranda. Un niño, dice, andaba aquellos peces en las manos de los discípulos, de las personas, del niño, aquello no significaba nada. Pero en las manos del Señor. Se multiplicaron. Se multiplicaron.
0: Así es.
1: Entonces aquí dice que abundaron en riquezas de su generosidad. Pues Pablo dice, pues doy testimonio de que con agrado han dado. En otras palabras, con voluntad han dado.
0: Con voluntad, amén.
1: Así como David dice que yo di con agrado para el
0: Así
1: templo.
0: Es.
1: Aquí dice que con agrado. En otras palabras, es con alegría.
0: Así es.
1: Porque es con alegría, como Pablo lo dice también ahí en Corintios, en el capítulo 9. No con tristeza, sino con alegría, porque Dios ama al duro alegre. Y dice, pues doy testimonio que con agrado han dado conforme a sus fuerzas, y aún más de sus fuerzas. O sea, esta es una palabra poderosa, ¿verdad?
0: Pastor, y es que ellos no eran ricos materialmente, ¿verdad? Ellos atravesaban dificultades y pobrezas, pero aún fueron ricos en generosidad. Y yo quiero invitar a aquellas personas que dicen, hermana, es que nosotros no somos gente pudiente para poder dar, pero son ricos en generosidad. Y eso es
1: que no da el que tiene.
0: Exacto.
1: Da el que quiere.
0: Y la generosidad no depende de lo material que nosotros tengamos, sino que también dice que la Biblia, que los macedonios estaban en esa profunda pobreza, pero también que abundaban en riqueza de generosidad. Mire qué contradictorio, pobreza de eso, pero abundaban en generosidad. O sea, que eso es riqueza totalmente. Y mucha gente que hoy nos escucha tiene en el corazón generosidad. Y necesita entonces decir, aquí estoy presente porque yo no tengo en este momento, pero tengo la generosidad y lo que el Señor, la voluntad que Dios ponga en mi corazón, es ofrenda voluntaria, yo voy a traer a este altar de HRBC.
1: Llegaron de tal manera a decir esto, pidiéndonos, dice el apóstol Padre, o sea, nos pidieron con muchos ruegos de un Pablo. Permítanos dar.
0: Ay, qué lindo.
1: De lo poquito que tenemos, pero amén. Queremos dar.
0: Amén.
1: Yo he visto, mire, ya de añitos que tengo de estar acá, ¿va?
0: Sí.
1: Yo he visto personas que han dado lo único que tienen. Y usted dirá, algunos dirán, es que estos son bárbaros, dejan a la gente sin.
0: Ah, sí, sí.
1: Ah,
0: sí.
1: Claro que sí.
0: Claro,
1: sí. Pero mire lo que dice la palabra, con mucho ruego. O sea, estamos parafraseando.
0: Sí.
1: Pablo, por favor, permítanos dar de lo poco que tenemos, en otras palabras. Permítanos dar. Dice con mucho ruego. que les concediésemos el privilegio de participar. Y yo estaba diciendo, nosotros no estamos pidiendo, estamos solicitando que participen de una misión.
0: De este privilegio de la evangelización.
1: Aquí dice un privilegio, que se les considere el privilegio de dar.
0: Así es.
1: Hoy, si pudiésemos dimensionar esta palabra, esos teléfonos estuvieran.
0: Sí, amén.
1: Rebosados, es decir.
0: Amén.
1: ¿Verdad? Si pudiésemos entender eso. El privilegio de participar en este servicio para los santos. Se hacía una maratón o una recolecta porque había necesidad en Jerusalén.
0: Así es.
1: Para eso se levantó estas ofrendas. Hermana Patricia.
0: Y mire lo que dice en 2 Corintios 8:3, siempre siguiendo, dice que porque doy testimonio, dice, de que con agrado han dado conforme a sus fuerzas y aún más allá de sus fuerzas. Todavía se fueron más allá. Los macedonios no daban lo que les sobraba, pero lo daban con sacrificio. Más allá, dice, de las fuerzas que tenían. Así que no significa que vamos a actuar nosotros tampoco irresponsablemente, sino tener una fe que sea grande, que estemos dispuestos, que vamos a estar confiando en el Señor, incluso cuando nos va a implicar dar con un esfuerzo más allá. O sea, que ellos daban con más allá. Lo mismo que hizo la viuda de Sarepta cuando compartió con Elías, ¿se acuerda?
1: Sí, sí, sí.
0: Dice que ella lo dio, dice, porque ella se iba a echar a morir. Pero ella lo dio con un esfuerzo, era lo último que tenía para ella y su hijo. Pero decidió esforzarse aún más allá, hacerle primero al profeta, mas no sabía lo que venía delante de ella, porque ella vio más allá de su posibilidad. Colocó ahí la harina, dice, a cargo del profeta, le amasó, le dio de comer, y Dios, dice, honró esa fe y le proveyó. ¿Para qué? Le proveyó abundancia. Esa mujer no le hizo falta nada. Se entregaron primeramente al Señor. Y dice, sigue diciendo en el verso 5 de 2 Corintios 8:5, sí. Y no como lo esperábamos, sino que asimismo se dieron primeramente al Señor. Porque antes de entregar una ofrenda, ya usted ha entregado su vida al Señor. Ahora nos vamos a entregar a la obra del Señor. Ya entregando nuestra vida.
1: Primero el Señor.
0: Primero el Señor. Y después para la obra del Señor, para dar con esa abundancia, pastor.
1: Pero dije ahí también, creo que en Reyes también está el otro pasaje. Donde el aceite
0: de también de la viuda, ¿verdad? Ese es otro.
1: Es decir, cómo Dios la liberó. Es decir, yo cuando ya he predicado sobre ese mensaje, sobre ese pasaje, en una de las misiones compartidas, yo me pregunté si estos los hijos de esta madre, que era viuda, por cierto, si hubieran traído, por decir así, macalones.
0: Sí.
1: Se viene enriquecido.
0: Sí.
1: Pero dijo, ya terminaron, ya no hay más.
0: Dice, ya no hay
1: entonces,
0: más.
1: Entonces el profeta les dijo, bueno, fueron el profeta, mira, ya tenemos el aceite. Entonces el profeta les dijo, véndanlo y con lo que les sobra, con eso van a vivir.
0: O como lo esperábamos, sino que así mismo se dieron primeramente al Señor. Porque antes de entregar una ofrenda, ya usted ha entregado su vida al Señor. Ahora nos vamos a entregar a la obra del Señor. Ya entregando nuestra vida.
1: Primero el Señor.
0: Primero el Señor. Y después para la obra del Señor, para dar con esa abundancia, pastor.
1: Pero fíjese, ahí también, creo que en Reyes también está el otro pasaje. Donde el aceite.
0: El aceite también de la viuda. Ese es otro.
1: Es decir, cómo Dios la liberó. Es decir, yo cuando ya he predicado sobre ese mensaje, sobre ese pasaje, en una de las misiones compartidas, yo me pregunté si estos los hijos de esta madre, que era viuda, por cierto, si hubieran traído, por decir así, macalones.
0: Sí.
1: Se habían enriquecido. Sí. Pero dijo, ya frenaron, ya no hay más.
0: Dice, ya no entonces, hay más.
1: Entonces el profeta les dijo, bueno, fueron el profeta, mira, ya tenemos el aceite. Entonces el profeta les dijo, véndalo, uh-huh, y con lo que les sobra, con eso van a vivir.

0: una de las misiones compartidas. Yo me pregunté si estos los hijos de esta madre, que era viuda, por cierto, si hubieran traído, por decir así, macalones,
1: sí,
0: se habían enriquecido.
1: Sí.
0: Pero dijo, ya terminaron, ya no hay más.
1: Dice, ya no hay
0: entonces el profeta les dijo, bueno, fueron el profeta, mira, ya tenemos el aceite. Entonces el profeta les dijo, véndanlo, y con lo que les sobra, con eso van a vivir.
1: Así es.
0: Y, Dios mío, son milagros, ¿verdad? Es decir, nosotros tenemos que entender, los creyentes,
1: amén,
0: que aquí está en juego algo importante, es la fe.
1: Es la fe, así es.
0: Es la fe. Nos vamos a mover a llamar a la línea telefónica, es un acto de fe.
1: Amén.
0: Un acto de amor, un acto voluntario, un acto espontáneo, pues.
1: Así es.
0: Es decir, porque yo he estado un poquito viendo que Dios nos prueba.
1: Sí.
0: Fíjate que dice allá en Génesis capítulo 22 que Dios probó el corazón de Abraham. Porque ¿qué es lo que le pidió a Abraham? A su hijo, que lo sacrificara.
1: Nada menos esa
0: lo
1: promesa.
0: Su único hijo. Pero dice ahí que Jehová lo probó. Y encontré otros pasajes donde dice que Dios probó al pueblo. ¿Verdad? Hay varios pasajes durante el trayecto en el desierto.
1: En el desierto.
0: No, se lo hice por probarlo, para probar lo que había en su corazón. Él sabe, yo me imagino que Dios está probando qué hay en el corazón de Venancio.
1: Así es.
0: Qué hay en el corazón de Patricia,
1: de
0: Denis. Dios está probando, hermano. Déjeme decirles con amor y respeto, pero Dios sabe.
1: Sí.
0: Bueno, Jesús mismo lo dijo. Él sabía lo que estaban pensando de él. ¿Verdad? Los escribas y los fariseos, y ya sabía lo que estaban pensando. ¿Verdad? ¿Estaban pensando mal? Él lo sabía. ¿Verdad? Porque él conocía el corazón. Y la Biblia dice que del corazón nuestro sale lo bueno o lo malo. Así es que todos estos pasajes y otros muchos más nos enseñan,
1: amén,
0: de que Dios es Dios, en otras palabras,
1: así es,
0: nuestro, y él, como dice en Mateo 6:33, que busquemos primeramente el reino de Dios y su justicia, y las demás cosas vendrán por añadidura.
1: Amén.
0: Yo quiero decirle a nuestros oyentes, yo siempre lo digo en un programa que tengo que se llama Oración, Palabra y Consejo. Nuestros oyentes, y lo estoy ahorita a los oyentes, tanto de Estéreo Luz como de La Voz Evangélica, ustedes son una bendición.
1: Así es.
0: ¿Por qué? Porque están escuchando La Voz Evangélica o Estéreo Luz. Ya eso, para nosotros es una bendición.
1: Amén. Amén.
0: Que tengan como prioridad escuchar La Voz Evangélica o Estéreo Luz. Para mí, una bendición saber cuántos nos pueden estar escuchando.
1: Sí.
0: Eso para mí es una bendición.
1: Así es.
0: Es decir, yo como mayordomo y nosotros los que servimos en este ministerio,
1: amén,
0: nos gozamos saber que hay miles de personas. Yo que le escucho a usted a las 3 de la tarde con que por cierto alguien se inventó de las 3 de las trepas.
1: Ajá, sí.
0: Pero lo que quiero decir es que es una bendición toda gente que está escuchando,
1: así
0: se está regocijando, se está gozando.
1: Amén.
0: Con la sabiduría de Patricia, con las demás ahí,
1: amén,
0: y con esas sonrisas que contagian a las personas, ustedes.
1: Así es, amén.
0: O sea, este ministerio es un ministerio integral.
1: Así es.
0: Pero lo primero, yo siempre he dicho, no hay razón de estar haciendo misión compartida si no es para evangelizar.
1: Así es.
0: No hay razón de que hayan repetidoras en todo el país si no es para evangelizar. Hermanos y hermanas, todo esfuerzo que hagamos en pro de la evangelización, un día Dios nos va a dar el galardón que cada quien se merece.
1: Amén.
0: Porque la Biblia dice claramente que cada quien recibirá conforme lo que haya hecho.
1: Amén.
0: Eso lo dice la Biblia en varios pasajes. Así es que, hermanos, Patricia, yo creo que en unas

0: en una hora por ahí más o menos, estamos finalizando, pero esta programación especial, que todos son 12 horas diarias por 5 días,
1: sí.
0: De 5 de la mañana a 5 de la tarde, y hoy, que terminamos generalmente tipo 2:30, ¿verdad? Pero ahorita, por ejemplo, la gente tiene tiempo para venirse a la radio.
1: Así es.
0: Tiene tiempo para llegar a la radio
1: Así
0: todavía.
1: Así es. ¿Verdad? Amén.
0: Pero nada más que para venirse a la radio se necesita voluntad.
1: Así es.
0: Porque esa palabra voluntad o voluntarioso es bien común en la Biblia. Es bien común. Cuando Jesús envió a los 70, fueron 70 voluntarios.
1: Voluntarios, sí.
0: Y cuando ellos vinieron, contentos vinieron. Y le dijeron a Jesús, los demonios se nos sujetaron.
1: Sujetan.
0: Y Jesús les dijo, no os alegréis por eso. Alegraos porque vuestros nombres están escritos en el libro de la vida. Aleluya.
1: Amén.
0: Es que nuestros nombres están escritos en el libro de la vida. Porque ellos venían gozosos. Pero Jesús les dijo, no se alegren por eso. Alegren porque vuestros nombres están escritos en el libro de la vida.
1: Amén.
0: Es interesante, pasa que
1: en
0: la Biblia, miren, la Biblia, la palabra de Dios, tenemos que disfrutarla, digerirla, saborearla. Yo no lo estoy diciendo, no lo estoy diciendo por vanagloria. Pero yo leo capítulos de la Biblia llorando, porque la estoy disfrutando. La estoy disfrutando. Mire, yo nunca me había hecho llorar el libro de Jueces. Pero la semana pasada que lo estuve leyendo, Dios mío, nunca había visto, nunca el Espíritu Santo, pero esta semana pasada, ¿cómo vi el libro de Jueces yo? Desde la perspectiva divina del amor, de la misericordia de Dios por tu pueblo, a pesar de su rebelión, Dios lo volvía a salvar de los enemigos, ¿verdad? Porque nosotros, oyentes todos, tenemos un Dios misericordioso.
1: Así es.
0: Un Dios que nos ama, dice en la palabra, con amor eterno. Así es que ser cristiano, yo he dicho también, ser cristiano no es tener una religión. Ser cristiano es tener a Jesús. Es tener una comunión con Él. Es una comunión íntima, una relación. Es bueno asistir a la iglesia porque soy de los que creo que hay que asistir a la iglesia. Pero más que asistir a una iglesia, tenemos que tener una relación estrecha con Dios.
1: Así es.
0: ¿Y eso a dónde se hace? Se hace en casa. Yo no puedo salir de casa. Yo no estoy exagerando. Nunca me acuerdo que yo haya salido de casa y que me haya puesto a hacer algo sin antes haber estado una hora, por lo menos una hora, en la presencia del Señor. Eso no es religión. Eso es relación con Dios, ¿verdad? Y a través de la radio queremos nosotros incentivar la fe de nuestros oyentes.
1: Amén.
0: Queremos contribuir. Vaya, cuando yo digo en el programa, hermanos, no se queden en casa. Hay que asistir a la iglesia.
1: Así es.
0: Apoya a su pastor. Porque la radio está para estimular la fe.
1: Así es.
0: Afirmar la fe para que sirvan en su iglesia local.
1: Así es.
0: Y esto que hacemos en la Voz Evangélica debe verlo usted como un privilegio dar también.
1: Amén.
0: Como hemos visto aquí en la carta a los Corintios, que para ellos fue un privilegio dar.
1: Así es.
0: Y hay muchos pasajes, podemos hablar de esto. Hermana Patricia, usted tiene mucho que decir.
1: Amén. Y qué hermoso saber que tenemos tanta gente. Y yo quiero hacer el llamado para usted que nos está escuchando al 9471-2038 o al 2234-5700. ¿Usted es ese creyente que Dios está buscando como de la iglesia de Macedonia, que da con amor? Hoy nuestro título es Juntos Dando con Amor. Sí, una característica de los macedonios, daban con amor. Usted hoy puede servir con alegría. Usted hoy, como los creyentes de Macedonia, puede compartir aún en tiempos difíciles, porque muchos solo sabemos decir, está difícil la cosa, está complicada la cosa, pero nunca se le olvide que lo primordial es lo primordial. Y lo que el Señor quiere que hagamos es que evangelicemos, que hagamos la obra misionera, que entendamos que la verdadera riqueza está en Cristo Jesús, está en tener el evangelio, porque hay mucha gente que puede tener mucho dinero, pero no tiene paz. Gente que puede tener mucho dinero, pero no tiene amor. Gente que puede tener mucho dinero, pero no tiene esa sanidad o esa salud que necesita. Usted y yo lo tenemos. Tenemos todo esto en Cristo. Tenemos paz. Tenemos un Jehová Rafa, que Él hace la obra sanadora sobre nuestras vidas. Tenemos un Dios que nos dio ese amor maravilloso. Así que, amado oyente que me escuche, sabe, la iglesia de Macedonia no era famosa por sus edificios ni por el poder económico que tenía. Era famosa porque reflejaba el corazón de Dios, reflejaba el amor de Dios. Eso es lo que hoy estamos predicando, el amor de Dios. Y lo que debemos de tener en nuestro corazón es el amor de Dios. Por eso vamos a dar con amor juntos, en esa unidad vamos a dar con amor, porque la generosidad no depende de cuánto usted y yo tengamos. No, depende de cómo usted se dispone con el corazón y con amor para dar. Vamos todos juntos a esas líneas telefónicas, 94-71-20-38. Diga, yo estoy tomando esa palabra de la iglesia en Macedonia, sí, la estoy pasando un poco complicado, pero tengo mucha generosidad y quiero dar con amor, quiero dar con todo mi corazón al Señor. O 2234-5700 para que usted se comunique con nosotros y nos diga, aquí estoy. Estamos recibiendo las boletas, estamos recibiendo muchas de estos hermanos, hermanas que se han levantado voluntariamente, como decía el pastor Venancio, para dar con amor, voluntariamente y con generosidad y amor para brindar todo para la causa de Cristo. Y esto es hermoso porque usted y yo somos parte de este tiempo tan maravilloso y tenemos el privilegio, tenemos ese, mire, lo que me gusta de esa palabra, el privilegio de poder ofrendar, de estar en este tiempo. Todos deberíamos de estar así como emocionados. ¡Ay, qué lindo! Tenemos el privilegio y misión compartida de brindar ese amor, de seguir sosteniendo la obra del Señor, como los macedonios sentían que tenían ese privilegio de poder colaborar, de poder ayudar más allá de sus fuerzas, más allá quizás de su capacidad económica, pero con mucho amor apoyaban la obra misionera. Esto es hermoso y queremos invitarle para que usted lo pueda hacer. Vamos a escuchar un canto ahí especial.
0: A propósito de ese canto, me encanta una canción ahí que creo que se llama El Poder de Tu Amor.
1: El Poder de Tu Amor, de Ingrid Rosario.
0: Me encanta este canto.
1: Vamos a buscarlo.
0: ¿Verdad? Porque en unos minutos ya está con nosotros aquí nuestra hermana Ana Belinda Colín, de la directora de la radio. Porque quiero dar una última palabra como resultado de el amor de una persona.
1: Sí.
0: ¿Verdad? Entonces, quiero dar una última palabra como un final, ¿verdad? De esta misión compartida. Así que vamos a escuchar ese canto, ¿verdad? Me encanta, pues.
1: Amén.
0: Y yo espero que lo que queremos es con esto es terminar ministrando. Vamos a tener una ministración del Espíritu Santo a favor de nuestros oyentes. Que entendamos que el Espíritu Santo está aquí en esta cabina. Yo puedo palpar que el Espíritu de Dios está moviendo. Amén. Y queremos que el Espíritu de Dios se mueva en todos los lugares donde nuestros oyentes de Estereo Luz están escuchando, como los oyentes de la Voz Evangélica. Vamos entonces con la canción.

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0: 14 de junio, gloria sean dadas a Dios por cada uno de los tiempos que hemos estado teniendo, cada una de las personas que han venido aquí a las instalaciones, cada una de las personas que está llamando, que sigue llamando, que llamó y que seguirá llamando, porque yo sé que mis hermanos han escuchado y una palabra del Señor ha hablado a sus corazones. Y aquí sigo con mi querido hermano Venancio Mejía, hablando acerca de estas palabras maravillosas que tenemos, esta escritura que nos llena y que es nuestro manual de vida que debemos de proseguir. Y quiere compartir un versículo precioso de Juan, específicamente, y vamos a escuchar esta palabra todavía.
1: Gracias, hermana Patricia. Yo he leído este versículo y los demás, desde luego, siempre se los he dedicado a nuestros oyentes de la Voz Evangélica y de Estéreo Luz, porque somos un ministerio que estamos interesados no solamente que compartan con nosotros la misión evangelizadora, sino que más bien que sean bendecidos, porque dando es como recibimos, ¿verdad? Y yo creo que el apóstol Juan, que ya era un anciano, realmente, se dirige a Gayo, que era uno de los líderes de la iglesia, eso se menciona en Hechos de los Apóstoles. Él le llama el amado, a quien amo en la verdad. Y yo quiero personalizar esta palabra. Nosotros, en particular como ministerio, amamos a nuestros oyentes, tanto de Estéreo Luz como la Voz Evangélica.
0: Amén.
1: Juan dice que amaba el anciano a Gayo, el amado a quien amo, dice, en la verdad. Si hay algo que tiene poder en esta vida es el amor,
0: sí,
1: que nosotros podamos tener hacia los perdidos, porque yo lo he dicho siempre, no hay razón de tanto sacrificio, de tanto esfuerzo, si no vamos a ganar almas para Cristo. Pues sin duda alguna he sacado la conclusión de que Gayo era un aportante del ministerio en aquellos tiempos, y Juan, como nosotros, queremos desearle a nuestros oyentes, todos estamos desde luego interesados en que usted participe de la obra misionera de la Voz Evangélica, pero también estamos interesados y oramos, porque vamos a terminar orando, pero estas peticiones que están entrando no solamente oramos hoy, siempre las vamos a mantener en oración, porque también nosotros podemos decir claramente y con corazón sincero aquí me acompaña la hermana Ana Belinda, la hermana Patricia, y en controles el hermano Denis. Podemos decir en plural, amados.
0: Amén. Amados.
1: Amados, aquí. Amén. Dice, porque él se está refiriendo a Gayo, pero yo me estoy refiriendo a todos los oyentes.
0: Amén.
1: Amados, nosotros como ministerio, aleluya, deseamos, amén, que sean prosperados.
0: Así es. Amén.
1: Deseamos que sean prosperados.
0: Sí, Señor.
1: No, hermano, quiero que lo crean, que lo está saliendo de, amén, mi, de, amén, mi corazón.
0: Amén.
1: Deseamos, amén, que sean prosperados.
2: Amén. En, amén, el nombre de Jesús.
1: Dice en todas las cosas.
0: Amén. Sí.
1: En todas las cosas. Este ministerio les dice en esta tarde, ya por finalizar esta temporada de misión compartida, les decimos, hermanos de la Voz Evangélica, donde quiera que se encuentren, en Honduras o fuera de Honduras, y oyentes de Estéreo Luz, reciban esta palabra.
0: Así
1: que
0: es.
1: Están saliendo de mi corazón o de nuestro corazón, tal como salieron del apóstol Juan hacia Gayo. Amados, deseamos que ustedes sean prosperados en todo.
0: Amén.
1: En sus familias, en sus negocios, en sus trabajos.
0: Amén.
1: En todo lo que emprendan. Amados hermanos, créanlo, aleluya, que lo estoy diciendo con el, como dicen, con el corazón en la mano. Deseamos que sean prosperados en todo.
0: Amén.
1: En todas las cosas. Y que tengan salud, porque tener salud es tener riqueza.
0: Así es, así es. Así
1: es. Es tener riqueza. Lo digo por experiencia, amados hermanos. Estar en un hospital no es fácil.
0: Así es.
1: Tener salud es tener riqueza.
0: Así
1: es. Es tener riqueza. Así como prospera tu alma. Esto tiene que ver con la relación. Decía hace poco. Nosotros no podemos levantarnos y emprender a hacer cosas si primero no estamos en la presencia del Señor.
0: Amén.
1: Y dice, así como prospera tu alma. ¿Cómo va a prosperar nuestra alma? En la presencia del Señor. En oración. En el estudio o lectura de la palabra de Dios. Que la palabra de Dios la podamos digerir, disfrutar, saborear. Así es como prospera nuestra alma, nuestra vida espiritual. Y Juan dice, yo me regocijé cuando vinieron los hermanos y dieron testimonio de tu verdad y de cómo andas en la verdad. O sea que la iglesia o los creyentes de aquel entonces daban testimonio de quién era Gallo. Daban testimonio. Qué lindo es. Si hay cosas que impacten la vida, es el testimonio.
0: Amén.
1: No son las palabras.
0: Sí.
1: Es el testimonio de un creyente. Es el que tiene mayor peso que las palabras. Uh-huh. El testimonio es determinante. Y entonces están testificando. Dice, me regocijé, dice, cuando vinieron los hermanos y dieron testimonio de tu verdad y de cómo andas en la verdad. En otras palabras, tú andas fielmente, tú eres un creyente de verdad. No tengo mayor gozo que oír que mis hijos, dice el apóstol, anden en la verdad. O sea, Juan se gozaba, se regocijaba porque daban testimonio de Gallo, que Gallo andaba en la verdad. Entonces, porque, repito, el testimonio tiene peso en la vida. Ahora, Juan elogia a Gallo. Le dice, amado, fielmente te conduces cuando prestas algún servicio a los hermanos, especialmente a los desconocidos. O sea, Gallo era un personaje, un cristiano generoso. Y ya hemos enfatizado sobre los macedonios que eran generosos.
0: Sí.
1: Abundaron en riquezas de generosidad. Pues Gallo abundaba en riquezas de generosidad. Creo que Gallo, este personaje, tenía recursos. Y si no los tenía, él buscaba la forma de ayudar a la obra de Dios. Y dice el apóstol, tú te conduces fielmente y prestas algún servicio a los hermanos, especialmente a los desconocidos. O sea, porque muchas veces no es fácil darle a un desconocido. Pero Gallo dice que les daba a los desconocidos. Les daba a los desconocidos. Los cuales han dado ante la iglesia testimonio de tu amor. O sea, Gallo tenía un amor por la obra de Dios. Y hemos enfatizado que si tenemos amor por la obra de Dios, no es difícil dar. Porque en 1 Corintios ahí habla de lo que es capaz del amor. Con el amor todo es posible.
0: Todo se puede.
1: Entonces aquí dice la palabra, los cuales han dado ante la iglesia testimonio de tu amor. O sea, Gallo tenía un testimonio de amor por la obra de Dios, que aportaba. ¿Por qué digo que aportaba? Porque dice, y harás bien en encaminarlos como es digno de su servicio a Dios, para que continúen su viaje. O sea, no solamente les daba hospedaje, porque en la tradición judía, la hospitalidad la encontramos en la Biblia, que era algo que se practicaba, la hospitalidad. Pero Gayo va más allá, ¿verdad? No solamente les daba hospitalidad, sino que les enviaba con los medios para que continuaran haciendo la obra evangelizadora, porque esto es lo que dice el pasaje. Dice, como es digno de su servicio a Dios, o sea, a los que él apoyaba con su generosidad, eran personas, eran evangelistas, por decirlo así. Eran evangelistas, porque ellos salieron por amor. Se está refiriendo a los que apoyaba Gayo, ¿eh? Ellos salieron por amor del Señor, del nombre de él, sin aceptar nada de los gentiles. Nosotros, pues, dice, debemos acoger a tales personas para que cooperemos con la verdad. ¿Qué es cooperar con la verdad? Es cooperar con la verdad, es cooperar con la predicación del evangelio.
2: Amén.
1: Si usted está ofrendando y va a ofrendar durante este mes de junio, usted está cooperando con la verdad del evangelio.
2: Amén.
1: Solo hay una verdad, Jesucristo lo dijo. Yo soy el camino, la verdad y la vida, y nadie irá al Padre por mí. Hoy, amados oyentes todos de Estéreo Luz y la Voz Evangélica, hoy estamos cooperando con la predicación de la verdad.
2: Amén.
1: Que es el evangelio.
2: Aleluya.
1: Así dice, para que cooperemos con la verdad y predicar la verdad. Si bien es cierto que la salvación es gratuita, pero llevar la verdad al mundo tiene un alto costo.
2: Así es.
1: Yo tengo aquí, ya tengo añitos de estar acá, y yo sé el alto costo que tenemos para llevar esta verdad que se llama las buenas nuevas de salvación. Amén. De Jesucristo. Esto tiene un alto precio. Amén. Un alto precio. Pero, como ya lo hemos enfatizado, ¿va?, se necesitan voluntarios como Gayo.
2: Así es.
1: Y voluntarios de corazón. Uh-huh. Cuando Moisés levantó fondos para el tabernáculo, digo, voluntarios de corazón.
2: Así es.
1: Cuando David levantó fondos para el templo, uh-huh, él dijo, los voluntarios de corazón.
2: Amén.
1: ¿Verdad? Cuando los filipenses dieron para el apóstol Pablo, fueron voluntarios de corazón. Uh-huh. Los macedonios dieron hasta allá más de sus fuerzas, porque eran voluntarios de corazón.
2: Amén.
1: O sea que, amados hermanos, el proceso de hacer la misión evangelizadora se necesita un compromiso con Dios, que tengamos un corazón dispuesto, o en otras palabras, que tengamos voluntad.
2: Sí.
1: Porque si no hay voluntad, podemos tener una buena cuenta de ahorro y no vamos a sacar nada. Uh-huh. Pero cuando hay voluntad, uh-huh, y hay generosidad, o sea, Gayo es un ejemplo. Si lo estudiamos bien, yo me voy a una Biblia de estudio, nos va a ampliar mejor bien este concepto de Gayo, ¿verdad? Era un hombre generoso, dadivoso, en otras palabras, como dice el versículo, para que cooperemos, dice, con la verdad. Y todos nuestros oyentes están cooperando. Nuestro lema dice, juntos dando con amor. Gayo cooperaba con la verdad, con amor, para que se siguiera predicando. En aquel entonces tenían que andar no en avión, no en carros de 4x4, no sé cómo se conducían, en camellos o de cualquier otra manera. El asunto es que Gayo cooperaba con la predicación de la verdad.
2: Amén.
1: Y hoy usted, amado hermano y hermana, usted tiene que estar convencido, convencida, que esa ofrenda que usted ya depositó o que va a depositar y que propone en su corazón, es que está cooperando con la predicación de la verdad, porque la verdad es única, la verdad es Jesucristo.
2: Amén.
1: No es otra. Pues, por eso Pedro dijo, No hay otro nombre bajo el cielo dado a los hombres en quien podemos ser salvos.
2: Así es.
1: Solamente Jesucristo.
2: Así
1: y
2: es.
1: Y esa verdad tenemos que seguirla predicando mientras Cristo no venga por su iglesia y tengamos vida. Vamos a seguir predicando la verdad. Y la verdad es Cristo, el que salva, el que sana y el que también pronto viene. Así es que, amados amén. Hermanos, cooperemos con la verdad. La voz evangélica tiene más de 65 años, vamos caminando sobre el 66, predicando la verdad.
2: Amén.
1: Predicando el evangelio. Cooperemos para que sigamos predicando la verdad del evangelio. No hay otro evangelio, como Pablo le enseña en sus cartas. Solo hay un evangelio, que es Jesucristo, la verdad en la cual debemos seguir predicando. Cueste lo que cueste.
2: Amén.
1: Porque un alma no tiene precio.
2: Así es.
1: Y usted, amable o querido oyente, tanto de Estéreo Luz como la voz evangélica, dicen proverbios que el que gana almas es sabio.
2: Sabio, amén.
1: Y este ministerio durante 65 años o más ya ha ganado muchas almas.
2: Amén.
1: Y un día nos dirá el Señor a cada uno de los que aportan. Óigame bien, a cada uno de los que aportaron, están aportando y continuarán aportando. Oiremos la voz del Señor que dirá: buen siervo y fiel,
2: amén.
1: En lo poco fuiste fiel,
2: amén.
1: En lo mucho te pondré. Porque has cooperado en la predicación de
2: la
1: verdad.
2: Amén, amén.
1: Hoy nosotros vamos a estar predicando la verdad siempre a través de la voz evangélica y Estéreo Luz. La verdad que a veces va en música.
2: Sí.
1: Hay música que tiene un mensaje especial. Así es que, amados hermanos, cooperemos con la predicación de la verdad. La verdad solamente es una, es Jesucristo.
2: Aleluya, amén.
1: Así es que sigan llamando,
2: amén.
1: Marcando. Y quiero decirles, durante este mes de junio, uh-huh. va a estar una promoción
2: uh-huh.
1: invitándoles, pero quiero decirles que este mes de junio es vital para que usted coopere con la verdad.
2: Amén.
1: Para que usted sea un instrumento para predicar el evangelio a través de la radio. Espero, con palabras sencillas, pero que han salido de mi corazón, y tomando como base la escritura, todos estamos llamados a cooperar con la verdad.
2: Amén.
1: A predicar la verdad, y la verdad es el evangelio de nuestro Señor Jesucristo. Hermana Patricia y hermana Belinda, estamos por finalizar este espacio, pero no quiere decir ya terminó Misión Compartida. No. Misión Compartida tiene que ver con todos los días del año.
2: Uh-huh.
1: Porque todos los días tenemos que predicar la verdad.
2: Amén.
1: Que es el evangelio. Así es que, amados oyentes, si usted esta semana, por alguna razón, no ha podido, pero la próxima semana va a poder. Pero vuelvo a tomar aquellos textos de que Dios busca voluntarios.
2: Voluntarios, amén.
1: Jesús dijo: tengo compasión por las almas.
2: Amén.
1: Pero él dijo: los obreros son pocos. Orad. La mies es mucha. La mies es mucha. Pero yo sé que hay.
2: Amén.
1: Muchos de nuestros oyentes, yo lo he dicho repetidas veces, gracias por ser nuestros oyentes.
2: Así es.
1: Pero muchos de ustedes van y dan un paso más.
2: Amén.
1: Que cooperan con la predicación de la verdad.
2: Amén.
1: Cuando usted en Occidente va a una cuenta de banco, o en el sur, o en Oriente, o en el centro, en cualquier parte del país, incluso hermanos que nos escuchan en España, o en los Estados Unidos, en otros países, hay muchos que colaboran con la predicación de la verdad.
0: Así es.
1: Así es que estamos por, en unos minutos estamos dando por finalizado este tiempo donde no han podido escuchar ayer a la hermana Ana Belinda porque un poquito afectada de su garganta, pero hoy va a tener unas palabras.
0: Amén.
1: ¿Verdad? Porque no puede cerrar, no podemos cerrar esta misión compartida sin las palabras de la hermana Belinda. Así es que, hermana Patricia, yo termino mi participación, aunque vamos a tener un acto de cierre,
0: también,
1: vamos
0: pastor.
1: A orar, pero sí. No me canso de decirlo. Gracias, oyentes todos, por colaborar con la verdad.
0: Así es, amén. Qué bonito ser colaboradores, partícipes de la verdad del evangelio. Usted puede decir, yo quiero financiar la verdad.
2: Amén.
0: No la mentira del enemigo, sino la verdad del evangelio. Así que a llamar al 9471-2038-2234-5700. Ahí están esas líneas para que usted entre en los próximos minutos. Yo voy a comenzar a dar lectura de las peticiones porque vamos a orar por estas peticiones que han entrado en este tiempo.
2: Amén.
0: Y después vamos a hacer una oración general por todas las demás peticiones que han entrado en toda la semana. Nuestra hermana María de Los Ángeles desde Campa Lempira nos pide oración por su vida para que Dios haga un milagro, le sane de artritis, que ponga fuerza en sus huesos. Reina Isabel también se une a Misión Compartida y pide por su familia que el Señor le dé conversión a la familia y su hija que está embarazada, que Dios sea su ayuda, su salud y padece de el azúcar. Rosa Montesinos pide oración por Azucena Maldonado por cancelación de deuda. Gracias, hermano José Medardo Lanza, que nos ha dado esta ofrenda desde el Tizatillo. Pide por su salud, que le molestan, y también por calambres. Paulino Cruz también se presenta con su ofrenda desde Taulabé y pide por conversión de sus hijos y problemas familiares que tienen sus hijos, que Dios le guarde en su trabajo. Carlas Gámez pide por su familia, que el gozo de Dios nunca se aparte. Pastor Marco Ríos, también bendecimos su vida, está orando, dice, por su hijo, por los estudios de su hijo, que Dios le ayude en sus estudios. La familia Elvir dice, para que Dios pueda traer a conversión a toda su familia, sanidad y conversión y cobertura. Bernarda Elvir también ha mandado su ofrenda y pide por su salud, por Jorge Elvir, por cobertura en su trabajo. La hermana Eda Cruz vino hasta acá, pide por conversión de su familia y que todos lleguen a los pies de Cristo. Lucy Argentina también presenta su ofrenda desde Gracias Lempira, pide por protección de su familia, por el país y por gratitud. La hermana Eda Lagos pide oración, dice, por su salud, cobertura y conversión de la familia, por su hijo que está, dice, amenazado, dice, también por su hijo David que vive en Estados Unidos y empleo de Nuria, su hija. Santo Dionisia Navarrete pide por su hijo que quiere aprender a leer para leer la Biblia. Elvis Rivera por la operación del estómago que no ha quedado bien, dice. Lo alimentan por sondas y está interno en el hospital. Dilcia Ramos, que Dios libere de todo mal y por dolor en los hombros que no le deja estar bien. Hermana Leila Rivera desde Virginia presenta también su ofrenda, dice, aquí está mi ofrenda de amor para mi pastora del aire. Pido por mi familia y por todos mis queridos hermanos. La hermana Leslie Romero también con su ofrenda pide por su vida, sus hijos, nietos y por salud. La hermana Doris Hernández presenta ofrenda desde Santa Bárbara y pide por su esposo e hijos. Iris Aguilar también presenta su ofrenda, pide por su hijo Fernando, que Dios le dé liberación, cobertura de su hijo, para conversión en los caminos del Señor. Sandra Ortiz pide oración por su hijo Antonio, que tiene gastritis, su vida espiritual, y su hijo Jonathan por trabajo. Sonia Mejía pide oración por su hija Yosar Mejía, Joseph Andrade, para que Dios restaure su relación y que pueda perfeccionar la obra. Familia Espinal Aguilar, por gratitud, Dios ha hecho, dice, muchas cosas en nuestra familia. Por su esposa Claudia Aguilar y toda la familia, dice, han ofrendado. Leonidas Hernández, desde La Laguna, pide oración por su vista y sanidad de su columna. También Evelyn Méndez, por gratitud por su trabajo, dice, gratitud por el trabajo que hace HRBC. Qué bonitas peticiones de nuestros queridos oyentes. Fanny Matamoros también pidió oración, ofrendó con amor, dice, agradecimiento y fe. Un anónimo con su ofrenda desde Lempiras pide por Emilson, que está mal de su cabeza, por persona que le debe dinero y protección para la familia. Adilia Flores también presenta su ofrenda desde Cofradía, problemas familiares, quiere que oremos y por conversión y sanidad de su estómago. Oración por mi madre, dice María Villanueva, para que Dios le sane de epilepsia. Sandra Pleites, desde Santa Fe, Ocotepeque, pide oración por sus hijos, su esposo, su hogar, para que Dios provea para cambiar el techo de su casa. La familia Aguilar Espinal dice, presente a Misión Compartida, Claudia Aguilar y Pedro y Nathan. Ofelia Sierra también se presenta con su ofrenda por su hija Kenia, control de la tiroides, su hija Heidi Valladares Sierra, Stacy Valladares, problemas en su sangre y trámites de la escritura de su yerno por salud, provisión económica. Gloria Quirón también por su hijo Elías Eduardo Corea, por liberación de alcoholismo y drogadicción. Usted puede seguir comunicándose con nosotros, todavía estamos en este tiempo, vamos a entrar a este tiempo de oración, para orar por estas peticiones que han entrado en este tiempo de el último tiempo de programación que tenemos el día de hoy, y después vamos a orar por todas las peticiones a nivel general que han estado en toda esta semana entrando, y recordando que estas peticiones también se sigue orando en los tiempos que tenemos como personal de radio, tenemos varios tiempos de oración y ahí estamos orando y ungiendo por estas peticiones. Oramos, hermano Venancio, por este momento que tenemos acá.
1: Amén. Vamos a orar. Recuerde que hay un poder en el acuerdo. Aquí estamos de acuerdo.
0: Amén.
1: Y hay un poder. Pero también, donde quiera que usted esté, aparte este instante para unirse a esta oración, porque como ya lo dije, yo deseo o deseamos que sean bendecidos en todo. Y la oración es un medio que Dios nos ha dado para hablar con Él y poder descansar, porque la oración trae descanso.
0: Amén.
1: La oración trae paz, la oración trae salud, la oración trae fortaleza. Yo voy a poner mis manos, no porque mis manos tengan algo especial, sino porque las manos del Señor, estas peticiones, ya está en el trono de Dios. Créalo por fe que estas peticiones ya están en el trono de Dios.
0: Amén.
1: Ya están, ya Dios la recibió. La petición de la hermana Maura Hernández ya está en el trono de Dios.
0: Amén.
1: La petición de la hermana Ruth, como también de la hermana Dula Flores.
0: Amén.
1: O Dulce Flores.
0: Dulce Flores.
1: Sí. Vamos a orar. Padre que estás en gloria, estamos aquí puestos de acuerdo porque sabemos que no estamos orando a un Dios cualquiera, estamos orando al Dios que hizo los cielos y la tierra.
0: Amén.
1: Al Dios de Abraham, al Dios de Isaac, al Dios de Jacob.
0: Amén.
1: Estamos orando al Dios que nos ama con amor eterno.
0: Amén, así es.
1: Estamos orando al Dios que sus misericordias son eternas, son para siempre.
0: Sí, Señor.
1: Estamos orando a un Dios grande, omnipotente.
0: Aleluya.
1: Y lo hacemos no por nuestros méritos. Imponemos manos por los méritos de nuestro Señor Jesucristo.
0: Padre.
1: Gracias por todos nuestros hermanos que también le están creyendo a Dios.
0: Amén.
1: Que estas peticiones ya están en la presencia de Dios.
0: Amén, amén, amén.
1: Estas peticiones, desde el momento que usted llamó, ya
0: así
1: Dios
0: es.
1: Sabía cuál es su necesidad.
0: Amén.
1: Y Dios lo sabe.
0: Así
1: Dios
0: es.
1: Lo conoce todo.
2: Amén.
1: Por lo tanto, en el nombre de Jesús,
2: el nombre de Jesús,
1: todas estas peticiones que tenemos aquí están ya,
2: en nombre de
0: así
2: Jesús,
0: es, Señor,
1: en el trono de la gracia.
0: Amén.
1: Y gracias, oh Dios, por cada hermano, sí, y hermana. Señor. No nos cansaremos de decirlo siempre.
2: Sí, Señor.
1: Les amamos. Amén. Hermanos.
0: Amén.
1: Y hermanas. Deseamos,
2: sí,
1: que sean bendecidos.
2: Sí, Padre.
1: Y Dios tiene la potestad,
0: así
1: y el
0: es,
1: poder para bendecirlos a todos.
2: Sí, Padre.
0: Amén.
1: Dios no es limitado.
2: Amén.
0: Así es.
1: Los limitados somos nosotros, que nos falta muchas veces la fe.
2: En el nombre de Jesús.
1: Pero en el nombre de Jesús se nos aumenta todos la fe.
0: Amén, amén.
1: Y podemos percibir la bendición de Dios, porque todo es posible y podemos creer.
0: Así es.
1: Gracias, amén, mi Dios, por gracias, todas Dios, estas peticiones y toda, sí, esta semana que hemos estado recibiendo peticiones y siempre seguiremos recibiendo en el nombre de Jesús. Menciono las últimas, digo las últimas, aunque van a haber más. Mana Sonia Medina, de Esteriluz, por salud. Mana Sonia, el señor también de Esteriluz, la hermana Jonathan Barahona, en el nombre de Jesús, por su matrimonio. Y Zaguirre, por una oportunidad de empleo. Dios abre esa puerta de empleo. Y su yapa Córdoba, por
0: amén,
1: su hijo Darwin.
0: Así es.
1: También,
0: aleluya,
1: vamos a orar.
0: Sí.
1: Ya el personal se está acercando. Vamos a terminar orando. Vamos a poner estas peticiones todas,
0: sí,
1: en un mismo lugar. Y vamos a alzar nuestras manos. Aquí está un equipo de personas de fe. El personal que sirve en este ministerio es gente de fe. La hermana Sandra González, hermana desde La Paz, su petición ya está en la presencia del Señor, su petición, como también de la hermana Miriam Altamirano.
2: Amén.
1: Así que vamos a estar orando por estas peticiones. ¿Tenemos algún aceite, hermana? Y no tenemos.
2: Amén.
1: Pues vamos a orar, hermana. Yo quiero que la hermana Ana, antes de orar, tenga unas palabras, porque ha estado afectado la garganta, pero tiene unas palabras.
2: Amén. Nos vamos a preparar para este tiempo de oración, y sí, tenemos el aceite, donde también cada uno de nosotros como familia HRBC y Esterioluz vamos a estar también alzando nuestras manos, creyendo que cada una de esas peticiones, en los diferentes tiempos que hemos orado, en los diferentes tiempos que hemos mencionado el nombre y la petición, quizás su petición haya sido anónima, como también pudo darnos su nombre. Hemos orado en cada tiempo, en cada jornada que nos ha tocado de esta misión compartida a partir del día miércoles. Y queremos decirle, cada vez que leemos una petición, estamos creyendo que es un testimonio vivo en cada una de las vidas de nuestros oyentes, que nuestros oyentes están realmente ahí expectantes de todo lo que el Señor hará a través de sus vidas. Y aquí estamos juntos como familia HRBC y Esterioluz, creyendo en milagros de sanidad, creyendo en milagros de restauración de familia, creyendo en milagros de restauración también en los matrimonios, creyendo en liberación de todo aquello que ha atado la vida de esposo, de esposa, de hijos, de hijas, de sobrinos, de sobrinas.
0: Amén.
2: El Señor es el mismo ayer, hoy y siempre.
0: Amén.
2: Y Él escucha el clamor de,
0: amén,
2: sus hijos.
0: Así.
2: Y Él escucha cómo se han levantado creyendo de esa madre que durante el día que comenzamos misión compartida en cada tiempo ha estado mandando la misma petición de protección por su hijo que trabaja en un taxi, por su protección de su hijo que está en Estados Unidos y por ese trabajo de su hija. Esta petición la he escuchado en todos los tiempos, pero estoy segura que el Señor ve la fe de esta madre, ve el corazón de esta madre y sabe que no está sola, que nosotros aquí como familia HRBC estamos también alzando ese clamor, esa voz, creyendo en ese milagro sobrenatural, como también en esos milagros ante diagnósticos negativos que se han levantado en contra de las vidas y afectando los cuerpos de familiares, de oyentes, pero que estamos creyendo que tenemos al médico por excelencia, que tenemos ese milagro de sanidad sobre cada cuerpo y que el Señor hará su obra. Así que, amado oyente, tal y como el pastor Venancio predicaba, nosotros estamos apoyando la verdad, que es el evangelio a través de la radio. Así que gloria a Dios por cada uno de nuestros oyentes que ha venido durante esta semana. Esta semana hemos tenido visitas hermosas, visitas especiales de nuestros oyentes que han tomado su tiempo. Si hay algo valioso también para cada persona es el tiempo, e invertir bien el tiempo es importante, y ellos lo han invertido en venir aquí a la radio, en conocernos aquí como familia HRBC. Han venido con gozo, con alegría, han venido con toda la fuerza de su corazón en venir a depositar una ofrenda. Gloria a Dios por cada uno de ellos. Gloria a Dios por sus familias. Así que nos preparamos en esta hora y vamos a ponernos en pie todos aquí en cabina de la radio para poder ungir estas peticiones, creyendo, porque ahí está, cuando nosotros personalmente, y aquí está toda la familia HRBC Estéreo Luz, cuando nosotros tenemos un clamor, cuando le escribimos al Señor nuestras peticiones, lo hacemos en fe, lo hacemos creyendo, y así entendemos que cada petición que está en esta cesta de oración, aquí donde depositamos las diferentes peticiones de oración, así las tomamos como propias, como que fueran nuestras, porque estamos creyendo en milagros sobrenaturales. Así que usted crea ahí en casa, crea usted ahí en casa, y usted también póngase en la brecha por otros. Vale la pena ponerse en la brecha por otros. Así que vamos a clamar en este momento, hermano Venancio.
1: Bien, vamos a ungir. El aceite es un símbolo del Espíritu Santo. Vamos a ungir estas peticiones que han entrado durante estos 5 días. Pero también usted durante este mes de junio puede acercarse a la radio y traer sus peticiones para siempre estar orando por sus necesidades. Así es que en el nombre de Jesús, del Padre, del Hijo y del Espíritu Santo, ponemos por fe este aceite en el nombre de Jesús sobre todas estas peticiones, que el Señor ya las conoce y el Señor va a dar respuesta conforme a su voluntad a cada persona que ha llamado. Gracias, Padre. En el nombre de Jesús las hemos ungido con el poder del Espíritu Santo. Dios va a obrar, como ya dijo la hermana Ana Belinda, milagros, toda clase de respuestas habrán a todas estas peticiones, porque es un acto de fe. Es un acto de fe que usted haya llamado también. Es un acto de fe que nosotros estamos haciendo aquí como cuerpo de Cristo, como embajadores que somos en este ministerio. Gracias, Padre. Te pedimos en el nombre de Jesús que respondas, como dice el salmista: respóndame, Señor, cuando clamo a ti. Y tu palabra dice: clama a mí y yo te responderé. Así es que hoy clamamos a Dios por cada nombre que está escrito acá y cada necesidad, que dentro de estas necesidades hay muchas que tienen que ver con salvación, con sanidad, con trabajo, con restauración, con liberación, en fin, muchas necesidades. Pero para Dios, en el nombre de Jesús, las hemos ungido con el poder del Espíritu Santo. Dios va a obrar, como ya dijo la hermana Ana Belinda, milagros, toda clase de respuestas habrán a todas estas peticiones, porque es un acto de fe. Es un acto de fe que usted haya llamado también. Es un acto de fe que nosotros estamos haciendo aquí como cuerpo de Cristo, como embajadores que somos en este ministerio. Gracias, Padre. Te pedimos en el nombre de Jesús que respondas, como dice el salmista, respóndame, Señor, cuando clamo a ti. Y tu palabra dice, clama a mí y yo te responderé. Así es que hoy clamamos a Dios por cada nombre que está escrito acá y cada necesidad, que dentro de estas necesidades hay muchas que tienen que ver con salvación, con sanidad, con trabajo, con restauración, con liberación, en fin, muchas necesidades.

0: que respondas, como dice el salmista, respóndame, Señor, cuando clamo a ti. Y tu palabra dice, clama a mí, y yo te responderé. Así es que hoy clamamos a Dios por cada nombre que está escrito acá y cada necesidad, que dentro de estas necesidades hay muchas que tienen que ver con salvación, con sanidad, con trabajo, con restauración, con liberación, en fin, muchas necesidades. Pero para Dios no hay nada imposible, ni para los que creemos, porque todo es posible. Por eso estamos orando, porque creemos que todo es posible en el nombre de Jesús. Aleluya. Hemos orado al Padre creyendo en sus promesas. Nos aferramos a sus promesas, que son ciertísimas y verdaderas, en el nombre de Jesús. Gracias te damos, Señor. Amén y amén.
1: Amén, amén. Gloria a Dios, y damos un fuerte aplauso al Señor creyendo en esa victoria de cada uno de esos milagros sobrenaturales, amén. Porque ahí hay también peticiones de padres por estudios de sus hijos, que estamos creyendo que Dios suple esas necesidades, amén. Ahí hay trabajos también, puertas contestadas de empleos. Para los hijos de nuestros oyentes. Y queremos en esta hora darle gracias a Dios por cada pastor, por cada hermano que ha venido aquí a la radio, pastores que aman este ministerio, que han venido aquí a nuestras instalaciones para poder compartir una palabra, que se suman a Misión Compartida. Y el hermano Venancio tiene esa mención especial. Cada uno de los pastores que realmente, ¿verdad?, han estado en este tiempo, es porque Dios los ha puesto en el corazón del hermano Venancio para invitarlos a este tiempo de Misión Compartida. Ellos aman el ministerio de la radio y nosotros les amamos a ellos y queremos también darles unas palabras de agradecimiento. Hermano Venancio.
0: Quiero hacer mención de agradecimiento profundo en el nombre de todo este equipo, de todo el personal, también de la junta directiva. Agradecer al pastor Marcos Ríos, que está por acá, ¿verdad? Marcos Ríos está aquí desde las 5 de la mañana y está acompañando aquí a su esposa en la planta telefónica, en el PBX, o sea que está 12 horas diarias aquí. Si las multiplican, así que pastor Marcos Ríos, el Señor un día le va a decir, buen siervo y fiel. Amén, amén. Me fuiste fiel, mucho te pondré. Quiero agradecer al pastor Melvin Vega, desde Tela. Gracias al pastor Melvin Vega. Su aporte es determinante siempre en nuestras misiones compartidas. Al pastor Néstor Miralda, que es definitivamente... siempre tiene una palabra oportuna y sabia de parte del Espíritu Santo. La hermana pastora Ena Ligia, gracias por ese aporte, que ella también pasa colaborando con este ministerio. Al pastor Roger Rivera, que estuvo ayer aquí también dando la palabra. Al pastor Didier Osorto, que estuvo el viernes con una palabra poderosa, como todo, desde luego. Así que damos gracias a Dios por todos los pastores que apartan su tiempo, sus talentos, sus dones, para venir a ministrar salvación, restauración, ánimo a toda una audiencia. Pero debo de mencionar especialmente a todo este personal de la radio. No voy a mencionar sus nombres porque se me puede quedar alguno, pero aquí está, creo que el 99%, ¿verdad? ¿Verdad? Del personal. Yo les voy a decir, oyentes todos, aquí hay un equipo 5 estrellas, un equipo donde sirve al Señor con

0: con alma y corazón. Aquí no estamos, como dicen, pasando el tiempo. Aquí estamos predicando la verdad, como se menciona en las Escrituras. Gracias a nuestra hermana Ana Belinda como directora. Gracias. Gracias también a la junta directiva, que no está acá, pero yo sé que algunos deben de estar escuchando este tiempo final. Gracias, hermanos de la junta directiva. Y gracias a cada uno de ustedes. Doy gracias también porque mi esposa Sodia Pita, por aquí está, ¿verdad? Ella siempre viene a colaborar en estos tiempos de misión compartida. Gracias a la familia del pastor Marco Reyes, su esposa, y a otras personas de la iglesia que vienen a colaborar contestando las llamadas. Eso es un gran aporte, una bendición, que siempre están prestos para servir al Señor en esa área tan importante como es contestar el PBX y dar algún consejo o dar la información que muchos oyentes necesitan. Así es que damos gracias a Dios también por la persona que nos dio los alimentos durante estos días. Amén. Hermana Doris Gómez, ¿verdad? Amén. Gracias, hermana Doris. ¿Y qué decir? Bueno, es que todos son una joya del Señor, colaboradores de Dios, ¿verdad? En este ministerio, tanto administración, tanto como producción, como locución, en fin, ¿qué puedo decir? Como dice la palabra, todo lo hemos hecho como para el Señor. Es para el Señor. Así es que, salvo que haya alguien a quien no le haya agradecido, pues, pero me lo recuerdan, ¿verdad? Pero me falta algo. Todo es importante, pero nuestros oyentes de HRBT y Estéreo Luz, ustedes son los actores principales para predicar la verdad del Evangelio de Jesucristo, oyentes todos. Los que no han decidido ofrendar tienen este mes de junio para hacerlo, para visitarnos o ir en la cuenta de banco. Oyentes, ustedes son determinantes, importantes, para que prediquemos la verdad del Evangelio, que es Cristo Jesús. Oyentes, les amamos. Amén. Y deseamos lo que dijo Juan Agallo. Deseamos que todos, sin excepción de personas, sean prosperados en todo. Que tengan salud y que prospere la relación con Dios de cada oyente. Que no tengamos un simple cristianismo. Que seamos reales creyentes, tal como lo dice la Biblia, que hemos sido elegidos, apartados para Él. Así es que vamos a cantarle al Señor también. Amén. Aquí hay salmistas, ¿verdad? Está la salmista Patricia Cerrato, está el salmista Luis, está el salmista Kevin, el salmista Wilson.
1: No estaba,
0: ¿verdad? Pero allá está el hijo.
1: Ahí está, representante.
0: Está el representante, ¿verdad?
1: Amén.
0: Así
1: amén.
0: Es que aquí hay salmistas. Y no menciono los demás, pero todos son salmistas, ¿verdad?
2: Amén.
0: Todos cantamos al Señor,
1: ¿verdad?
0: Amén. Así es que, vamos, ya eligieron la alabanza amén, con la amén. Cual vamos a ministrar, porque hermanos, todos reciban esta ministración del Espíritu de Dios a través del canto.
1: Amén. Digámosle al Señor que la fidelidad

0: en HRBC, las 2, 56 minutos.
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0: Nancy de Moss Wogemuth tiene una pregunta desafiante para ti.
1: ¿Podría decirse de nosotras, de ti y de mí, ella es una mujer rendida a Cristo al 100% en un mundo de personas que solo rinde el 50%? Su vida está 100% dedicada a Jesucristo.
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0: Ayer Nancy comenzó la serie titulada Rendición, un corazón en paz con Dios, que abarca los temas de su libro que lleva el mismo título. Fue un recordatorio desafiante para cada una de nosotras de abrazar nuestro mundo como siervas, como esclavas del Señor. Nancy grabó este mensaje antes de casarse, así que la escucharás referirse a no estar casada. Con nosotras, Nancy.
1: Si has escuchado Aviva Nuestros Corazones por algún tiempo, sabes que uno de mis personajes favoritos en toda la Escritura es María de Nazaret, María, la madre de Jesús. Hay muchas cosas que amo y admiro de esta mujer, pero uno de mis momentos favoritos en su vida es cuando ella responde al ángel que ha sido enviado por Dios para decirle que va a tener un hijo, aún sin nunca haber tenido intimidad con un hombre, y que ese hijo sería el hijo de Dios y que ella sería su madre. La imposibilidad de todo esto era evidente, y además nada de esto estaba en sus planes. Ella estaba comprometida para casarse y estaba pensando en las cosas en las que piensan las jóvenes comprometidas. Básicamente, en el hombre con quien pronto se casaría. Tenía, como todas las chicas jóvenes, su vida planeada. Pero esto no estaba en el plan. Dios vino y le dijo, tengo una tarea para ti. Y en la respuesta de María encontramos una respuesta que con el paso de los años he tratado de hacerla mía cada vez más cuando el Señor me pide cosas que son difíciles, desafiantes o que van más allá de lo que creo posible. Ella dijo en Lucas capítulo 1 en el versículo 38, soy la sierva del Señor, hágase conmigo como has dicho. Ahora, algunas versiones dicen la criada o la esclava, soy la esclava del Señor, le pertenezco, soy su sierva, hágase conmigo como has dicho. Y creo que esa es la respuesta correcta cada vez que Dios te pide algo. Ya sea que te pida ser la madre de un hijo que te parece imposible amar, tú debes decir, Señor, soy tu sierva, haré lo que tú dices. Hágase conmigo conforme a tu palabra. En cada desafío de la vida, nuestra respuesta debe ser volver al Señor y decirle, soy tu sierva, soy tu esclava. Soy tu sierva humilde, hágase conmigo conforme a lo que tú has dicho. No es mi vida, no es mi voluntad, no son mis decisiones, es lo que a ti te complazca, oh Señor. A medida que hemos estado hablando sobre este tema de ser siervas, esclavas de Jesucristo, viviendo, como vimos, esa imagen de Éxodo capítulo 21, como alguien a quien se le ha perforado la oreja, que era la marca que se le daba a un siervo en el Antiguo Testamento como señal de que era un esclavo de por vida, por decisión propia. Y al procurar vivir de esa manera, quiero que veamos que hay tanto un precio, un costo, como un privilegio en ser esclavas del Señor Jesús. Al vivir como hombres y mujeres con la oreja perforada, indicando que hemos sido marcados como propiedad de Cristo, hay un costo y un privilegio. Ahora, al vivir como siervas, voy a comenzar hablando del precio a pagar, del costo. No siempre es fácil ser su sierva. Creo que si damos a las personas la impresión de que cuando vienes a Cristo todos tus problemas desaparecen y nada volverá a ser difícil, que en un jardín solo habrá rosas y nunca espinas por el resto de tu vida, estaríamos mintiendo. Simplemente no es cierto, no es así. Ser sierva, ser esclava de Jesucristo, tiene un costo. Cuando pienso en mi vida, ser esclava de Jesucristo, entre otras cosas, ha significado pasar una gran parte de mi vida adulta viajando. Rara vez puedo echar raíces y enfrentar el desafío y la dificultad de mantener relaciones profundas o a largo plazo, porque el llamado de Dios para mi vida no ha hecho eso tan posible como a mí me hubiera gustado. Para mí, ser esclava de Jesucristo ha significado renunciar a cualquier derecho a la privacidad, a tener una vida propia. Significa plazos de entrega poco flexibles, poco tiempo libre para el entretenimiento o para socializar. Significa pocos días o noches libres. Para mí, ser esclava de Cristo fue, durante años, renunciar al privilegio del matrimonio, de la maternidad, tener hijos y otras cosas. Ahora, permíteme decir rápidamente que si parece como que me estuviera quejando, eso no es lo que quiero, ni lo que está en mi corazón. Solo quiero que sepas que ser esclava de Cristo tiene un costo, un precio a pagar. Y debo confesar que me he quejado más de lo que quisiera admitir por las presiones y demandas de servir a Cristo. Pero quiero que sepas esto, la realidad fundamental que motiva y dirige mis decisiones es la misma perspectiva que motivó a ese siervo de Éxodo 21 a estar dispuesto a que le perforaran la oreja. ¿Sabes cuál es? Que amo a mi Señor. Y cuando amas a alguien, cuando lo amas de verdad, nada es un sacrificio demasiado grande. No hay nada que no estés dispuesta a hacer con gusto por aquel a quien amas. Y tengo que decir, después de haber dado esa larga lista de cosas difíciles en mi vida, que no puedo imaginar un amo, un señor más maravilloso, más amable, más generoso, más tierno y más lleno de gracia que mi Señor Jesús. Y mil veces volvería a Él y diría, Señor Jesús, quiero ser tu esclava. Ahora, hay noches, fines de semana, días festivos y momentos en los que no me siento así. Y hay momentos en los que tú estás despierta con tus niños pequeños enfermos y tampoco sientes que sea un gozo ser una sierva de Jesucristo ni servir a tu familia de esa manera. Y la verdad es que sus demandas a veces son difíciles y a veces son distintas de las que nosotras hubiéramos elegido. Y a veces desearíamos poder ser libres de las restricciones que Cristo ha colocado en nuestras vidas. Pero quiero decirte que, y que tú digas también, que en lo más profundo de mi corazón no hay nada en este mundo que yo desee más que ser su sierva de por vida. Ahora, no pienses que eso me convierte en una especie de supersanta, porque puedo asegurarte que no lo soy. La verdad es que nada de lo que Él me ha pedido alguna vez puede siquiera comenzar a compensar la deuda que le debo. Y el corazón que Él me ha dado puede ser y debería ser el corazón de toda hija de Dios. Y también permíteme decir que, por favor, no sientas lástima por mí. Y quiero decirlo porque acabo de mencionar una lista de cosas que podrían hacerte pensar, ¡wow, pobre Nancy! Así que, habiendo hablado del costo de ser una sierva, déjame resaltar ahora el privilegio. No hay absolutamente nada que Cristo pudiera pedirme que se compare con los increíbles gozos, regalos y privilegios que Él ha derramado abundantemente sobre mí desde que me convertí en su esclava cuando era una niña. Y pienso en algunos de esos privilegios. Algunos de ellos son el gozo de conocerlo, de amarlo y ser amada por él. El gozo de tener su compañía a todas horas del día y de la noche. El gozo de que se me hayan confiado las increíbles riquezas de su glorioso evangelio y de ser llamada a darlo a conocer a otros. Amo lo que hago. Lo que yo hago es dar a conocer el evangelio. Y tú estás llamada a hacer lo mismo, a adornar el evangelio de Jesucristo en tu rol como esposa, como mamá, en tu lugar de trabajo, en tu iglesia, por medio de tu espíritu, de tu vestimenta, de tus acciones, tus actitudes, tus palabras. Estás llamada a dar a conocer el evangelio. Y ese es un privilegio de ser esclava. Y la esperanza que me espera de tener una ciudad, un hogar, una morada eterna y permanente, donde, si Dios quiere, ya no habrá que empacar ni llevar maletas. Anhelo ese día. Hoy podría seguir enumerando los increíbles tesoros que he recibido de su mano. Y cuando sumo todo eso, las bendiciones que conozco, sin mencionar las que aún no he descubierto, ¿no estás de acuerdo en que sería una necia si dejara su servicio o si eligiera servir a alguien o a algo que no fuera él? Escucha, no salgo perdiendo, ni tú tampoco, cuando eliges ser una mujer con la oreja perforada, como el esclavo de Éxodo 21, una esclava de Jesucristo. Ahora, Para ti, ser esclava de Jesucristo implicará un conjunto de tareas diferentes a las que Él me ha dado a mí. Tenemos que resistir la tentación de compararnos o de comparar nuestras tareas con las tareas que Él le ha dado a otras personas. Para ti, tal vez signifique estar dispuesta a dedicar los mejores años de tu vida a amar y servir a tu esposo y a tus hijos, o a un padre anciano. Puede significar salir de tu zona de comodidad y estar dispuesta a enseñar una clase de escuela dominical, o liderar un grupo pequeño de estudio bíblico, o desarrollar un alcance hacia jóvenes de la ciudad en situaciones de vulnerabilidad. Para ti, ser su esclava quizás signifique ser llamada a servir al Señor y representarlo en un ambiente laboral que es hostil al Evangelio. Puede significar disminuir tus gastos para poder dar generosamente a la obra del Señor. Y mientras sirves, recuerda a quién estás sirviendo y recuerda que lo haces por amor a tu Señor. Y mientras lo haces, sirve al Señor con alegría, no con quejas, ni lamentos, ni murmuraciones. Y te diré algo, al decirte esto me hablo a mí misma. Así que sirve al Señor con alegría y con gozo de corazón. No existe un amo más maravilloso. No hay un llamado más alto en toda esta tierra que ser una mujer o un hombre con la oreja perforada, una sierva, una esclava del Señor Jesucristo. ¿Has escuchado la historia de la gallina y el cerdo que estaban discutiendo qué comer en el desayuno? Bueno, la gallina sugirió, comamos jamón con huevos. A lo que el cerdo respondió rápidamente, de ninguna manera. Para ti eso es solo una contribución, pero para mí es un compromiso total. Todas hemos escuchado y visto ilustraciones de personas cuyas vidas están completamente entregadas a una causa. Y uno de los ejemplos más impactantes de entrega total del que tengo conocimiento en los últimos 100 años ha sido la del Partido Comunista. Quizás recordarás que en 1917 un pequeño grupo de hombres se propuso llevar a cabo una revolución mundial y en solo unas pocas décadas lo lograron. Ahora, no hay duda de que su misión y el resultado de sus esfuerzos fueron totalmente malvados. Pero pienso que el ascenso del Partido Comunista es uno de los ejemplos más poderosos de lo que significa una entrega total en toda la historia. Douglas Hyde fue en su momento un líder del Partido Comunista en Inglaterra. Y en 1947 él desertó del partido y pasó el resto de su vida tratando de exponer al Partido Comunista tal como era. Años más tarde él escribió un libro titulado Dedication and Leadership, que en español sería como dedicación y liderazgo. Y en ese libro él bosquejó algunos de los principios que el Partido Comunista había usado para lograr su revolución. Y hay un hilo conductor que atraviesa todo el libro. El tema de la entrega total, de un compromiso absoluto, la devoción, el sacrificio, la dedicación absoluta a una causa. Por ejemplo, él describió a los comunistas como personas del 100% en un mundo de personas del 50%. Y luego dijo lo siguiente, prácticamente cada miembro del Partido Comunista es un hombre dedicado, en cuya vida, desde que se levanta por la mañana hasta que se acuesta por la noche, los 365 días del año, el comunismo es su fuerza dominante. Hace años encontré una carta escrita por un miembro del Partido Comunista a su prometida, poniendo fin a su compromiso y explicándole por qué sentía que debía hacerlo. Esta carta, y recuerdo que mi papá nos la leía cuando éramos niños, ilustra el tipo de mentalidad sacrificial que caracterizó a muchos de los que entregaron sus vidas a la causa comunista. Él escribió a su prometida y dijo, hay una cosa por la que siento un compromiso absoluto, y es la causa socialista. Es mi vida, mi ocupación, mi religión, mi pasatiempo, mi novia, mi esposa, mi amante, mi pan y mi carne. Trabajo por ella durante el día, sueño con ella por la noche. Su influencia sobre mí crece, no disminuye, con el paso del tiempo. Estaré en esto por el resto de mi vida. Cuando pienses en mí, es necesario que pienses también en el socialismo, porque estoy inseparablemente ligado a él. Por lo tanto, no puedo mantener una amistad, un noviazgo o siquiera una conversación sin relacionarlo con esta fuerza que impulsa y guía mi vida. Y sigue diciendo este hombre, evalúo a las personas, los libros, las ideas y los pensamientos según la manera en que afectan la causa socialista y según su actitud hacia ella. Ya he estado en la cárcel por mis ideas y si fuera necesario, estoy dispuesto a enfrentar un pelotón de fusilamiento. Un cierto porcentaje de los nuestros terminan asesinados o encarcelados. Incluso para los que escapan a esos finales más duros, la vida no es un lecho de rosas. Un verdadero radical vive prácticamente en la pobreza. Devuelve al partido cada centavo que gana por encima de lo absolutamente necesario para mantenerse con vida. Los radicales no tienen tiempo ni dinero para muchas películas o conciertos o bistecs o casas decentes o autos nuevos. Nos describen como fanáticos. Lo somos. Nuestras vidas están dominadas por un solo gran factor abrumador: la lucha por el socialismo. Ahora, este tipo de entrega a una causa falsa y malvada, creo que nos obliga a quienes afirmamos creer la verdad a examinar nuestro propio nivel de sacrificio, de compromiso, de devoción y rendición. Debes preguntarte, ¿es mi relación con Jesucristo el centro mismo de mi existencia? ¿O es, como sucede con muchos cristianos profesantes, solo una categoría de tu vida, un segmento, una parte más? Tienes tu trabajo, tienes tu familia, tienes tu iglesia y tienes tu fe. Él dijo que ese no era el caso de aquellos comunistas dedicados. Era su vida entera. Y entonces nos preguntamos, así como ese joven comunista, cada acto mío, cada pensamiento, cada conversación, todo en mí gira alrededor de la causa. En nuestro caso, la causa de Jesucristo. Nuestra fe cristiana ha sido edificada sobre sacrificio y estamos en una larga línea, un legado de enorme sacrificio, dedicación y compromiso, comenzando con Jesucristo mismo, el autor y consumador de nuestra fe, quien entregó su vida en obediencia a la voluntad de su Padre y por causa de nuestra redención. Él no retuvo nada, Él lo dio todo. Y luego pensamos en los discípulos y los apóstoles, quienes tomaron ese evangelio, el evangelio del reino de Cristo, y estuvieron dispuestos, contra enormes obstáculos y oposición, a entregar sus vidas por la causa de Jesucristo. Era algo en lo que creían tan profundamente que muchos estuvieron dispuestos a ser ejecutados por su fe. Y no solo a morir por Jesucristo, sino que en ocasiones hicieron algo aún más difícil. Vivieron por Jesucristo en cada etapa y cada parte de sus vidas. Así fueron los apóstoles. Y así han sido, a lo largo de la historia de la fe cristiana, aquellos que preservaron la Escritura para nosotros a un costo enorme. Personas que han sido pioneras de nuestra fe y que han llevado el Evangelio a lugares donde nunca antes había llegado. Hombres y mujeres fieles, algunos de ellos desconocidos, algunos sobre quienes jamás escribirá un libro. Tal vez la persona que te habló de Cristo, que estuvo dispuesta a salir de su zona de comodidad y decir, esta relación con Jesucristo importa lo suficiente como para arriesgar lo que piensas de mí con tal de contártela. Ellos estaban dedicados a la causa. Y todas podemos pensar en personas que hemos conocido, creyentes que lo han rendido todo, que toman a Dios en serio. Hoy en día parecen ser una minoría. ¿Podría decirte de ti y de mí? Ella es una mujer rendida a Cristo un 100% en un mundo de personas que solo le rinde un 50%. Su vida está 100% dedicada a Jesucristo. Hoy estamos más interesadas en preservar nuestras vidas que en perderlas o entregarlas. Estamos más preocupadas por nuestros sentimientos, nuestra conveniencia, nuestra comodidad, nuestra autoimagen, nuestro placer egoísta. ¿Cómo me afecta esto a mí? Mi felicidad, mi gozo, mi paz, mi bendición, mi comodidad, mi bienestar. Ahora, déjame decirte que esta vida de rendición total y de devoción a Jesucristo no está diseñada solo para un pequeño grupo de supercristianos. Y creo que a veces esa es la mentalidad que tenemos, que hay ciertos santos especiales que están realmente comprometidos, que son muy celosos de su fe y que son realmente personas entregadas al reino de Cristo. Pero permíteme recordarte que cada hijo de Dios está llamado a vivir su vida para el reino de Dios. Si eres cristiana, entonces has sido llamada a vivir una vida de sacrificio, devoción, rendición total y compromiso absoluto por Jesucristo. En Romanos capítulo 12, en el versículo 1, el apóstol Pablo dijo: "Por tanto, hermanos, les ruego, por las misericordias de Dios, que presenten sus cuerpos como sacrificio vivo, no solo algunos santos, no algunos santos, no una minoría, todos ustedes, hermanos y hermanas en la familia de Dios, debido a lo que Dios ha hecho por ustedes, por su increíble misericordia y compasión, por aquello que a Él le agrada. Presenten sus cuerpos, ustedes mismos, todo lo que son, como sacrificio vivo y santo, aceptable a Dios, que es el culto racional de ustedes". Así es como adoramos a nuestro gran Dios, desde que nos levantamos por la mañana hasta que nos acostamos por la noche, los 365 días del año. El llamado para nuestras vidas es que el Señor Jesús y el reino de Dios sean la influencia dominante, controladora y reinante en cada una de nosotras.
2: Nancy DeMoss Wolgemuth nos ha estado animando a rendirlo todo al Señor. Este es un tema crucial para todas. ¿Te rendirás tú al Señor?
1: Una oyente llamada Tiffany nos escribió para contarnos acerca del acto máximo de rendición en su vida. Y esto fue lo que dijo: "Quería hacerle saber que realmente he dejado que Dios tome el control de mi vida y he puesto mi plena confianza en Cristo. Nunca antes había entregado el control por completo, pero me di cuenta de que solo puedo aceptar su precioso regalo si le entrego toda mi vida. Muchas gracias por el trabajo que ustedes hacen". Bueno, y me encanta recibir cartas como esa y pensar en la nueva vida que Tiffany puede disfrutar como resultado de entregar las riendas de su vida en manos del Señor Jesús. Estoy tan agradecida de que Dios haya permitido que Aviva Nuestros Corazones jugara un papel en llevar a Tiffany a este lugar de rendición total. Podemos hacer el trabajo que hacemos día tras día gracias a oyentes que creen en este ministerio y que dan económicamente para sostenerlo. Tú puedes ser parte de ayudar a que mujeres como Tiffany lleguen a un lugar de verdadera salvación y rendición a Cristo como Señor. Así que, ¿le pedirías al Señor que te muestre qué papel Él quiere que tengas en apoyar a Viva Nuestros Corazones? Tu ofrenda en este tiempo será muy apreciada y podrá ser una diferencia eterna en las vidas de muchas mujeres. Muchas gracias.
2: Así es, Nancy. 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Para cerrar el programa de hoy, quiero preguntarte, ¿qué viene a tu mente cuando digo adoración? Probablemente piensas en ir a la iglesia, cantar, tal vez poner algo en la ofrenda. Bueno, el Antiguo Testamento nos da una imagen muy diferente de la adoración. Nancy la describirá en el próximo episodio aquí, en Aviva Nuestros Corazones. ¡Te esperamos!

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0: en HRBC, las 3, 26 minutos.
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0: en HRBC, las 4.
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1: Querido jovencito, escúchame. No desprecies mis consejos. Apártate de esa mujer y no te acerques a su casa, o acabarás entregando tu salud y los mejores años de tu vida a gente cruel y peligrosa. Todo tu salario y el dinero que con tanto esfuerzo te ganaste irá a parar en otras manos. He leído lo que dice la Santa Biblia en el libro de Proverbios, capítulo 5, versículos 7, 8, 9 y 10. Hola amigos, soy Donizetti Barrios y les doy una cordialísima bienvenida a Promesas de Dios. Un abrazo fraternal. Rompe costillas para cada uno de ustedes. Gracias por estar en este día en nuestra sintonía. Muchísimas gracias en segundo lugar por compartirle a vecinos, amigos, compañeros, familiares de qué forma nos pueden escuchar, en qué horarios y en qué emisoras o qué páginas de internet. En tercer lugar, gracias por escribirnos y contarnos con detalles cómo, cuándo, dónde, de qué manera, bajo qué circunstancias, por qué este programa les ha ayudado. Gracias por incluir esos detalles. Y en cuarto lugar, gracias, gracias, gracias, gracias, gracias. Un millón de gracias para ustedes. ¿Saben por qué? Porque cuando conversan con Papá Dios cada día, le piden por nosotros y por nuestras familias. Un millón de gracias. El beneficio que usted nos ha traído es enorme. Muchas gracias. Y arrancamos este programa siendo agradecidos con Papito Dios, dándole las gracias por todas las cosas hermosas que Él siempre nos da. Y en esta oportunidad vamos a darle gracias al Señor por toda la comida que Él ha creado para los seres humanos. Papito Dios, gracias por esa despensa tan grande que hay en los océanos, en los ríos y en los lagos. Comida muy buena y saludable. Hay alguna que no es tan buena y no es tan saludable, pero hay una que sí es muy buena y muy saludable. Gracias por la comida que está en todos los vegetales. La verdad, Señor, es que no comemos las suficientes frutas y verduras como deberíamos de comer. Son muy poquitas las que incluimos en nuestra dieta diaria. Pero en los vegetales, ¿cuánto alimento hay, Señor? Es más, medicina. En las plantas tú has dejado medicinas. No tenemos que ir corriendo a una farmacia a buscar medicinas, porque en las plantas también encontramos medicinas, en las frutas. Señor, gracias por darnos una despensa tan grande. La verdad, muchas veces el ser humano aguanta hambre es por ignorancia o por pereza, porque no cultiva lo que debe cultivar para comer. Gracias, Papito Dios, por proveer a la raza humana un planeta Tierra con tanta comida y donde tristemente tanta gente aguanta hambre. Gracias, Señor, en el nombre de Jesús.

La pasión es lo que enciende su fusible. Dios ha colocado dentro de cada persona el potencial de ser apasionada. Un individuo con pasión es más grande que los 99 pasivos que solo tienen interés en un asunto. Demasiadas personas solo se sienten intrigadas por su destino. En Eclesiastés 9:10 leemos: todo lo que te viniere a la mano para hacer, hazlo según tus fuerzas. Todo el mundo ama algo. Somos formados y estamos motivados por lo que amamos. Es nuestra pasión. Si usted pasa por alto lo que le apasiona, pasa por alto una parte del potencial que Dios ha puesto dentro de usted. Deténgase y piense en lo que capta su atención. Lo apasiona, le produce enojo, le hace decir palabras fuertes y causa que usted haga algo determinado. Sin entusiasmo, nunca se ha logrado nada que tenga significado. Jesús fue un hombre apasionado. Él murió por nosotros porque amaba a su Padre y a nosotros con pasión. La mayoría de los ganadores son ex-perdedores que actuaron con pasión. Cuando usted le agrega pasión, emoción a su creencia, se convertirá en convicción. Y hay una diferencia enorme entre una creencia y una convicción. Cuando usted es impulsado por una convicción apasionada, puede hacer cualquier cosa que quiera con su vida, excepto dejar de hacer algo que es importante para usted. Mi amigo Mike Murdock dijo lo siguiente, cita John L. Mason: lo que genera pasión y fervor en usted es una clave para revelar su destino. Lo que usted ama es una clave para algo que hay dentro de usted. Cumplir el plan de Dios es una idea apasionada o no es nada. Sirve a Jehová tu Dios con todo tu corazón y con toda tu alma, dice la Biblia en Deuteronomio 10:12. Henry Frederick Amell escribió: sin pasión, el hombre es solo una fuerza latente y una posibilidad, como el pedernal que espera el choque del hierro antes de poder producir una chispa. Hay muchas cosas que pueden llamarme la atención, pero hay muy pocas que cautivan mi corazón. Son estas las que intento perseguir. Una frase de Tim Ridmon. La peor bancarrota del mundo es el hombre que ha perdido su entusiasmo. Primero debe ser un creyente si quiere ser alguien que obtiene logros.

0: Hoy es el día para que cobres tu cheque por la fe en el Banco de la Fe.
1: Aquí está tu cheque para el día de hoy para que lo puedas cobrar por la fe en el Banco de la Fe. Este cheque debes firmarlo, endosarlo, apersonarte de él, adueñarte de él y cobrarlo por la fe en el Banco de la Fe. No intentes cobrarlo en otro banco porque no lo van a reconocer y no te lo van a pagar. Esta diligencia se hace personalmente en oración delante de Papito Dios en el Banco de la Fe. Él es el dueño del banco y el girador del cheque, y es por ello que lo va a reconocer y te lo va a pagar. El cheque lo estoy sacando del libro de cheques del Banco de la Fe de Charles Spurgeon, de la serie Grandes Devocionales de Libros Clie. Y el de hoy se encuentra en la Biblia en Proverbios capítulo 27, versículo 18. Quien cuida la higuera comerá su fruto, y el que mira por los intereses de su señor tendrá honra. El que cultiva la higuera obtendrá higos en recompensa de su trabajo, y el que sirve a un señor bueno será galardonado con honra. El Señor Jesús es el mejor de los señores, y es para nosotros un privilegio dedicarle el más pequeño servicio. Servir a ciertos señores es lo mismo que cultivar un manzano silvestre, que no da sino frutos amargos. Empero, servir al Señor Jesús es cultivar una higuera que produce higos sabrosísimos. Su servicio es una delicia. Permanecer en Él es avanzar continuamente. Tener éxito en Él es la felicidad en la tierra. Y la recompensa es la gloria del cielo. Los más grandes honores serán recogidos en la época en que maduran los higos, en la vida venidera. Los ángeles, que ahora son nuestros servidores, nos llevarán al cielo cuando haya terminado nuestro trabajo del día. El cielo, donde mora Jesús, será nuestra casa de honor. Una felicidad eterna será nuestra bendita herencia, y el Señor mismo, nuestro glorioso compañero. ¿Quién podrá entender lo que esta promesa significa? El que guarda a su Señor será honrado. Señor, ayúdame a servirte y que sepa dejar a un lado todo deseo de ser honrado hasta que tú mismo me honres. Que tu Santo Espíritu haga de mí un obrero humilde y sufrido.

0: El correo.
1: Veamos lo que ha traído el cartero para ti en esta oportunidad. En este sobre hay un mensaje especial de Papito Dios para ti, que eres muy especial para Papá Dios. Es por ello que el Señor ha movido tiempo, espacios, circunstancias y personas para el provocar el que justamente en este día y a esta hora tú escuches lo que el Señor te dice. Y también sanó a todos los enfermos. Esto sucedió para que se cumpliera lo que anunció el profeta Isaías cuando dijo: Él tomó nuestras debilidades y cargó con nuestras enfermedades. Mateo capítulo 8, versículos 16 y 17 en la Biblia.

Vamos ahora a hacer una pausa en Promesa de Dios y ya entramos con la segunda parte. No te vayas de la sintonía. Para HRBC, usted es muy importante. Nuestra oración para su vida y la de su familia es que sean llenos del fruto del Espíritu, amor, gozo, paz, paciencia, benignidad, bondad, fe, mansedumbre, templanza, que puertas abiertas de bendición estén a su favor y que el respaldo de Dios siempre le acompañe. 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Aquí estamos con la segunda parte de Promesas de Dios. Don Iseti Barrios te acompaña con mucho cariño. Recuerden, si desean escribirnos, lo pueden hacer al apartado postal 2889, Miami, Florida, 33144, Estados Unidos. A través de la internet, usando el correo electrónico promesas@cbclavoz.com. Voy a deletrearte CBC La Voz. Se escribe con la C de cielo, la V con la que escribes Victoria y otra vez la C de cielo. Allí diría C, V, C. Luego la voz, la L de luz, la A de amor, la V de Victoria, la O de oración y la Z con la que escribe corazón.

esta hora escuchas Promesas de Dios, una pregunta que se hacen los incrédulos, los escépticos. ¿Cómo sabe usted que Jesús se levantó de los muertos? Voy a dar unas cuantas razones rápidas. Primero, el asombroso surgimiento del cristianismo hace 2000 años, precisamente en la misma ciudad donde la muchedumbre exigió la crucifixión de Jesús, y donde Jesús fue públicamente crucificado y sepultado. La mejor explicación para el repentino nacimiento del cristianismo y su fenomenal crecimiento es que Jesús realmente se levantó de los muertos. Segundo, las angustiosas muertes que los primeros cristianos estuvieron dispuestos a sufrir para testificar que Jesús estaba vivo. La mejor explicación para su valentía y disposición a morir es que realmente vieron a Jesús vivo después de su crucifixión. Está en la Biblia en 1 Corintios capítulo 15, versículos desde el 3 hasta el 7. Nadie muere voluntaria y deliberadamente por una mentira. Tercero, el Antiguo Testamento profetizó que el Mesías se levantaría de entre los muertos, como está en el Salmo 16:10. Y el Nuevo Testamento dice que Jesús se levantó de entre los muertos, como está en Mateo 28:6. Cientos de profecías cumplidas, miles de descubrimientos arqueológicos y docenas de fuentes externas, por ejemplo, el historiador Flavio Josefo, han establecido el hecho de que la Biblia es, como mínimo, un libro históricamente confiable. Y en cuarto lugar, yo le hablaría de la experiencia personal. Hace años clamé a Jesús y dije: si estás vivo, ven a mi vida, perdona mis pecados y sé el Señor de mi vida. Desde entonces, muchas cosas me han convencido, fuera de toda duda, que Él oyó esa oración y está realmente vivo y activo en mi vida. El doctor Peter Kreeft, profesor de filosofía en el Boston College, en su libro ¿Por qué soy cristiano? Destacados pensadores explican por qué creen, editado por Norman L. Geisler y Paul K. Hoffman en el año 2001, en la página 232 escribe: ¿por qué mentirían los apóstoles? Quienes mienten lo hacen siempre por razones egoístas. Si ellos mintieron, ¿qué motivo tenían para hacerlo y qué lograron con eso? Lo que lograron fue disensión, rechazo, persecución, tortura y martirio. Difícilmente una lista de beneficios.

A esta hora estás escuchando Promesas de Dios y Donizetti Barrios te está acompañando con mucho cariño. Les invito para que disfrutemos ahora de una producción que se llama Besitos para tu Corazón, un estuche que trae varios CDs. Y debo añadir que no puedo sacar copia de estas reflexiones para enviarle a los oyentes que me la están solicitando por correo, ni tampoco tengo los libretos para enviarles el texto por escrito. Así es que lo único que podemos hacer es disfrutar de estos audios. Vamos a escuchar del CD número 2, el corte número 19. Yo tenía tantos temores. Temí estar solo, hasta que aprendí a disfrutar de mi propia compañía. Temí a fracasar, hasta que me di cuenta que es la mejor oportunidad para aprender. Temí a lo que opinaran los demás sobre mí, hasta que reconocí que lo más importante era la opinión de Dios sobre mí y mi opinión acerca de mí mismo. Temí a la ingratitud, hasta que encontré que el dar era mi regalo para mí mismo. Temía que me rechazaran, hasta que reconocí que la mayoría de los rechazos están en mi propia exageración. Temía al dolor, hasta que aprendí que yo podía retenerlo o soltarlo. Temía a la verdad, hasta que descubrí en ella la oportunidad de ser libre. Temía a la muerte, hasta que aprendí a disfrutar de mi travesía por este mundo antes que llegue a mi verdadero hogar, el cielo. Temía al resentimiento, hasta que me di cuenta que es a mí a quien hace daño. Temía el ridículo, hasta que aprendí a reírme de mí mismo. Temía envejecer, hasta que encontré que cada estación tiene su encanto. Temía al pasado, hasta que aprendí a perdonar y a olvidar, pues si un recuerdo no es útil, hay que botarlo. Temía al cambio, hasta que encontré que en él estaban mis tesoros del futuro.

0: Donnie, toma por favor tu Biblia y compártenos una linda promesa de Dios para que la podamos reclamar en este día.
1: El Salmo 6, en los versículos 3 y 4 dice: Dios mío, estoy muy tembloroso. ¿Cuándo vendrás en mi ayuda? Vuélvete a mirarme y sálvame por tu gran amor. Te ruego que me salves. Como Dios sabe que eres una persona extremadamente nerviosa y que entras en crisis fácilmente y que comienzan a venir a tu mente pensamientos destructivos, feos, entonces Dios, en un acto de misericordia, hoy quiere sanarte completamente para que veas que lo que las medicinas no han podido hacer y los médicos no han podido lograr, Dios te lo concede por su misericordia y no porque tú te merezcas un regalo de parte de Dios. Es el amor de Papito Dios. Lo que debe suceder ahora es que cuando Dios te sane completamente de tus nervios, entonces vas a comenzar a alabar al Señor y a bendecirle y a exaltarle y a obedecerle. Él te va a sanar por su amor y misericordia y como una muestra de que está contigo y para decirte de una manera cariñosa: ven a mis brazos y no te alejes de mí. Deja esa terquedad. Arrepiéntete y ven a mí. Voy a orar por ti. Si estás de acuerdo con la oración, dices amén. Si no estás de acuerdo, no digas nada y no participarás de ella. Papito Dios, aquí está esta persona para la cual justamente estaba dando esta palabra tuya en el Salmo 6, versículos 3 y 4. Una persona con graves problemas en su sistema nervioso. El mundo se le vuelve patas arriba, Señor, cuando entra en estas crisis, en estas angustias. Eso es horrible, Señor. ¡Qué pánico! Se enferma esta persona. ¿Por qué? Porque los nervios le juegan una mala pasada. Señor, en el nombre de Jesús, yo ordeno que esa enfermedad nerviosa desaparezca, que esta persona no tenga necesidad de más terapias ni de tomar esas medicinas, sino que de ahora en adelante vivirá una paz admirable. Y esa paz se va a prolongar en la medida en que esta persona busque comunión contigo. Perdone a las personas que le han hecho mal. Se perdone a sí misma, entendiendo que todos nos equivocamos como seres humanos, y te pida perdón a ti por sus pecados. Con la conciencia tranquila, esta persona prolongará sus días de paz sobre la tierra. Gracias por esta sanidad que haces ahora en este sistema nervioso de esta persona, en el nombre de Jesús. Amén. Cuando puedas testificar de cómo Dios se ha glorificado en tu vida y ha puesto su mano de poder sobre ti, yo espero que te acerques a una computadora o le pidas el favor a alguien que te escriba un breve correo contándome lo que ha pasado en tu vida. ¿Quién eres tú? ¿Cómo te llamas? ¿En qué ciudad vives? ¿En qué país? ¿Cómo escuchaste este programa? ¿Qué estaba pasando con tu salud y con tu sistema nervioso hasta el momento previo a hacer la oración? ¿Y qué pasó después de que hicimos la oración? ¿Cómo Dios ha obrado en ti? Escríbeme a promesas@cbclavoz.com. Repito, promesas@cbclavoz.com.

0: Amigos, el tiempo se me ha acabado. Gracias por habernos acompañado en esta audición. Por favor, cuando se levante de su cama, no ponga los pies en el suelo. No. Ponga las rodillas para comenzar el día con oración. Es el deseo de Dios y el mío, el de Donizetti Barrios, que ustedes sean prosperados en todas las cosas y que tengan salud, así como prosperan sus almas.
1: Dios no es hombre para que mienta, ni hijo de hombre para que se arrepienta. Cuando Dios promete algo, lo cumple, pase lo que pase. 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

0: en HRBC, las 4:59 minutos.
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0: en HRBC, las 5:29 minutos.
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0: El tema del día de hoy es el mensaje a las siete iglesias, cuarta parte. Bienvenidos amigos a este tiempo, donde compartimos de la lectura y el estudio de la palabra de Dios. Les invitamos a que nos acompañen en este nuevo análisis bíblico que hemos preparado especialmente para usted. Continuamos este análisis bíblico, vamos por el tema de lo que son las siete iglesias, y en el estudio bíblico anterior hablamos de la iglesia de Esmirna. Esmirna significa amarga. Vemos que en todos los mensajes de las iglesias se hace un reproche. Sin embargo, lo que es la iglesia de Esmirna y Filadelfia, que es otra de las iglesias que se menciona en este mensaje, no tienen reproche. La respuesta es porque Esmirna, que significa amarga, esta es un tipo de iglesia donde pasan por tribulación y pobreza. Puede ser pobreza literal, porque les dice que aunque sean pobres, son ricos espiritualmente. Y tribulación porque también menciona a los judíos, pero aquellos judíos que en el tiempo que empezó el cristianismo comenzaron a perseguir al cristianismo. Y tribulación porque estaba el Imperio Romano, que era prácticamente un imperio muy fuerte. En la estatua de Daniel se representa con las piernas de hierro. El hierro es un metal fuerte. No se doblegaban, sino que ellos impusieron a la fuerza todo su gobierno. Otros, por ejemplo, Babilonia, Grecia, medos persas eran diferentes. A los griegos les encantaba imponer su filosofía, pero en realidad el Imperio Romano, cuando vino, lo representa Daniel, que desmenuzó y se impuso a la fuerza. Por eso fue un tiempo de martirio y de persecución para los cristianos, porque todo aquel que se reconocía que era cristiano, pues lo mataban. ¿Por qué? Porque se oponía a Roma, porque Roma tenía a César. Y ellos adoraban y tenían una religión babilónica. Ya hemos platicado que con Constantino fue el que se congració con los cristianos, porque en realidad no los podían eliminar. Entonces los invitó al imperio de ellos, o sea, dio el libre albedrío para poder dejar que en el Imperio Romano cada quien pudiera tener cualquier religión que quisiese. Entonces, de esa manera, acaparó o quiso acaparar al cristiano. Entonces ya estamos viendo cómo el cristiano puede ser perseguido también por falsas doctrinas. Entonces, Esmirna, que es la iglesia amarga, no solamente tiene que ver con la tribulación y la pobreza del cristiano, sino que tiene que ver también con la persecución de la doctrina. Entonces, Esmirna significa amarga porque era una iglesia que había persecución y había pobreza también. Entonces vamos a continuar con este mensaje a la iglesia de Esmirna, que es donde nos quedamos en el estudio bíblico anterior. Y vamos a continuar con este mensaje en lo que es Apocalipsis capítulo 2, versículo 10. No temas en nada lo que vas a padecer. He aquí el diablo echará a alguno de vosotros en la cárcel para que seáis probados. Y tendréis tribulación por 10 días. Sé fiel hasta la muerte, y yo te daré la corona de vida.
1: Aquí Cristo anuncia a los creyentes que viven en Esmirna que serán objeto de persecución. Muchos de ellos van a morir a causa del evangelio. La tribulación 10 días representa el número completo que soporta el hombre, por lo que quiere decir 10 días, y que podría significar que Dios cuidaría a los creyentes capturados para que no sufran más de lo que son capaces de soportar. La frase, ser fiel hasta la muerte, yo te daré la corona de vida, es una referencia a la corona incorruptible de gloria que dará el Señor a los redimidos. En 1 Pedro 5:4, cuando aparezca el príncipe de los pastores, vosotros recibiréis la corona incorruptible de gloria.
0: Vemos que aquí se nos menciona nuevamente un número, y es el número 10. Anteriormente hablábamos del número 7. Esta vez vemos que sale un número, 10 días. Y nosotros comentábamos que también existen temas muy amplios en este libro de Apocalipsis. Y uno de ellos podemos decir que es estos números que se repiten constantemente, que cuando los agrupamos significan algo. Por ejemplo, el 10 dijimos que es la totalidad que el hombre puede resistir delante de Dios. ¿Qué ejemplo podemos tener para entender qué significa un 10 en la Biblia? Bueno, vemos las 10 plagas sobre Egipto, vemos los 10 mandamientos, y también podemos mencionar a los 10 reyes del último imperio, de la visión que dio Daniel con respecto a una estatua. Eran 10 dedos al final. y ese es el último reinado de los gentiles. Entonces, si asociamos estos 10, 10, 10, vemos 10 plagas sobre Egipto fueron suficientes para demostrar Dios su poderío sobre la gran idolatría que había en el pueblo de Egipto, el faraón. 10 mandamientos es lo que Dios dio en el Antiguo Testamento con respecto a la ley. Y los últimos reyes que van a existir, o el último dominio, van a ser constituidos por 10 reyes, que son los 10 dedos de Daniel. Entonces, es una totalidad en cuanto a nosotros aquí en la tierra que puede resistir delante de Dios. Es una manera como para que nosotros vayamos captando qué significa 10. 10 días es lo que va a soportar esta iglesia. O sea, no va a permitir el Señor este sufrimiento de la iglesia más de lo que pueda soportar. Y eso es también con nosotros los cristianos. El Señor permite las pruebas y tribulaciones, pero sabe que hasta qué punto nosotros podemos soportar. Lo mismo pasaba con los mártires. Entonces, por eso le dice: no temas en nada lo que vas a padecer. He aquí, el diablo echará a alguno de vosotros en la cárcel para que seáis probados, y tendréis tribulación por 10 días. Sé fiel hasta la muerte, y yo te daré la corona de vida. Entonces, le está diciendo que va a ser el tiempo suficiente, pero que también el Señor no va a permitir el sufrimiento o la tribulación o la prueba más de lo que la iglesia puede soportar. Por eso le dice: sé fiel hasta la muerte y yo te daré la corona de vida, que esa es la promesa que tenemos los cristianos, la salvación. En cuestión de martirio, en cuestiones de tribulaciones y angustia, si está la muerte, tenemos la promesa de la resurrección. Por eso se presenta a esta iglesia como el primero y el último, el que se levantó de los muertos, porque así como él tuvo esta resurrección, esa es la promesa para nosotros los cristianos.
1: Es importante en esta iglesia de Esmirna lo que dice aquí en Apocalipsis 2:9: yo conozco tus obras, tu tribulación y tu pobreza, pero tú eres rico, y la blasfemia de los que dicen ser judíos y no lo son, sino sinagogas de Satanás. Con esta iglesia, quienes empezaron a perseguirlo fueron los mismos judíos, y actualmente existen en este mundo, como está, muchas iglesias mártires, que son las que están en Asia, en África, que son perseguidas. Pero aquí vemos cómo la persecución empezó primero con los judíos, que tenían la ley, contra los que no tenían la ley, que eran los cristianos. Actualmente existen las persecuciones, actualmente, como los islámicos, como todas las iglesias o todos sus sistemas que no son cristianos, que persiguen a la iglesia cristiana, y hay muchos mártires actualmente. Ahora vamos a seguir con lo que dice el tema: la prueba y tribulación. El tema no le gusta a los creyentes, pero en la Biblia está, dice Hechos 14:22. Es necesario que a través de muchas tribulaciones entremos en el reino de Dios. Es decir, hay un esfuerzo de parte del creyente para mantenerse firme. No solo es de ir a reunirse a escuchar un sermón, una vida sin cambio. Muchos van a una iglesia, pero van solamente a oír, como dice aquí, y solo oyen, pero no son hacedores de la palabra. Dice Lucas 16:16, la ley y los profetas eran hasta Juan. Desde entonces el reino de Dios es anunciado y todos se esfuerzan por entrar en él. Mateo 11:12, desde los días de Juan el Bautista hasta ahora el reino de Dios sufre violencia y los violentos lo arrebatan. Violento no se refiere a que los creyentes tienen que ser violentos físicamente, sino que se refiere a esfuerzo para mantenerse firme. Muchos de los creyentes creen que con solo asistir o sentarse en una banca, eso es algo que es religioso, pero el evangelio es que tiene que cada cristiano predicar y volverse activo en la iglesia, y al mismo tiempo ofrecer lo que Dios le ha prometido, que aquel que trabaje en sus obras va a ser bendecido, pero el que no tiene obras, pues simplemente puede ser salvo por su fe. Por eso es importante que al leer Apocalipsis nos está diciendo el esfuerzo que tiene que hacer todo cristiano. Aquel que dice que no puede hacer nada, sí tiene que buscar y hacer algo, no estar sentado solo oyendo un sermón. Ahora dice: soportar la prueba, razón por la cual todos los creyentes deben pasar por tribulaciones, y es para prepararlos y forjarlos. Por ejemplo, Dios probó a Israel 40 años en el desierto, Deuteronomio 8:2, y te acordarás de todo el camino por donde te ha traído Jehová tu Dios estos 40 años en el desierto, para afligirte, para probarte, para saber lo que había en tu corazón, si habías de guardar o no sus mandamientos. También probó Dios al pueblo de Israel con falsos profetas. Estas pruebas no eran para que Dios supiera algo, sino para que el pueblo aprendiera algo y pudiera ser capaces de esfuerzo para mantenerse firme. Muchos de los creyentes creen que con solo asistir o sentarse en una banca, eso es algo que es religioso. Pero el evangelio es que tiene que cada cristiano predicar y volverse activo en la iglesia y al mismo tiempo ofrecer lo que Dios le ha prometido, que aquel que trabaje en sus obras va a ser bendecido. Pero el que no tiene obras, pues simplemente puede ser salvo por su fe. Por eso es importante que al leer Apocalipsis nos está diciendo el esfuerzo que tiene que hacer todo cristiano. Aquel que dice que no puede hacer nada, sí tiene que buscar y hacer algo, no estar sentado solo oyendo un sermón. Ahora dice, soportar la prueba, razón por la cual todos los creyentes deben pasar por tribulaciones, y es para prepararlos y forjarlos. Por ejemplo, Dios probó a Israel 40 años en el desierto, Deuteronomio 8:2. Y te acordarás de todo el camino por donde te ha traído Jehová tu Dios estos 40 años en el desierto, para afligirte, para probarte, para saber lo que había en tu corazón, si habías de guardar o no sus mandamientos. También probó Dios al pueblo de Israel con falsos profetas. Estas pruebas no eran para que Dios supiera algo, sino para que el pueblo aprendiera algo y pudiera ser

0: y es para prepararlos y forjarlos. Por ejemplo, Dios probó a Israel 40 años en el desierto, Deuteronomio 8:2. Y te acordarás de todo el camino por donde te ha traído Jehová tu Dios estos 40 años en el desierto, para afligirte, para probarte, para saber lo que había en tu corazón, si habías de guardar o no sus mandamientos. También probó Dios al pueblo de Israel con falsos profetas. Estas pruebas no eran para que Dios supiera algo, sino para que el pueblo aprendiera algo y pudiera ser capaces de manejar las cosas mejores. Vamos a leer Deuteronomio 3:13-3.
1: Cuando se levantare en medio de ti profeta o soñador de sueños y anunciare señal o prodigios, y si se cumpliere la señal o prodigio que él te anunció diciendo, vamos en pos de dioses ajenos que no conociste y sirvámosle, no harás oído a las palabras de tal profeta ni al tal soñador de sueños, porque Jehová vuestro Dios os está probando para saber si amáis a Jehová con todo vuestro corazón y con toda vuestra alma.
0: Aquí es que Dios quería confiar al pueblo varias cosas, pero tenían que ser probados antes para tener mayor madurez y no tomar las cosas a la ligera, sino con conocimiento. Las pruebas y las tribulaciones traen mayor bien. Vamos a leer Deuteronomio 8:16. Afligiéndote y probándote para la postre hacerte bien. Los creyentes no deberán sorprenderse de las pruebas, porque en toda la Biblia la promesa de las tribulaciones está presente. Miremos lo que dice Juan 15:18-20.
1: Si el mundo os aborreciere, sabed que a mí me ha aborrecido antes que a vosotros. Si fuerais del mundo, el mundo amaría lo suyo. Pero porque no sois del mundo, antes yo os elegí del mundo, por eso el mundo os aborrece. Acordaos de la palabra que os he dicho, el siervo no es mayor que su señor. Si a mí me han perseguido, a vosotros también os perseguirán.
0: Juan 16:33.
1: Estas cosas os he hablado para que en mí tengáis paz. En el mundo tendréis aflicción, pero confiad, yo he vencido al mundo.
0: 1 Pedro 4:12-19.
1: Amados, no os sorprendáis del fuego de prueba que os ha sobrevenido, como si alguna cosa extraña os aconteciese, sino gozaos por cuanto sois participantes de los padecimientos de Cristo, para que también en la revelación de su gloria os gocéis con gran alegría.
0: Las Escrituras hablan de promesas de ayuda para todos los creyentes en todo el mundo, para que puedan soportar las pruebas mientras dure la tribulación. 1 Corintios 10:13.
1: No os ha sobrevenido ninguna tentación que no sea humana, pero fiel es Dios, que no os dejará ser tentados más de lo que podéis resistir, sino que dará juntamente con la tentación la salida para que podáis soportar.
0: 1 Pedro 5:8-9.
1: Sed sobrios y velad, porque vuestro adversario, el diablo, como león rugiente, anda alrededor buscando a quien devorar, al cual resistid firmes en la fe, sabiendo que los mismos padecimientos se van cumpliendo en nuestros hermanos en todo el mundo.
0: Al terminar la prueba, tiene que estar firme. Es importante mencionar que las pruebas llegan a todos los creyentes del mundo de una u otra forma. Sin embargo, hay que terminar la prueba firme. El rey Saúl fue probado y no pasó la prueba. 1 Samuel 13:8-14.
1: Y él esperó 7 días conforme al plazo que Samuel había dicho, pero Samuel no venía a Gilgal y el pueblo ya se desertaba. Entonces dijo Saúl, traedme holocaustos y ofrendas de paz, y ofreció el holocausto. Entonces Samuel dijo a Saúl, locamente has hecho, no guardaste el mandamiento de Jehová tu Dios que él te había ordenado.
0: En 1 Samuel 15:1-11.
1: Así ha dicho Jehová de los ejércitos, yo castigaré lo que hizo Amalec a Israel al oponerse en el camino cuando subía a Egipto. Ve pues y hiere a Abimelec y destruye todo lo que tiene y no te apiades de él. Y Saúl derrotó a los amalecitas. Más adelante dice, y Saúl y el pueblo perdonaron a Agag y a lo mejor de las ovejas y del ganado mayor. Y vino palabra de Jehová a Samuel diciendo, me pesa haber puesto a Saúl por rey.
0: Pablo dice que las pruebas para probar las obras de cada uno tienen que ser probadas. Fuego probará la obra de cada uno. Si se quema, no pasa la prueba. Aquí lo importante nos está diciendo que todas las obras que nosotros hacemos van a ser probadas.

0: si no se quema, entonces va a recibir recompensa. ¿Qué es lo que no quiere decir? Pues nosotros tenemos como cristianos obra. La obra del cristiano es cuando nace de nuevo, entonces Dios especifica para cada uno de nosotros en qué vamos a trabajar. Por eso es importante que cuando uno reciba a Cristo o tiene el Espíritu Santo, puede comunicarse y Dios le puede decir en qué quiere que trabaje. Cuando no tenemos discernimiento de espíritu, dice, a mí me gusta esto, pero no lo que le gusta le conviene. Porque a veces muchos pueden ser predicadores, otros pastores, otros predicar, evangelizar, pero no todos tenemos ese don. Por eso cuando uno recibe el Espíritu Santo tiene que preguntar por medio del Espíritu Santo a Jesucristo, a nuestro Padre, qué es en la obra que tenemos que hacer. Porque cuando andamos en una obra en la cual nos ha puesto Él, vamos a triunfar. Pero hemos visto muchos fracasos cuando por conocimiento o desconocimiento de lo que es tener contacto con el Espíritu Santo, entran en obras que no son para Él, entonces es un fracaso. Pues claro, Dios siempre bendice, porque aquel que obedece y predica la palabra en todo tiempo y a toda hora va a ser bendecido. Pero cuando sus obras son probadas y en la prueba de fuego que viene para cualquier obra que haga el cristiano, vemos que muchas obras se destruyen, fracasan, y vemos que otras obras avanzan y son prosperadas porque Dios les ha bendecido. Y Dios dice que cada quien tiene que trabajar en la obra que le pone. Porque cuando usted recibe a Jesucristo, inmediatamente viene a ser esclavo de Él. Tiene que obedecer. Por eso muchos tienen mucho fracaso, porque no obedecen a lo que Dios los ha mandado a hacer, sino que hacen cosas que dicen, a mí me va mejor en esto, yo puedo hacer esto. Pero es usted el que está decidiendo, y no es Dios el que por medio del Espíritu Santo le comunica qué debe hacer. Vemos actualmente que hay que tener discernimiento de espíritu y hay que tener profecía cuando se va a enviar a un hermano a tal lado. Va a ser bendecido, pero a veces la obra donde se manda puede fracasar porque a lo mejor el designio o lo que había, la obra en que lo tenía Dios, no era para que fuera de misionero, no era para que fuera de predicador, sino que son diferentes obras que le pone a cada uno. El cristiano lo que tiene que hacer, por medio del Espíritu Santo, pedir para qué obra ha sido asignada. Es importante en nuestro tiempo, para que el cristiano crezca, las iglesias crezcan, que tienen que ser dirigidas por el Espíritu Santo. Primera de Corintios 3, 13, 15.
1: La obra de cada uno se hará manifiesta, porque el día la declarará, pues por el fuego será revelada, y la obra de cada uno cual sea, el fuego la probará. Si permaneciere la obra de alguno que sobre edificó, recibirá recompensa.
0: Aquí vemos lo que hemos dicho anteriormente, que cada cristiano tiene que pedir en qué puede ser bendecido, cuál la obra que tiene que hacer. Cuando uno dice que la obra se necesita en aquel que ha nacido de nuevo, es porque Dios ha puesto en cada uno de nosotros algo en lo que tenemos que trabajar. Ahora dice Apocalipsis 2:11, dice, no sufrirán la segunda muerte. Apocalipsis 2:11.
1: El que tiene oído, oiga lo que el Espíritu dice a las iglesias. El que venciere no sufrirá daño de la segunda muerte.
0: Aquí hay que explicar por qué habla la segunda muerte. Cuando viene por primera vez Cristo, los que resucitan van a ser vencedores y no sufrirán de la muerte segunda. ¿Qué quiere decir? La muerte física es cuando uno muere, todos mueren, tenemos esperanza de resucitar. Es la primera resurrección cuando Él viene. ¿Y qué es la segunda muerte? Es la muerte espiritual. Ahora, cuando nosotros leemos Apocalipsis al final, del juicio final, dice, se levantarán aquellos que no se levantaron cuando Él vino la primera vez, porque en la segunda muerte es espiritual. Dios los ha juzgado, no los levantan porque no fueron cristianos, no son cristianos, no tienen participación en la primera resurrección. En la segunda resurrección, prácticamente dice, muy difícilmente, dice en Apocalipsis, alguien se puede salvar por las obras, pero no son obras de que haya hecho como humano, sino que obras que hayan manifestado un crecimiento espiritual grande y que va a tener Dios misericordia de ellos. Entonces, en la primera resurrección se levantan todos aquellos que han nacido de nuevo, a los que se levantaron la primera vez, que van a reinar con Cristo en el reino milenial. En el reino eternal, que es el tercer reino, se van a levantar, pero a recibir sus coronas, y aquellos que se levanten, que nunca aceptaron a Cristo, van a ir una muerte espiritual y una destrucción total, que es en el juicio final, donde va a arrasar con el demonio, con Satanás y también con aquellos que no se levantaron la primera vez que él vino. Entonces vemos la primera resurrección para los que creen y la segunda resurrección para los que nunca han nacido de nuevo.
1: Estamos concluyendo lo que es este mensaje a la iglesia de Esmirna, en donde también es un consuelo para aquellos hermanos, que los que son cristianos, que han muerto de alguna manera violenta. Es un consuelo especialmente para sus familias. El hecho que un cristiano muera violentamente no significa que no sea salvo, porque tenemos la esperanza de la vida eterna. En aquellos países donde hay persecución literal contra el cristiano, cuando mueren los cristianos en la fe en Jesucristo por no negar su fe, ellos tienen la vida eterna. Ese es el consuelo y la promesa que tenemos los cristianos. O cuando escuchamos las noticias también de que algún pastor saliendo de su iglesia, o muchos hermanos han sido objeto de martirio por X o Y razón, mueren violentamente, debemos decir que está la promesa de la vida eterna. No sufrirán la muerte segunda, que es la espiritual, sino que tienen la promesa de la vida eterna. También sabemos que tenemos muchas promesas como cristianos, como el tener una larga vida y muchas promesas que Dios le da al hombre. Pero no podemos negar también que muchos hermanos se han ido de manera violenta y ellos, el consuelo que queda es que tienen esta consolación que es la vida eterna. Bueno, por el día de hoy hemos concluido este análisis bíblico. Les invitamos a nuestro próximo programa, si así Dios lo permite, y que el Señor les bendiga. Por el día de hoy hemos terminado este análisis bíblico. Le invitamos a que nos acompañe en los próximos programas a la misma hora de hoy. Si desea escribirnos para dejar su comentario o pregunta, puede hacerlo al correo electrónico analisisbiblico@yahoo.com. Todo se escribe en letra minúscula. Esperamos que este programa haya sido de bendición para su vida. Que la gracia y la paz sean a vosotros de Dios nuestro Padre y del Señor Jesucristo. Que el Señor le bendiga.
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